0: nuevamente la pérdida de la cadena de contagios, lo que dificulta rastrear cómo se está propagando la enfermedad. El ébola se transmite por contacto con fluidos corporales de personas infectadas o fallecidas, así como por contacto con animales portadores como murciélagos o primates. Los síntomas pueden aparecer entre 2 y 21 días después del contagio e incluyen fiebre, dolor muscular, fatiga intensa y dolor de cabeza. En fases más graves puede provocar vómito, diarrea, hemorragias y convulsiones. La enfermedad tiene una alta letalidad, cerca del 50%, por lo que las autoridades internacionales intensifican las medidas de vigilancia y contención. Un nuevo informe de la Organización Meteorológica Mundial confirma que el cambio climático está intensificando los fenómenos extremos en América Latina y el Caribe. Durante 2025, la región registró temperaturas récord, sequías prolongadas, lluvias torrenciales, huracanes más intensos y un acelerado retroceso de los glaciares andinos. Entre los datos más preocupantes, México alcanzó una temperatura histórica de 52.7 grados Celsius, mientras que Río de Janeiro llegó a 44 grados. Además, la OMM estima que entre 2012 y 2021 unas 13.000 personas murieron cada año en la región por causas asociadas al calor extremo. El informe también advierte sobre un ciclo del agua cada vez más severo. México vivió el junio más lluvioso de su historia y las inundaciones afectaron a más de 110.000 personas en Perú y Ecuador. Al mismo tiempo, grandes zonas del continente enfrentaron sequías críticas, incluyendo el 85% del territorio mexicano en su momento más grave. Otro foco de preocupación es la Amazonía, donde aumentan las sequías y las lluvias extremas, así como los glaciares andinos, que han perdido gran parte de su masa en las últimas décadas, poniendo en riesgo el abastecimiento de agua para millones de personas. La Organización Meteorológica Mundial insistió en la necesidad de fortalecer los sistemas de alerta temprana y mejorar la preparación de las comunidades frente a eventos climáticos cada vez más extremos.
1: Hoy en nuestra conversación hablamos de...
0: En el programa anterior, que pueden encontrar en nuestra página www.radio.unal.edu.co, la doctora Diana Carolina Sánchez Zapata nos abrió una puerta hacia un debate que está transformando el derecho y la gestión del territorio en Colombia y en el mundo: el reconocimiento de la naturaleza como sujeto de derechos. Nos explicó por qué las leyes ambientales tradicionales han sido insuficientes, por qué declarar a un río o a una selva sujeto de derechos es algo radicalmente distinto a simplemente protegerlos con normas, y nos llevó de la mano por los territorios del Atrato y la Amazonía para ver qué ha pasado con esas sentencias históricas en la vida real, los avances, las contradicciones y los retos enormes que persisten. Hoy retomamos esta conversación para ir más lejos, porque Colombia no está sola en ese camino. Desde Ecuador hasta Nueva Zelanda, desde India hasta España, algo está cambiando en la manera en que las sociedades conciben su relación con la naturaleza, y ese movimiento global tiene mucho que decirnos sobre hacia dónde va el derecho ambiental en el siglo XXI. Y sobre todo, nos queda una pregunta que es quizás la más urgente. Si la naturaleza tiene derechos, ¿cómo cambia la forma concreta en que los estados planean, ordenan y gobiernan el territorio? ¿Cómo se traduce eso en los planes de ordenamiento de los municipios, en las licencias ambientales, en el papel de las comunidades en las decisiones sobre su entorno? Esas son las preguntas que queremos responder hoy con la doctora Diana Carolina Sánchez Zapata, docente de la Universidad de Antioquia y doctora en Estudios Urbanos y Territoriales de la Universidad Nacional de Colombia, CE Medellín, quien nos acompaña de nuevo para continuar hablándonos de su tesis Los Derechos de la Naturaleza y su incidencia en la transformación de la planeación del ordenamiento territorial en Colombia. Así que, antes de comenzar la entrevista, de conocer más detalles sobre esta gran tesis, quiero primero saludar a mi invitada. ¿Cómo está, profe Diana?
2: Hola, Caterine, muy bien, ¿y tú cómo estás?
0: Muy bien, y bueno, quiero empezar de una vez, porque no quiero que nos quedemos sin tiempo, para seguir abordando el tema de los derechos de la naturaleza. Y si bien la vez pasada hablamos sobre los casos particulares en Colombia, aquí en esta introducción acabamos de hablar de que es una tendencia que se está demostrando o adoptando por muchos otros estados a nivel mundial. Así que cuéntanos un poquito sobre qué tienen en común estos movimientos en los diferentes países y algunos de esos casos.
2: Bueno, Caterine, sí. En primer lugar, pues tengo que precisar que en términos metodológicos, en la investigación yo decidí hablar de la categoría de derechos de la naturaleza en general, pero digamos que esta categoría tiene variaciones dependiendo de los países, de las culturas jurídicas. Entonces, algunos países, por ejemplo, hablan de darle personería jurídica o de crear nuevas personas jurídicas. Y en nuestro país, la figura que más se ha usado es la de sujeto de derecho, ¿cierto? De reconocer un río, un páramo como sujeto de derecho. Pero yo quise, pues, como para darle cabida, pues, a todos, a coger la categoría que era mucho más amplia, la de derechos de la naturaleza, ¿cierto? Y lo que trato dentro de la investigación es mostrar, a partir de un análisis multiescalar, que los derechos de la naturaleza están situados en tiempos, en espacios específicos y que requieren comprenderse en los contextos territoriales concretos en donde las comunidades, las personas, las sociedades tradicionales, étnicas, campesinas e incluso algunas urbanas marginalizadas se relacionan con el ambiente. Entonces, desde esa perspectiva es que hago esa aproximación en los territorios. Y por eso la revisión, pues, como de esas experiencias en los países me permitió mostrar que hay diferencias dependiendo de los antecedentes, de los conflictos ambientales que dieron lugar a ese reconocimiento, ya fuera de sujetos de derecho, de personas legales o de derechos de la naturaleza, ¿cierto? Entonces había diferencias dependiendo de los antecedentes, de los procesos jurídicos, porque en algunos casos fueron procesos constitucionales, como la Constitución de Ecuador, en donde pues se reconocen los derechos de la naturaleza a nivel constitucional, el primer país en donde eso ocurre. En otros países, como en Colombia, la experiencia va más por la vía jurisprudencial. Hay otros países que lo han logrado hacer es a través de leyes. Entonces, todos esos antecedentes que hay detrás, los movimientos sociales, ambientales que los impulsaron, los conflictos ambientales, dotan ingredientes particulares a cada experiencia. Y por eso, pues, no todos son iguales. Incluso los fundamentos teóricos, los argumentos que son tenidos en cuenta. Hay algunos países que hablan es de referentes biocéntricos. En nuestro caso hablamos de referentes ecocéntricos y bioculturales. Hay algunos países que son muy explícitos en desarrollar el contenido de los derechos. Hay otros países en donde simplemente se menciona que se reconocen derechos a la naturaleza o derechos al río, a conservar sus ciclos naturales, por ejemplo. Y también dependiendo como del tipo de estado, la forma como estén organizados los estados, también encontramos diferencias. En Estados Unidos, por ejemplo, hay estados o hay municipalidades que han reconocido los derechos de la naturaleza. O sea, no en todo el país se reconoce, pero sí hay municipalidades, pues, que manejan cierto grado de autonomía y que ante ciertos conflictos, por ejemplo, en Estados Unidos se ha logrado la prohibición del fracking en ciertas municipalidades. En Canadá, en los casos del río Fraser y San Lorenzo, o en Nueva Zelanda y Australia, se ha logrado la protección e inmediatamente con los derechos de la naturaleza, pues la restricción de ciertas actividades nocivas, pues, para proteger la naturaleza en esos territorios. En otros países como en Colombia, en Ecuador, en la India, ese reconocimiento de los derechos de la naturaleza no impone inmediatamente el cese de la conflictividad ambiental, sino que implica la puesta en marcha de remedios estructurales a largo plazo para solucionar una problemática histórica en la que están inmersas múltiples variables y circunstancias que tienen que ver con el funcionamiento del Estado, con las instituciones o dificultades de orden social, como en nuestro caso, pues, que en muchas problemáticas se mezclan con aspectos que tienen que ver con el conflicto armado y que también dan cuenta de la manera como ha sido vista e instrumentalizada la naturaleza. Entonces, hay unos países, como en nuestro caso, que la implementación de los derechos de la naturaleza demanda de muchísimas más estrategias y acciones que tienen que coordinarse entre diferentes entidades, coordinar recursos financieros para que puedan determinarse realmente unas reglas de aplicación que permitan la realización de esos derechos de la naturaleza. Uno de ellos, por ejemplo, el que yo exploré, que era el de la transformación de procedimientos administrativos como el específico relacionado con la planeación del ordenamiento territorial. Realmente lo que encontramos a nivel global, pues, es que entre el 2008, pues, que identifico como que es el año en donde se reconocen por primera vez los derechos de la naturaleza a nivel constitucional en Ecuador, y el 2024, que es el año hasta el que alcancé a hacer la revisión para la tesis, son muy significativos los avances a nivel dogmático propiciados precisamente por cambios constitucionales, jurisprudenciales, legales, en la gestión ambiental de algunas administraciones públicas de los estados analizados, que permiten afirmar el reconocimiento estatal a nivel internacional del surgimiento de una nueva forma de relacionamiento entre el ser humano y la naturaleza, diferentes a las que se han dado históricamente en los estados modernos. Y ese panorama, pues, me permitió concluir que los países del denominado sur global están marcando la pauta dentro de esas transformaciones jurídicas, al ser también los países con mayor diversidad ecosistémica cultural y al mismo tiempo, como lo hablábamos en la oportunidad anterior, con mayores desigualdades y situaciones de conflicto ambiental.
0: Claro. Quiero pasar también a otro de los puntos importantes que acabó usted de mencionar, y es la planeación, ¿cierto? Antes de pasar como a lo estructural del Estado o a cómo podemos entender una planeación urbana o una planeación territorial basándonos en los derechos de la naturaleza, entendamos también usted en esas visitas a territorio, específicamente en la Amazonía y también en el río Atrato, ¿qué aprendió de esas formas en cómo ellos gobiernan esos territorios que el derecho estatal aún no ha incorporado y que serían susceptibles, de hecho, a adquirirlas, modificarlas o incorporarlas?
2: Sí, Caterine, es muy pertinente esa pregunta porque precisamente lo que nos enseñan las comunidades indígenas y especialmente lo que yo pude escuchar y aprender de las comunidades, por ejemplo, de la Amazonía, su visión integral del territorio. Nosotros hemos tenido una visión segmentada, fragmentada del territorio que realmente ha sido un obstáculo para su protección y se convierte también en un obstáculo para las propuestas que nos hacen los derechos de la naturaleza. En el discurso de las comunidades indígenas de la Amazonía, el territorio es todo, es el lenguaje que ocupa la centralidad de sus conversaciones, de las relaciones, de la vida misma. Entre las comunidades indígenas amazónicas es generalizada una concepción holística del territorio. Para ellos la Amazonía es una sola, es un único territorio, es visto como una totalidad en la que no existen fronteras político-administrativas que dividen ni que separan a los estados de Colombia, Perú y Brasil. A mí, pues un indígena del equipo técnico del Sistema Indígena de Manejo Ambiental en Leticia me decía es que todo el departamento del Amazonas es territorio ancestral, pero para nosotros la Amazonía es todo, pues es Colombia, Perú. Nosotros, sin embargo, hablamos de la Amazonía peruana, de la Amazonía colombiana, de la Amazonía brasilera, ¿cierto? Y adoptamos también en ese sentido, pues, decisiones fragmentadas del territorio sin entender esa totalidad. A lo largo y ancho de ese territorio ancestral se asientan todos esos pueblos que mencionábamos y para ellos el elemento que une las diferentes afinidades culturales es un mandato que tienen que cumplir, que es cuidar la vida. Entonces, con respecto al ordenamiento territorial, aprendí durante la visita de campo que era posible también identificar niveles del discurso que se movilizaban en ese momento en el territorio, en relación con el ordenamiento territorial. El ordenamiento territorial en perspectiva de la organización comunitaria a una escala más micro, como lo que pude percibir haciendo un ejercicio de observación y de campo en el resguardo indígena San Martín de Amacayacú, pero también el ordenamiento territorial estatal, en el que justo en el momento en que visité el campo estaba el auge como del tema por la emergencia de las nuevas entidades territoriales indígenas. Se acababan recién de crear o de expedir pues las primeras normas que reconocen esa promesa constitucional incumplida de creación de las entidades territoriales indígenas. Entonces, en relación con esas ambas perspectivas del ordenamiento territorial en lo micro, pues en la vida comunitaria, pero también a nivel estatal, digamos que eso me permitía mirar que para ellos no hay una distinción entre el ordenamiento del territorio y el ordenamiento ambiental del territorio. Esa ha sido una invención de nosotros, porque realmente el ambiente es el todo en donde se desarrolla pues el ser humano, la cultura y en donde nos relacionamos con elementos de la naturaleza. Para ellos todo hace parte de un orden natural, no hay separación ni siquiera entre lo material y lo inmaterial, entre lo que existe para nosotros y lo que es espiritual. Entonces, desde la perspectiva indígena, para explicar el ordenamiento territorial es necesario partir del ordenamiento de origen que está presente en sus normas de origen, a partir de las cuales se les entregó a los pueblos indígenas el manejo de la vida. Y según ese manejo, todo estaba ordenado. Luego está el desorden social a partir del contacto con la cultura occidental y luego la reorganización que surge a partir de acuerdos internos y externos. Las normas estatales que nosotros tenemos, para ellos hacen parte, pues, como de ese proceso de diálogo y de ese proceso de acuerdos a los que se puede llegar, ¿cierto? Cuando impera el desorden que desordenó lo que ya estaba ordenado. Entonces, digamos que ese es me pareció un aprendizaje muy interesante, pues, como el ver y contrastar cómo nuestro derecho, cómo nuestro ordenamiento jurídico, pues, realmente lo que ha hecho es fragmentar o separar lo que estaba ya ordenado. Incluso para ellos el manejo de la naturaleza, la organización del territorio se da a través de acuerdos pasados con los espíritus. Por eso hay que pedir a la madre naturaleza el uso de los elementos de la naturaleza. Y su principal fundamento de conservación del cuidado de la naturaleza es ese compromiso con los espíritus, se conserva por un acuerdo sagrado con el mundo espiritual. Por eso los conflictos ambientales para ellos son también conflictos ontológicos.
3: Es que son muchas dimensiones.
2: Sí, porque eso implica, pues cuando se afecta el ambiente, también se está afectando, pues también es el ambiente de los espíritus. Sí, y los daños entonces al ambiente también reflejan, pues como esa otra materialidad que no existe para nosotros.
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3: Diana, te pregunto, frente a una tensión que es muy evidente, la manera en que nos acabas de relatar cómo los pueblos indígenas y las personas que habitan estos territorios entienden el territorio en sus vidas, de cierta manera, pues, y desde las ciudades lo vemos muy disímil porque estamos muy acostumbrados a obtener del territorio recursos y no entenderlo como algo que hace parte también de nuestra vida. O sea, sin él no tendríamos un montón de cosas. En ese sentido, entendiendo que también las dinámicas estatales o las decisiones jurídicas a veces van en contravía de protección de estos territorios porque, pues, no sé, se dan concesiones para extraer recursos como el petróleo y otros materiales, pues cómo se puede solventar un poco esas tensiones ya desde nuestra parte, porque ya hemos aprendido y tenemos esa visión del territorio que nos acabas de enseñar, pero entonces cómo desde el Estado empieza a hacer una mirada más integral del territorio.
2: Sí, claro, Caterine, pues yo también trato como de dilucidar o demostrar cuáles son muchas de las tensiones que están presentes, pues también desde el ordenamiento jurídico, y que muestran pues que a pesar de que fueron reconocidos los derechos de la naturaleza desde el 2016 con la sentencia del río Atrato, pues hay decisiones también contradictorias o que contradicen ese sentido de los derechos de la naturaleza. Y una que muestra pues como con gran elocuencia ese asunto es la sentencia de CU 095 del 2018 que restringió el uso de la consulta popular como mecanismo de participación ciudadana en materia minero-energética. Y fue proferida por la Corte Constitucional colombiana 2 años después de que el mismo tribunal declarara el primer ecosistema como sujeto de derechos, la cuenca del río Atrato. De hecho, lo que hago es mostrar también cartográficamente cómo muchos de los municipios que realizaron consultas populares en sus territorios para prohibir el desarrollo de ciertas actividades minero-energéticas o para oponerse de ciertas actividades que se oponían a sus vocaciones o a finalidades de protección ambiental, están en territorios que fueron declarados como sujetos de derecho, ¿sí? Entonces, municipios en donde se realizaron consultas populares que luego están siendo desconocidas en virtud de la sentencia CU 095 del 2018 que dijo que ese no era un mecanismo válido para pronunciarse frente a ese tipo de actividades en el territorio, están en territorios que han sido reconocidos como sujetos de derecho.
3: O sea, que en teoría no debería de pasar por un proceso consultivo sabiendo que ya hay una sentencia, es básicamente eso.
2: Sí, pues lo que pasa es que en teoría pues debería respetarse las consultas populares de las personas pues que están intentando proteger el ambiente, de los ciudadanos que en los municipios están intentando proteger el ambiente, teniendo en cuenta que además esos territorios han sido reconocidos como sujetos de derecho, ¿cierto? Entonces mira que eso es muy paradójico. Y lo que trato de mostrar en la tesis es que, en todo caso, pues aunque existen esa contrariedad en los discursos incluso jurídicos, es posible también apelar a otras argumentaciones, construir alternativas, como en el caso de la planeación del ordenamiento territorial, que contribuyan a solucionar conflictos ambientales y atendiendo elementos axiológico-políticos, como dando prelación a principios como el de autonomía territorial, la participación ciudadana, y a la incorporación precisamente de sus enfoques ecocéntricos y bioculturales que han sido acogidos por las decisiones que han reconocido esos territorios como sujetos de derecho.
3: Bueno, y quiero ir como cerrando la idea frente a algo que tiene diversas miradas y es hay quienes se oponen, hay que decirlo como es, a que la naturaleza o los ecosistemas tengan derechos. ¿Les parece de cierta manera que es absurdo porque los derechos son para las personas? Frente a esa crítica, ¿qué responder? O sea, ¿cuál es esa mirada también ahí?
2: Bueno, Caterina, en primer lugar, yo creo que habría que responder diciendo que hay varias falacias a esa crítica. Primero, no es cierto que los derechos son solo para las personas o para las personas humanas, ¿cierto? Porque el ordenamiento jurídico reconoce también derechos a personas jurídicas diferentes a las personas naturales. Las empresas, las corporaciones, las instituciones pueden tener derechos. Una institución como la Universidad Nacional, pues que tiene personería jurídica, tiene derechos. Entonces, en la historia, pues no es absurdo, no es algo ridículo, pues que otras personas diferentes a los seres humanos tengan derechos. Entonces, no es cierto, pues, que los derechos sean solo para las personas humanas. Y en segundo lugar, como muestro en la tesis, desde la fundamentación teórica de los derechos que asume mi investigación, los derechos humanos son derechos de la naturaleza porque el ser humano hace parte de la naturaleza. Entonces, eso diluye esa falsa dicotomía entre derechos humanos y derechos de la naturaleza, porque hacemos parte de la misma categoría, se entienden integrados y complementarios. Y en tercer lugar, pues a quienes se resisten a los derechos de la naturaleza, les diría que los derechos de la naturaleza ya no son hoy una simple disquisición teórica o filosófica, son una realidad que está presente en más de 43 países del mundo, como lo muestra mi investigación. Hay más de 200 decisiones normativas a escala global, a escala nacional. En Colombia, más de 30 decisiones han mostrado, pues, que hay un cambio hacia esta forma, pues, como de concebir el ambiente frente a las situaciones de conflictividad que están afectando a diversos territorios y ecosistemas y que han precisamente venido posicionando a Colombia como uno de los países no solamente pionero en el reconocimiento de elementos naturales como sujetos de derechos, sino además con mayor cantidad de estas declaratorias en el mundo y con una extensión territorial que también pude constatar a partir del análisis cartográfico que se proyectan más del 70% del territorio nacional. Porque mira, por ejemplo, en el caso colombiano, pues tenemos decisiones no solamente dadas ya por autoridades judiciales, por jueces de la República, sino también por autoridades administrativas e incluso por el legislador, como en el caso del río Ranchería. Comprenden los ecosistemas y las cuencas hidrográficas más importantes, no solamente a escala local y nacional, sino también global, como el río Cauca, el Magdalena, el Atrato, la Amazonía. Están presentes en territorios de la mayoría de los municipios, más de 900 municipios de los 1000 y pico que tiene Colombia, y en 31 departamentos del país. Y además, con posterioridad al surgimiento de la categoría referida a la naturaleza como sujeto de derechos en Colombia, ha surgido el reconocimiento de la naturaleza como víctima del conflicto armado, como una categoría que también permite cualificar y avanzar en ese desarrollo dogmático de los derechos de la naturaleza, y que se basa en una visión también amplia del territorio que también está extensible a esas relaciones espirituales y no humanas entre con diferentes seres de la naturaleza, lo que permite también avanzar hacia una justicia transcultural como una de las dimensiones que al lado de la justicia transhumanista, transtemporal, transespacial, integran la justicia ambiental. Entonces, esto nos muestra que los derechos de la naturaleza son una realidad de la que requerimos conocer adecuadamente su fundamentación con el fin de comprender cómo la administración pública del Estado, cómo los tomadores de decisiones, los planificadores deben adecuadamente implementar esas decisiones en los territorios.
3: Así es, y pues creo que para concluir mi lectura también es que debemos entendernos como un todo y aprender a vivir armoniosamente con eso que hemos separado constantemente porque creemos que la naturaleza es distinto al humano cuando realmente venimos de allí y en ese sentido pues protegerlo con las herramientas jurídicas, pero también creo que este tipo de conversaciones que hoy tenemos llevan a más preguntas, no solo a respuestas, pero sí a más preguntas que nos permitan como plantearnos qué podemos aportar ahí en cómo proteger. Así que, Diana, pues el tiempo se acabó, pero creo que logramos abordar gran parte de tu tesis. Así que para terminar muy cortamente, no sé si tengas algo que anotar para finalizar.
2: Sí, claro que sí, Caterine. Pues me gustaría señalar, pues como en relación con la planeación del ordenamiento territorial, pues que es muy importante recuperar precisamente ese horizonte, esa visión integral del territorio, ¿cierto? reconocer pues que la planeación del ordenamiento territorial tiene que tener una apuesta muy fuerte por principios fundamentales como la participación, que permitan reconocer esas diversidad de naturalezas que surgen a partir de las relaciones bioculturales que existen entre las distintas comunidades y pueblos con los territorios. Creo que esos hacen parte pues como de elementos centrales pues como de la propuesta que planteo para la planeación del ordenamiento territorial, porque finalmente pues detrás de la tesis o detrás de las líneas pues como de la investigación que desarrollo está el deseo de que las herramientas prácticas con que cuenta el derecho administrativo a través de funciones administrativas como la planeación del ordenamiento territorial permitan pues que los elementos naturales puedan seguir existiendo y garantizando de ser pues de paso la armonía de la vida humana.
3: Bueno, Diana, muchísimas gracias por haber aceptado esta invitación, por haber estado acá en De la UNAL a la Ciudad, y espero poder conversar contigo en otra oportunidad.
2: Muchas gracias, Caterine, yo encantada, y una invitación especial entonces a leer el trabajo, y todos los comentarios son muy bienvenidos. Muchas gracias.
0: Y así llegamos al final de nuestro programa. Agradezco mucho su sintonía. Mi nombre es Caterine Jaramillo González y esto fue De la UNAL a la Ciudad. 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Los esperamos de lunes a jueves a las 7 de la noche y en repetición a las 9:30 de la mañana. 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No siendo más, hasta la próxima.
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0: Bienvenidos a Voz en el Espejo, un programa de la emisora de la Universidad Nacional de Colombia que cuenta con la conducción y realización de Henry Amariles Mejía, quien les habla, y el control máster de Jorge Benjumea. En el día de hoy estamos con Laura Castaño Vargas. ¿Cómo la presenta uno, Laura?
1: Sí, como Laura.
0: Que tiene una técnica bien particular para registrar retratos e imágenes y para hacer memoria. Muchas gracias, Laura, por estar en estos micrófonos.
1: No, a ustedes por invitarme. Esto es un espacio muy agradable para el arte y la cultura.
0: Laura, empecemos como por el inicio. ¿Cómo es su relación con las artes plásticas ahí cuando estaba en el colegio y toda esa cosa?
1: A mí siempre me fue muy bien. Siempre me fue muy bien en materias de artística. Desde muy chiquita me ponían a pintar, a rayar, en dibujo técnico me iba súper bien. La primera exposición que hice fue estando como en 10.º/11, una exposición interna del colegio, y afortunadamente di con profesoras que me impulsaban muchísimo, y en mi casa también todos me impulsaban muchísimo a mantener el gusto por el arte.
0: ¿En qué momento te diste cuenta que eras buena para hacer trazos y crear formas?
1: Cuando mis compañeritas me pagaban por hacerles las tareas, me pagaban por eso, y pues yo, estando como en 7.º/8, entonces yo lo hacía. Pero cuando yo termino el colegio y empiezo a estudiar medicina es un poco costoso en este país, y yo empiezo a buscar algunas fuentes de ingresos y me doy cuenta que el arte podía ser una herramienta que me iba a funcionar para ayudarme con ciertas cosas. Entonces empiezo a pintar cerámicas, empiezan a llegar personas que me dicen como, ay, ¿tú pintas esta obra? Y yo sí, y yo de una la pintaba. Entonces creo que en ese momento empecé a darme cuenta que el arte, aparte de la medicina, iba a ser, digamos, un puente de alguna manera para conectar.
0: ¿Pero en ningún momento pensó estudiar artes plásticas ni nada por el estilo?
1: De pronto en 10.º/11 sí lo llegué a considerar, pero no, o sea, creo que era más útil utilizarlo de hobby que utilizarlo como una profesión.
0: ¿Y por qué medicina?
1: Porque me encanta salvar vidas. Yo fui criada por mis bisabuelos, entonces mi bisabuelo en especial mantenía muy enfermo. Y yo creo que hay algo que a uno lo impulsa por allá en el inconsciente a querer cambiar el contexto de lo que vivió y cambiarle el contexto a las personas que lo rodean para evitar como ese sufrimiento y ese dolor. Entonces creo que por eso estudié medicina, pero también porque me encanta la ciencia. Entonces ahí fue el junte perfecto.
0: Y bueno, ese asunto del arte que fue como paralelo a lo largo de su vida, desde que por ahí en 7.º empezó a hacerle las tareas a los compañeritos. ¿Cómo fue evolucionando? ¿Cómo fue creciendo ese hobby un poco ahí como inconsciente?
1: No, pues como te digo, yo siempre estuve rodeada de personas que me impulsaron mucho a mantenerme en el arte. Cuando terminé la carrera, tomé la decisión de ejercer, pero seguir con el tema del arte. Hasta que se me ocurre empezar a hacer brigadas médicas a nivel nacional en sitios sin acceso al sistema de salud. Entonces ahí llega como una relación diferente con el arte, porque me doy cuenta que esto me sirve como una herramienta para recursos, para poder recolectar viáticos y medicamentos, para poder viajar a estas comunidades. Entonces empiezo a utilizar más las redes sociales para impulsar mi arte, para mostrarlo. Empiezan a comprar muchas personas y hace aproximadamente 1 año y medio, si no estoy mal, trato de buscar una técnica que sea un poco más innovadora, ¿sí? Y que cree, digamos, un enganche con cualquier edad y con cualquier persona. Y ahí es cuando compro mi máquina de escribir. Y realmente al principio solamente escribía los agradecimientos a las personas que compraban cuadros. Y después quise intentar hacer obras con la máquina, y ahí todo empezó a funcionar. Me di cuenta que manejaba muy bien como esta forma de crear rostros con la máquina de escribir, de crear textos literarios para que sean el fondo de estas obras. Entonces ese ha sido como el proceso que ha tenido el arte en mí.
0: ¿Y cómo fue? O sea, inicialmente usted simplemente iba a escribir ahí como textos, pero ¿cómo fue encontrando la posibilidad de con la máquina crear figuras?
1: Eso fue muy, muy, muy fluido, la verdad. Yo tengo mi máquina hace rato. Como te digo, yo utilizaba solamente la máquina para dar las gracias por las compras de los cuadros que pinto. Hasta que un día estaba rayando en una hoja y yo dije, como ve, ¿cómo será no escribir una simple palabra con la máquina, sino, por ejemplo, una letra grande con la máquina? Entonces lo intenté y me funcionó. Me acuerdo que la primera palabra que hice grande con muchos caracteres de la máquina fue la palabra café. Y después dije, bueno, ¿y si de pronto hago una mano sosteniendo una taza de café? Y entonces lo intenté, obviamente muy manual, porque a uno le toca las curvas y muchas líneas hacerlas manualmente con el manejo del rodillo de la máquina, pero empecé a hacerlo y me di cuenta que era capaz de diagramar con la máquina de escribir. Entonces dije, bueno, aquí fue. Entonces después de eso, la primera obra oficial que vendí fue una Frida Kahlo hecha a máquina de escribir. Entonces, al principio las obras no tenían el texto al fondo porque la idea estaba, digamos, muy cruda. Yo apenas estaba como experimentando esto de cómo hacerlo estéticamente bonito, de entender también como ese vínculo con la máquina, porque uno tiene que entender muchas cosas porque esto no deja de ser algo supremamente análogo, es muy manual. Y pasé de tener un pincel con un lienzo a tener una máquina con un teclado que pasa a ser el pincel. Entonces, no, empecé a diagramar y a diagramar, y con el paso del tiempo yo, digamos que pongo un referente al lado, la imagen, y me di cuenta que fui capaz de hacerlo y ya. Y entonces me quedé con esta técnica porque me, sí, conecto mucho con ella.
0: ¿Y cómo diablos se diagrama con una máquina de escribir?
1: Pues es que uno se hace, no sé, o sea, yo depende, ¿no? A veces lo veo muy, muy por código, muy como si tengo que hacer un círculo, entonces yo en mi cabeza diagramo que un círculo arriba es pequeño, después es ancho, después vuelve a ser pequeño y deben de tener, digamos, el mismo número de caracteres. Cuando tengo que hacer rostros, empiezo por la forma de la cara, después el pelo, lo último que hago son como los rasgos faciales. No sé, es que no sé cómo explicarlo, porque es algo que sale, digamos, muy fluido y es muy de estar muy concentrada con la máquina y con la tablet al lado mirando la imagen.
0: O sea, usted tiene ahí como el referente,
1: Sí.
0: mecanografiarlo.
1: Intento plasmarlo en la máquina.
0: ¿Cuánto se demoró en esa Frida Kahlo inicial?
1: En la primera me demoré mucho porque tenía, o sea, yo analizaba cada tecleada. Fue casi que una semana porque era grande, ¿no? Tenía el tamaño de una hoja de bloc.
0: Y cuando se equivoca, ¿qué se puede hacer?
1: Cuando me equivoco, nada, no se hace nada, se permite el error, porque eso es lo bonito de trabajar con cosas tan análogas. Obviamente existen borradores antiguos. Yo tengo uno, pero trato de no usarlo tanto, sino que la gente precisamente cuando vea la obra le guste eso, porque hace parte del arte, de un arte que es muy análogo, ¿no?
0: Y digamos, usted cuando va a crear una obra, ¿el boceto incluye el número de teclas que tiene que oprimir o eso lo va encontrando al hacerlo? O sea, usted más o menos hace un cálculo de este rostro, ¿cuántas teclas necesita para los ojos? ¿Usted va encontrando esa?
1: Mira que eso yo no lo sé, yo lo voy a, es como cuando uno pinta, eso no lo tengo, digamos, yo previamente, claro, no, yo sé que las formas del círculo del iris son unas O, sé que lo que son las cejas, la nariz, la boca, es mejor hacerlo con puntos y con comas, sé que el pelo es más fácil hacerlo con letras mayúsculas, la ropa también me gusta hacerla con ropa mayúscula, los bordes del rostro con puntos. Entonces son cosas que voy como identificando, pero que yo sepa cuántos voy a tener porque vea la imagen, no.
0: ¿Y qué tipo de obras hace hacer, además de retratos o de rostros?
1: Todos. Hace poco entregué una obra que era un Don Quijote con un Sancho Panza, era como un estilo de sombra de la imagen como más clásica que hay de ellos montados en el burro. He hecho animales. En ese momento estoy haciendo un gnomo. Y bueno, no es lo que sea, o sea, yo hago lo que sea porque depende de lo que me pida el cliente. Si el cliente me dice, ah, yo quiero un carro, bueno, listo, yo le hago el carro. Lo que sea que me pidan, yo lo plasmo en la máquina de escribir.
0: ¿Y cómo es eso de hacer algo que no ha hecho antes? Porque pues volvemos a lo mismo, o sea, cuando usted está ante un lienzo y tiene un pincel, pues la dificultad es otra, pero con una máquina de escribir, ¿cómo hace usted un dinosaurio?
1: Yo necesito tener el referente. O sea, mirar en una pantalla la imagen para poder como guiarme. Es como te digo, yo intento como diagramarlo primero en mi cabeza y me lo imagino en la hoja y empiezo a hacer como un croquis mental de cómo podría asimilar ¿cómo se dice? Como el borde, por decirlo así, de la figura que voy a retratar.
0: Como toda la silueta.
1: Sí, creo que la forma de guiarme mejor es con las siluetas.
0: Y a partir de ahí le va agregando los
1: Sí,
0: elementos
1: correcto.
0: internos y externos
1: Sí, así es tal cual.
0: y el
1: Y de
0: paisaje.
1: último dejo el texto, siempre dejo el texto que va de fondo al final. Pues esto es una estudiada grande cuando me ponen a hacer obras porque algunas son, por ejemplo, biografías de las personas que estoy retratando, pero otras veces me piden que haga un texto que sea personal y a mí me gusta escribir, entonces lo que hago es que me pongo a leer en relación a lo que voy a dibujar. Y empiezo a sacar, no sé, algún tipo de texto hablando de la persona o en relación empiezo a leer textos literarios para poder tener, digamos, una estructura y un orden. Entonces es más o menos así como funciona el fondo con los textos. Ah, bueno, también pueden ser canciones. Hay gente que me dice, no, yo quiero la canción de Cerati. Entonces les pongo las canciones de Cerati que me piden. O el fragmento de Don Quijote me lo pidieron también para la obra que entregué. Entonces les puse el fondo de lo que ellos me piden y ya.
0: Y ese fondo, ¿cómo armoniza con la obra? Porque como para que no,
1: Para que no se pierda.
0: sí, para que no se pierda y para que no se confunda, porque puede.
1: Yo manejo márgenes, entonces, por ejemplo, en el centro está el retrato y dejo un espacio en blanco alrededor de la figura y ya en el resto de espacio que me queda de la hoja empiezo a escribir. Entonces es muy bonito porque estéticamente el centro es la figura, pero alrededor las personas antes pensaban que simplemente eran un espacio negro. Pero cuando se acercaban, pues se dieron cuenta que era un texto literario. Entonces eso fue, digamos que muy, muy increíble porque pasa de ser algo estético a ser algo muy, muy, también como un acto de lectura que obliga a la persona a que lea la obra.
0: Y cómo, o sea, los pintores ponen su firma en un rinconcito del cuadro, ¿cómo marca usted estas obras?
1: También lo firmo, lo firmo. Lo firmo, pero pues con un estilógrafo.
0: Ah, con un estilógrafo.
1: Sí, en la parte de abajo derecha. Por lo general siempre firmo.
0: ¿Y el tamaño generalmente es carta o u oficio?
1: Sí, el tamaño más grande que he hecho es tamaño oficio. Aunque creo que estéticamente se ve mucho más bonito cuando es tamaño carta, porque hay mucha más simetría entre los lados y la figura no queda tan alargada en comparación con una hoja tamaño oficio. Y los tamaños que sigo manejando ya son más los que le siguen como más pequeño al tamaño carta, la mitad de tamaño carta y hasta ahí, porque ya hacer, digamos, obras demasiado pequeñas no da, no funcionan.
0: ¿No ha pensado de pronto crear una máquina de escribir más grande y que le permita hacer obras a más gran formato?
1: Yo crearla, no. Yo creo que no,
0: Debe haber alguien que haga máquinas de escribir gigantes.
1: pero mira que eso ya lo resolví, ¿sabes? Yo estoy en este momento trabajando en una posible exposición que quiero hacer y la estrategia que tengo para una obra grande es hacerla, digamos, fragmentada. No sé cómo explicarte. Por ejemplo, utilizar cuatro hojas tamaño carta y hacer la obra que al unirla, pues al unir esas cuatro hojas sea una sola obra, pero pues tengo que hacerla, digamos, fragmentada en las cuatro hojas. No sé si me hago entender.
0: ¿Y qué tipo de cuidado debe tener una obra de estas? Porque es una hoja de bloque, no sé qué tan durable puede ser.
1: No, pues realmente la tinta es muy difícil que se borre. Yo utilizo obviamente las cintas que siempre han vendido para las máquinas de escribir. Las he logrado conseguir y siempre entrego la obra enmarcada en vidrio Entonces, creo que ya depende de la persona el cuidado que le dé, porque si está marcada y en vidrio, pues no hay que, o sea, está blindado y ya ese es como el cuidado realmente, pues no sacarla de ahí y empezar a tocarla, porque a veces se puede, o sea, se puede manchar muy fácil, pero eso es lo mismo que pasaría con cualquier otra obra.
0: Eso como le acá, o sea, esta experiencia o este camino que has iniciado con este tipo de obras, ¿cómo te ha cambiado la vida?
1: Mucho en todas las esferas, más que todo en mi esfera profesional, porque como te digo, la máquina de escribir se volvió un puente para hacer un cambio de contextos, ¿sí? Porque esto es lo que me ha ayudado a mí a viajar a muchos sitios. He podido viajar a Guajira, a Amazonas, este año logré viajar a Córdoba, y en parte es porque las obras me han ayudado a recolectar todo esto. Entonces, yo creo que es como una transformación social desde lo artístico, ¿sí? Desde algo tan simple que es que alguien tenga una obra en la pared, pues está cambiando el contexto de una persona que nunca ha recibido atención en otra parte de Colombia, y la persona está con su obra tomándose un tinto, leyéndosela una mañana, sin ser consciente de lo grande que está cambiando la vida de otra persona. Entonces, creo que esto, las obras en máquina me hicieron cambiar también mucho la idea del contexto social en el que estamos en este momento. Entonces, estamos en un momento a nivel social en donde todo es demasiado afanado, entonces todo es muy digital, todo es muy efímero, y cuando uno se sienta en esa máquina de escribir, te digo que uno tiene que ser muy paciente y uno no puede estar conectado ni al celular, ni estar pendiente de quién llama, de quién escribe, no, o sea, cuando yo me siento en la máquina es la mejor terapia para mantenerme en presente. Entonces yo creo que la máquina se volvió mi mejor amiga desde que la tengo.
0: El mundo deja de existir.
1: Sí, por completo.
0: Y en ese momento que usted ya tiene como más pericia en el asunto, ¿cuánto se puede demorar haciendo una obra de estas?
1: Como te digo, eso depende también de la forma o de la figura que me pidan. Hay retratos que he hecho en todo un día. Todo un día, te digo, es que me siento a las 9 de la mañana, no paro hasta las 12, almuerzo en 30 minutos y sigo hasta las 8 de la noche, ¿sí? Mientras que hay otras que han sido mucho más difícil y me he demorado días. Hay algunas obras que en algún momento sí tuve que repetir porque estéticamente sentía que había algo como que con lo que no conectaba o que no se parecía tanto al retrato que me pasaron. Entonces, con una sí fue un poquito difícil, pero más o menos un día entero, dos podría decirse.
0: Y hace obras que usted, digamos, quiera simplemente hacer porque vio algo o sintió algo que necesitaba como plasmar, o siempre son por encargo.
1: No, mira que una vez me fui con la máquina para Manizales y me senté frente a la catedral y retraté la catedral, y en el fondo puse la historia de la catedral. Entonces fue como algo muy. A veces me voy para un café y me llevo la máquina y empiezo a retratar cosas. He retratado. Ah, bueno, acá tengo una obra por si tú puedes verla desde acá, ¿cierto? Yo te la muestro. Por ejemplo, acá tengo a Chaplin, acá tengo a Chaplin, y esta obra pues no.
0: Oiga, pero es que increíble que eso sea para de puntillismo.
1: Sí, total, parece puntillismo. Entonces, sí, a veces me siento y empiezo a hacer obras y ya las dejo porque podría utilizarlas para alguna exposición. El año pasado estuve afortunadamente en la Feria del Libro, entonces fue una forma de visibilizar este arte y fue una experiencia muy chévere. Entonces,
0: Cuando usted lleva la máquina de escribir a un café y se pone a hacer ahí sus dibujos, la gente no se queda como medio extrañada.
1: sí, total. Y hay gente que se asombra mucho. Por lo general, la gente mayor le impacta mucho y se quedan ahí viendo y toman fotos y piden hacer video, y es una experiencia bien interesante. Y pues también hay gente que mira raro, que dicen como, venga, ¿y esta qué está haciendo ahí? ¿Por qué tiene una máquina? ¿Por qué no un computador? Entonces,
0: Porque hace tanta bulla con eso.
1: sí, aunque mira que hay sitios en donde he ido y me dicen como, uy, ese sonido es demasiado increíble porque el ambiente de estar en un café, que es como, a mí me gustan mucho los cafés bohemios, entonces la gente que ha ido a estos sitios me ha dicho como, uy, ese sonido es muy interesante estar escuchándolo porque se siente uno como en los 70, en los 80, con una máquina de escribir al lado. Entonces yo es como, ¡ah! Menos mal, porque yo sé que eso sí suena un poquito maluco para ciertas personas.
0: Sí, es como si fuera un túnel del tiempo. Es que ya esos sonidos análogos ya como que se han ido perdiendo.
1: Sí, total, por completo.
0: ¿Y qué planes tiene además de la exposición? ¿Va a exponer, usted está en Pereira?
1: Estoy en Pereira, sí.
0: ¿Va a exponer allá en Pereira?
1: Sí, la idea es exponer acá en Pereira y pues de acuerdo a cómo me vaya en esa exposición, mirar a qué otras partes del país. También tenía unas opciones en Medellín. Algunas personas me preguntaron para ir a Bogotá a exponer. Entonces, quiero primero dar por hecho la de Pereira y después mirar para dónde echamos con toda la cantidad de obras, porque quiero sacar más o menos unas 25, 30
0: Para hacer algo con eso.
1: para exponer. Sí.
0: Y la medicina.
1: La medicina, ejerciéndola siempre.
0: O sea, este asunto de los cuadros mecanografiados son un puente para.
1: Sí, totalmente. Son el puente principal para poder realizar las brigadas a nivel nacional.
0: ¿Y esas brigadas son de qué o qué?
1: Yo lo que hago es ir a territorios que están muy alejados y que no tienen cerca un hospital. Entonces, antes de viajar a estas zonas, pues estudio las características del territorio, miro cuáles pueden ser las enfermedades más prevalentes y lo que hago es comprar aquí medicamentos. Por lo general me llevo entre 500 y 800 medicamentos. Y cuando llego a las comunidades, lo que hago es hacer desparasitación en niños, atención a gestantes, adultos mayores. Trato de que toda la población quede cubierta durante los días que voy a hacer las intervenciones y hago algunas actividades, llevo algunas cartillas. Yo también soy docente universitaria, entonces para mí se volvió fundamental incluir dentro de la medicina esta parte de la educación en los niños. Entonces he llevado cartillas de lectura, de dibujo y bueno. Ah, bueno, también se hace alimentación de perritos y gaticos porque yo soy la señora de los animales. Entonces, trato de siempre, mientras hago brigada, llevar comida para perros y gatos y entregarle a cada paciente. Y básicamente es eso. Yo hago las brigadas de manera independiente.
0: De su bolsillo.
1: Sí, y de donaciones a través de redes sociales. Hay gente que como que conecta mucho con esto. Y hace algunas donaciones y con eso también hemos podido pagar viáticos y he podido pagar muchas cosas que hacen parte de las brigadas.
0: Si algún oyente está interesado en vincularse con este programa, con esto de las donaciones para las brigadas, o está interesado en un cuadro suyo, ¿cómo la podría contactar?
1: En Instagram aparezco como Laura Castaño Vargas.
0: Es la única Laura Castaño Vargas que existe en este planeta.
1: O pueden poner Laura Castaño Vargas 5 y así de pronto también le atinan. Ahí aparece que soy médica, que soy docente y pues que trabajo el arte en máquina también.
0: El arte en máquina. Oiga, esa vaina. Usted va a tener que inventarse un nombre para eso.
1: Tengo que craneármelo porque cuando me preguntan yo también quedo como confundida.
0: No sabe qué decir.
1: No, yo empiezo a decir lo mismo, es como, no, horas en máquina.
0: Obras en máquina de escribir. Muchas gracias a Laura Castaño Vargas por haber estado en Voz en el Espejo.
1: Ay, muchísimas gracias a ustedes por este espacio tan bonito.
0: Invitamos a todos los oyentes a que sigan en compañía de la emisora de la Universidad Nacional de Colombia. Nos vemos en el espejo.
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1: 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Hoy es 19 de junio, tenemos 38 grados centígrados aquí, un calor que se caga.
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6: 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Una vez, el ratón mató al gato. Le salieron garras y la cola se le volvió peluda.
7: Un saludo para nuestros oyentes. Con sonidos provenientes del cortometraje Goza y Repetición, le damos la bienvenida a la 11ª temporada del Colombian Dream, una realización de Oscar Iván Montoya para las emisoras de la Universidad Nacional. Hoy precisamente me encuentro con la directora de este trabajo, Sofía Calderón, a quien le doy la bienvenida a las emisoras de su alma mater.
8: Hola, buenas tardes a todos y todas. Gracias por escucharme y tenerme acá.
7: Muchas gracias. Yo cuento de Sofía, que es egresada de Antropología en la Universidad Nacional en la sede de Bogotá. Es poeta y también es cineasta, digámoslo en el amplio sentido, para no ponerle como un término. Sofi, a mí me gustaría mucho que hablaras como de estas tres vertientes artísticas que confluyen en tu persona, y cómo ha sido esa fusión, esa mezcla, esa mistura entre la antropología, que es como una visión más académica, digámoslo de esa manera, la poesía, que puede ser como una vocación, y esto de del cine, que es también como otra forma de contar y otra forma de encarar el mundo.
8: Sí, claro que sí. Bueno, la antropología inició porque estaba también un poco en una crisis existencial, sin saber muy bien qué hacer o qué estudiar o qué camino tomar. Y ahí empecé a estudiar antropología por mi inclinación hacia la filosofía, como también

0: las humanidades y esta idea de preguntarse un poco sobre la realidad y sobre cómo intervenirla o interpretarla de algún modo. Y la antropología apareció como una disciplina que tiene un montón de herramientas, pero cuando empecé a estudiarla me sentía muy frustrada porque empecé en una facultad donde estaba muy enfocada a estudiar las alteridades, ¿no? Como lo que hegemónicamente se ha llamado como el otro. Y sentía que había un vicio muy colonial en eso, como la idea de enfocar la mirada siempre en el otro que ha sido exotizado. Entonces empecé a tener un malestar muy fuerte en torno a esa academia y a la hegemonía académica. Y de ahí decidí fundar un colectivo con otros amigos y amigas antropólogas, que le llamamos Colectivo y los de a pie, y lo que hacíamos era usar la etnografía para tratar de sacar el conocimiento que, si bien era muy valioso, de la antropología, sentíamos que se quedaba muy enquistado en los salones de clase, y nos parecía muy importante pues ir más allá. Y claro que eso atravesó la pregunta por la forma. ¿Cómo sacamos el conocimiento más allá? Porque parece que el artículo académico o el texto, pues, es una forma muy conservadora, se queda en cierto tipo de gueto intelectual, y nos interesaba, pues, transgredir un poco esas fronteras del conocimiento y también de para quién conocemos, con qué propósito y con qué formas, ¿no? Entonces ahí empezamos a hacer este colectivo, donde hacíamos principalmente documental. Todo muy artesanal y empírico, porque no habíamos estudiado cine. Eso era desde el gusto y desde el interés por la imagen y también la antropología visual, que tienen como toda esta pregunta por la economía política de la imagen, ¿no? Como la imagen como una herramienta de combate político y filosófico, pero que también puede ser una herramienta supremamente juguetona, ¿no? También para divertirse, para experimentar, para hacer con otros y otras, que ahí estaba el punto, ¿no? Como crear conocimiento, pero un conocimiento provocador. Y también profano, ¿no? Que ayudara como a desestabilizar lo que uno entiende por una imagen o por la visualidad que siempre nos han legado cierto tipo de cánones y estéticas. Entonces ahí empezó todo con ese gran colectivo. Después de eso, pues igual a mí también siempre me llamaba la atención la poesía y la dramaturgia. Sentía que también la palabra como la imagen son herramientas o también símbolos que tienen mucho poder para intervenir la realidad, ¿no? No solo para representarla, sino para poder producir realidades. Entonces sentía que ahí había todo un tema para poder explorar y experimentar, sobre todo, ¿no? Creo que también de esto va la idea del riesgo, de pensarse el cine y la palabra como una posibilidad de experimentar, pero no de apuntarle de una forma segura y eficaz, sino algo que te desestabilice y que desequilibre, pues, la mirada. Entonces un poco fue por esa mezcla.
1: Sí, y como qué referentes tenía cinematográficos. Pues yo pienso en Antropología en la Nacional, pienso en Marta Rodríguez de una, y digamos, ha sido como lo de la antropología visual. No digo que haya sido exclusivo de las mujeres, pero por ejemplo Laura Huerta en Millán es una gran antropóloga y una gran realizadora. Juanita Onzaga, que también es una persona que maneja mucho como la hibridación de géneros, y muchas otras personas que han seguido por el camino. ¿Manejabas algunos referentes o te fuiste así también un poco al camino y conociendo también como lo que te iba a alimentar y los insumos que iban a digamos como a proveer esa mirada que estabas formando?
0: Pues en ese momento no conocía tan interesantes referentes como los que acabas de nombrar. En ese momento igual creo que estaba muy mediada por películas como La gente de la Universal, La sociedad del semáforo, La estrategia del caracol, el trabajo del grupo de Cali, por supuesto, que tiene una mirada súper cuestionadora en torno a la ficción. Y obviamente hay los límites entre lo real y lo ficcional, que también ese es el punto. La antropología se divierte mucho burlándose del canon y de la verdad, ¿no? Entonces, a pesar de que es una disciplina que aparentemente nace como la hija del imperialismo, que busca la epistemología y la objetividad, pues igual se burla bastante, o al menos la antropología colonial busca burlarse bastante de ese tipo de separaciones. Y en el cine también, pues, confluye todo eso, y justamente gente como el grupo de Cali lo va a hacer también, ¿no? Como burlarse soberanamente de esta pretensión de la verdad, de la objetividad, y justamente la tradición colonial que tanto ha afectado a nuestras visualidades, pues, latinas. Pero en ese momento eran ellos, y creo que es muy interesante porque las cineastas que mencionas justamente tienen una impronta posfeminista, poshumanista. Laura Huertas Millán tiene un trabajo muy interesante con todo lo de lo poshumano, pero yo la vine a conocer en Cuba. Yo estudié cine en Cuba, básicamente, y fue después de un montón de crisis muy prolíficas que me llevaron a preguntarme, uy, ¿cómo hacer cine más allá de la imagen que nos ha legado el modelo de producción hollywoodense, de esas grandes películas que requieren grandes equipos, ¿no? Cómo hacer un cine que no sea así, sino un cine con lo que hay a la mano. Y me parecía muy interesante, bueno, ir a Cuba, un país con una crisis geopolítica tremenda, donde difícilmente hay luz más de 4 horas seguidas. Y yo decía, bueno, ¿y cómo hacemos una película en esas circunstancias? Y una gran película, porque pues Cuba se ha reconocido por tener un cine muy, muy crítico y muy interesante, y una recursividad en la imagen, tomando riesgos en montaje, muy interesantes. Entonces fue allá donde yo empecé a conocer a estas cineastas, de hecho. Y me inspiró un montón también su trabajo, por supuesto, porque juegan mucho con cosas como la ciencia ficción, como una herramienta política, ¿no? Que está muy conversando con los debates contemporáneos del cambio climático, de la violencia, pero también para construir miradas que no nazcan de la víctima como rol principal del drama, sino que piensan un poco más allá del drama como motor narrativo. Y creo que eso es profundamente importante para crear visualidades un poco mucho más emancipatorias, ¿no?
1: Disculpa. ¿Y qué te atraía de la Escuela San Antonio de los Baños? ¿Qué referencias tenías del sitio? Porque allá han estado varios colombianos también que ahora están, recuerdo así pues a Isabel Torres, la gran sonidista, Juan Soto, que se interesa mucho también por los archivos, un gran editor, un chico aquí, Camilo Botero, mucha gente que ha pasado por allá, es de difícil acceso, pero también una experiencia que también marca mucho a la gente que ha pasado por sus aulas. ¿Qué sabías y cuál fue tu balance, digámoslo, global, para que ahorita hablemos particularmente de tu trabajo ya más cinematográfico?
0: Sí, claro. Bueno, la verdad, yo conocí la escuela por dos figuras importantes, la de Gabriel García Márquez y la de Fidel Castro, ¿no? Grandes figuras también en la historia de la Revolución Cubana, en la historia de nuestro país, con la literatura y el cine también, por supuesto. Pero era eso, era como un rumor desde la idealización de esas grandes figuras de la izquierda y del pensamiento latinoamericano. Era también como una suerte de amor, un amor muy adolescente a eso. Y la tenía presente en mi imaginario, sumado pues a la cantidad de grandes películas que se han hecho allá y grandes cineastas de Cuba, pero pues nada más allá que eso, ¿no? Como el imaginario y el ideal. Pero resulta que hace poco estuve en México haciendo un documental con DocsMX, y en ese momento conocí otro par de equipos de grandes cineastas también colombianas que hacían una propuesta documental formalmente muy interesante. O sea, hacían experimentos con el montaje, con la fotografía. Recuerdo haber visto una película que no tenía ningún tipo de guión verbal, o sea, no había ningún tipo de palabra, pero era profundamente contundente. Y esa admiración y sorpresa, pues me llevó como a interpelarlos, y sencillamente me contaron que habían estudiado en la Escuela de Cuba. Y pues nada, eso fue suficiente para decir, bueno, pues hay que ir a ver qué está pasando en esta escuela.
1: ¿Qué pasa en Cuba? Como claro, hacían claro, en las viejas épocas.
0: Claro, claro. Entonces, pues me fui allá a ver qué pasaba, y en esas pues también fue tremendo, porque pues era también esta ponderación de los ideales respecto a Cuba, la revolución, y llegar a un país que ahorita está muy golpeado por dinámicas como la dolarización de la economía, la migración, etcétera. Pero pues es una escuela increíble, pasan un montón de cineastas de todo el mundo, hay un fuerte componente del sonido, por supuesto, pero también hay una recursividad tremenda respecto, por ejemplo, al uso de los archivos, a la creación de imágenes, a ser un cineasta o una cineasta más bien muy polifacética. Entonces siento que Cuba también te regala eso, el regalo de resolver con lo que hay, y también hacer cine pues con lo que tienes a la mano, y también pensarse en la abundancia desde ahí, no desde la necesidad o la carencia, sino desde lo que abunda y lo que está a la mano, que es otra forma de abundancia y espontaneidad. Sí. Y creo que eso es una gran lección.
1: Sí, ¿y fuiste en el enfoque de realización o, no sé, allá hay montajes? Es muy famoso la parte del sonido. Recordé a Caos García, un gran diseñador sonoro que ha trabajado con Lars von Trier. Imagínate que sigue yendo cada año allá a dictar sus cursos. ¿Fuiste específicamente a lo de realización?
0: Bueno, no.
1: Porque creo que allá una de las, discúlpame, creo que una de las estrategias es rotar a los estudiantes en diferentes roles, para que se aprendan a foguear en sonido, en imagen, todo asistente de producción, aguatero.
0: Sí, total, total.
1: Eso me contaba Juan Soto, que eso le posibilitó a él después ir a hacer las películas por allá en Montevideo, sí. Irse él solo, poderlo hacer. Contame, Sofi, por favor.
0: Sí, totalmente. Yo estuve en un programa que es una maestría de cine alternativo. Justamente es dirigida por alguien que se llama Jorge Iglesias, un intelectual y literato muy importante del cine cubano y también pues de la región. Y él ha tenido un montón de discusiones con gente como Belatar, Herzog. El punto es que la maestría está curada con la idea de pensarse otro modelo de producción cinematográfico, donde justamente el realizador o la realizadora tiene que ser capaz de hacer la cámara y también tener una agudeza bastante fuerte para trabajar en el montaje y para poder obviamente dirigir lo otro. Entonces sí está como esta gran polivalencia de poder rotarse de diferentes roles para poder tener la comprensión de la importancia de la técnica para poder manipular un lenguaje, más que para poder hacer como como esta oda a, no sé, a la sabiduría o al gran intelectual que lo sabe todo, lo puede todo. No es tanto eso, sino es más bien como entender que la técnica te permite burlarte de las formas y eso te permite apropiarte de ellas, manosearlas, usarlas a tu favor. Y creo que esa es otra forma de hacer un cine mucho más irreverente, ¿no? También tratando de usar herramientas y mezclarlas a tu favor.
1: Sí, y otra muestra más de la creatividad infinita de los cubanos, claro. y del caribeño, para decirlo así muy globalmente. Y este trabajo en específico, Goce y Repetición, ¿cómo lo concebiste? Y también la otra parte importante, ¿cómo lo ejecutaste?
0: Sí.
1: Porque no pude ver como bien los créditos al final, entonces para que hables del equipo, porque sí. Vos sabes lo importante por encima de la figura del realizador, lo primordial y lo pertinente que es el trabajo en equipo, porque el cine es finalmente eso.
0: Claro que sí, es una gran historia. Bueno, realmente yo llegué a Cuba en medio de una tusa, tenía el corazón roto, y cuando llegué, me acuerdo que tuvimos un primer taller con una realizadora y escritora que trabaja en un festival de Cannes, y la primera pregunta que nos hizo era, bueno, ¿ya tiene la idea para su tesis? Y yo, pues, no tenía cabeza para la tesis. Y acabo de llegar a Cuba, un país muy diferente a como yo esperaba que fuera, de algún modo, todo como un conjunto de rupturas y de duelos que se estaban sumando. Entonces yo opté por hablar de lo que ya había hecho en Colombia. Yo en ese momento había trabajado en una investigación sobre porno, sobre el nacimiento de las primeras películas porno de exportación internacional. Entonces tiene un interés muy marcado por la mezcla entre lo narco, el porno y los discursos de nación. Me interesaba pensar cómo se fabrica la nación dentro del sexo. Entonces yo empecé a hablar de mi trabajo aquí en Colombia y resulta que esta profe llega y me dice, ah, claro, tiene todo el sentido que estés aquí en Cuba porque Cuba es la meca de la producción pornográfica en el mundo, ¿no? Y yo, no tenía ni idea.
1: Santo Grial.
0: Claro. Entonces, si me apareció la Virgen, bueno, bien. Y ya, entonces yo dije, bueno, por aquí es. Entonces empecé a investigar un poquito de esa historia del porno cubano. Y en efecto, o sea, Cuba, antes del triunfo de la revolución, fue de los primeros países que tuvieron los primeros y más importantes desarrollos en tecnologías de sonido, por ejemplo. Claro, justamente por la relación que compartían con Estados Unidos, muy problemática a nivel político, por supuesto, pero en términos cinematográficos era muy prolífico ese vínculo. Entonces me contaron esa gran historia y era que si durante el día se hacían grandes producciones de películas, en la noche, los mismos equipos lo que hacían era aprovechar el set, reacomodarlo y grababan la película porno. Entonces, de ahí salieron un montón de películas, estaban todos los carretes, el fílmico, había mucho material muy, muy interesante para ver la historia de la visualidad y también de la tecnología del cine cubano, que estaba muy, muy bien. Pero, después de también la crisis política y demás, con el triunfo de la revolución, una de las políticas de Fidel fue quemar todas las imágenes alusivas al sexo, por considerar que el sexo era una herencia burguesa o del capitalismo. Entonces yo dije, bueno, pues hay algo muy interesante, ¿no? Como una forma de pensarse el sexo y los discursos de nación y de la revolución a través de un archivo maldito, que fue censurado, que fue perseguido, que fue quemado. Uh-huh. Entonces todo nació de ese interés.
1: Sí, y no, y del puritanismo de las revoluciones, tanto de derecha como de izquierda, que siempre arremeten contra lo que supuestamente es nocivo para el ciudadano, que ellos que ellos están salvando. Y contame un poco más del trabajo con archivos, específicamente en esta peli, que a mí también me gusta mucho el trabajo con archivos. De hecho, estamos haciendo, esto va a quedar como un archivo, esta conversación, el archivo del cine colombiano de los últimos 15 años, para decirlo así en términos muy pomposos. No, mentiras. Contame tu gusto por los archivos y sobre todo tu gusto por intervenirlos y, como lo decís muy bien, de traicionarlos cuando es del caso.
0: Sí, claro, pues este archivo en particular, siguiendo con esta pregunta, esa inquietud, algo que me decían y que dificultaba el asunto del archivo era que en Cuba actualmente es ilegal tanto producir como exhibir porno. Y justamente pues con toda esta herencia la persecución de ese tipo de imágenes. Y ahí yo decía, bueno, pues esto es fundamental rescatarlo de algún modo y darle un lugar en una película. Entonces, hablando con cineastas cuyo trabajo también estaba mezclado con el trabajo pornográfico y que justamente por eso han sido marginados en la corriente del cine institucional en Cuba, hablando con ellos me compartieron unos archivos que lograron sobrevivir a la quema y a la destrucción del porno en los 60s. Entonces tenían un corto, muy chiquito, duraba 8 minutos, y nadie quería trabajar con él porque decían, bueno, está en muy mala calidad, no está bien restaurado, nadie quiere hacer nada con eso, y pues es porno, como que usualmente el porno ha sido una categoría también que tristemente ha sido usada para peyorizar a cierto tipo de archivos, ¿no? Y aquí mi intención era otra, era, ven, esto es un archivo histórico, habla de la visualidad, de la nación, de los cuerpos, hay un montón de riqueza visual ahí. Entonces, pues yo muy gustosamente lo recibí y dije, bueno, ahora la pregunta es por la forma, porque hacer un documental puede ser profundamente conservador y también profundamente revictimizante y también no se baja de ese elitismo de la academia y la objetividad con el que ya de entrada pues estaba rompiendo desde hace algún tiempo. Entonces dije, no, también hay que jugar con la forma, o sea, hay que intervenirlo, traicionarlo, pero también activarlo. Entonces dije, bueno, una buena forma de traicionarlo sería ponerlo a conversar con otro archivo muy interesante que me encontré, que fue con el del discurso de Fidel Castro en el que anuncia la muerte del Che. Un discurso muy problemático, pues porque la izquierda, algunos sectores de la izquierda, están de acuerdo en afirmar que Fidel de algún modo traicionó al Che y fue un poco, tuvo que ver con que la CIA lo asesinara.
1: Sí, es una parte de la leyenda negra, sí, que lo vemos solo en Bolivia,
0: tal
1: que
0: cual,
1: no lo financió, no le mandó armas.
0: Ajá.
1: Sí.
0: Entonces de ahí dije, uy, qué interesante sería intervenir más bien la imagen de Fidel, todo este ícono de la revolución, este hombre que es la insignia del nuevo hombre, como lo llama la retórica revolucionaria, e intervenirlo con el porno. Sí, y también con otro tipo de frases y episodios en la historia cubana que han sido muy reprochados y que ayudan a problematizar la idea del Dios como el redentor de la revolución. Pues igual también un mito que viene muy heredado del cristianismo y de toda esa tradición profundamente colonial, pero que no ha sido ajena en esos movimientos populares e insurrectos. Y la pregunta era esa, ¿por qué vamos a hacer una revolución que también retoma tantos mitos tan conservadores? Entonces desde ahí también empecé a mezclar, a intervenir esos dos archivos, y en la película lo que hago es mezclar esto, pero también mezclarlo con otras formas, como algo que yo quise llamar antiporno y horror. Entonces juego a usar elementos que históricamente habían sido usados para la explotación, como por ejemplo el machete, que es un objeto asociado a la caña de azúcar, a la explotación en las plantaciones, también muy vinculado a la explotación del cuerpo negro. Y me pregunté qué pasa si lo recontextualizo y en lugar de dejarlo solo como elemento de trabajo y explotación, puede ser un elemento de disfrute sexual. Entonces la película también mezcla esto, de una parte toma esa parte de la intervención de archivo, después pasa a la parte porno con lo de recontextualizar el machete, hasta llegar a otra parte muy chévere que es una parte que se toma las herramientas del cine documental y en ese punto trabajo con una comunidad de pescadores que están en Baracoa. En este momento pescar de forma independiente sin el Estado en Cuba es ilegal, entonces esos pescadores lo hacen de ese modo para poder mantenerse y fue una colaboración muy linda donde ellos expresamente querían hablar sobre las circunstancias de tener tener que pescar en Cuba ahorita en una crisis migratoria donde parte importante de la población en los últimos 10 años ha migrado en porcentajes alarmantes. Entonces ellos están ahí en un país donde está muy difícil la cotidianidad y se están pensando la resistencia, pero también la supervivencia y la dignidad, ¿no? Entonces, pues todo eso confluyó. Y hay una parte bonita que me preguntabas ahorita sobre el equipo.
1: Espérate, sí. yo te pregunto algo relacionado con el grupo de pescadores, que me parece muy interesante las formas de, como estábamos hablando ahora, el ingenio, las formas tan maravillosas y tan inéditas que de las que es capaz de echar mano el latinoamericano, el caribeño para sobrevivir en esas circunstancias. Por ejemplo, allá en Cuba recordé de un escritor cubano, de Pedro Juan Gutiérrez, la trilogía Sucia de La Habana, que él aprende a vivir como en esos resquicios, a pesar de las persecuciones, de los señalamientos, como la que les decían gusanos o algo así, un término así súper peyorativo, pero que da cuenta también como de esas formas silenciosas de la emancipación y de la rebeldía, inclusive dentro del mismo sistema.
0: Sí, tremendo. La trilogía Sucia La Habana fue uno de mis primeros referentes cuando llegué a Cuba. Y justamente fue una red de colaboración, porque todos mis referentes, hubiesen sido libros, películas, me las copiaban en el paquete, que era pues este artefacto que en Cuba le denominan a un disco duro, donde sencillamente la gente se copia un montón de películas, literatura, para poder pues tener referentes compartidos. Y pensaba que eso era muy, muy disidente de la importancia de las redes de colaboración entre artistas y gente que sencillamente es curiosa y que va almacenando también su propio archivo. Y eso fue también la base de esa película, como esta red y este tejido de archivos que cada uno va coleccionando y que también hacen parte de la supervivencia, que también responde a las dinámicas del bloqueo, ¿no? No es gratuito que haya que copiar en un disco duro para poder compartir referentes. Y creo que eso también ya es muy disidente de cómo el cine está atravesado por la materialidad. No es una cuestión abstracta, sino que responde a un contexto y el objeto también te habla y también posibilita cosas, te crea límites, pero el límite también te permite hacer otras, ¿no?
1: Sí.
0: Entonces, sí.
1: Sí, total. sí, totalmente. Qué capacidad de sacar los proyectos adelante independientemente de la circunstancia económica o política. El artista siempre va a dar la pelea en el tinglado, sí, que le pongan. Y contame del equipo, específicamente de las grabaciones de los pescadores, de las imágenes de la chica afro con el machete, que estabas hablando de que es muy asociado a la explotación. Pero que también está muy asociado a los movimientos de liberación. Los macheteros cubanos famosos, inclusive aquí en Colombia, fueron entrenados por un general colombiano que estuvo peleando con Maceo, Avelino Rosas, en la época de la Guerra de los Mil Días, y toda esa enseñanza era los macheteros cubanos. Contame el equipo, Sofi.
0: Totalmente. Bueno, primero la comunidad de pescadores con los que trabajé era una comunidad en Baracoa del Occidente, que era una playa. Es una playa que es famosa porque hay muchos pescadores que sobre todo pescan langosta. El problema con la langosta es que el único realmente que puede comerse una langosta entera o es el turista que tiene las capacidades económicas muy diferenciadas del cubano o el extranjero, que igual ahí es importante pensarse que el turismo también tiene dinámicas asimétricas. No es lo mismo un turista latinoamericano a un europeo, porque las dinámicas coloniales también van a afectar tus capacidades adquisitivas y tu forma de poder moverte en la isla. Entonces, claro, está muy marcado eso, sumado a la racialización de los cuerpos en Cuba. Entonces, no es gratuito que los cuerpos blancos tengan ciertos privilegios para acceder a mercancías como una langosta. Entonces, de entrada, me interesaba hablar con ellos y ellas que pescaban para entender cómo lo hacían, porque pues justamente era una labor de riesgo también. No era legal y menos era legal hacer una película donde ellos estuvieran expuestos en cámara. Entonces, ese fue como el primer punto para poder empezar a tejer la película y situarla en un contexto actual donde mucha gente quiere emigrar, pero otros quieren aprovechar lo que hay para poder sobrevivir y subsistir en las dinámicas del rebusque, también cubano. Eso por ese lado, respecto a la parte del porno de la chica afro, que resignifica el machete como una herramienta de liberación sexual. También lo inspiré en un episodio de la historia cubana de los 70s que tiene que ver con la zafra, del 71, que es un episodio un poco trágico en la historia de Cuba, porque fue un proyecto donde Fidel Castro quería mostrar que el proyecto socialista era sostenible económicamente y quiso producir 10 millones de toneladas de azúcar. Entonces, para ello, lo que hizo fue reclutar a toda la población para llevarlos a los campos y que cultivaran azúcar. Entonces, claro, en la memoria cubana eso está asociado también a la explotación, a también esas ideas un poco megalómanas sobre el deber ser de un Estado y de su productividad, al costo pues de un montón de vidas. Entonces, mi juego ahí era decir, bueno, hay formas en las que también se puede generar emancipación desde el disfrute y el deseo, ¿no? Entonces, de ahí como ese juego. La actriz que participó en esa parte de la película es una actriz brasilera, de teatro, también estaba estudiando guión en la Escuela de San Antonio de los Baños. Entonces, también fue muy lindo porque fue colaborar justamente con quienes estaban en la escuela en Cuba para poder construir esa película. Igual también fue una colaboración muy particular. En esa película yo fui la que hice la cámara y el montaje, pero quien me ayudó a hacer la postproducción de sonido, la colorización, eran personas que trabajaban en Cuba, pero ellos, por ver el contenido de la película, que les interesaba un montón y les gustaba, por eso colaboraron conmigo, pero aún así, ellos pidieron que sus nombres no fueran revelados, por ejemplo, por justamente todo el tema de que el porno es ilegal, que tocar imágenes como la de Fidel Castro también lo es, de intervenirlo con porno, pues mucho peor. Entonces ya vamos como en una serie de delitos que esta película consagra. Entonces es una película bastante ilegal en todos los sentidos y por eso pues los créditos ahí están como con seudónimos o nombres falsos, sí, la mayoría.
1: Bueno, un motivo más para que la veamos. Sí. Sofi, recién es un trabajo que recién terminó, entonces él está buscando posibilidades de exhibición, ya sea en festivales, cineclubes. Entonces les estaremos avisando por aquí por el Colombian Dream, en cualquier evento relacionado con exhibición o festivales, para que puedan ver este trabajo. A mí personalmente me gustó mucho, y entonces yo los invito para cuando tengan la oportunidad. Por hoy finaliza el Colombian Dream en su undécima temporada. Sigan en sintonía de 100.4 FM, Radio Nal Medellín. Hasta la próxima. Sofi, muchas gracias por estar aquí en el Colombian Dream y en las cabinas de la emisora de tu alma mater.
0: No, a ustedes por la escucha y por tenerme acá.
1: Bueno, Sofi, muchas gracias. Y un saludito pues para la gente que escucha el Colombian Dream, Sofi.
0: Muchas gracias a todos y todas.
2: 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Hoy es 19 de junio, tenemos 38 grados centígrados aquí, un calor que se caga.
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7: Cordial saludo a todas las personas que sintonizan este programa Los Trabajos y los Días. Les tengo la buena noticia a todos mis queridos oyentes que encontró Luis Orlando Valencia, el escritor con el que venimos conversando, un espacio más para continuar conversando con él alrededor pues de esa tradición de escritor que inaugura su familia con él y sus dos hermanos. El programa anterior lo terminamos hablando justamente de esa curiosidad de que hay tres hermanos en esa familia que han escrito y escriben. De manera, Luis Orlando Valencia, que muchísimas gracias por estar de nuevo en Los Trabajos y los Días.
8: Mis gracias, ante todo, son para ustedes también, para Olga Lucía, para la emisora de la Universidad Nacional Sede Medellín y para todos nuestros oyentes, por supuesto.
7: Bueno, hay algunos temas. Aquí en este tercer programa vamos a hacer lo mismo que en el segundo, que del escritor Luis Orlando Valencia solo vamos a decir que nació en El Peñol, que es poeta, narrador, ensayista y psicólogo de la Universidad de Antioquia, con una especialización en literatura latinoamericana de la Universidad de Medellín, y ha publicado muchos libros. El último se llama Aromas de la Noche y Otros Sonidos de un Viajero, poesía reunida de 1989 a 2025. En Octámbulo Ediciones, el sello editorial de la tertulia Los Octámbulos, que él fundó hace 23 años. Entonces, hay muchos temas, de todas maneras, con un escritor siempre hay temas infinitos, Luis Orlando Valencia. Y entonces nosotros en el anterior programa lo despedimos, usted contándonos esa singularidad de que en su familia, en el pasado, no hay ningún, pues no hay ninguna influencia de un pariente escritor,
1: ningún ancestro,
7: ningún antecedente, pero en su familia hay tres que escriben. Está usted, está su hermano Pedrunel Valencia, periodista de la Universidad de Antioquia, que también tiene esa novela. Me parece interesantísima sobre...
1: Es de noche en Madrid, titula.
7: Es de noche en Madrid. Ahora nos cuenta bajo qué editorial salió o con qué sello. Y está su otro hermano, el administrador de empresas, que terminó siendo tendero y escribió también algo que usted llama una novela corta.
1: Sí.
7: Eso me parece fascinante, esos temas de los tres hermanos, los temas suyos, que algo ya nos ha contado con más detalle, pero los de los otros, ustedes son los hermanos Bronte, no las hermanas, como lo mencionamos un poco al final del programa pasado. ¿Cómo se llama la novela corta del hermano tendero?
8: Él tiene una novelita corta, como ya decíamos. Mi hermano se llama Gildardo Valencia y su novela corta, si la memoria no me traiciona, titula algo así como Memorias Inconfesables de un Tendero Millonario.
7: Bueno, en el nombre tengo que decirle que no me parece muy acertado, pero quizá ahí está. Hay nombres que hay contenidos y novelas que superan los títulos con creces, porque un tendero es casi como un colega suyo en psicología, porque a un tendero le llega el barrio con mil historias. Entonces también debe ser muy fascinante esa novela. La de su hermano, la que escribió, la de Madrid, y este hermano, ¿son autoediciones? ¿O con qué sello editorial salió? ¿O es una autoedición?
8: La de mi hermano Gildardo Valencia es una autoedición. La de Pedrunel Valencia es una crónica, o lo que algunos llaman novela de no ficción, que se la publicó la editorial de la Universidad de Antioquia hace unos 4 años más o menos.
7: Ah, pero qué bien, claro, él es egresado de la Antioquia.
8: Sí, claro.
7: Yo leí mucho a Pedrunel sin saber que era su hermano cuando publicaba en la revista La Hoja, en la ya desaparecida revista La Hoja. Pero a su otro hermano Gildardo también tengo ya mucha curiosidad de leerlo, porque el oficio de tendero me parece hermoso. Y creo que son unos, se vuelven unos sabios si tienen la paciencia de escuchar pues todas esas historias que llega a una tienda.
8: Sí, mi hermano Gildardo tuvo una tienda en el barrio Buenos Aires de Medellín, que yo recuerde por lo menos 10 años, hasta el año pasado que la cerró y ya dijo, ya me voy a retirar nomás a leer y a escribir, y vive ahora en El Peñol, en una casita en El Peñol, dedicado a sus libros y a la escritura, según me ha contado. Pero claro, en una tienda pues las historias que llegan del barrio y de la ciudad son incontables, y sí, muchas veces el tendero termina siendo el psicólogo del barrio pues, y a él les llegan todos los chismes y las pequeñas historias de lo que pasa con la gente del barrio. Y sí, en la novela pues aparece obviamente su barrio y aparece la tienda y personajes que llegan a la tienda o las vecinas y vecinos de la tienda. Y como mi hermano Gildardo también pues ha sido un bohemio, buena parte de las pequeñas historias que componen esa historia de su novela son historias en bares de Medellín. Y ahí recuerdo especialmente pues como una historia del personaje que conoce a una prostituta en un bar, y bueno, esa prostituta después tiene un final trágico. No digo cómo es el final trágico, pues para que me motiven a leer el libro.
7: ¿Y dónde se puede conseguir, por ejemplo, esos libros que se autoeditan? ¿Él los vende por internet o por Instagram?
8: Mi hermano, pues, es de esos escritores que publican y no tienen mucho interés en difundir su obra. Aunque yo le he dicho que la meta va al menos en las bibliotecas públicas, yo creo que hasta ahora ese trabajo ni siquiera lo ha hecho. Él los vendió en el lanzamiento en la biblioteca pública piloto y hasta ahora lo que yo recuerdo es que para conseguirlo uno tiene como que tiene que contactarlo él mismo y conseguirlo. Pero bueno, yo lo voy a motivar a que por lo menos la ponga en la biblioteca pública del Peñol y yo creo que de pronto en la biblioteca pública piloto, como el libro lo lanzó allá, es norma pues de la piloto que quienes lanzamos libros en ese lugar dejemos editoriales para la biblioteca. Ahora que recuerdo, yo creo que un lector de Medellín que quiera leer esa obra de mi hermano, de Gildardo Valencia, la puede encontrar en la Biblioteca Pública Piloto, sí.
7: Y la de su hermano Pedro Nel Valencia, como la publicó la editorial Universidad de Antioquia, esa sí puede estar más fácil en librerías y todo.
8: Sí, con seguridad pues en las librerías donde se vendan libros de la editorial de la Universidad de Antioquia seguramente encuentran Es de Noche en Madrid de Pedro Nel Valencia. También sé que la obra de él se consigue en la librería Gramata de Medellín con el librero Wilson. Igual también algunos de mis libros, incluida mi última novela, Las Azules Tan Lejanas, se consiguen en la librería Gramata. Y así por el estilo. Igual pues mis libros están en la Biblioteca Pública Piloto, lo mismo los de mis dos hermanos, sí.
7: Ah, pero muy interesante también ese dato, que en la librería Gramata están también sus obras para sí, quien claro. esté pronto interesado en buscarlas. Y ustedes como hermanos escritores en ocasiones se conversan sobre sus escritos o no, o se corrigen, o cómo es tener hermanos escritores.
8: Bueno, mi última novela, uno de los primeros lectores antes de publicarla, sí fue mi hermano Pedro Nel, por ejemplo. Las Azules Tan Lejanas, se la di a leer a él y a otro amigo de la tertulia de los Octámbulos. Entiendo que la primera novela de mi hermano Gildardo también se la pasó a mi hermano Pedro Nel para que la leyera y le diera su concepto. También, sí, ahora que recuerdo, yo también, mi hermano Gildardo, antes de publicarla, yo le dije que me pasara un capítulo, porque de pronto en ese momento yo andaba muy ocupado en mis libros y no tenía tiempo de leerlo todo, entonces le dije que me pasara un capítulo. Y así lo hizo y yo también le hice ahí algunas sugerencias que él me tuvo en cuenta, ¿cierto? Suprimir ciertas repeticiones, ciertos tics, y me hizo caso y la mejoró mucho, creo yo. Y las sugerencias que le hizo mi hermano Pedro Nel, pues, que además de este libro Es de Noche en Madrid, como decíamos, una larga crónica sobre su vida de inmigrante en España, él pues tiene también otro libro de crónicas, Días de Fuego, publicado por allá en los años 80, y es un gran cronista. Yo sé que también él le hizo sugerencias a mi hermano muy interesantes, también me hizo algunas a mí que yo le acaté, y sí, bueno, él es un hombre con mucha experiencia en la escritura, tiene dos premios nacionales de periodismo, el Simón Bolívar, el del Círculo de Cronistas de Bogotá, entonces también es un hombre que tiene buena experiencia con la escritura, entonces por eso yo también y mi hermano hicimos esto de pasarle nuestro libro para que lo leyera. Sus comentarios y sus sugerencias suelen ser también acertadas, sobre sí. todo pues en temas pues de redacción y de buen uso del lenguaje y etcétera, ¿no?
7: Sí, no, y escribir es como un derecho, estaría casi como entre los derechos humanos, el derecho a escribir, el derecho a expresarse.
8: Y el derecho a publicar.
7: Y el derecho a publicar, y ya luego el tiempo se encargará de decir hasta dónde alcanzó una persona que publica o que escribe. Pero el solo hecho de que escribir, he notado, así sea para el grupo familiar, hay gente que puede escribir pues para los hijos o sin una pretensión muy grande de llegar muy lejos, escribir es tan útil porque agudiza inmediatamente como todos los sentidos y como la conciencia de estar vivo, también la agudiza mucho la escritura. Entonces ese es uno de los derechos humanos, escribir y publicar y expresarse. De manera que su hermano Gildardo, el que se retiró, cerró la tienda ya, pero mire que está con planes de leer y de escribir, que eso es generalmente es el lector, el escritor es como el anverso de la moneda del lector, porque generalmente casi que todos los escritores les antecede que son buenos lectores.
8: Suele pasar.
7: Y se lee, como ya lo hemos dicho muchas veces, no solo libros, sino pues la vida, ¿cierto? Entonces ahí están estos tres hermanos, lectores y escritores de la vida. Hablemos entonces ahora un poco, Orlando, de su último proyecto en el que está revisando, el que está pues próximo a publicar. ¿Saldría también en ediciones Octámbulos?
8: Sí, hasta ahora lo que está planeado es que va a salir con ediciones Los Octámbulos. Ya sería como el título 21 o 22 de este sello editorial que fundamos a la par con la tertulia de Los Octámbulos. Sí, está previsto que sea publicado ahora en el mes de abril o el mes de mayo del presente año 2026, sí.
7: ¿Nos podría contar un poco más de detalles sobre eso o quiere que leamos algunos de los poemas del libro? ¿Qué prefiere, ya que aprovechar que el escritor está pues en el programa de su viva voz, pues escuchar o parte de su alguna primicia que nos pueda dar sobre la novela que está próxima a salir? Pero los libros se toman su rato y la impresión también la tiene. Revisar el machote, diagramar el libro, elegir la carátula. Uh-huh. Por ejemplo, las carátulas de sus libros son hermosas.
8: Gracias.
7: Él dice, por ejemplo, el último, de Poesía Reunida, es como un paisaje.
8: El río Nare en Alejandría.
7: Imagínese, el río Nare. Pero es una foto tan, tan bella y como tiene, ve como de lejos una ciudad, pero a la vez ve el río, pero lo ve con un atardecer espectacular. ¿Esa selección, también usted participa de esa selección o es asunto del diagramador y diseñador del libro?
8: Yo soy muy activo también en el proceso de edición de mis libros y esto es pues que he hecho con el sello Los Octámbulos. Yo he estado siempre muy pendiente de la edición y la carátula yo prácticamente le digo al diseñador qué es lo que quiero. Con frecuencia yo le mando incluso un bosquejo hecho a mano por mí, con lapicero, con lápiz, y le digo, vea, lo que quiero que haya en esa imagen es esto. Entonces, o búsquese una foto así, o diagrame usted como diseñador gráfico algo que me represente esto. Y él lo hace y habitualmente me complace. O sea, lo que yo sueño como carátula, este diseñador de la carátula, que también es un hermano nuestro, que fue diseñador del periódico El Mundo durante más de 20 años, llamado Oscar Iván Valencia. Él me copia muy bien lo que yo quiero, o sea, sabe leer muy bien mi deseo para una carátula y la hace tal como yo quiero. Esas carátulas entonces quedan con una participación muy activa de mi parte.
7: Claro, incluso en esta página legal que es tan importante en los libros, a mí sí. Me gusta tanto leerla, voy a atreverme a dar el correo suyo por si alguien le quiere escribir y preguntar por el libro o por alguno otro de sus libros. El correo es luisvalencia9, luisvalencia9@hotmail.com. Y claro, aparece coordinación editorial Luis Orlando Valencia y diseño de la cubierta Oscar Iván Valencia. Uh-huh. Claro, es un hermano suyo también.
8: Es un cuarto artista de la familia.
7: Increíble.
8: También es pintor, también pinta.
7: Ave María.
8: Dibuja hermoso, un gran dibujante.
7: Vea qué bien. Pues de este último libro, en la contracarátula aparece justamente un comentario muy, muy bonito que lo vamos a compartir con los oyentes, que dice: aromas de la noche y otros sonidos de un viajero. Ahora tenemos la alegría de encontrar por primera vez reunida en un volumen toda la poesía escrita y publicada por Luis Orlando Valencia en un periplo que comenzó en 1989 con su bello libro Aromas de la Noche. Más allá de la música que habita en cada poema, nos sentimos confrontados con los temas universales que atraviesan toda su creación poética: el amor y el odio, la tristeza y la alegría, la codicia y la generosidad, entre otras pasiones, lo mismo que asuntos como el viaje interior y los viajes del cuerpo, la luz y la oscuridad, la soledad y la muerte, la belleza, el tiempo y el misterio de las cosas que componen el universo. Con maestría y a veces sin anestesia, el poeta nos enfrenta a las más terribles verdades de la existencia. La poesía de Luis Orlando Valencia está provocada por la necesidad de revelarse a sí mismo en el conocimiento de su destino, en las turbulencias del deseo incesante, en la intención o las intenciones de dar sentido a la vida misma. Y esto forma la naturaleza y membrana de las palabras que lo han poseído, que lo han alcanzado para hacerla su destino de lucidez y vértigo en el hallazgo. Firma Oscar Jairo González Hernández, otro poeta y escritor también de la ciudad, le hace esta bella reseña. Entonces aquí, si quiere, de viva voz suya, quiere leer alguno de los poemas. Contémosle a los oyentes que tiene un epígrafe de Atahualpa Yupanqui en Aromas de la Noche. La noche tiene un secreto y mi corazón lo sabe. Atahualpa Yupanqui.
9: Amiga inoportuna, eres mi amiga desde siempre. Vas y vienes hasta mi puerta. Sigue tu senda tranquila, que todavía no me voy contigo. Estoy alegre en este viaje sin ti. Espérame sin prisas, flacuchenta hermosa, mi amiga inmortal. Algún día yo te mandaré a pasar y dejaré que me lleves a las raíces del naranjo en flor.
8: Hace parte del libro titulado Nuevos sonidos de un hiperbóreo, que es mi último libro de poesía, publicado ahorita en el 2025.
7: ¿Va a leernos otro o está bien? Va a leernos la contracarátula de la novela Las azules tan lejanas.
9: Sonreímos. Nos miramos con una ternura que parecía eterna. E hicimos gestos de adiós con las manos. Cuando me subí al taxi para regresar solo a casa, sentí una tristeza que no había conocido nunca, ni siquiera en el instante en que despedí a mi mamá ante la puerta que la conducía al horno crematorio.
7: Ese es un fragmento justamente de esa novela. Entonces, un fragmento que menciona la tristeza inaudita que siente el personaje en algún momento, pues, de la historia. Y en la novela actual, en la que está revisando, ¿qué nos puede contar alrededor de esa nueva novela próxima a salir y que además ha pasado por un reposo largo?
8: Esta novela, que como ya decíamos, pues tiene un título provisional, Sueños de un desatinado, pero estoy cavilando otro título en donde esté la palabra río, porque el río es muy importante en la novela y también en mi poesía el río es muy importante y el río Nare que me vio crecer es muy importante en mi vida. Entonces estoy cavilando un nuevo título con la palabra río. Entonces en esta novela, digamos, hay un tema que la atraviesa y es el tema de los sueños. Son sueños.
7: Una novela onírica.
8: Pudiéramos decir que sí, cada capítulo empieza con una suerte de sueño. Todavía no voy a decirle si sueño nocturno o sueño diurno, pero sueño al fin y al cabo. De todas maneras, la vida es sueño, decía Calderón de la Barca. Y la literatura misma es sueño. Entonces, cada capítulo empieza con un sueño. Y el que el personaje, que también es narrador, pues le narra a otro que lo escucha. Y a partir de ese sueño, pues se tejen pequeñas historias que contribuyen a la historia de la vida de ese personaje, llamado Federico. Debo anotar que Federico es un personaje que atraviesa mis tres novelas, es decir, las dos publicadas y esta. Entonces sí, es una especie de trilogía sobre la vida de Federico, estas tres novelas. La saga de Federico. Así sí, como, perdón, así como hubo alguna vez en Álvaro Mutis la saga de Macrol el Gaviero, o en Marcel Proust la saga de Marcel en los siete tomos de En busca del tiempo perdido, o la saga de Fernando en las novelas de Fernando Vallejo. Aquí tú podrías decir, pues, quizá, no puedo decir que puede que inconscientemente influenciado también por los autores que acabo de citar. Acá estamos con la saga de Federico y con la novela que estoy próximo a publicar y que va a estar saliendo para los lectores en abril o mayo de este 2026. Estaríamos completando la tercera novela de la saga de Federico.
7: Pero lo interesante es que se pueden leer independientes. Quien las quiera leer en orden como una saga puede hacerlo, pero quien no también las puede leer individualmente.
8: Claro, es importantísimo lo que acabas de decir, Olga Lucía. Se pueden leer perfectamente independientes y tienen sentido completo. Pero si alguien dice, no, yo tengo un cerebro más racional, más académico, quiero leerlas en el orden en que se escribieron y se publicaron, entonces perfectamente puede leer primero Ante el abismo de las obras, publicada en el 2008, Las azules tan lejanas, publicada en el 2024, y ahora este año leer esta, cuyo título todavía no está claro, publicada en el 2026.
7: Yo celebro mucho que esté entre los posibles nombres de la novela que va a salir este año, celebro que esté la palabra río, porque creo que la palabra río de por sí misma, de por sí sola, es una palabra muy poética, Borges decía que ella misma era una metáfora. Y la palabra río involucra muchas cosas, porque involucra el viaje, el pasar, el vivir. El río es una palabra bellísima, así que yo sí celebro mucho que esté siendo considerada la palabra río en el título de esa nueva novela próxima a publicar.
8: Sí, es muy probable que quede la palabra río ahí. Ya luego sabremos acompañada de cuáles palabras. Y bueno, tendré en cuenta esas palabras tuyas, tanto cuando citas a Borges, como tu propia apreciación sobre toda la belleza que hay en la palabra río y todas las resonancias y consonancias y connotaciones que ella tiene.
7: Uno ve un río, así uno no lo esté navegando, uno siente como el pasar, el viaje también. Al ver un río ve un viaje, pero también ve un pasar. Justamente en el nombre de su poesía reunida, su última publicación, se llama Aromas de la Noche y Otros Sonidos de un Viajero. Entonces está muy en consonancia como con su obra. Y además en esta está esa belleza foto del río Nare. Usted ya nos contó que hay un personaje que recorre las tres novelas.
8: Federico, sí.
7: Federico. ¿Y hay alguna hermandad con la poética suya en la prosa? Usted también, digamos... Porque hay novelistas, por supuesto, la novela también tiene poesía, no es que no la tenga, la tiene de otro modo cuando se habla de un libro de poesía, pero hay escritores que incluso involucran en las novelas poemas, ¿cierto? También puede suceder. La novela, la narrativa tiene una poética también propia, no es que no la tenga. Hay fragmentos hermosísimos en las novelas y son libros de narrativa, no son libros de poesía en el sentido estricto de la palabra. Pero así como está ese personaje Federico andando por las tres novelas, ¿hay poemas que caminan por sus novelas, poemas suyos o no?
8: En las dos últimas sí hay poemas míos que están ahí insertados dentro de la prosa, es decir, en Las Azules Tan Lejanas y en la que voy a publicar en este año. En la primera, Ante el Abismo de las Horas, no hay propiamente poemas allí míos, pero sí hay, recuerdo que hay una canción, y sabemos pues que hay letras de canciones que son como poemas, o son muy poéticas o son poemas. Entonces en este momento sí recuerdo que en la primera novela está una canción que a mí, por lo menos en los momentos en que la oía en mi juventud, me parecía muy poética, que es La Chica de la Boutique, cantada por Eleno. Y esa canción, la letra de esa canción está casi completa como una especie de poema suelto dentro de esa novela. Entonces podría decir que sí, en las tres novelas, sin abusar de ellos, incluyo algunos poemas.
7: Claro, sí, no, eso está bien. Y ya para terminar este programa, ¿qué consejo le daría usted a una persona que esté en este momento con ganas de escribir? ¿Qué consejo le podría dar o qué recomendación le daría?
8: Bueno, no soy muy bueno para dar consejos, pero sí puedo sugerirle a quien sienta que le apasiona escribir, que está percibiendo que en su vida no va a poder vivir sin escribir, esa primera sugerencia es que lea mucho, sobre todo mucha literatura. Pero en general leer mucho sobre cualquier cosa es muy importante para cualquier escritor. Sobre todo leer mucha literatura y mucha poesía. Y hasta mucho teatro, pues obras de teatro escritas, Shakespeare, entre otros. Pero también leer filosofía, leer psicoanálisis, leer teoría del arte, leer ensayo. Detrás de todo gran escritor, a mí no me cabe duda que hay un gran lector. Y sobre eso prácticamente no conozco excepciones. Entonces, sí, esa es como la sugerencia que le daría. Que lea mucho de todo y muy concienzudamente y con mucha pasión.
7: Y en esas lecturas múltiples de tantos temas estar, por supuesto, leer la vida, observar cada acontecimiento de la vida, por más nimio que parezca. Yo creo que una de las características de todo buen escritor es ser también un gran observador.
8: Leer el universo. El universo es un gran libro abierto. Y entonces, así como sugiero leer muchos libros, sobre todo de literatura y de poesía, porque los grandes poetas y los grandes escritores son nuestros grandes maestros de quienes escribimos. También estemos atentos al despertar de cada día y al inicio de cada noche a leer ese gran libro abierto que es el universo.
7: Claro que sí. Le agradezco entonces mucho, Luis Orlando Valencia, su presencia en estos tres programas, celebrando pues su recorrido literario, sus libros, su último libro de poesía reunida y por supuesto la próxima novela que está ya casi que en el horno a punto de salir. Le agradezco mucho, larga vida a su camino de escritor.
8: Así espero que sea, que el universo nos regale otros 30 o 35 añitos para seguir escribiendo y publicando libros. Y obviamente muchas gracias a Olga Lucía, de nuevo muchas gracias a la emisora de la Universidad Nacional de la sede de Medellín y a nuestros amables y queridos oyentes.
7: Claro que sí. Un abrazo para todos. En los controles técnicos, Jorge Benjumea. Realización y presentación, Olga Lucía Echeverri Gómez. 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
9: Hoy es martes y estás escuchando Rap sin filtros. Marzo está prendido en Medellín y Bogotá. Se viene primero Lars Professor. 13 de marzo en Bogotá. 14 de marzo en Medellín. Semana siguiente en Huaizalá con Teléfono Kosher. Medellín y Bogotá también. En Medellín es el 18. Y abril, ni hablar, porque pasa Jonás Sánchez por aquí a saludarnos. Exactamente el 30 de abril va a estar pasando por Medellín y el 2 de mayo en la ciudad de Bogotá. Esto no se lo pueden perder. Y la programación de hoy la hicieron ustedes, el público, la gente que nos ha estado escuchando, que nos sigue en las redes sociales como LCR Podcast, la gente que ha estado pendiente de Rap sin filtros. Como les dijimos, una vez al mes vamos a tener la programación hecha por ustedes. Muchísimas gracias por esos audios, por estar acompañándonos. Y yo no voy a estar aquí hoy, son ustedes los que comandan.
10: Hey, saludos desde Santiago de Chile. Soy Rulo, de la Clica Chía. Estás escuchando Rap sin filtro. Les recomiendo ponerle oreja a MGRSQ de Jonás Sánchez, un duro de la escena del rap en nuestro país.
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1: Y por aquí Dani de Dream Different, escuchando Rap Sin Filtros 100.4 FM. Le recomiendo escuchar Fat Shadow de la Wu-Tang, de la banda sonora Ghost Dog, El Camino del Samurai. La buena. 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
1: Buenas noches, los saluda David desde Aranjuez. Un saludo muy especial para Racing Filtros y especial para el señor Alex R. Por favor, soname Jetski de Norrus Clan, que el volumen me encargo yo.

Hey gente, espero que la estén pasando una chimba en esta nueva edición de Rap Sin Filtros. Les habla Johan desde Bogotá, recomendándoles Subsonos de la Fábrica Subterránea.

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1: Hey, ¿qué tal? Un saludo para todos. Soy MC Gilo desde Valencia, España, y están escuchando Rap Sin Filtros. Y esto es Get Up, Get Out de Outkast.

Oye, oye, aquí sintonizado, escuchando Rap Sin Filtros. Les habla Boa. Un saludo para todos los oyentes y todos los calvos de la ciudad. Les quiero recomendar un tema de una de mis agrupaciones favoritas, que es Gangstar, con Guru y DJ Premier al mando. JFK to LAX. Que se las oyen, parce. Está bueno.

Hola, buenas noches. Soy Sebastián Jiménez desde Medellín. Estamos escuchando Rap Sin Filtro. Y la canción que quiero que todos escuchemos en honor a Power

Hey, Riviata, Rabies Filtre, Rabies Censure. Un saludo para todos desde Rusia. Estamos escuchando Rap Sin Filtros. Los saluda Diego. Vamos a escuchar Todo Lo Bueno Tarda de AZ para que se lo gocen. Alex R. Podcast.

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0: Hey, soy Alejandro desde Bello, estoy escuchando Rat Sin Filtros. Esta noche recomiendo un grupo de París, Francia, que se llama Lucin, con su canción Fénix. La buena.
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1: Un saludo a mi combo, mi familia, de parte de Mexicano, todos los que estamos entonados, sintonizados con Racing Filter. Estoy muy contento porque estoy estrenando video de un clásico. Los invito a ver el video de Carta al Cielo. Mexicano en Racing Filter.

0: ¿Aló?
1: ¿Qué, mijo?
0: ¿Qué más pasa?
1: Necesitaba comunicarme con usted y no lo había podido hacer. Tengo que darle una mala noticia.
0: ¿Cómo así?
1: Ricardo tuvo un accidente y murió.

Hey, ¿qué tal? Pues ahí, Pájaro Rap, ¿quién les habla? Sintonizado en Rap Sin Filtros. Pilas, pues les recomiendo este tema. Este G-Rap Dog se llama Amares, Mierda y Pandillas. Sóyeselo, puro rap colombiano de

Hey, ¿cómo fue por acá el Sabas? La ciudad maldita. Soy Rap Sin Filtro en el 100.4 FM desde Medallo, Colombia. Salute. Hey, esto se llama Días de Embome con el Isaac S.A. de la Sucia Alianza. Eso es parte de nuestro próximo álbum. Pendientes ahí, pues.

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Hola, soy K-Max, K-Y la clave máxima, y quiero enviarle un saludo a toda la audiencia de Rap Sin Filtros. La canción que quiero recomendarles es Haters. No,

0: Hey, esto fue Rap Sin Filtros. Espero que haya sido de su agrado. Gracias por la programación del día de hoy. Nos escuchamos la próxima semana, día martes, con el estreno del podcast de Norik. Y vamos a tener a Norik contándonos un poquito de esa historia y recomendándonos qué era lo que escuchaba él. Que viva el rap colombiano, que viva el rap latinoamericano, que viva el rap en general. Muchos saludos ahí. Nos escuchamos la próxima semana.
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7: Sábado 16 de mayo. Hoy en Agalalau conectamos con distintas formas de sentir y vivir el rock colombiano. Mi nombre es Katy Chavarriaga y es un placer acompañarlos en esta hora de música y en esta tarde de sábado. Y en el programa de hoy tendremos grandes invitados como James y Mauro de Equimosis, que nos vinieron a presentar su nueva canción, El Reflejo, que además da nombre a la nueva placa discográfica que estarán presentando más adelante este año. Y si quieren toda la información, la van a poder escuchar más adelante aquí, así que no se desconecten. También hablamos con Gabo Gallego acerca de su disco, su nuevo EP Entrópico Distópico, un EP cargado de introspección, melancolía y sonidos que viajan entre el soul, el neo soul y el rock, además de otras sonoridades. También, y antes de que nos vayamos a escuchar estos invitados,
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7: Las bandas cambian, evolucionan y se transforman, pero hay algo que permanece, la necesidad de seguir hablando a través de la música, ¿cierto? Hoy en Agalalau conversamos con Mauro y con James Agudelo de Equimosis, una agrupación que hace parte de la historia del rock colombiano y que continúa abriendo nuevos caminos desde la exploración sonora y emocional. Mauro, James, bienvenidos a Agalalau Radio.
9: Hola Katy, gracias por invitarnos y tenernos acá.
10: Hola Katy, ¿cómo estás? Un saludo para todos los oyentes.
7: Chicos, vamos a hablar un poquito acerca de este tema nuevo que es la razón por la que nos convoca a esta entrevista. Háblenos un poquito acerca de El Reflejo dentro del momento actual de Equimosis.
9: Bueno, Mauro, contales porque El Reflejo no es solo el single, sino el homónimo del disco que se viene.
10: Bueno, Equimosis este año, bueno, venimos trabajando desde el año pasado con nuestro nuevo cantante, que es Julián Orrego, y pues él viene desde de la ciudad de Bogotá. Hemos trabajado con él pues ya un tiempo, hemos hecho algunos conciertos en Colombia y decidimos hacer un trabajo con él y obviamente hacer el lanzamiento oficial, no solamente de él como cantante, sino de esta nueva etapa pues de la banda, de Equimosis, con estos nuevos sonidos que estamos haciendo. El Reflejo es la canción que, bueno, es el primer sencillo, es la primera canción que vamos a encontrar en este nuevo álbum 2026, que lleva por nombre, pues, el nombre del álbum también, El Reflejo, es como un statement, como lo que queríamos decir frente a el cambio que está sufriendo la banda en ese momento, frente a la música que estamos tocando. Es como una combinación de muchas cosas, porque es una renovación generacional, tanto en la banda como en el sonido. Entonces encontramos unas similitudes entre todos, pues, y un punto en común de donde tirar para componer como banda y como grupo.

0: un álbum que fue creación colectiva y que esta es la primera muestra de ese producto.
1: Para ustedes, ¿esta etapa es un punto de quiebre o de continuidad?
2: No, es continuidad. Incluso estamos muy contentos. Hacía muchos años, 15 años ya, desde que se retomó pues otra vez, ¿cierto? Que no componíamos tan felices, o sea, no nos parchábamos como banda a encerrarnos en un estudio, a componer, a entregar lo que estábamos sintiendo en ese momento. O sea, las letras cambian porque son cosas que estábamos sintiendo en el momento. La música, pues, en el reflejo y en todo lo que se viene, pues, en este disco. Cada canción y cada etapa del disco vas a sentir lo renovado que estamos con esto.
0: Y la fluidez, ¿no? Es como un equipo de trabajo que desde que se juntó es solo fluir. Es muy bacano. Es como una sinergia que, pues, muy bacano cuando uno hace clic con todos los miembros de la banda y todos están en pro, súper proactivos, pues, como propositivos también de cada idea, desarrollarla hasta que se vuelva casi que inagotable, pues, o algo así. No sé, somos muy generosos musicalmente los cinco que estamos produciendo el disco como banda.
1: Ahora vos hablabas de que esta canción le da el título también al disco
0: Sí.
1: y me gustaría que nos contaras por qué elegir precisamente esta canción como carta de presentación en esta nueva etapa.
0: Ok, va, pues obviamente teniendo las 10 canciones que tenemos ahí ya listas para digamos, publicar, decidimos hacer primero esta, primero por las dinámicas nuevas o las nuevas maneras de escuchar música, ¿cierto? Sin embargo, y creo que todos estamos de acuerdo, no es como la canción más, como decimos ahora, como el palo, pues, del disco, ¿no? Es uno de los palos, llamémoslo así, es importante. O sea, nos parece
2: Fue la primera que compusimos.
0: fue la primera que compusimos, de hecho sí, del álbum. Ya después de ahí para abajo, yo no sé cuál fue. Ah, no, mentira, sí. Tengo como cuatro que fueron las primeras, luego fueron otras cuatro y ya sé cuáles fueron las últimas dos. Pero todas surgen de encerrarnos, como dice James. Nos encerramos en lo que nosotros llamamos un campamento musical y creativo. Y es toda una semana traer a Julián de Bogotá. David, pues, está trabajando en cruceros, entonces ese man es más escaso que un berraco. El bajista nuevo, David Sánchez.
2: Pero logró estar
1: El
2: en el primer
1: mello.
2: campamento. El
0: Sí, sí.
2: mello, eso. Logró estar en el primer
0: El
2: campamento.
0: mello, ese man toca demasiado el sonido, el profesionalismo, el concepto, también el buen gusto que tiene a la hora de tocar y escoger las melodías que imprima en ese bajo. Entonces, bueno, escogimos esta no porque fuera la más tesa, sino porque primero fue como, yo creo que es el primer hijo de los cinco como producto creativo. Entonces fue como la canción llamada a ser la abanderada de la nueva producción discográfica que traemos.
2: Y es como ver el reflejo de todo lo que te acabamos de contar, de toda la química que surgió en esta composición.
0: Y cuando tenga la oportunidad de escucharla ahorita o luego, o si ya la han escuchado, se habrán dado cuenta que la letra de esta canción, tiene una narrativa muy introspectiva que es como una reflexión de cada uno, de su ser, mirando hacia adentro, pero también viendo como todo su pasado. Cuando lo pones de frente a lo que eres ahora y de cara al futuro, toda la transformación que has tenido como en tu vida, ¿cierto? Entonces, ¿qué puedes hacer con eso? ¿Cómo usar ese pasado como plataforma en la cual pararte para construir hacia el futuro?
1: James ahorita mencionaba que el proceso de componer este disco fue, digamos, de alguna manera diferente, pues como que nunca estuvieron tan relajados, así, así más o menos
2: Sí,
1: lo dijiste
2: total.
1: ahora. Pero entonces, frente a eso, hablando ya de lo sonoro, ¿qué cambia o evoluciona en esta canción frente a lo que ustedes venían haciendo antes?
2: Bueno, el cambio importante en realidad es porque Dani Zapata, ¿cierto? Nuestro ex cantante, ya hace que añito y medio más o menos, le salió una oportunidad y se fue para Europa. Él está viviendo en España. Tuvimos, digamos, contacto con Julián Orrego desde toques atrás. Tuvimos esa química que hablaba Mauro, nos entendimos bacano. Entonces, Mauro lo propuso, Dani lo propuso, entre todos dijimos, marica, este es el man. Entonces nos fuimos con él. Y ese es el cambio como grande, porque la voz de Dani, digámoslo, era más metalera. Juli es rockero, sigue siendo agresivo, pero es más rockero. Entonces eso influye mucho en la composición, en todo lo que se viene.
0: Y en la intención. Disco. Porque el man no tiene, digamos, esos recursos vocales que tenía Dani, de los rasgados, los guturales, los screamos, que son otros recursos de música más pesada, llamémoslo así, de otro tipo de géneros. Pero venía con una onda muy fresca también y con unas ideas muy interesantes en donde, bueno, cuando lo invitamos la idea nunca fue como vamos a hacer lo mismo de siempre o vamos a tocar ya todo lo que hemos tocado. No, vamos a grabar un nuevo disco y vamos a ver a qué suena. Entonces era como una nueva receta, pero en la misma cocina.
1: Por ahí va mi siguiente pregunta. ¿Cómo encaja Julián en esta nueva etapa? ¿Fue como la piecita que llegó, la piecita que faltaba como en el rompecabezas? ¿Cómo ha encajado él, tanto a nivel sonoro como pues, sí, en general?
0: Pues es que ser el representante y cantante, la voz líder de un proyecto como Equimosis, que ya es una empresa o una institución paisa, pues, en el ADN de los colombianos, es muy berraco. Yo lo entiendo, es una responsabilidad muy grande. Hay gente que ha pasado por ahí, que por ahí, pues, tal vez se quedó cortica. Y hay otros que llegan dando la talla y un poco más, ¿sí me entiendes? Como Dani Zapata o como Julián, que lo dejan a uno como boquiabierto. Pero Juli ya había interactuado con nosotros, como dijo James, hace 3 años más o menos es nuestra relación, es de largo plazo. Pero hemos hecho como colaboraciones musicales con ellos, pues con él, perdón. Hemos hecho conciertos pues como en Bogotá, en Medellín. Hemos hecho, por ejemplo, cuando hicimos una vez un concierto en el Estadio del Campín, lo invitamos a él a cantar. Y cuando Dani pues tuvo que irse a vivir a España, teníamos un compromiso muy grande y era el Movistar Arena.
2: Porque fue de improviso, entonces ya estaba cuadrado el primer Movistar.
0: En un concierto grande, o sea, éramos 9 bandas, había gente importante ahí, estaba Toreros Muertos, estaba Prisioneros, estaba Amistades Peligrosas, Desacados. Y yo era como, ¿qué? Desacados.
2: Este man, o sea, ama Desacados.
0: Sí, lo amo. pero muy bacano como toda esa combinación musical tan, entonces teníamos que estar con ellos ahí, Trini, y nos invitaron y fue maravilloso, o sea, cómo salió el concierto, cómo, también pues como respondiendo un poco a la pregunta, es como Julián casa perfectamente, no solamente con su voz y con la música de Equimosis que había que hacer para los shows, obviamente, sino también con la parte escénica. Sí, él también total. Es actor, ha cantado en otros grupos, él pues obviamente tuvo el grupo El 7, pasó, tiene otro proyecto llamado Roca, pero es rockero, o sea, si me entiendes, viene con un bagaje, con un conocimiento del escenario importante que es necesario para llenar ese espacio en Equimosis. Entonces esa parte escénica él también fue fundamental porque conectamos con el público de una manera hermosa, no solamente en ese Movistar Arena en marzo 2 del año pasado, el 1 de marzo creo que fue, sino que luego les gustó tanto ese concierto a los organizadores que nos volvieron a invitar a abrirle a Vilma Palma el 8 de noviembre del año pasado, repetir Movistar Arena 2 veces en un año. Entonces fue muy bonito y todo gracias a no solamente la conexión que sentimos con Julián, sino el trabajo que todos veníamos haciendo juntos.
1: Bueno, ¿y cómo fue ese proceso de adaptación? Cuando ustedes como que toman la decisión de proponerle a él ser el vocalista, más teniendo en cuenta que él tiene como ese otro proyecto.
0: Ah, no, claro, nosotros la pensamos.
1: Exacto, entonces, ¿cómo fue ese proceso y cómo se acopló, digamos, el grupo después de tomar como esa decisión y de que él dijo como, bueno, sí, voy a meterme ahí?
2: No, digamos que no hubo problema. Igual, como te contábamos ahorita, hemos tenido varios eventos con Rock. Incluso hicimos una gira que fue Bogotá-Medellín.
0: Compartimos escenario también en Pitalito Huila.
2: Eso, ahí fue donde nos conocimos.
0: Eso, y eran Roca y Equimosis. Primero tocó Roca, luego Equimosis y el público explotó.
2: Entonces digamos que con las dos bandas tenemos una química súper bacana.
0: Y el género de Roca es más tirando hacia unos nuevos aires de metal moderno, ¿sí? Ellos quieren ser muy progresivos, lo están logrando, hacen una música maravillosa, yo soy fan. Y también ver esa energía como tan diferente a lo que estamos haciendo ahorita con Equimosis es muy bacano porque es como dos facetas de Julián que le encanta, ¿no? A él le encanta ser súper polifacético, también tiene su otra faceta no solo de actor sino también de generador de contenidos. Entonces, no, ese man es multi tarea.
2: Nosotros le tenemos un apodo de cariño que es la ardilla empericada.
0: Porque tiene mucha energía. Tiene mucha energía, es muy vivaz.
2: Sí, lo han visto en tarima con nosotros. Ese man es de lado a lado, brinca al público. O sea,
0: es un tote, es un estalle.
2: Es una ardillita.
0: Sí.
1: Vamos a hablar un poquito acerca del tema de como la historia y la evolución de Quimosis, ¿cierto? Pues porque sabemos que Quimosis es una banda que tiene mucha historia en el rock colombiano. Entonces me gustaría saber ustedes, y teniendo en cuenta pues que estamos como en una ciudad, en un país que vive como tan pegado a la nostalgia, a lo nostálgico. Okay. ¿Cómo se negocia ese pasado con ese presente sin quedarse como atrapados precisamente en esa nostalgia?
0: Es muy berraco. Tienes toda la razón. Y más Medellín, más allá de cualquier otra ciudad en Colombia, nostálgicos. Medellín, los paisas somos muy nostálgicos, nos gusta mucho la nostalgia. No sé qué nos evoca, pero bueno, es una conexión que tenemos ahí con nuestras raíces, llamémoslo así. Pero, por ejemplo, cuando Andy García, uno de los fundadores de Quimosis, me llamó a mí para que volviéramos a resurgir el proyecto, y pues yo me convertí como en su Sancho, él era el Quijote, llamémoslo así, igual de tostado y todo, pero logramos armar algo que se fue componiendo con el tiempo. O sea, digamos que era un avión que se fue armando mientras volaba, ¿sí? Y nos llevó a varios escenarios. Estuvimos en el Altavoz en el 2013, estuvimos en el 2017 en Rock al Parque, tocando la época pesada de Quimosis, porque cuando él quiso volver a armar la banda en el 2012, fue con ese deseo y ese anhelo de tocar ese metal añejo del 88 al 91, 92, que salió El Niño Gigante. Entonces pasamos por todos esos discos, obviamente, y entonces digamos que revivimos ciertas épocas de una manera muy respetuosa, casi museística, haciendo pues como una curaduría de lo que se tocaba y lo que no, porque creo que toqué toda la discografía de Quimosis de esa época, y luego mucha de la que siguió después de esa fue cuando hicieron el cambio, cuando ya José Uribe no era el guitarrista, cuando Esteban Mora ya dejó de ser el baterista, que fueron pues como los originales, y después entraron a una época de una corriente de los noventas que era rock en español, y que ahí Juanes logró hacer todo lo que quería hacer y luego se fue como solista, que era realmente su sueño. Entonces esa historia fue la que acercó a la gente, o más bien Quimosis a la gente, y viceversa. Entonces, obviamente, tuvimos que haber pasado por ese pasado, tocarlo, saborearlo, obviamente disfrutarlo con ellos, y ya cuando Andy pues decidió pues hacerse a un costado, seguir nosotros como con el estandarte de la banda.
1: Esa es otra pregunta que me gustaría que nos contaran. ¿Han sentido alguna vez como esa presión de frente a las expectativas que pueda tener la gente, teniendo en cuenta como toda esa historia y lo que decíamos ahora de que el público de Medellín y el público colombiano también en general es muy nostálgico?
2: ¿Cuál era la pregunta?
0: Sí, claro, la presión está siempre, porque cada vez que, a ver, los artistas en Colombia y en el mundo, pues me parece a mí, cada vez que uno se monte a un escenario está revalidando lo que ha hecho. Entonces, la música es un arte temporal. Tiene que pasar el tiempo para que las notas las escuche la gente, pues, o sea, para que suceda la música. Y en ese trasegar de los escenarios, la gente está esperando que uno revalide cada vez que sale a uno de ellos a hacerlo todo como tiene que ser. Entonces, todos nuestros shows tienen que ser impecables, toda la parte técnica tiene que ser perfecta. Como que todo eso tiene que estar resuelto para que cuando llegue al público llegue de una manera muy tranquila. Pero la gente a veces obvia todo el trabajo que hay detrás de eso, ¿cierto? Entonces es muy interesante todo el desarrollo que hay en una banda para llegar hasta allá. O sea, ¿qué es lo que se necesita? Hablo profesionalmente, técnicamente, de equipo de trabajo. Entonces son muchas cosas. Pero sí, la gente obviamente tiene uno siempre la presión encima de ellos de lo que esperan de la banda. Y no solamente así, sino tanto que sacamos música, entonces hay gente que la quiere seguir conservando, como decíamos, con la nostalgia del metal. Pero hay otra gente que quiere como, no, pero es que Quimosis sí es popular por lo rock en español y rock pop y lo que sea. Tiene que llegar es con eso porque es, ¿cómo se dice? Más transgeneracional, o sea, más transversal, mucho más amplio, de mayor cobertura, llamémoslo así, musical, porque mucha gente más lo puede oír y se deja oír. Entonces, este álbum que viene es un álbum muy cercano, el álbum El Reflejo es eso, es un Es un álbum muy transversal para todas las edades. Nosotros tenemos nuevos públicos también. Hay pelados pues entre los 8, 9 y 10 añitos que con las giras que hicimos, por ejemplo, en todo Colombia, la gira de los 30 años, la gira que hicimos con Prisioneros por 9 ciudades, que nos acercaron tanto a públicos como, no sé, Popayán, Tunja.
2: El público de Tumaco es una cosa de locos.
0: Tumaco.
2: Que creímos que íbamos a pegar allá y...
0: Barranca Bermeja, o sea, ustedes no se imaginan a los rincones que hemos tratado de llegar con Equimosis, bueno, que lo hemos logrado, llamémoslo así, gracias a Dios, porque se nos han dado las cosas, pero que ese público nuevo de los niños de entre 8, 10, 11, 12, 14 años incluso, pelados de 17, 15, diciéndonos, hey, qué nota esa música que están haciendo, y hay gente de pelados universitarios que nos dicen, gente de 19, 20, 22 años, uy, esta canción se va a convertir en una de mis canciones favoritas de este año. Entonces son cosas muy bonitas que van sucediendo a medida que va saliendo la música y que nosotros como artistas tenemos la tarea, la labor, lo que sea, natural de hacer nueva música para que nuevos públicos la escuchen.
2: Hablé, sí, respondí lo que era, no sé.
1: Sí,
2: metafórico,
1: sí.
2: Bien,
0: perdón.
1: Ahorita... con micrófonos apagados estábamos hablando un poquito acerca del tema de este disco que se viene, que precisamente se llama El Reflejo, como la canción que nos están presentando hoy. ¿Qué puede esperar el público de Equimosis y de pronto las personas que puedan llegar en esta nueva etapa de este disco nuevo? ¿Qué nos pueden adelantar de este disco?
2: Se viene algo lindo, lindo. O sea, se viene con El Reflejo, que si no la han escuchado, la van a escuchar y la pueden pedir, ¿cierto? Desde ahora en adelante en Agalaú.
1: Sí.
2: Comenzamos con un tema rockero. El segundo single, que ya podemos saber el nombre, ¿sí o qué?
0: Sí, claro.
2: Se llama Deseo, que viene en dos mesecitos.
0: Después del Mundial.
2: Después del Mundial.
0: 24 de julio.
2: Así es, Ricardo Jorge. se viene Deseo. Deseo es otro tema. Se nos encanta, ¿sí? Que es de nuestros.
0: Yo diría que ese
2: favoritos.
0: Es el palo del disco. El segundo sencillo que viene.
2: De tercero vamos a lanzar una balada. De esa sí ya no voy a seguir sapeando nombres. Pero se viene una balada. Pero entonces estamos entre baladas. Hay como tres baladas. Tema acústico. Un tema muy... ¿qué? No le quiero decir bambuco.
0: No. Pues sí, es un tema que hicimos también para que entendamos un poquito del relieve que viene con este disco. Y la intención musical es como, parce, hagamos música chévere, pero también música para nosotros y música para el público. O sea, como si... creo que es un álbum muy honesto. Primero porque se ha hecho con el gusto de todos, porque se ha hecho con las necesidades de todos... Entonces hay un tema por ahí que es dedicado como a los papás, a la figura paterna de cada uno de nosotros, que curiosamente para todos es una muy positiva figura, ¿sí? No es necesariamente en Colombia como el promedio, pero, perdón, pero para nosotros sí. Mi papá es mi mejor amigo, James con su papá se trata muy bien. Entonces estamos en un proceso donde cuando estamos componiendo esta canción que viene dentro del disco, pero que no es uno de los sencillos, llega y la lanza el pianista musicalmente, tira una idea, pan. Y el papá de él estaba en UCI en ese momento peleando pues como por su salud. Ya se recuperó, chicos, está muy bien, gloria a Dios, está en la casita, feliz. Pero fue un momento muy sensible, digamos, para la banda, como un punto álgido y como de quiebre, en donde todos dijimos... época. Y Julián había perdido hace 20 años a su papá y le había escrito ya una canción y dijo, no, volvamos a escribir a los papás. Entonces se creó algo que en su principio parecía un bambuco, pero que después parece chacarera y se vuelve por ahí un ritmo muy latinoamericano, estilo Cactus de Cerati, estilo Hasta la Raíz de Natalia Lafourcade. O sea, tiene una cosa que ojalá les guste porque viene muy bonito.
2: Sí,
0: sin embargo, de lo que hablaba James, que vamos a hacer tres sencillos, pues obviamente El Reflejo, que es el que están escuchando ustedes hoy, que les presentamos. Luego viene un tema, bueno, vamos a esperar el Mundial que pase, y cuando pase el Mundial y ya todos digan listo, estamos listos para nueva música, viene Equimosis con otro sencillo el 24 de julio, y después de eso venimos con la balada que mencionó James, y después de esa sí soltamos el resto del álbum. Ya todo está listo, chicos, está puliendo ahí los últimos detalles de producción, pero ya estamos muy contentos con lo que hemos logrado como equipo y como banda. Y bueno, pues se vienen esos otros lanzamientos. O sea, no crean que los vamos a dejar desamparados solamente con el reflejo ahí como sencillo en el 2026, sino que viene mucha música.
1: Bueno, y ya hablamos del tema del disco y todo lo que se viene con él, pero vamos a hablar de shows. ¿Qué se viene en vivo para Equimosis? ¿Qué planes tienen? ¿Qué toques? ¿Qué festivales? Cuéntenos.
2: Bueno, estábamos súper concentrados en el disco, ¿cierto? Entonces estábamos en toda la producción de eso. Pero sí se vienen dos shows importantes. Tenemos un show en Cúcuta, en el festival ese, que es súper bacano. Mentira, el Frontera Rock Fest. Y se viene otro toque en el Movistar Arena. Entonces, se viene buenas cositas para Equi en vivo.
1: Bueno, yo quiero que para ir cerrando también nos cuenten un poquito acerca de qué lectura hacen ustedes de la actualidad del rock aquí en Colombia y de pronto también un poco en Latinoamérica, ya que Equimosis también ha tenido como la oportunidad de salir un poquito de estas latitudes. ¿Qué lectura hacen ustedes del presente del rock, teniendo en cuenta también todo el contexto y de que Medellín en este momento también es la capital de otro género?
2: Sí, es real. Medellín
1: de otros géneros.
2: Pasó de ser la capital del rock, ¿cierto? Tuvo ese cambio, pero más aún, sin embargamente, el rock se sigue sollando acá brutal. O sea, yo veo cada vez bandas nuevas, bandas brutales, incluso bandas de alumnos. Entonces, yo creo que el rock sigue y no va a morir, porque es como algo que vivimos y que sentimos más que una moda.
1: Yo quiero tirar un dato ahí, ya que mencionas eso y dices que nunca va a morir. Justo esta semana publicaron el resultado de las bandas que pasaron al Vibra al Rock, que es personalmente es uno de mis festivales favoritos que hacen acá, pues como en Antioquia. Y se presentaron más de 400 bandas.
0: Imagínate,
1: para ese festival.
0: Imagínate, mira tu respuesta. Yo iba a decir es que sí, y en Latinoamérica. Sí, hemos tenido la oportunidad de viajar por el continente, hemos interactuado con bandas, por ejemplo, Arde la Sangre, que es de Marcelo Corbalán. Corba tiene otro proyecto solista que se llama Corbex, y ellos desde Argentina, pues ellos son los ex carajo, los de Arde la Sangre. Estuvimos hablando con ellos mucho de la movida, están felices de seguir componiendo música, de haber cambiado pues de dirección, pero hacia una dirección muy, muy bacana. Si no han escuchado Arde la Sangre, se lo recomiendo. Pero también con bandas de Chile hemos visto, estuvimos la semana pasada en una entrevista con Ecuador, con gente de allá, como el Dr. Rock, le mandamos un saludo. Y a Cristian, que son de una movida rockera ya pues muy interesante. El man nos vio incluso a nosotros cuando vinimos a Rock al Parque en el 2017, vio a Equimosis, nos lo contó en la entrevista, no sabíamos pues. Entonces fue muy bacano como... Mira, cómo reconectar esos pequeños encuentros que tiene uno con los hermanos latinoamericanos de Ecuador, de Venezuela. También hay gente interesada pues en la banda. En Panamá nos dijeron que les interesa escuchar este nuevo proyecto, a ver qué pasa con ellos. Por ahí los Rabanes en Nueva York, que también tienen pues movida rockera para Panamá, también están interesados. Entonces eso empieza a generar unas nuevas dinámicas, unos nuevos desarrollos. Por eso el compromiso de todas las bandas es que tienen que hacer nueva música. Porque si un artista no está creando nueva música, pues... se apaga la luz. Entonces no pueden vivir solamente del pasado. Hay que honrarlo, pero hay que proyectarse hacia el futuro.
1: Absolutamente. Bueno, y ahora sí, para cerrar, voy a mezclar dos preguntitas. Uno, ¿qué le dirían ustedes a las personas que siempre han estado con Equimosis y de pronto a las personas nuevas que van llegando en esta nueva etapa, sobre todo... sobre esta canción, qué quieren dejarle ustedes a estas personas con esta canción? Y dónde pueden escuchar, cómo pueden encontrar a Equimosis en todas las redes sociales, en todas las plataformas digitales, en cuáles están, cuéntenos.
2: Ok, en todas las plataformas nos pueden encontrar como Equimosis, E-K-H-Y, Mosis, Equimosis. Oficial. Entonces estamos en todas las digitales, para no decir pues marcas. Ahí pueden escuchar El Reflejo y todos, obviamente, todas las canciones y singles que sacamos antes. ¿Y qué les diría yo con lo que se viene? No, la verdad, yo quiero es que lo escuchen, que lo disfruten, que se los oyen y que antes nos digan qué les parece.
0: Sí, El Reflejo ha tenido una muy buena acogida. En reproducciones vamos muy bien en todas esas plataformas pues que James menciona. Pueden encontrar la canción fácilmente hasta... en plataformas gratuitas. Y la banda, bueno, en Instagram y en TikTok, como dijo James, arroba Equimosis Oficial, para que nos busquen ahí.
1: Perfecto.
0: Y nos sigan.
1: Vamos.
0: Y hablemos.
1: Vamos a escuchar entonces El Reflejo. Chicos, muchas gracias por acompañarnos.
0: Capi,
1: hoy en Agala U.
0: No, muy bacano, gracias a Agala U, a ti, a todos los que nos escuchan, les mandamos un abrazo fuerte, estamos muy contentos de estar acá con ustedes y de lanzar este nuevo sencillo llamado El Reflejo.
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0: Hay discos que nacen para acompañar fiestas y otros que aparecen justo en estos momentos donde uno empieza a cuestionarse la vida, el amor, el tiempo y las versiones de uno mismo de alguna manera que se deben dejar atrás o que quieres dejar atrás. En Trópico Distópico es el nuevo trabajo de Gabo Gallego, que se mueve precisamente en esos lugares y es un viaje como entre la melancolía, entre la introspección, la necesidad de encontrar como sentido en medio del caos cotidiano, más o menos. Eso es Gabo, bienvenido a Galau Radio.
1: ¿Qué más? ¿Cómo vamos? ¿Bien o no? Muy contento de estar en este espacio que escuchaba mucho cuando estaba en la universidad.
0: Qué bueno que nos conoces y que nos has escuchado. Vamos a hablar un poquito acerca de este disco que tiene un nombre bien particular, en Trópico Distópico. Háblanos un poquito de ese título.
1: Bueno, el nombre del disco es una especie de juego de palabras personal que me tomé el atrevimiento de sacar. Porque claro, la gente esperaría que como la palabra suena en trópico, como que tendrá algo que ver con lo tropical y con, no sé, me imagino que se podrá esperar un disco como más bailable o algo como mucho más orientado como a esas músicas, ¿cierto? Pero justamente el disco habla de dos problemas o de dos sensaciones que creo que que hablan o resumen muy bien el disco, ¿cierto? Y es como la tendencia al caos, de la que habla el concepto de la entropía, que es como cuando la materia se disuelve y se destruye o se aleja entre sí, ¿cierto? Y
0: luego se transforma, ¿no?
1: Sí, se transforma y se disuelve pues como en el entorno, en el espacio.
0: Sí.
1: Y un poco el disco trata de transmitir como ese caos, pues, o esa forma que tienen, no sé, las ideas y los planes y la vida misma de desordenarse y de tender como al caos un poco. Entonces por eso sentía que como que esa música se sentía como el reflejo de ese caos, y que obviamente es imperfecto, que no funciona como un sistema organizado, no es una utopía, al contrario, es una distopía, es algo que no tiene un orden y que no puede seguir una secuencia lógica necesariamente. Entonces es un caos que dentro de ese desorden imperfecto logra como entender algo. Entonces esa es como la idea del nombre.
0: Me gusta, me gusta. Háblanos un poquito, ahora que ya nos contaste acerca de ese título, ¿qué nos quieres contar a través de ese disco y esas canciones?
1: Ok, el disco...
0: Es un EP,
1: es mi primer EP solista, y pues esencialmente lo que traté de contar o de entregar pues como en esa música fue una especie de, no sé si llamarlo diario o testimonio, de cinco cosas que nos pasan a todos, o que creo que nos pasan a todos, particularmente cuando pasamos de los 20 a los 30, ¿cierto? Como en ese tránsito que para muchos representa una crisis o representa oportunidades muy distintas, a veces hay como una sensación muy abrumadora entre tantos cambios que ocurren. Entonces para muchos puede ser terminar la universidad, no sé, salir de la casa de los papás, independizarse, tener un trabajo, perder un trabajo, irse a vivir a otra ciudad, bueno, una cantidad de cosas que pueden ocurrir y que para mucha gente puede ser muy abrumadora. El disco lo que busca es como tratar de escoger cinco momentos muy específicos que creo que son muy universales para esta generación en particular y que quise traducir como en canciones. Entonces sí, es un disco muy autorreferencial, pero siento que es algo que comunica muy bien como a los demás sensaciones que pueden estar experimentando o que en su momento experimentaron cuando pasaron por esa etapa de la vida.
0: Sí, precisamente eso me llama mucho la atención, porque son como varios sentimientos que uno tiene en esa transición de la que vos hablas, que es como la melancolía, el soltar. Uh-huh. Y ahí va mi siguiente pregunta, y esta es como un poco hasta personal, pero que siento un poco relacionada con el disco. ¿Vos crees que soltar es una de las partes más difíciles de la adultez? ¿Y cómo lo reflejas como en tus canciones?
1: Sí, creo que es difícil, creo que es una cosa que no se supera por completo, porque, bueno, y sobre todo la cultura nuestra, que es como tan occidentalizada y tiende tanto a pensar en acaparar y en mantener cosas, soltar es como un enemigo natural de esa ideología o de esa idea, pues, ¿cierto? Como de esa necesidad cultural de estar teniendo y teniendo más cosas, o personas, o vínculos, o X fenómeno, ¿cierto? Yo siento que soltar es bien importante y fue muy importante en el disco, es uno de los temas centrales porque cuesta trabajo y porque aprender a entender que soltar es necesario es muy difícil. Entonces, para mí fue un proceso muy personal también, obviamente, pero fue un proceso en el que creo que eso va a sonar raro el ejemplo, pero es un poco como cuando uno tiene un duelo, ¿cierto? Como que están las etapas de negación, de ira, hasta que llegamos pues como a la aceptación. Y en ese proceso de aceptación es donde yo creo que nace como el germen del disco, que es como ya habiendo pasado por todo ese tránsito, pues como todo ese camino y todas esas etapas, el disco encontró como su lugar. Fue como, bueno, ya llegamos a la parte donde puedo aceptar que hay cosas que yo no puedo cambiar de cómo viví la vida, ¿cierto? De haber terminado con una pareja, de haber escogido, no sé, una línea laboral que no es la más estable o qué sé yo, cualquier cantidad de cosas que le pueden pasar a una persona justo en esa época. Entonces, cuando uno acepta todo eso y entiende qué de las transformaciones que uno estaba esperando se cumplieron y cuáles no, pues uno puede vivir una vida más digna y más tranquila, hasta más feliz, si se quiere ver en esos términos, pero definitivamente una vida como más madura y más abierta a aceptar cambios. Y yo creo que la adaptabilidad es una cosa que es bien importante en un contexto en el que necesitamos todo el tiempo estar entendiendo de qué estamos rodeados y qué nos puede como afectar tanto a nivel humano.
0: Bueno, y ya hablamos un poquito del tema como de la temática del disco. Vamos a hablar un poquito de lo sonoro, porque vos venías como de otro tipo de música. Nos contabas pues que venías como del rock, del grunge, y ahora estás explorando otras sonoridades como el R&B, el soul. Contanos cómo fue ese proceso de encontrar ese sonido que te sonara a ti, que fuera Gabo Gallego y que encapsulara un poco lo que querías contar en este disco.
1: Bueno, yo no considero que uno tenga que encasillarse en género, ¿cierto? Como que eso fue otra cosa que con esta generación creo que cambió bastante, y es que nosotros ya no necesariamente tenemos que estar pensando en términos de, bueno, yo soy rockero y me voy a quedar haciendo rock toda la vida y que se pudra lo otro, pues como que no lo veo de esa manera. Creo que somos un poco más versátiles como generación en cuanto a lo que escuchamos. Entonces, pues claro, tranquilamente yo podría pasar de escuchar, no sé, jazz o blues a estar escuchando reggaetón en la tarde o cualquier cantidad de géneros, pues eso me pasa bastante. Pero con el disco pasa algo parecido. Yo suelo escuchar mucha música de muchos géneros y obviamente tengo una influencia muy, muy, muy grande por el rock, y mucho de lo que hice antes tenía mucho del rock. Y esto no lo suelta del todo porque igual hay cosas sonoramente que funcionan dentro de esto, pues tiene como distorsión, hay una canción que se siente como un western chévere, pero tiene como una fuerza bien rockera también, entonces como que no lo abandono. Yo siento que más tiene que ver justo como con el concepto y la estetización del disco me estaba pidiendo trabajar otros géneros, o sea, no me estaba pidiendo irme necesariamente por lo que ya conocía y justamente como estoy hablando de cambios y esto, sentía que era como correcto, se me hizo correcto explorar otros géneros que tuvieran como una delicadeza más clara y que fueran un poquito más sutiles en la forma en la que comunican como el mensaje y lo vuelven como un nudo conceptual bien amarradito, ¿cierto? O sea, como que hablar de estos temas no necesariamente se tiene que hacer en rock, aunque puede quedar bien, pero sentía como que cuando estábamos haciendo todo el tema de la producción que el disco necesitaba sonar así.
0: O algo que me pareció muy interesante cuando leí pues sobre este proyecto, y es que hay como una descripción muy cinematográfica de todo, pues del disco, como la lluvia, la carretera, un día de la semana en la tarde. Yo quiero saber si vos, como de alguna manera, y más porque pues ahorita nos comentabas fuera de micrófono que sos filólogo, si de alguna manera vos pensás estas canciones también como desde las imágenes.
1: Okay. Bueno, está raro. No, yo creo que no lo había pensado así, pero siento que igual se conecta mucho. O sea, sí tiene mucho que ver como la influencia de lo que estudié, pues como en la filología, creo que sí, soy un creyente muy, muy fiel de que el mundo lo construimos con las palabras y que el discurso es lo que nos moldea como sociedad y como individuos también, ¿cierto? Entonces, en ese sentido, como que, claro, hablar y cantar tiene una relación intrínseca con lo que se comunica mediante las palabras o las letras de las canciones. Es una coincidencia muy feliz o un accidente muy feliz que sea tan cinematográfico. De pronto tiene que ver con que también veo mucha televisión y mucho cine, pero me parece una coincidencia muy bonita porque justamente siento que cuando una palabra o una canción se puede traducir a imágenes tan fácil, precisamente el mensaje como que es potente, ¿cierto? O sea, si sos capaz de vincular una imagen o crearte hasta una película en la cabeza con la música que estás escuchando, quiere decir que el mensaje no está escondido en la música, sino que de verdad como que es fácil de captar el contenido de lo que se está escuchando. Eso me parece muy chévere.
0: Vamos a hablar un poquito del tema de influencias. Me gustaría saber qué artistas te ayudaron, como, pues, o en qué artistas te inspiraste para lograr como ese sonido y esas letras e incluso pues como todo en general, como es ese concepto.
1: Ok, para este disco particularmente sí hice una curaduría muy juiciosa con mi productor como de lo que queríamos encontrar a nivel sonoro y a lo que queríamos como empezar a sonar en este disco. Puede cambiar en otros momentos, pero para Entrópico Distópico queríamos muy muy claramente empezar a tener como referentes dos bandas colombianas que son Diamante Eléctrico y Olavil, que para mí han sido como de los últimos 10, 13 años que viene saliendo de Colombia, de las propuestas más interesantes que hay a nivel sonoro pues en el país, me parecen muy chéveres. Y pues por el tema del soul y del blues y del R&B y todo esto, estábamos pensando mucho en Allen Stone, en Alabama Shakes, en Jack White, en Gary Clark Jr. Entonces por ahí, por esa onda medio anglosajona del sur y Bogotá, como que encontramos el camino para que sonara bien el disco como lo estábamos pensando.
0: Y hablarnos un poquito de esas canciones, por ejemplo, ¿cuál fue la canción que más te gustó hacer?
1: Ay, todas. No, es que a mí el proceso...
0: No, tiene que haber una, que haber una.
1: Sí, obvio. El proceso de composición me gusta, o sea, y bueno, meterme en un estudio me parece lo más chimba que hay, o sea, encerrarme 5 o 7 días a componer, a escribir, a grabar y a mezclar me parece lo más, como de las experiencias más rituales que quedan en esta sociedad, y para uno como artista eso es genial. Entonces es una experiencia que me gusta bastante. Yo creo que le tengo un cariño muy especial, mucho muy especial, a una canción que se llama Sin Tocarte la Piel, que es el cuarto single del disco. No sé, no me había atrevido. Es una canción que como que me gustó mucho porque encapsula como la sonoridad así soulera que estaba buscando en el disco, y la letra tiene como algo diferente porque no habla per se de todo el tema pues como que viene del disco, sino que es un poquito más visceral, siendo un poquito metafórica también, porque habla más como del erotismo, del sexo, de la tensión sexual que se puede crear entre dos personas sin necesidad de ser pues como completamente explícita. Me parece como una canción muy chévere y sonoramente me pareció muy bien lograda. Entonces yo creo que esa tiene un lugar como especial en el disco.
0: Bueno, ahorita cuando pues estábamos mencionando que has tenido la oportunidad de trabajar con otros proyectos, de acuerdo pues a lo que nos compartiste, llevas como más de 13 años camellando en la música y todo eso. Me gustaría saber qué tiene este proyecto solista que de pronto no encontraste o no te llenaba en esos otros proyectos en los que estuviste antes.
1: Uy, bueno, primo, madurez. El paso del tiempo definitivamente cura todo, pues como que lo vuelve más refinado, si se quiere esa palabra, pues. Pero no, yo no siento que me haya faltado cosas en los otros proyectos. Yo siento que tenían un ritmo que era como el apropiado para esos momentos. Yo siento más bien que lo que tiene distinto ahora este proyecto y de ahora en adelante pues Gabo Gallego como marca y como proceso independiente o artista, es que ya conoce cómo funciona todo ese proceso anterior, o sea, como que todo lo que pasó en estos otros proyectos es una especie de escuela que me sirvió a mí para entender cómo funciona mucha parte del tema de la industria como musical, por lo menos en el medio independiente y en asuntos pues que tienen que ver con temas de producción, de distribución y esto. Entonces, más que como que me haya faltado algo con los otros proyectos, siento que es más bien como la suma de todo lo aprendido, puesto ya en un foco como muy centrado y muy, muy claro sobre hacia dónde quiere arrancar este proyecto. Entonces, creo que eso es como la diferencia de dentro de lo metodológico, dentro de ya lo creativo y lo otro, es como pues, el cielo es el límite, o sea, yo hago ya lo que me dé la gana y no tengo pues como esos problemas que no son problemas sino discusiones normales que pueden ocurrir en una banda, por ejemplo.
0: Sí,
1: ¿cierto?
0: Acuerdos creativos.
1: Exacto.
0: Sí.
1: Entonces, como que la libertad de poder hacer lo que uno quiera en el momento que uno quiera. Por ahí le escuché a Pala en algún momento un término como una dulce dictadura, ¿cierto? Esas dulces dictaduras son necesarias, yo estoy de acuerdo con él, en proyectos musicales, sobre todo cuando uno es el que es como el que está a cargo de todo eso. Me parece importante poder tener el criterio y decir, sí, bueno, pues yo quiero hacer mis cosas solo, chévere, y hay que tener un equipo grande al lado de uno, y yo cuento con la fortuna de tener un equipo muy, muy genial con el que estoy trabajando, pero me parece chévere poder tener como la última palabra, claro, en mis propios procesos. Entonces, yo creo que eso es lo más destacable.
0: ¿Qué te gustaría a vos personalmente, pues como Gabo Gallego, que el público y las personas que escuchen este disco se lleven de él?
1: Honestidad en lo narrativo, o sea, en lo sonoro y en lo creativo, que la gente escuche algo que de verdad le está como llegando, por lo que pues el objetivo particular de este disco es ser honesto con la gente y contar cosas que creo que a todos nos pasan. Entonces, como que la gente escuche el disco y diga, uff, sí soy. Sí, como que related. Pero no, más allá de eso, yo creo que todo es una suma de sueños y de metas que uno va construyendo con mucha disciplina y con mucha constancia. Entonces, obviamente, pues van a haber muchas más cosas, más canciones y más música que va a estar saliendo pronto. Pero ahorita esto es como apenas la primera piedra del castillo, digamos.
0: Ahorita cuando iniciamos, no sé si te diste cuenta que yo mencioné el tema, lo de que hay canciones que están para fiesta y otras que son como para acompañar crisis existenciales. Y digamos que este disco encaja un poco más en lo segundo. ¿Cómo te sentís vos como ocupando ese lugar de acompañar crisis existenciales?
1: Genial.
0: y en algún momento te gustaría ser el que acompañe la fiesta,
1: una
0: o sea, en tu futuro como Gabo Gallego también estaría como esa otra posibilidad.
1: Sí, no, qué buena pregunta. Yo, porque me lo hacía en estos días, como un amigo me decía, parce, pero es que, ¿será que usted se queda como encasillado en ese tema de ay, el romántico o el melancólico? Pues es un momento de la vida de uno y todos tenemos esos momentos, ¿cierto? O sea, así como uno habla de crisis o de oportunidades o de aceptación, también se puede hablar, claro, de la fiesta y de tal. De hecho, pues adelantándome un poco a lo que ya vengo trabajando, el segundo disco está mucho más enfocado justo como en algo más alegre, ¿cierto? Y estoy enfocado como en hacer música, como, no sé, más bailables, no llegando al punto del urbano, pues como para decir que voy a empezar a hacer reggaetón o dancehall o ese tipo de músicas, pero sí me gusta mucho el funk. Siento que es música que es muy bailable, que hay que recuperar un poco de ese sonido también, y que en Medellín, por ejemplo, ya han habido proyectos que se han acercado a eso. Entonces me parece muy interesante como experimentar por ese sentido sonoro, ¿cierto? Y ya sobre las letras, no sé, o sea, yo siento que uno puede hablar de lo que quiera, porque a todos nos pasan todas esas cosas, o todos vamos a estar enamorados, despechados, con crisis existenciales, con ganas de salir a farrear todo un fin de semana. Entonces, claro, probablemente vaya a haber más de una canción que se vaya por ese lado también.
0: Me encanta eso. Gabo, ¿cómo te pueden encontrar en redes sociales y en qué plataformas pueden encontrar este disco?
1: Bueno, en Trópico Distópico está ya en todas las plataformas de streaming. Solo tienen que buscar en Trópico Distópico o Gabo Gallego. Y así me encuentran en la que más les guste para escucharla. Y en redes sociales como Gabo Gallego. Sencillito.
0: Bueno, y ya para cerrar, esta pregunta me gusta mucho. Y es, después de atravesar todo este viaje emocional y musical, ¿qué versión de vos queda como al final de este disco?
1: No, espere, apague y espere, déjeme 5 minutos para pensar eso, está muy profundo. ¿Qué versión?
0: Porque igual el disco también es muy profundo y maneja muchas emociones, entonces como después está de haber difícil todo ese viaje, ¿qué versión de vos quedó?
1: Yo siento que la entrevista o esta conversación se orientó mucho como a pensar que de pronto yo soy una persona muy melancólica, pero no, en realidad soy pero muy,
0: puede
1: muy
0: que
1: feliz.
0: Seguramente eso es lo que vos dijiste, es una etapa.
1: Claro.
0: Entonces, puede que en este momento la versión de Gabo que quedó sea como ya pasó la melancólica y lo plasmaste en este disco y ahora viene la fiestera.
1: Sí, puede ser un poco por ahí la cosa. Yo siento que el disco fue como hablar de eso de una forma pues como lapidaria, o sea, como entregarnos a la muerte y al sofá pues a llorar todo el tiempo, sino más bien eso, como bueno, hay cosas que uno sabe que se tienen que acabar, cambiar, recomenzar, lo que sea. Pero eso lo termina formando a uno y lo termina convirtiendo en la versión más actual de lo que uno es, ¿cierto? Entonces, si vos me preguntas ahorita yo qué creo que queda después de todo este proceso, es que queda alguien con muchas ganas de fiesta, alguien con muchas ganas de salir como a conocer personas, el mundo y a comérselo vivo porque claro, finalmente después de una catarsis lo que sigue es como un resurgimiento, ¿sí o qué? Entonces, esto es como 30, ya son como bueno, listo. Ya pasó lo duro, vamos a gozar. Yo creo que por ahí va el mood ahorita.
0: Me parece supremamente bien, Gabo. Muchísimas gracias por acompañarnos en Haga la Burra. Bienvenido por acá siempre. Y quiero que invites a la gente a que vaya y escuche ese disco.
1: Súper. No, a ti muchas gracias por el espacio, por invitarme a conversar acá en la cabina. Muy chévere todo. Quería venir hace muchos años y a la gente que nos está escuchando de Hágala Una, invitarlos para que escuchen En Trópico Distópico de Gabo Gallego. Es el primer EP solista, viene mucha música por delante. Como ya escucharon, es música que sirve para crisis existenciales. Los va a salvar de algún problema y si no los salva, por lo menos les va a poner una banda sonora bien acorde para ese momento que estén atravesando y que los va a acompañar mucho tiempo después.
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Hola, bienvenidas y bienvenidos a una nueva edición del programa Jazz La Hora por Radio UNAL. Estamos con ustedes, Jorge Benjumea en el sonido, Juan Carlos Valencia en los comentarios, y hoy vamos a centrar nuestra atención en la flautista estadounidense Bobby Humphrey.

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4: Llega una vez más a la emisora de la Universidad Nacional de Colombia, Repertorio Musical, un espacio para la música, sus momentos y compositores. Mi nombre es María Isabel Galvis. Los voy a acompañar en este recorrido por obras e intérpretes de todos los tiempos. En el control técnico está con nosotros Ricardo Velázquez Restrepo. Bienvenidos. Iniciamos este espacio con un poema tonal escrito por el compositor iraní Behzad Ranjabaran. Se trata de la llamada Trilogía Persa, escrita a lo largo de 11 años y comprendida en su orden por Simorgh, La Sangre de Sejavash y Seven Passages. La obra es el resultado de un acercamiento musical al Shahnameh, el Libro de los Reyes, un relato épico del escritor persa Ferdowsi, quien recontó la historia de Irán desde el punto de vista mitológico. Ranjbaran tomó tres episodios del poema para describir, en primer lugar, el nacimiento de Simorgh, a quien nosotros conocemos como Fénix, y su relación con la especie humana y los elementos que la rodean. En la segunda parte, concebida como un ballet, se presentan los encuentros del príncipe Sejavash con el fuego, la lealtad, la envidia, el amor y las profecías. Finalmente está Siete Pasajes, protagonizada por Rostam, héroe que pasa gran parte de su vida luchando en nombre de los reyes persas. La obra de Ranjbaran está llena de reminiscencias a los modos persas, ritmos folclóricos y figuras melódicas ornamentales. Escuchemos la Trilogía Persa de Behzad Ranjbaran. La interpretación va por cuenta de la Orquesta Sinfónica de Londres con Joan Faletta en la dirección.

Escuchamos a la Orquesta Sinfónica de Londres con Joan Faleta en la batuta interpretando Trilogía Persa, composición de Behzad Ranjbaran. El concierto para órgano y orquesta de Paul Hindemith es una de sus últimas obras importantes, escrita poco antes de su fallecimiento. Esta pieza representa una culminación de su estilo neoclásico y su dominio del contrapunto. Está diseñada específicamente para las capacidades técnicas de un gran órgano moderno. La pieza fue finalizada en febrero de 1963 y es el resultado de una comisión de la Sociedad Filarmónica de Nueva York para el nuevo órgano del Philharmonic Hall, ahora David Geffen Hall, en el Lincoln Center. El estreno de esta obra ocurrió el 25 de abril de 1963 en Nueva York. Escuchemos el concierto para órgano del año 1962 de Paul Hindemith. Al órgano Iveta Apkalna. Le acompaña la Orquesta Sinfónica de la Radio de Berlín con Marek Janowski en la batuta. Los movimientos de este concierto son crescendo moderato maestoso, allegro assai, canzonetta en tríadas y dos ritornelli moderato y fantasía sobre Veni Creator Spiritus.

0: Del compositor Paul Hindemith escuchamos su concierto para órgano del año 1962. Al órgano, Iveta Abkalna, le acompañaba la Orquesta Sinfónica de la Radio de Berlín, dirigida por Marek Janowski. Así finaliza esta emisión de Repertorio Musical. Los acompañó en este recorrido por la música de todos los tiempos. En el control técnico estuvo con nosotros Ricardo Velázquez Restrepo. En la realización y conducción, quien les habla, María Isabel Galvis. Los invito a que continúen en la sintonía de Radio UNAL. Esta es la emisora de la Universidad Nacional de Colombia. Hasta pronto.
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5: A sus 84 años, María Amalia Mosquera Arias recuerda lúcidamente cómo aprendió el arte de tejer atarrayas.
6: Yo aprendí a tejer atarrayas con el señor Emiliano Mosquera, mi papá. Tenía 14 años cuando empecé a tejer atarrayas. Y de ahí ya me quedé ya tejiendo atarrayas. Después él me enseñó cómo se empataban los plomos, de ahí cómo se subían los senos. Y todo eso así lo aprendí con mi papá. Y he estado tejiendo y tejiendo y tejiendo hasta ahora todavía que estoy tejiendo. Ese arte lo aprendí primero, vivíamos en un lugar que llama Culebro, dentro del río Villaclaré, que llama Mombaragüe Río. Y la parte que llama Culebro, ahí vivía mi papá con su familia. Allá fue que yo aprendí a tejer.
5: Han sido años de ejercer un oficio ancestral que le ha dado para el sustento diario y que en tiempos de juventud realizaba con mayor agilidad. Pero los años no llegan solos.
6: Cuando yo me pongo en condición seria, sin hacer más nada, sino apenas que se hace trabajo, yo me gasto un mes. De antes, cuando estaba joven todavía, yo cogí una atarraya 8 horas para entregarla. Yo me daba en el nylon el domingo y al otro domingo estaba la atarraya. Pero ya por este tiempo ya no, ya me gasto un mes para hacerla. Una atarraya sardinera se hace de 3 varas y media, que da 3 metros después. Y esa atarraya sirve para atarrayar, para coger el pescado. Cuando el río está repuntado, sale la persona a atarrayar y coge su pescado. Y si está seco, sale a levantar tronco con su barra. Y alza una gente su tronco y ahí sale el bajuco y ahí la gente lo coge.
5: El atrato no es solo un sustento alimenticio para la comunidad, sino también una fuente de ingresos y economía para muchas familias. Y Amalia, como buena hija del río, sabe fabricar la atarraya y ponerla a prueba.
6: Yo de vez en cuando, yo también puedo atarrayar mi atarrayago ahí en la orilla, ya porque ya no me embarco en canoa, pues así. Ya.

0: incluso de medicina tradicional, curando hasta el mal de ojo.
1: Ah, sí. Para curar ojo, una gente acuesta al niño o la persona, pues, o adulto, lo hace acostar y de ahí lo soba de la cabeza para abajo y ahí lo mire. Y si pone las dos coyunturas de los dedos igualitas y si de ahí para encima un dedo resulta más largo que el otro, está ojiado.
2: Una producción de la red de emisoras comunitarias del Chocó Barule, con el apoyo del Ministerio de las Culturas, las Artes y los Saberes.

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Las 12 fantasías para flauta sola del compositor alemán Georg Philipp Telemann pertenecen a las obras favoritas del repertorio para flauta. La flautista neerlandesa Eleonore Pamaia se planteó la pregunta de por qué no se escriben hoy en día fantasías para flauta que sean graciosas, entretenidas y virtuosas como estas. Convocó entonces a 10 compositores neerlandeses para que escribieran un comentario musical de cada una de las fantasías de Telemann en su propio estilo contemporáneo. El resultado fue la producción de 10 nuevas fantasías. La idea de un comentario musical no es nueva. En el transcurso de la historia de la música existen ejemplos de compositores que citan o reaccionan sobre música escrita con anterioridad. Sin embargo, hacer algo como eso, desafiar a varios músicos a escribir un comentario sobre la obra de un compositor por el que sienten o no sienten estima, es poco común, casi único. Así, el oyente podrá entablar conocimiento con estas obras de Telemann y escuchar a la vez lo que la generación contemporánea de compositores del siglo XX les añadió. El primer comentario musical es de Otto Ketting, al que tituló Song Without Words, una pieza poética de ambiente un tanto francés, una verdadera fantasía que se inicia en tempo lento, de construcción clara, tanto en movimiento como en altura de sonido, y que culmina en un relámpago de notas rápidas. Escuchemos entonces la fantasía para flauta sola número 1 en La mayor, de Georg Philipp Telemann, y enseguida el comentario musical Song Without Words número 2, de Otto Ketting. Interpreta Eleonore Pamaia.

Escuchábamos la fantasía para flauta sola número 1 en la mayor, de Georg Philipp Telemann, y el comentario musical Song Without Words número 2, de Otto Ketting. Interpretaba Eleonore Pamaia. En la pieza Brocchue, el compositor neerlandés Rob Siedman emplea un ritmo barroco sin sentirse incómodo, pero visto a través de una lupa. La polifonía que sugiere Telemann continuamente, Sweden la aumenta hasta proporciones casi caricaturescas, debido a lo cual se origina una pieza muy ingeniosa, virtuosa, casi al estilo de Paganini. Escuchemos entonces la fantasía para flauta sola número 2 en la menor, de Georg Philipp Telemann, seguida por el comentario musical Brocchue, de Rob Siedman, interpreta Eleonore Pamaia.

Escuchábamos la fantasía para flauta sola número 2 en la menor de Georg Philipp Telemann y el comentario musical Procube de Rob Siedman. Interpretaba Eleonore Pamaia. Georg Philipp Telemann es para algunos un escritor irritante, fastidioso, que no merece la pena. Para otros es un compositor sumamente interesante y exuberante. Telemann fue uno de los compositores más famosos de su tiempo, mucho más famoso que Johann Sebastian Bach. En los tiempos de Mozart, fue olvidado rápidamente. Telemann nació en 1681 en Magdeburgo, al noreste de Alemania. Autodidacta en música, estudió Derecho en la Universidad de Leipzig y ya a sus 12 años de edad escribió su primera obra. Fue organista en Leipzig y escribía cada quincena una cantata para la iglesia de Santo Tomás, donde el célebre Johann Kuhnau era cantor en aquel momento. También fundó el Colegio Musicum, que más tarde dirigió Bach. En 1708 fue nombrado maestro de capilla en Eisenach, donde conoció a Johann Sebastian Bach. Entre 1712 y 1721, Telemann trabajó en Frankfurt, para luego establecerse definitivamente en Hamburgo. Cuando en 1722 le ofrecieron el cantorato de la iglesia de Santo Tomás de Leipzig, lo rechazó y las autoridades nombraron a un candidato menos impresionante, cuyo nombre era Johann Sebastian Bach. Junto con Reinhard Kaiser y Johann Mattheson, Telemann convirtió a Hamburgo en la ciudad musical más importante de toda Alemania. Un punto culminante de su vida fue el viaje que hizo a París en 1737. Allí conoció a fondo el estilo francés y a partir de entonces su obra abrazó definitivamente el estilo galante. Murió en Hamburgo en 1767 a los 86 años de edad. Escuchemos la fantasía para flauta sola número 3 en si menor de Georg Philipp Telemann y luego el comentario musical Bach Rock del compositor neerlandés Gus Janssen. Interpreta Eleonore Pamaier.

era la fantasía para flauta sola número 3 en si menor de Georg Philipp Telemann, seguida del comentario musical Bach Rock del compositor neerlandés Gus Janssen. Interpretaba Eleonore Pamayer. Las 12 fantasías para flauta sola de Georg Philipp Telemann son tal vez sus obras más vívidas. Fueron publicadas en Hamburgo en 1732 y 1733. De hecho, esto es de por sí algo extraordinario, porque el repertorio barroco sin bajo continuo es muy raro y existen muy pocos para flauta sola. Las fantasías de Telemann son caprichosas, no se atienen en ninguna forma o convención. A veces son de estilo francés o italiano, pero la mayor parte fueron compuestas en lo que el propio Telemann solía denominar como Vermische Stil, estilo mixto. Igual que en las sonatas y suites de Johann Sebastian Bach, estas piezas son principalmente interesantes por todo lo que no contienen, aunque sí sugieren polifonía y armonía. Escuchemos la fantasía para flauta sola número 4 en si mayor de Georg Philipp Telemann y luego el comentario musical Telemann ne, fantasy ja, Telemann no, fantasía sí, del compositor neerlandés Misha Mengelberg. Interpreta Eleonore Pamayer.

Finaliza la fantasía para flauta sola número 4 en si mayor de Georg Philipp Telemann y el comentario musical Telemann ne, Fantasie ja, Telemann no, Fantasía sí, del compositor neerlandés Misha Mengelberg. Interpretaba Eleonore Pamayer. El compositor Jeff Hamburg encontró muy notable la fantasía número 5 de Telemann. La manera en que Telemann relee continuamente su material inicial y sigue componiendo con él hace pensar en una técnica de composición que también aplican compositores contemporáneos. Analizando la quinta fantasía y estudiando el método de trabajo de Telemann, Jeff Hamburg aplicó esta técnica de composición a su propia notación. Se metió, por así decirlo, en la piel de Telemann. De esta manera se originó una pieza que, en cuanto a forma y ritmo, es un facsímil de la quinta fantasía de Telemann. Escuchemos entonces la fantasía para flauta sola número 5 en do mayor de Georg Philipp Telemann y luego el comentario musical facsímil de Jeff Hamburg. Interpreta Eleonore Pamayer.

finaliza la fantasía para flauta sola número 5 en do mayor de Georg Philipp Telemann y el comentario musical facsímil de Jeff Hamburg, interpretaba Eleonore Pamayer. En la pieza Hommage, homenaje, el compositor holandés Theo Verwey ha comentado de modo muy especial la polifonía sugerida por Telemann. Deja que el intérprete toque y cante a la vez, debido a lo cual surge un hermoso contrapunto con muchas segundas deslizantes. El ambiente francés del comienzo con el ritmo punteado empalma perfectamente con la esfera francesa de la fantasía número 7 de Telemann. Escuchémosla, y luego el comentario musical Hommage, homenaje, de Theo Verwey, interpreta Eleonore Pamayer.

Finaliza la fantasía para flauta sola número 7 en re mayor, de Georg Philipp Telemann, y el comentario musical Hommage, homenaje, de Theo Fairbey, interpretaba Eleonore Pamayer. El compositor neerlandés Louis Andriessen decía que la música de Telemann estaba aprisionada tras unas rejas de hierro. Para su comentario musical buscó el mayor contraste que se pueda pensar. Al ser Telemann alemán y riguroso, introdujo algo francés y frívolo. Esto se le ocurrió por un recuerdo de su infancia, las canciones de Charles Trenet, que se tocaban al piano y se cantaban en su casa cuando era un niño. Escuchemos entonces la fantasía número 9 en mi mayor de Georg Philipp Telemann y luego el comentario musical Fermier Isidore, con música del francés Charles Trenet y el neerlandés Louis Andriessen. Interpreta Eleonore Pamayer.

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El día de hoy, en Desde la Fonoteca, Kermit Ruffins. El trompetista y leyenda de Nueva Orleans, Kermit Ruffins, interpreta jazz clásico y swing en la tradición de Louis Armstrong. Esta retrospectiva de sus baladas atemporales y su animada música de fiesta de segunda línea te transportará a la Gran Manzana. Compilado, realizado por Putumayo World Music. En esta primera parte del programa escucharemos Ain't Missabin', luego Monday Night in New Orleans. Después tendremos On the Sunny Side of the Streets, la canción After You Are, Wrap Your Troubles in Dreams, y terminamos con Good Night.

y continuamos desde la fonoteca. En esta segunda parte del programa de Kermit Ruffins escucharemos Leslie Hahn, luego When My Dream Boat Comes Home, Kermit's Second Line, Bite and Bite, y terminaremos con la canción Do the Fat Tuesday en vivo.

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La voluntad, que en siendo verdadera, libra para las obras las razones. Todos, señora, os dicen que esperando están de vos lo que el amor concede a los que saben padecer callando. Si el tiempo vuela,

0: timidez o miedo, pero que se anhela profundamente. Ramón García González, uno de los académicos que más ha estudiado la obra de Lope de Vega, dice en una de sus investigaciones haber recopilado más de 1.380 sonetos de este autor. Escuchemos otro de esos sonetos titulado Esto es amor.
1: Esto es amor, de Lope de Vega. Desmayarse, atreverse, estar furioso. Áspero, tierno, liberal, esquivo. Alentado, mortal, difunto, vivo. Leal, traidor, cobarde y animoso. No hallar fuera del bien centro y reposo. Mostrarse alegre, triste, humilde, altivo. Enojado, valiente, fugitivo. Satisfecho, ofendido, receloso. Huir el rostro al claro desengaño. Beber veneno por licor suave. Olvidar el provecho, amar el daño. Creer que un cielo en un infierno cabe. Dar la vida y el alma a un desengaño. Esto es amor.
0: En la literatura española se recuerda la continua disputa entre dos grandes poetas y sonetistas, Francisco de Quevedo y Luis de Góngora. Dándole nuevamente la bienvenida a nuestro invitado de hoy, nos gustaría que nos contara un poco sobre este par de personajes y sus confrontaciones.
2: Luis de Góngora y Argote y Francisco Quevedo fueron los máximos exponentes de las dos corrientes literarias enfrentadas del barroco español. El culteranismo, caracterizado por la complejidad formal, y el conceptismo, por el ingenio conceptual, respectivamente. Su histórica enemistad, marcada por ataques personales y satíricos, enriqueció la literatura española con una intensa batalla de gallos literaria. Quevedo le reprochaba a Góngora sus innovaciones lingüísticas, y este acusaba a Quevedo de traducir mal las obras griegas. La polémica acabó convirtiéndose en odio personal. Se atacaron con versos difamatorios en los que Góngora se burlaba de la cojera de Quevedo y lo acusaba de beber en exceso, cambiándole el apellido por Quevebo. Y este a su vez acusaba a Góngora de ser mal sacerdote, de tener origen judío por su enorme nariz y de ser un jugador empedernido. La rivalidad llegó al extremo de que Quevedo compró la casa de Madrid donde vivía Góngora para poder echarlo de ella. Góngora fue el líder del culteranismo, también llamado gongorismo, caracterizado por el uso intenso de hipérbatón, metáforas oscuras, lenguaje culto y alusiones mitológicas. Quevedo, por su parte, defendía el conceptismo, basado en la agudeza mental, juegos de palabras, doble sentido y concisión. Góngora se enfocaba en la belleza formal y la descripción estética. Quevedo, aunque gran poeta amoroso, destacaba por su sátira feroz, la crítica social y la obsesión por la muerte y la fugacidad de la vida. Ambos genios, a pesar de sus diferencias, fueron pilares fundamentales del siglo de oro. Aquí, el famosísimo soneto A una nariz, dedicado a Góngora. A una nariz. Érase un hombre a una nariz pegado. Érase una nariz superlativa. Érase una nariz sayón y escriba. Érase un peje espada muy barbado. Era un reloj de sol mal encarado. Érase una alquitara pensativa. Érase un elefante boca arriba. Era Ovidio Nasón más narizado. Érase un espolón de una galera. Érase una pirámide de Egipto. Las 12 tribus de narices era. Érase un narcisismo infinito. Muchísimo nariz, nariz tan fiera que en la cara de Anás fuera delito. Asimismo, un soneto amoroso dice así: amor constante más allá de la muerte. Amor constante más allá de la muerte. Cerrar podrá mis ojos la postrera sombra que me llevará el blanco día, y podrá desatar esta alma mía ora a su afán ansioso lisonjera. Mas no de esto otra parte en la ribera dejará la memoria en donde ardía. Nadar sabe mi llama el agua fría,

0: perder el respeto a ley severa. Alma, a quien tanto un Dios prisión ha dado, venas, que humor a tanto fuego han dado, médulas, que han gloriosamente ardido, su cuerpo dejará, no su cuidado. Serán ceniza, más tendrá sentido, polvo serán, más polvo enamorado. Por su parte Góngora, que también era fino insultando, se burlaba de los pies ambos de Quevedo, que hacían que éste anduviera cojeando, y de sus gafas los famosos Quevedos. Así, en el soneto, a Francisco de Quevedo dice: Anacreonte español, no hay quien os tope, que no diga con mucha cortesía que ya que vuestros pies son de lejía, que vuestras suavidades son de arrope. No imitaréis al Terenciano Lope, que al de Belorofonte cada día sobre suecos de cómica poesía se calza espuelas y le da un galope. Con cuidado especial vuestros antojos dicen que quieren traducir al griego, no habiéndolo mirado vuestros ojos. Prestádselos un rato a mi ojo ciego, porque a luz saque ciertos versos flojos y entenderéis cualquier greguesco luego. Por otra parte, en un soneto amoroso titulado Tres veces de Aquilón, dice: Tres veces de Aquilón el soplo airado del verde honor privó a las verdes plantas y al animal de Colcos, otras tantas, ilustró Febo su vellón dorado. Después que sigo, el pecho traspasado de aguja flecha, con humildes plantas, o oh bella Clori, tus pisadas santas por las floridas señas que da el prado, a vista hoy, tiñendo de alcores en roja sangre, de tu dulce vuelo que el cielo pinta de 100,000 colores, tanto que ya nos siguen los pastores por los extraños rastros que en el suelo dejamos, yo de sangre, tú de flores.
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2: 1. Amor empieza por desasosiego. Amor empieza por desasosiego, solicitud, ardores y desvelos. Crece con riesgos, lances y recelos, susténtase de llantos y de ruego. Doctrínanle tibiezas y despego, conserva el ser entre engañosos velos, hasta que con agravios o con celos apaga con sus lágrimas el fuego. Su principio, su medio y fin es este. Pues ¿por qué al sí no sientes el desvío de Celia que otro tiempo bien te quiso? ¿Qué razón hay de que dolor te cueste? Pues no te engañó amor al sino mío, sino que llegó al término preciso. 2. Con el dolor de la mortal herida. Con el dolor de la mortal herida de un agravio de amor me lamentaba, y por ver si la muerte se llegaba, procuraba que fuese más crecida. Toda en el mal el alma divertida, pena por pena su dolor sumaba, y en cada circunstancia ponderaba que sobraban 1,000 muertes a una vida. Y cuando al golpe de uno y otro tiro, rendido el corazón daba penoso señas de dar el último suspiro, no sé con qué destino prodigioso volví a mi acuerdo y dije: que me admiro, ¿quién en amor ha sido más dichoso? 3. En esta tarde, mi bien, cuando te hablaba, esta tarde, mi amor, cuando te hablaba, como en tu rostro y en tus acciones veía que con palabras no te persuadía que el corazón me vieses deseaba. Y amor, que mis intentos ayudaba, venció lo que imposible parecía, pues entre el llanto que el dolor vertía, el corazón deshecho destilaba. Basta ya de rigores, mi bien, basta, no te atormenten más celos tiranos, ni el vil recelo tu quietud contraste con sombras necias, con indicios vanos, pues ya en líquido humor viste y tocaste mi corazón deshecho entre tus manos.
3: Escuchábamos una selección de sonetos de la gran poeta mexicana Sor Juana Inés de la Cruz. Pero démosle la palabra nuevamente a nuestro invitado para que nos hable un poco de esta mujer y nos lea otros de sus sonetos.
0: Cabe citar a Sor Juana Inés de la Cruz, conocida como la Décima Musa, quien nació en 1648 y murió en 1695. Fue la máxima exponente del barroco literario en México. Su poesía, caracterizada por la complejidad intelectual, el ingenio y la defensa de la mujer, destaca por poemas filosóficos, lírica sacra y sonetos amorosos. Sus principales temas fueron el amor y el desengaño, donde analiza la psicología amorosa, los celos y la ingratitud, la filosofía y sabiduría, donde explora la búsqueda del conocimiento y la limitación humana, y la sátira social, mediante la cual cuestiona el papel de la mujer y las contradicciones de la sociedad colonial. Así, su obra no solo es un referente literario, sino también un pilar del pensamiento feminista temprano en América. Entre sus sonetos más conocidos, cabe destacar los siguientes. Al que ingrato me deja, busco amante. Un soneto clásico que explora las contradicciones del amor, el deseo y el desamor. Al que ingrato me deja, busco amante. Al que amante me sigue, dejo ingrata. Constante adoro a quien mi amor maltrata. Maltrato a quien mi amor busca constante. Al que trato de amor, hallo diamante. Y soy diamante al que de amor me trata. Triunfante quiero ver al que me mata, y mato a quien me quiere ver triunfante. Si a este pago padece mi deseo, si ruego a aquel mi pundonor enojo, de entrambos modo infeliz me veo. Pero yo por mejor partido escojo, de quien no quiero ser violento empleo, que de quien no me quiere vil despojo. Otro soneto titulado En perseguirme mundo, ¿qué intereses? Es un poema donde defiende su derecho al estudio y al cultivo del intelecto sobre las vanidades materiales. Y dice así. En perseguirme mundo, ¿qué intereses? ¿En qué te ofendo cuando solo intento poner bellezas en mi entendimiento y no mi entendimiento en las bellezas? Yo no estimo tesoros ni riquezas, y así siempre me causa más contento poner riquezas en mi entendimiento que no mi entendimiento en las riquezas. Yo no estimo hermosura que vencida es despojo civil de las edades, ni riqueza me agrada fementida, teniendo por mejor en mis verdades consumir vanidades de la vida que consumir la vida en vanidades. Finalmente, otro soneto titulado Esto que ves, engaño colorido, es un poema que reflexiona sobre la vanidad, el tiempo y la muerte. Y dice así. Este que ves, engaño colorido, que del arte ostentando los primores con falsos silogismos de colores, es cauteloso engaño del sentido. Este, en quien la lisonja ha pretendido excusar de los años los horrores y venciendo el tiempo los rigores, triunfar de la vejez y del olvido, es un vano artificio del cuidado, es una flor al viento delicada, es un resguardo inútil para el hado, es una necia diligencia errada, es un afán caduco y bien mirado, es cadáver, es polvo, es sombra, es nada.
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3: Profesor Heymar, hablemos ahora un poco de esos cambios que va a tener el soneto a finales del siglo XIX e inicios del siglo XX.
4: Bien, esos cambios van a ser en el modernismo, o sea, finales del siglo XIX y principios del XX. Estamos hablando es que ya han transcurrido casi tres siglos de predominancia del soneto, canónico clásico, que es de estructura de dos cuartetos y dos tercetos, dos cuartetos de forma A, B, B, A, y dos tercetos, de variaciones libres. Y obviamente de versos en decasílabos, es decir, de 11 sílabas. Entonces, esa predominancia del soneto, pasarán clasicismo, romanticismo, hasta el siglo XIX, digamos que sin variar mucho. Sin variar mucho tanto en métrica, en cuanto a estructura, y sin variar mucho también en cuanto a temas, que obviamente estamos hablando de la sátira, el soneto amoroso y, digamos que, el soneto metafísico, cuando se habla de temas como la muerte, la vida. Entonces ya con la llegada pues de los albores del siglo XX, entonces los autores, en este caso como Rubén Darío, digamos que se van a cuestionar o a preguntar, ¿qué más hacemos con el soneto, que es la forma máxima a la cual puede aspirar la poesía, como poesía mayor, porque eso obviamente es la forma más compleja, digamos que es matemática pues, hecha poesía? ¿Qué más se le puede hacer algo que ya per se es perfecto y que no ha sido inalterado casi 3 siglos? Entonces, van a seguir cultivando el soneto clásico, pero van a introducir unas variaciones, digamos, pequeñas, que son esos dos cuartetos ya no van a hacer rima A, B, B, A, sino que van a hacer rima A, B, A o A, B, B, A, C, D, D, C. Entonces, lo que pasaba antes con los dos tercetos, que eran rimas variables pues, por varias combinaciones, lo van a trasladar a los cuartetos. Entonces, obviamente, ¿eso qué pasa? Que cambian esa musicalidad que estaba antes por versos, uno con cuarto y segundo con tercero, entonces ya va a ser primero con tercero, segundo con cuarto. Y otra modificación importante va a ser, en cuanto al soneto, que ya no van a ser versos de 11 sílabas, o sea, en decasílabos, sino que van a ser versos de 14 sílabas, o sea, versos alejandrinos, como se les denomina. Entonces, ¿eso qué va a permitir? Que en la medida en que yo aumento la cantidad de palabras, puedo expresar más contenido en más palabras. Otra variación importante de los modernistas, Rubén Darío, en el caso de Colombia, José Asunción Silva, Antonio Machado, Julio Flores, y en otras lenguas, digamos que el que marca la pauta de aquello que de los temas nuevos de los cuales se puede hablar poéticamente va a ser Baudelaire en Francia. Plantea un ensayo que se llama El pintor de la vida moderna. Plantea pues que todos los temas que ya agotó el romanticismo y el clasicismo en el siglo XIX, que supuestamente ya no había más que hablar en literatura y en poesía, hay temas que el hombre moderno enfrenta, los cuales pueden ser mediados por el arte y poetizados. Entonces, temas como la libertad, la muerte, el vino, en el caso de Baudelaire, que si mal no recuerdo se llama parrasía, esa figura literaria de personificar aquello que no es persona, como el vino, la muerte, el deseo. Entonces, son temas que van a entrar parte de ese nuevo temario de la poesía, en este caso el soneto, que van a ser cultivados a partir, sobre todo, de Rubén Darío en adelante.
5: Nocturno 1. José Asunción Silva. A veces, cuando en alta noche tranquila sobre las teclas vuela tu mano blanca como una mariposa sobre una lila, y al teclado sonoro notas arranca, cruzando del espacio la negra sombra, filtran por la ventana rayos de luna que trazan luces largas sobre la alfombra y en alas de las notas a otros lugares. Vuelan mis pensamientos, cruzan los mares, y en gótico castillo donde en las piedras musgosas por los siglos crecen las hiedras, puestos de codos ambos en tu ventana, miramos en las sombras morir el día y subir de los valles la noche umbría, y soy tu paje rubio, mi castellana, Y cuando en los espacios la noche cierra el fuego de tu estancia, los muebles dora, y los dos nos miramos y sonreímos, mientras que el viento afuera suspira y llora. Como tendéis las alas en sueños vanos, cuando sobre las teclas vuelan sus manos.
3: Escuchábamos Nocturno 1, del poeta colombiano José Asunción Silva, quien ya aplica acá algunos de los cambios que nos contaba hace un momento el profesor Heymar. Así entonces este soneto podría enmarcarse en lo que llamamos un soneto alejandrino. Profesor Heymar, hablemos un poco sobre esta figura literaria de José Asunción Silva.
4: En el caso colombiano, remitiéndonos pues a José Asunción Silva, esos nuevos temas, digamos que van a incluir aspectos como la melancolía, como el, digamos, de una u otra forma, ese amor prohibido o camuflado entre las figuras retóricas, que en la época dirían que es un amor incestuoso o e imposible. También, como paralelo con Baudelaire, esos temas que hacen parte de la salud mental y corporal del hombre, acaecido por la melancolía, la soledad y también por enfermedades propias de la época. En el caso de los que habla Baudelaire, de la lepra, de la sífilis, que son enfermedades, sobre todo de la sífilis, producidas por los vicios y los excesos humanos. Entonces, si antes eso eran temas vetados en la poesía, porque no eran sublimables, como aquello a lo cual buscar y alcanzar, en este caso, en el caso de Baudelaire, como se habla del vino y de los vicios, entonces, a su vez, Silva habla de esos temas que para la época y sobre todo pues, para el contexto religioso del siglo XIX eran mal vistos. Entonces, hablar de la melancolía, del amor imposible, de las enfermedades, harán parte de ese nuevo temario. Y, como ya sabemos, en qué acabó el caso del poeta colombiano Silva, cuál fue su destino fatídico y, digamos, que la razón de sus grandes angustias y penalidades morales y amorosas. Y en el caso de Baudelaire, por ejemplo, que padeció la sífilis por andar haciéndole culto fuera de las letras al vino y al hachís y al tabaco. Entonces, esos temas que son tan mundanos son sublimados a través de la poesía.
3: Sé y soy consciente que quedan muchos sonetistas por fuera, pero este par de programas eran sobre todo una invitación para los inquietos de esta forma breve de la literatura. Pero antes de cerrar esta emisión de hoy, vale decir que Heymar Marín Toro, nuestro profesor invitado, también cultiva el arte poético del soneto. Así que nada mejor, para terminar, que escuchar un par de sus textos.
0: Soneto 15, de Inefabili et Sublime. ¿Qué hay sublime sino aquello, lo imposible, que escapa a la mirada ansiosa y se oculta? Todo lo añorado que en reveses resulta y que el alma solo intuye en lo invisible. El latente albor de la musa inacible, que su tez en las apariencias sepulta. La magna esencia que toda voz insulta y aún permanece arcana en lo indecible. La dicha, en la dulce boca adivinada, que siempre tras la belleza está velada, y en la música es, si apenas presentida. La clara idea, en cábala imaginada, de la joven dea en forma revelada, al tonto que ensueña lírica su vida. Soneto 17. Sobre la ausencia. Muy lento muere la imaginación de aquel que escribe para quien no existe, la bella musa que en nombrar insiste y habita apenas en la ensoñación. Se marchita en aquel la inspiración sin la esperanza que a escribir le asiste, la dulce voz que a apagarse resiste y auguro de aquella la aparición. Se pierde el néctar con los suaves besos de aquellos labios de ambrosía rojos, libados antes en hermosos versos. Se vanece raudo al abrir los ojos, lo que aún sin ser fueron los sucesos que el tiempo plumbeo engulle en sus antojos. Soneto 19. Soneto del amor perdido. Los jazmines, la noche perfumando, en los sentidos pesar dulce evocan, y allí, recuerdos la ansiedad convocan, el adorado nombre pronunciando. La ilusión, lentamente agonizando, ni la ausencia y la decepción revocan, y el alma y corazón al tiempo abocan, sino el amor, la ensoñación borrando. Solos estos, heridos, se univocan ceñir estoicos el dolor que arrostro. Aun si tercos, porfiando, se equivocan. Son toda promesa, caricia y rastro, caros tesoros que llorar provocan, la dicha vana que abatido arrastro.
3: Con esto entonces terminamos nuestro programa del día de hoy, y en especial este par de emisiones dedicadas al soneto. Agradezco al profesor Heimar Marín Toro por todos sus conocimientos. Un agradecimiento también a la Universidad Nacional por este espacio que nos brinda, a Jorge Benjumea en el máster, y a ustedes los esperamos para una nueva emisión de Brevísimo. Hasta pronto.
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10: Y en Bolivia, la jornada se ha transcurrido con relativa calma en comparación con las protestas, las intensas protestas que vive el país por la situación de crisis económica. Estos son los titulares. Comienza el informativo en Radio Francia Internacional. Continúa la visita de Vladimir Putin a China. Este miércoles el presidente chino Xi Jinping ha recibido en el Palacio del Pueblo a su homólogo ruso para tratar la relación bilateral que une a los dos países desde hace años. Ambos mandatarios han firmado una declaración conjunta para fortalecer la cooperación estratégica y las relaciones de buena vecindad, amistad y cooperación. Después, en rueda de prensa, Xi Jinping ha asegurado que las relaciones entre China y Rusia se encuentran en el nivel más alto de su historia, mientras que Putin asegura que seguirá suministrando petróleo y gas a China a pesar del bloqueo del estrecho de Hormuz. Ambos aseguran que lo que les une es su amistad y el ser buenos vecinos. Corresponsal en Pekín, Nerea Hernández.
11: Con estas palabras de cordialidad, ambos líderes han elogiado su cooperación estratégica integral en medio de un mundo de turbulencias y con hegemonías que generan caos e incertidumbre. Pekín insiste en no retroceder ante la ley de la selva en velada crítica a Estados Unidos. Putin llega a Pekín debilitado por años de guerra contra Ucrania y de sanciones occidentales que han golpeado sus ingresos energéticos. Moscú ha desarrollado una creciente dependencia de China, su principal comprador de petróleo. De hecho, la alianza energética ha sido uno de los temas claves del encuentro. Putin aseguró que garantiza el suministro seguro a China de petróleo ruso en tiempos de inestabilidad por el bloqueo del estrecho de Hormuz. El famoso proyecto del gasoducto Fuerza de Siberia 2 no se ha incluido sorpresivamente entre los encuentros firmados, y aunque el plan sigue en pie, la parte rusa ha declarado que faltan aún muchos detalles por concretar. Por su parte, Xi declaró en la reunión que las relaciones China-Rusia han entrado en una nueva etapa de mayores logros y desarrollo acelerado. Subrayando la confianza política mutua, el presidente chino animó a ampliar la cooperación en varias áreas clave, que incluyen el comercio, educación, intercambio personal y exención de visa mutua. Las firmas más destacadas han sido el de la inauguración del año de educación China-Rusia y el de defensa conjunta a favor de un mundo multipolar. Desde Pekín para Radio Francia Internacional, Nerea Hernández.
10: Gracias, Nerea. Pendientes de la evolución de la epidemia de ébola en República Democrática del Congo.
12: On a besoin de l'aide internationale. Le virus nous concerne.
10: El ministro de Salud del país ha dicho que necesitan ayuda internacional y es un virus que afecta a todos. Así que es responsabilidad de todos colaborar y ayudarse mutuamente. Es una lástima, ha dicho, que la ayuda esté disminuyendo porque esto significa menos protección para el personal de enfermería y menos investigación científica. El director general de la Organización Mundial de la Salud, Tedros Adhanom, por su parte, declara que el brote no representa una emergencia pandémica a nivel mundial, pero que el riesgo a nivel regional y, por supuesto, nacional, es alto. En Goma, ciudad fronteriza con Ruanda al oeste, controlada por el grupo paramilitar M23, la gente corre a las farmacias en busca de equipos de protección, lo que está provocando un agotamiento de las existencias que siembra las dudas y la preocupación de la población. Es un informe del corresponsal de Radio Francia Internacional, Sofiane Amassian, adaptado por Jessica Brumek.
13: En el corazón del mercado de Alanine, los comerciantes esperan la llegada de los clientes con desesperación. Entre ellos, Nema, muy preocupada por la reaparición del ébola en Goma. Con ella conversó nuestro corresponsal Sofiane Amassian.
14: Tenemos miedo porque sabemos que es una enfermedad peligrosa que puede matar. Tengo agua, antes de amamantar a mi bebé me lavo. También tengo cuidado después de realizar una venta.
13: Los habitantes de Goma acuden en masa a las farmacias para comprar kits de protección. Betty Kasingwa es la responsable de la farmacia La Première, una de las más grandes de la ciudad.
15: Vienen aquí para buscar máscaras, desinfectantes, y el stock no será jamás más suficiente porque es un caso que ha surgido de la nada, sorpresivamente. No estábamos preparados.
13: Con la epidemia del ébola, toda la economía se debilita, como lo explica Elia Jan, padre de 4 hijos.
16: Hay que detener la epidemia de ébola. La situación se está volviendo muy difícil. No podemos hacer acopio de existencias porque el dinero no circula. Los bancos, el aeropuerto y la frontera están cerrados.
13: Según las autoridades sanitarias, en la ciudad de Goma solo hay un caso de ébola. Los profesionales sanitarios solicitan a la Organización Mundial de la Salud un mayor apoyo para los hospitales, así también como un aumento de existencias de los kits de protección.
10: Gracias, Jessica. El ministro de Finanzas de Israel, el ultraderechista Bezalel Smotrich, amenaza con evacuar una aldea palestina al este de Jerusalén para continuar con su proyecto de colonización de la Cisjordania ocupada. Smotrich hace así caso omiso a la Corte Penal Internacional, que ha pedido su detención, algo que anunció el propio ministro este martes. Paula Estañol.
17: El ministro de extrema derecha calificó los mandatos emitidos por la CPI contra responsables israelíes de declaración de guerra y afirmó que la orden de detención lanzada con él no le intimidaba y que seguiría actuando con orgullo como hasta ahora. Bezalel Smotrich no reveló, en cambio, el porqué del mandato ni quién le informó de la emisión de la orden, que la CPI prefirió no comentar en nombre de la confidencialidad del procedimiento. Según el sitio de noticias Middle-East, el requerimiento concierne los crímenes de guerra y contra la humanidad. El año pasado, Reino Unido y otros 4 países impusieron sanciones contra Smotrich y otro ministro extremista, Itamar Ben-Gvir, encargado de seguridad nacional, acusándolos de llamar repetidamente a la violencia contra los palestinos de Cisjordania.
10: Gracias, Paula. Enfrentamiento en el Congreso de los Diputados de España entre el presidente Pedro Sánchez y el líder de la oposición, Alberto Núñez Feijóo, a propósito del caso de corrupción que es portada hoy en todos los medios de este país. El expresidente José Luis Rodríguez Zapatero se ha visto envuelto en una compleja trama empresarial que lo pone como el vértice, así es como lo denomina el juez que lo investiga, el vértice que utilizó toda una red de empresas para cobrar presuntamente 2 millones de euros en comisiones por el rescate de la aerolínea Plus Ultra, la aerolínea que hace vuelos principalmente a América Latina, entre ellos países como Venezuela. Esto es lo que se han dicho mutuamente el presidente Pedro Sánchez y Alberto Núñez Feijóo hoy en el Congreso.
18: Ayer un juez imputó a su faro moral, al expresidente del gobierno, señor Zapatero, por los presuntos delitos de apropiación indebida, blanqueo de capitales, tráfico de influencias nacional e internacional y pertenencia a una organización criminal. ¿Cómo ejercía esta influencia en su gobierno? ¿Hablaba con usted directamente? ¿La va a remeter también aquí y ahora contra los jueces de la Audiencia Nacional, como mandó hacer ayer a sus subordinados?
19: Mire, señor Feijóo, toda la colaboración con la justicia, toda, todo el respeto a la presunción de inocencia y todo mi apoyo al presidente Zapatero.
10: Pasamos a las noticias en América Latina con un cambio de gabinete exprés en el ejecutivo del presidente chileno José Antonio Kast. Poco más de 2 meses después de llegar al poder, Kast ha destituido a la ministra de Seguridad y a la ministra secretaria general de Gobierno por su mal desempeño. Es el cambio de gabinete más rápido desde la vuelta a la democracia en Chile y llega en un momento en que la popularidad de Kast es muy baja. 6 de cada 10 chilenos desaprueban al presidente, que acumula polémicas como la de la medida que busca obligar a las escuelas, centros médicos y otras instituciones públicas a entregar información confidencial de migrantes irregulares. Así nos lo cuenta Paola Ariza.
20: Se trata de un polémico proyecto de ley aún en discusión en el Parlamento que busca acelerar los procedimientos de expulsión de indocumentados que viven en Chile, una de las principales promesas de campaña del ultraderechista José Antonio Kast. Pero dicha medida causó oposición dentro de su mismo gabinete, empezando por la ministra de Salud, pues es vista como contraria a la ley y una forma de que los migrantes irregulares no accedan a beneficios sociales y se vean obligados a dejar el país. El director ejecutivo del Centro de Políticas Migratorias, Juan Pablo Ramaciotti, entrevistado por Carlos Pizarro, alertó sobre los riesgos si se aprobara tal proyecto.
21: Por un lado, no va a disminuir la migración irregular, solo va a hacer que se invisibilice y que las personas que están en situación irregular eviten acercarse a instituciones públicas y dependan más de redes informales para poder responder a sus necesidades de salud, sus necesidades de acceder a cualquier tipo de servicio que hoy día están pudiendo tener en espacios formales, pero también va a generar un problema para el país completo, porque tener a miles de personas que están saliendo del sistema de salud, tener a miles de niños y niñas que no están asistiendo a establecimientos educacionales, no solamente afecta a esas familias, sino que afecta al país completo. Hoy día el principal desafío que tiene el gobierno de Chile es pasar de una política que apunta a cuestiones específicas, esporádicas y que son más efectistas que efectivas, a una política migratoria que sea estratégica, integral, que no mire solo las fronteras, sino que también mire qué es lo que está pasando en las ciudades, en las industrias productivas, qué está pasando en las comunidades.
20: La Defensoría de la Niñez chilena también ha mostrado su rechazo a dicha propuesta que pondría en peligro a los menores, como lo indica Ramaciotti.
21: Impulsar este tipo de medida con el foco en desincentivar la migración irregular o en poder controlar de manera más efectiva las personas que están en situación irregular puede tener consecuencias graves en términos de la protección de la niñez y también en términos de la cohesión social del país. Pero si es que se establece una obligación para que los jardines infantiles, los colegios, los centros de atención de salud se vean forzados a entregar información respecto de ciertas personas, claramente eso implicaría estar usando la institucionalidad pública de protección social como institucionalidad de control migratorio.
20: Kast había prometido en campaña expulsar a más de 300.000 migrantes irregulares y desde que asumió su mandato ha impulsado la construcción de barreras contra el ingreso de inmigrantes en 3 regiones del norte del país.
10: Gracias, Paola. Como golpe de Estado, así calificó el subsecretario de Estado de los Estados Unidos la situación actual en Bolivia. Tras 15 días de movilizaciones sociales y choques con la policía, los manifestantes siguen pidiendo la salida del presidente Paz. Y vamos a la capital boliviana, La Paz, donde ayer la jornada fue algo más tranquila. Desde allí nos informa nuestra corresponsal Gabriela Orozco.
2: Entre tanto, la población comienza a sentir la falta de combustible y alimentos por los bloqueos en las carreteras. Escuchemos a Rodolfo Ascarruns, que es comerciante.
5: Nosotros estamos aquí buscando de alguna manera sobrevivir ya, porque no hay nada en los mercados, está todo paralizado.
2: Ante este panorama, Rodolfo, como otros, cree que el gobierno amparado en la Constitución debería dictar un estado de excepción en La Paz.
5: Creo que le permite la Constitución y además es pues obligatorio. No están viniendo a marchar nomás. Ha habido robos, ha habido enfrentamientos.
2: Las autoridades descartan un estado de excepción y prefieren optar por reforzar la presencia de la policía y de las Fuerzas Armadas en esta región. En La Paz, Bolivia, Gabriela Orozco, Radio Francia Internacional.
10: La leyenda del cine español, Pedro Almodóvar, subió anoche la alfombra roja del Festival de Cannes por séptima vez en su carrera, esta vez con Amarga Navidad, una cinta en forma de autoficción cinematográfica. Nos lo cuenta María Carolina Piña.
22: Creo que he terminado el guión.
23: ¿Estás contento?
22: Creo que se queda un poco corto, le falta algo, no sé.
23: Pero siempre dices lo mismo cuando terminas de escribir, ¿no?
20: Esta historia se presenta como un juego de muñecas rusas. La nueva película de Pedro Almodóvar habla de Raúl, un cineasta que sufre una crisis de inspiración hasta que su asistente enfrenta un drama personal. Raúl decide entonces escribir un guión sobre una directora de cine que vive las mismas experiencias que él. Los dos directores, el real y el ficticio, se vuelven las dos caras de un mismo personaje.
22: Ya sabes cómo es la ficción.
24: Esto no es ficción.
22: Autoficción.
24: ¡Y una mierda!
20: La española Bárbara Leni y el argentino Leonardo Sbaraglia dan vida a este drama construido como un reflejo de sí mismo y de sus personajes.
25: Es una de las grandes apuestas y de las grandes virtudes que tiene esta película, ¿no? Esta ficción. Y sí, efectivamente, yo soy una ficción que él imagina, él es una ficción que el director ha imaginado, somos los mismos, somos nosotros y somos la ficción de Pedro.
20: Almodóvar revela aquí el tortuoso proceso creativo en el cine con su lote de dudas y cuestionamientos, el actor Leonardo Sbaraglia.
26: ¿Cuáles son los bordes, ¿no?, entre la ficción y la realidad? Es un tema que siempre le ha interesado mucho, como lo dice Pedro. De las primeras cosas que él me dijo cuando me ofreció el rol fue: no quiero un retrato amable. Lo más interesante es que él necesitaba ponerse en ese centro, frente a un espejo que está distorsionado, que está ficcionado, pero donde él también está y donde él también necesita evidentemente revisar algunas cosas, contar algunas cosas y compartir también algo de lo que tiene que ver con sus afectos y con el mundo que a él lo rodea y con el mundo que también a él lo cuestiona.
24: No olvides que es una ficción. Y que soy yo la que elige el final.
26: Eso es un retrato sobre la creación.
25: Bueno, y sobre el dolor. Escribe un personaje que le duele la cabeza durante... Es que el dolor forma parte de su creación.
26: En un momento el personaje mío dice: hace 5 años que no ruedo una película. Estos 5 años han sido una verdadera tortura, una verdadera agonía. Él, si no está filmando, como si no encontrase un sentido.
20: En Amarga Navidad también están presentes todos los elementos del cine de Almodóvar: la psicosis, el duelo, el rojo y los colores vibrantes. En el medio, un homenaje musical a quien fue su gran amiga, la mexicana Chavela Vargas. Desde el Festival de Cine de Cannes, Tiffany Montá, María Carolina Piña, Radio Francia Internacional.

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1: ¿Cómo regular el turismo en la Antártida? Este será uno de los temas centrales de la conferencia anual de esta semana sobre el continente blanco, en momentos en que el auge del turismo aumenta el riesgo para muchas especies, como por ejemplo la del pingüino emperador. Rafael Morán.
2: Cosas curiosas que aprendí en el viaje a la Antártida. Todos los viajes incluyen el Polar Plunge, que es nada menos que tirarse al agua congelada. Parece una locura, es muy divertido, todos terminan haciéndolo. La excursión que más sale es hacer kayak en la Antártida, si el clima lo permite, y es una experiencia verdaderamente alucinante.
3: Turistear en la Antártida, como lo hace este youtuber, en el continente helado al sur de nuestro planeta, suena increíble. Además de los cruceros para admirar los icebergs, las agencias de viaje se proponen acercarse a pingüinos bebés, bucear o incluso tomarse una copa de champaña en la banquisa. Todo ello en medio de paisajes espectaculares de montañas cubiertas de nieve. A pesar del costo entre $5,000 y $100,000 para los viajes más lujosos, los tours en la Antártida atraen a cada vez más turistas. El año pasado se registraron cerca de 120,000 personas en la Antártida, principalmente estadounidenses, y cerca de 90,000 de ellas pisaron el continente blanco. Este boom del turismo antártico, sin embargo, tiene impactos en la nieve, en la fauna, y su ritmo de crecimiento es insostenible. Varias voces piden poner coto al turismo en este continente que pertenece a todos y a nadie al mismo tiempo. Un continente que conoce bien el científico Raúl Cordero y que ha realizado cerca de 15 misiones de exploración en la Antártida. Ahora, desde la Universidad de Groningen, en Holanda, el climatólogo monitorea la contaminación y la calidad del aire en la Antártida, gracias a datos de una de las estaciones científicas ubicadas en este continente. En conversación con Radio Francia Internacional, Cordero expresa su preocupación por el aumento del número de turistas.
4: La gracia que tiene la Antártida es que, de acuerdo al texto del Tratado Antártico, es el continente de la paz y de la ciencia. Yo creo que tiene que mantenerse de esa manera y convertirlo en el continente de los ricos. Sería un error, digamos. Todos los que van a la Antártica como turistas son personas ricas. Entonces, convertir a la Antártica en un resort de lujo es, digamos, no va en el espíritu del Tratado Antártico. Yo no digo que haya que prohibir el turismo, solamente que la principal actividad humana en el continente antártico tiene que ser la establecida en el tratado, que es la ciencia. El turismo antártico tiene que ser racionalmente acotado para minimizar los impactos.
3: Si yo decido, por ejemplo, abrir un hotel de lujo en la Antártica, ¿hay alguna legislación que me lo prohíbe?
4: O sea, si te consigues los permisos, tú puedes hacer básicamente lo que quieras. Ahora, ¿quién emite los permisos? Ahí está la debilidad. Las cosas en Antártica se hacen por consenso, pero por consenso de todas las partes. Pero justamente porque se tienen que hacer por consenso, no se ha logrado una regulación que permita, por ejemplo, impedir esa iniciativa que tú mencionas. Ahora, afortunadamente a nadie se le ha ocurrido todavía hacer una cosa así, pero en principio si tú vas a Chile y en Chile te consigues un permiso de construcción para hacer un hotel en territorio antártico, tú lo podrías hacer. Aerolíneas chilenas, por ejemplo, no tienen hoteles, pero sí tienen salones donde hacen las veces de una especie de salón VIP para sus pasajeros que esperan vuelo, ¿te fijas? Entonces, hay unas construcciones que se han estado haciendo que van encaminadas a esa dirección. Entonces, por ejemplo, el hecho de que ese escenario de construir un resort en Antártica no esté explícitamente prohibido, es, digamos, un hoyo en la regulación que debería estar mucho más claro para prohibir ese tipo de cosas. Ahora, la industria del turismo antártico, afortunadamente, justamente porque el gancho de ellos se promociona como una suerte de turismo ecológico, ha mostrado una gran capacidad de autorregulación. Así que yo espero que eso se mantenga. Pero, por ejemplo, hay pocos ejemplos en el mundo en que la autorregulación funciona. Mucho mejor tener explícitas ciertas cosas que no se pueden hacer y tener explícitas cosas que sí se pueden hacer.
3: Raúl Cordero, ¿han detectado, por ejemplo, huellas de contaminación de partículas de hidrocarburos, por ejemplo?
4: Las actividades humanas en general en Antártica relacionadas con el turismo y la investigación, como son muy intensivas en el uso de energía y utilizan mucho combustible fósil, diésel, por ejemplo, es lo que se utiliza para generar la energía eléctrica en las bases chilena, argentina, la mayoría de países utilizan mayoritariamente diésel para energizar su actividad. Es una fuente de carbono negro. El carbono negro es material particulado fino. Al depositarse sobre la nieve, oscureciéndola y acelerando su derretimiento. Las concentraciones que nosotros hemos encontrado de carbono negro o de metales pesados en la nieve antártica no son suficientes como para hacerla tóxica a los animales, ¿te fijas? Pero no hay que esperar a que las concentraciones aumenten demasiado más. Es razonable que el turismo antártico, que ahora es una actividad autorregulada, pase también a ser regulada por las partes.
5: Entonces, si entiendo bien, ¿el turismo acelera el derretimiento glaciar en la Antártica?
4: Mira, lo que pasa es que el carbono negro es una partícula de tamaño micrométrico negra, por eso se llama carbono negro. Y esa partícula, cuando se deposita en la nieve, la oscurece. Ahora, no es una cosa que tú a simple vista notes. Ves la nieve, aunque tenga carbono negro, si las concentraciones son como las que hay en Antártica, relativamente bajas, tú la ves absolutamente blanca, pero no está tan blanca. ¿Tú sabes? Y como todos sabemos, el color negro absorbe luz solar. Entonces, claro, cuando la nieve está perfectamente blanca, refleja la mayoría de la radiación solar. Cuando la nieve tiene unas pocas partículas negras extra, absorbe un extra de radiación solar. Y ese extra hace una diferencia. Entonces, acelera durante el verano el derretimiento de la nieve. Ahora, tú bien decías que el turismo ha aumentado, se ha triplicado en los últimos años. Por ejemplo, en la última temporada hubo el orden de 118.000 turistas en total en Antártida, pero hace una década teníamos alrededor de 40.000 turistas nada más. Entonces, ha habido una... Y también hay un aumento considerable en la actividad científica. O sea, no solamente el turismo el que ha estado aumentando, sino que también hay más actividad científica, tanto en la península antártica como en otras zonas de la Antártida. Los científicos per cápita contaminamos cada vez que vamos a la Antártica muchísimo más que un turista, porque nosotros nos quedamos mucho más tiempo que un turista y además nosotros utilizamos a veces equipo y maquinaria pesada para diversas actividades científicas. Calculamos que un turista en promedio es responsable de acelerar el derretimiento de hasta 200 toneladas de nieve. Tú vas a la Antártica y como resultado de las emisiones de carbono negro vas a acelerar el derretimiento de 200 toneladas de nieve. Pero un científico puede llegar a las 1000 toneladas en promedio. ¿Te fijas? Como estamos conscientes de eso, esa es una de las razones por la que yo no he ido a la Antártica personalmente en años recientes. Porque lo que nosotros hemos tratado de hacer en los últimos años es de minimizar, hacernos más eficientes en el sentido de mandar solo el número de científicos que realmente es necesario. Nosotros operamos una estación permanente de monitoreo en Antártica. Esa cuestión consume energía eléctrica y estábamos generando esa energía eléctrica utilizando diésel. Entonces, ¿qué hicimos? Esto pasó recién ahora en diciembre. Instalamos una pequeña planta solar para minimizar el consumo de energía.
5: ¿Qué otros impactos hemos registrado derivados de las actividades humanas en este continente casi intacto?
4: Otros estudios han mostrado que también las aguas de las costas antárticas, sobre todo en las bahías adyacentes a las bases permanentes que las partes, o sea, los países mantienen en Antártica, hay concentraciones de, entre otras cosas, microplástico. Entonces, por ejemplo, nosotros hemos, además de medir una significativa huella de carbono negro en la nieve, también hemos encontrado metales pesados. Otros esfuerzos han encontrado microplástico, es decir, la huella de la contaminación de origen probablemente local, originada en actividades científicas y en turismo, es cada vez más obvia.
5: Raúl Cordero, el caso del crucero MV Ondius que zarpó de Ushuaia y que navegó por la Antártida antes de zarpar hacia las costas africanas con pasajeros enfermos de antivirus, muestra que con los turistas circulan virus también. ¿Es un riesgo que puede afectar al continente blanco?
4: Hay varios estudios, yo no he participado en eso, no me dedico a esa parte, pero hay varios estudios que muestran que han comenzado a registrarse la presencia de ciertos virus en animales antárticos, por ejemplo en pingüinos, que también existen en la población humana. Entonces, si esos virus llegaron a la Antártica, una de las posibilidades es que hayan sido originados en la población humana, te fijas, es decir, en los visitantes o en los investigadores. Como quiera que sea, los humanos muy probablemente están llevando contaminación y virus a la Antártica. Y al mismo tiempo, sobre todo el contacto relativamente cercano de turistas con animales, si ese contacto es masivo, eso puede llevar, aumenta el riesgo de que haya también la posibilidad de que se traspase un virus entre una población y otra, entre la población animal y la población humana, me refiero.
5: Usted, como científico y los turistas, ¿qué tipo de gestos tienen que cumplir, precauciones sanitarias antes de ingresar, de pisar el continente antártico?
4: Todo esto son recomendaciones nada más, nadie está obligado a hacerlo, pero están los turistas, los operadores turísticos, por ejemplo, desinfectan las botas que utilizan los turistas antes de bajar y al subir también, ¿te fijas? Entonces, luego tú no puedes tocar a los animales y no se te permite acercarte sino a varios metros de distancia. Eso minimiza los riesgos de que haya algún tipo de biocontaminación. Es lógico pensar que es imposible completamente aislar el continente antártico del resto del planeta, ¿te fijas? Pero yo digamos que, otra vez, no es razonable pensar que el turismo puede crecer exponencialmente de manera indefinida. Eventualmente va a haber que ponerle algún coto.
5: Raúl Cordero, ¿cómo se podría regular el turismo según usted?
4: Lo más probable es que haya que establecer una cuota al turismo. Ahora, la industria del turismo, me refiero, no es que no tenga cero conciencia ambiental. Es decir, es una de las industrias turísticas que yo diría ha mostrado mejor capacidad de autorregulación. Por ejemplo, una de las cosas que están haciendo es disminuyendo la cantidad de diésel que queman en los barcos. Y lo están haciendo vía cambiar los buques a buques híbridos. Entonces, por ejemplo, los buques híbridos se utilizan para disminuir la cantidad de diésel que se quema, y también algunos de esos buques son capaces de, cuando están cerca de la costa antártica, navegar simplemente utilizando el motor eléctrico. Pero, por otro lado, la industria siempre se va a oponer a que hay un límite en el número de turistas. Yo, por supuesto, que estoy de acuerdo con que un crecimiento exponencial como el evidenciado en la última década, eso no es sustentable. Ahora, el problema está en cuál es el número máximo de turistas que la Antártica puede tolerar. Desgraciadamente, no ha habido todavía un estudio que nos permita dar esa cifra mágica de cuál es el número de turistas.
5: Los países del mundo están reunidos precisamente estos días en Japón en el marco de la Convención del Tratado de la Antártida. ¿Este tema de limitar el turismo es delicado o hay consenso?
4: Digamos que este es el tema contencioso que se ha vuelto polémico, no por la falta de evidencia, sino porque tú sabes que siempre hay intereses diversos. Al final, la industria turística antártica está creciendo y algunos países se benefician más que otros de esa industria que está creciendo de manera exponencial. Entonces, obviamente, los países del Tratado Antártico, partes del Tratado Antártico que se benefician de esa industria, están menos abiertos a la regulación. Por otro lado, hay países que no tienen tanto interés en la industria del turismo antártico, que están mucho menos abiertos. Por ejemplo, los europeos están por una regulación más importante, decía. Pero también, como trabajaba en Chile muchos años, también tengo clara la posición de Chile, que es uno de los países con Argentina con más beneficios económicos del turismo antártico. Y su posición es mucho menos ambiciosa, ¿te fijas? Así que ese es como el tema.
5: Raúl Cordero, climatólogo de la Universidad de Groningen en Holanda, gracias por su testimonio y por esta apasionante conversación. Así concluye este episodio de Vida en el Planeta. Y para más noticias ambientales, les invito a consultar nuestra sección Medio Ambiente en Radio Francia Internacional.
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0: Muy buenos días, bienvenidos a esta franja informativa de Análisis Zonal. Son las 6:05 de la mañana y les estamos dando la bienvenida a esta hora y media de información inicial en esta franja informativa en nuestro noticiero internacional. Los saludamos en Bogotá en la producción Álvaro Bulla, en Medellín en Ronald Villa y el equipo periodístico conformado por Eliana Escandón, Sonia Ramírez y Jairo Currea. Nos estamos saludando en esta mañana y saludo a Sonia Ramírez, que ya está con nosotros aquí. Sonia, bienvenida, muy buenos días.
1: Feliz mañana para usted, Jairo, para Eliana, para quienes nos escuchan y quienes desde ya se quieran comunicar con nosotros. Pues les reiteramos esos canales de comunicación, la línea de WhatsApp 311-889-1631 o también a través de redes sociales donde nos encuentran como @analisisunal, @radiounal y @radiounalmed.
0: Y saludo también a Eliana Escandón a esta hora de la mañana. Eliana, muy buenos días.
2: Hola Jairo, buenos días para vos, para mis compañeros en Medellín, acá en la ciudad de Bogotá, por supuesto, a todos los oyentes que nos siguen a través de esos canales de información que tenemos para interactuar con ustedes. Muchas noticias, vamos a comenzar con muchas noticias en este día.
0: Comencemos con noticias en esta mañana. ¿Y la primera viene de dónde?
2: Vamos a empezar en el continente asiático, puntualmente hablando de Tailandia, porque el gobierno de este país decidió dar una reducción a la duración de las estancias de 60 días sin visado para los visitantes de más de 90 países en un intento por frenar los delitos que involucran a turistas extranjeros. Así lo han confirmado las autoridades locales, que rebajaron el límite a 30 días. Recientemente hay una serie de detenciones por tráfico de drogas, trata de personas y actividades comerciales ilícitas, y hay que señalar que el turismo representa más del 10% del PIB de Tailandia, aunque el número de visitantes sigue siendo inferior a los niveles previos a la pandemia.
0: Y ahora hablamos de la Organización Mundial de la Salud, que por estos días está en la Asamblea General en Ginebra, y esta organización ha rebajado el riesgo del actual brote de ébola en la República Democrática del Congo y en Uganda a un nivel global bajo, aunque se mantiene alto a nivel nacional en estos países y a nivel regional. El riesgo actual implica que hay 600 casos sospechosos y 139 muertes. El anuncio se hizo hoy por parte del Comité de Emergencias de la Organización Mundial de la Salud, reunido para analizar este brote, con 51 casos confirmados, y consiste en que la situación constituye una emergencia de salud pública internacional, aunque no una emergencia pandémica. Es lo que ha dicho el director general Tedros Adhanom Ghebreyesus en rueda de prensa. La OMS cuenta con un equipo sobre el terreno, apoyando a las autoridades nacionales en la respuesta, y se ha desplegado personal, suministros y fondos para respaldar la acción. La actuación de la Organización Mundial de la Salud fue lo que indicó el director general.
2: Vamos a hablar de otras regiones del mundo que es muy importante para Israel en este caso, y es esa relación diplomática que tiene con Somalilandia, que es una región separatista. Pues esta región anunció la apertura de su primera embajada en el mundo, ubicada en Jerusalén, lo que representa un paso diplomático tras el reconocimiento israelí de este territorio. Esta iniciativa evidencia el fortalecimiento de los lazos entre ambas partes y al mismo tiempo reaviva el interés internacional en esta situación de Somalilandia y su creciente importancia estratégica en el Cuerno de África. El anuncio lo hizo el embajador de Somalilandia en Israel, el señor Mohamed Hagi, quien confirmó que la embajada estará ubicada en Jerusalén, mientras que Israel planea abrir una misión diplomática en Hargeisa. Describió este acontecimiento como un reflejo de la creciente amistad, el respeto mutuo y también la cooperación estratégica entre ambas partes.
0: Y vamos ahora para Venezuela. El presidente del

0: Parlamento, Jorge Rodríguez prometió la excarcelación de 300 presos políticos en el transcurso de la semana. Esto en el marco de una ley de amnistía promulgada por su hermana y presidenta interina, Delcy Rodríguez. La mandataria asumió el poder luego de lo que sucediera con Nicolás Maduro en enero de este año. Entre el día de ayer y, es decir, el lunes, dice Rodríguez, y el viernes, 300 personas serán puestas en libertad, algunas incursas en hechos en delitos demostrados, pero otras por ser menores de edad o mayores de 70 años o portadores de alguna patología, es lo que dijo el presidente del Parlamento en Venezuela. Se está cumpliendo más allá de la ley de amnistía con un proceso para darles beneficios a estas personas, dijo en una declaración frente al Parlamento venezolano. Organismos de defensa de derechos humanos denuncian que la amnistía se aplica con discrecionalidad por parte de jueces acusados de servir al gobierno. Entre los primeros liberados, según Rodríguez, están exfuncionarios de la Policía Metropolitana vinculados al golpe de 2002, cuando los militares derrocaron momentáneamente al presidente Hugo Chávez.
1: Son algunas de las noticias más importantes que tenemos hasta ahora en el mundo, pero hay un registro también de una información que llega desde Oriente Medio.
2: Sí, Eliana y Jairo, y es que precisamente la situación en el Líbano sigue siendo crítica, y es que pese a la ampliación por 45 días del cese al fuego impulsado por Estados Unidos, en las últimas horas Israel lanzó nuevos bombardeos y emitió órdenes de evacuación para 12 poblaciones del sur libanés, mientras Beirut, la capital, advierte que las continuas violaciones ponen en riesgo las negociaciones de paz. Según las autoridades libanesas, al menos 6 personas murieron el día de ayer en distintos ataques israelíes. El hecho más grave ocurrió en la zona de Nabatieh, donde un bombardeo destruyó una vivienda y dejó 4 víctimas mortales. Otros 2 ataques con drones causaron la muerte de 2 personas más en el sur del país. Además, el ejército israelí ordenó el desplazamiento de habitantes de 12 aldeas, argumentando posibles operaciones militares inminentes. Testigos también denunciaron ataques con fósforo blanco incendiario contra agricultores cerca a la ciudad de Tiro. De acuerdo con el Ministerio de Salud del Líbano, son más de 3.000 personas las que han muerto desde el mes de marzo, cuando Israel retomó sus ofensivas tras ataques de Hezbollah en solidaridad con Irán. Y aunque la tregua redujo la intensidad de los combates, los bombardeos y enfrentamientos diarios continúan. Por su parte, Hezbollah aseguró haber lanzado drones explosivos contra posiciones y soldados israelíes, tanto en el norte de Israel como en el sur del Líbano. Israel reportó entonces al menos 2 heridos leves por uno de esos ataques.
0: Muy bien, y después de esa primera ronda de información, tenemos algunos avances o un avance de lo que será el segmento temático de hoy aquí en esta franja informativa de Análisis UNAL. Vamos a hablar del proyecto de ley nuclear en Colombia, que ha tenido retrasos en la discusión de esta ley, pero ya superó el umbral, está a puertas de su cuarto y último debate, y sobre esta ley vamos a estar hablando, o sobre este proyecto de ley mejor, vamos a estar hablando a partir de las 7:30 de la mañana. Y luego del segmento temático, pues viene la agenda universitaria, y aquí pues también tenemos algunos avances, Sonia.
2: Sí, Jairo, pues el día lunes se conmemoró el Día Internacional de los Museos. Vamos a estar conversando acerca de algunas actividades que están vigentes a lo largo de esta semana aquí en la Universidad Nacional de Colombia, sede de Bogotá, y que además conectan con otras iniciativas de actividad física, de salud mental y de bienestar en general. Conoceremos también el Observatorio Política Fiscal, parte de sus actividades y de todo lo que están gestionando desde allí, desde la academia. Y a propósito de los días martes de conciertos en el auditorio Olaf Rotz, pues ayer nuestro compañero Juan Carlos Blanco estuvo presente y estuvo conversando con el maestro Edwin Guevara, destacado guitarrista, ganador 7 veces del Festival Mono Núñez y ahora docente del Conservatorio de Música UNAL. Entonces, una agenda universitaria cargada de muchas actividades que en general es una invitación a conectarnos con la cultura.

0: Y a las 6 de la mañana, 14 minutos, les contamos lo que está pasando en la Universidad Nacional de Colombia. Y una de las actividades propuestas tiene que ver con que estamos a menos de 11 días de unas nuevas elecciones presidenciales. Es a partir que de allí, de este hecho, que desde la sede de Medellín están planteando una actividad con el propósito de preparar a los estudiantes que participarán en estas elecciones. Escuchemos una invitación que nos dejaron desde la sede.
1: ¿No has decidido por quién votar? ¿Te quedó sonando esa pregunta? Se aproximan las elecciones presidenciales 2026 y por eso desde el Semillero de Investigación en Gestión y Políticas Públicas Territoriales te invitamos para que este miércoles 20 de mayo entre las 10 de la mañana y las 12 del mediodía nos acompañes en nuestra clase abierta semestral. Te esperamos en el bloque 43, auditorio 111, para analizar de forma crítica y comparada los programas de gobierno de las y los candidatos que aspiran a la Casa de Nariño. Esto con miras al posible Plan Nacional de Desarrollo 2026-2030. Nos vemos.
0: Reiteramos entonces, programación de esta clase abierta en el auditorio 43, auditorio 111. Era la voz de Andrea Calle, quien hará parte de este espacio que se ha titulado No has decidido por quién votar, una actividad que se realizará hoy desde las 10 de la mañana hasta las 12 del mediodía en la sede de Medellín.
2: En otras invitaciones tenemos una convocatoria de la Dirección Nacional de Innovación Académica de la UNAL, porque está invitando a la comunidad a participar de la actividad Entre Pares, pues cuenta con dos cronogramas diferenciados de acuerdo con los calendarios académicos de las sedes. Y es que para Caribe, Amazonía, Manizales, Orinoquía y Tumaco, la fecha límite de la presentación de propuestas es hasta el próximo 29 de mayo. Y para las sedes Bogotá, Medellín, Palmira y La Paz, el inicio de recepción de propuestas es desde el 9 de junio. Así que si usted quiere participar y quiere conocer toda la información, les invitamos a consultar la página web dnia.unal.edu.co, Dirección Nacional de Innovación Académica, que nos está invitando a participar de la convocatoria nacional Entre Pares.
0: Y hay otro hecho importante que se suma a lo que está pasando en la Universidad Nacional de Colombia, y es que hoy se llevará a cabo la audiencia pública de rendición de cuentas, que se realizará a partir de las 9 de la mañana y que usted podrá seguir en directo a través del canal de YouTube oficial de la universidad. En este espacio, la institución dará a conocer los principales resultados en cobertura educativa, también en aspectos importantes como la investigación, el bienestar universitario, infraestructura y fortalecimiento de su presencia en las distintas regiones del país. En la actualidad, la Universidad Nacional de Colombia concentra el 17% de los programas de doctorado del país, 4% de los graduados de maestrías, además de aportar 10% de los grupos de investigación categorizados y de los docentes universitarios con doctorado en Colombia. Esto hace parte de la información y del balance, que incluirá además indicadores sobre producción científica, movilidad internacional, acreditación académica, educación continua y ejecución presupuestal. Hablamos entonces de que la Universidad Nacional de Colombia presentará su rendición de cuentas de la vigencia 2025. Una audiencia pública que usted va a poder seguir en directo a través del canal de YouTube de la Universidad Nacional de Colombia.
3: Y con estos avances vamos a hacer el recorrido por las noticias de Colombia y el mundo.
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0: En noticias que tienen que ver con nuestro continente, investigadores argentinos inician la caza de roedores para detectar el origen del brote de hantavirus.
1: Este brote mortal que ha surgido en un crucero el mes pasado y están estos investigadores colocando trampas para roedores desde el día de ayer en los bosques que rodean la ciudad más austral de Ushuaia con el objetivo de detectar la posible presencia del virus transmitido por ratas en un área que antes se creía que no estaba afectada. Los científicos revisaron las 150 trampas de caja que habían instalado la noche anterior, metiendo ratas muertas en bolsas negras de plástico que cargaron en camionetas con destino a un laboratorio improvisado donde indicaron que extraerían muestras de sangre. La captura de ratas marca el inicio del trabajo de campo y la investigación más amplia de Argentina sobre el origen del contagio que afectó al MV Hondius y que provocó la muerte de tres personas, enfermó a varias más y desató una búsqueda global para rastrear a los pasajeros y a sus contactos cercanos. Los investigadores argentinos han tenido que trabajar fuertemente para recoger estas ratas muertas, pues se negaron a hablar con periodistas sobre su trabajo, y el Instituto Malbrán, el principal centro de investigación de Argentina sobre enfermedades infecciosas respaldado por el Estado, informó que el equipo repetirá la rutina durante los próximos 3 días, es decir, hoy, mañana y el viernes, antes de regresar con las muestras al laboratorio principal del Instituto en Buenos Aires y analizarla en busca de el hantavirus. Las pruebas podrían tardar un mes, pero los funcionarios evitaron dar detalles más específicos sobre el tema. Este operativo se produce casi 2 semanas después de que el Ministerio de Salud argentino anunciara por primera vez que enviaría a Ushuaia al equipo del Instituto Malbrán, y el destino turístico, este sitio que es un destino turístico desde donde zarpó el crucero, funciona como la principal puerta de entrada a la Antártida. El hantavirus nunca se ha registrado en Ushuaia ni en el archipiélago de la Tierra del Fuego, pero autoridades provinciales más al norte, en la Patagonia, donde pues es endémico el hantavirus, insisten en que las primeras víctimas conocidas del brote, una pareja holandesa, no visitó la zona durante el periodo en el que se cree que se infectaron. Los turistas holandeses concluyeron a finales de marzo un extenso viaje por carretera a través de Chile y Argentina, con unos días de observación de aves y senderismo en Ushuaia, antes de abordar el barco el primero de abril. Presente en el sur de Chile y Argentina, el virus Andes podría propagarse entre personas en casos poco frecuentes. La mayoría de los conglomerados de esta cepa, dicen los expertos, surgen por la exposición al aire contaminado con las heces y la orina del ratón conocido como colilargo, que prolifera en los bosques del norte de la Patagonia.

0: Y nos conectamos con la política en Brasil, en el vecino país, porque Lula encabeza las encuestas tras un informe que vincula a Bolsonaro con un banquero caído en desgracia.
1: El presidente brasileño Luis Ignacio Lula da Silva está aventajando al senador Flavio Bolsonaro en la primera encuesta importante para las elecciones presidenciales de este año. Y que se realiza desde la publicación de un informe que indica vínculos entre el candidato de derecha y un banquero caído en desgracia. Según una encuesta de Atlas Intel Bloomberg publicada el martes, Lula ganaría una posible segunda vuelta contra Flavio Bolsonaro con un 48,9% frente a un 41,8%. En abril, una encuesta anterior otorgaba al hijo del expresidente Jair Bolsonaro un 47,8%, frente al 47,5% de Lula. Lula también lideró un escenario de primera ronda con 47%, seguido de Flavio Bolsonaro con un 34,3%, Renan Santos un 6,9%, Romeu Zema con 5,2% y Ronaldo Caiado con un 2,7%. En Brasil, si ningún candidato obtiene más del 50% de los votos válidos, los dos candidatos con mayor número de votos pasan a una segunda vuelta. Pues la encuesta se realiza luego de que Intercept de Brasil publicara una noticia en la que se alegaba que Flavio Bolsonaro negoció un compromiso de 134 millones de reales, que son 26,85 millones de dólares, con el expropietario del Banco Master, Daniel Borcaro, para financiar una película sobre la vida de su padre. Flavio pues niega cualquier irregularidad, confirma que Borcaro había accedido a financiar la película, pero afirmando que el acuerdo fue un patrocinio privado sin favores a cambio. El abogado de Borcaro pues no ha hecho comentario y ha estado bajo custodia desde marzo, acusado de intentar sobornar a un exdirector del Banco Central, lo cual él niega. Atlas Intel encuestó a 5.032 personas entre el 13 y el 18 de mayo y la encuesta mencionada pues tiene un margen de error de un punto porcentual en cualquier dirección.
0: Y de Brasil nos trasladamos a Bolivia por cuenta de la situación de las protestas que se profundizan en la crisis para el presidente de esta nación. Jairo, vamos a analizar y a conversar acerca de este tema.
1: Así es, pues se enfrenta una crisis muy fuerte y cada vez más profunda por parte del presidente de Bolivia, Rodrigo Paz, porque las protestas y los bloqueos generalizados mantienen sitiada la capital política a menos de 6 meses de haber asumido el cargo. Son 2 semanas de bloqueos de carreteras impulsado por la Central Obrera Boliviana, sindicatos campesinos y mineros que han pues terminado por desabastecer los mercados de La Paz y han agotado las vitales reservas de oxígeno en los hospitales. El gobierno informó que al menos 3 personas fallecieron después de que se impidiera el acceso de vehículos de emergencia a los centros médicos. El lunes pasado, partidarios del expresidente boliviano Evo Morales se enfrentaron con la policía en la capital, sumándose a diversos sectores que exigen la renuncia del presidente, quien carece tanto de mayoría legislativa como de un partido político sólido que respalde su administración. Los disturbios representan el mayor desafío hasta la fecha para el presidente Paz, una política centrista favorable a las empresas que llegó al poder hace 6 meses, cuando una ola de victorias electorales conservadoras arrasó la región. Y pues el presidente Paz ha advertido que quienes intenten destruir la democracia irán a la cárcel. La Central Obrera Boliviana comenzó exigiendo aumentos salariales, mientras que los sindicatos campesinos reclamaban suministros constantes de gasolina y los mineros, por su parte, negocian por separado el acceso a nuevas zonas mineras. Los maestros también mantienen conversaciones independientes sobre mejoras salariales. Vamos a conversar a esta hora con el profesor Carlos Cordero, profesor de Ciencias Políticas en las Universidades Mayor de San Andrés y Católica de Bolivia. Profesor Cordero, bienvenido, muy buenos días, gracias por acompañarnos esta mañana.
2: Pues es para mí un gusto saludarlos a toda la audiencia desde La Paz, Bolivia.
1: Bueno, profesor, esto definitivamente se podía prever, se veía venir de pronto esta andanada de protestas contra las medidas que ha venido tomando el presidente Paz, sobre todo aquella de quitarle el subsidio a la gasolina, lo que entiendo ha disparado los precios.
2: Pues en realidad esta movilización es una consecuencia de dos procesos electorales que hubo recientemente en Bolivia, el noviembre del 2025 y hace un par de meses las elecciones subnacionales, donde se eligieron a 9 gobernadores y aproximadamente 339 alcaldes y consejos municipales. Y el resultado de esta elección es la confirmación del desplazamiento del movimiento al socialismo como una opción política, fuerte en el país. Se produjo un desplazamiento ideológico. Y también comenzó el gobierno de Rodrigo Paz a hacer auditorías, a determinar el estado calamitoso en el que entregaba el gobierno y el estado a nuevas fuerzas políticas, hechos de corrupción, a lo que se sumó el narcotráfico. Capturas importantes como Marcet, un uruguayo que hoy está en Estados Unidos en un proceso judicial que fue una de las capturas más sonadas. Y el tema también de pues las concesiones mineras. El nuevo gobierno anunció cambios sustantivos en la forma de hacer contratos, de investigar los hechos del pasado. También el Fondo Nacional Indígena, que fue uno de los escándalos mayores que protegió el gobierno de Evo Morales y de Arce, protegió en sentido de que los procesos judiciales nunca avanzaron y nunca se llegaron a determinar. Pues la cuantía de los desfalcos y la corrupción. Entonces el gobierno de Paz activó una serie de frentes políticos a los que se sumó en la síntesis previa a esta entrevista que ustedes realizaron, y además, por cierto, muy atinada, pues otros temas como la gasolina, como el levantamiento de la subvención de la misma, que generó malestar. Se sumaron todos estos factores y pues, comenzó además con un pedido de anulación de un proyecto de ley que favorecía la posibilidad de que las pequeñas propiedades pudieran ser embargables en términos de que pudieran ser sujetos de inversión, compra-venta, que es un pedido de hace muchísimos años en sentido para poder dinamizar la economía agrícola que funciona en buena parte del país, en el oriente boliviano, y que esto podría beneficiar a zonas del occidente, donde se encuentra la sede de gobierno acá en La Paz, en Bolivia. Todos estos elementos pues se juntaron para en un momento determinado hacer demandas de carácter social, reivindicativo, y de pronto empezaron a solicitar a pedir, a exigir la renuncia del presidente Paz. En este momento, el estado de situación. Estamos ya casi 3 semanas en esta movilización, en este bloqueo del Departamento de La Paz, donde se encuentra, como decía, la sede de gobierno y completamente aislado, paralizado. Pero yo diría que estamos en una especie de empate técnico, porque las movilizaciones, si bien han derivado en saqueos, también han despertado la molestia, el malestar de la ciudadanía que están organizándose y que ya están saliendo en defensa de la democracia, porque la mayoría de la población entiende que el pedido de la renuncia del presidente Paz, sin ninguna razón justificada, violando la Constitución ya se convierte en un acto sedicioso, en un acto de ruptura del proceso de democrática y, como decían, en ya en el inicio de un golpe de Estado.
1: En ese orden de ideas, pues hay muchas personas que culpan y dicen que está detrás de todo esto el expresidente Evo Morales. ¿Realmente Evo Morales tiene la capacidad de movilizar todas estas personas, todos estos sindicatos, grupos indígenas y demás para generar lo que se está generando en Bolivia hoy, profesor?
2: Pues Evo Morales sigue siendo un político con un importante capital político y tiene siempre mucha incidencia. Permanentemente está haciendo opinión pública, direccionando la opinión y haciendo críticas al gobierno, a pesar de que se encuentra prácticamente prófugo, recluido en la zona del Chapare, que es el centro de Bolivia. A pesar de todo ello, pues sí tiene una enorme capacidad de movilizar a algunos sectores. De hecho, la marcha que él convocó viene desde una ciudad que se llama Caracollo, que queda en el departamento de Oruro, una caminata de aproximadamente 7, 8 días para ir llamando la atención, fue convocada por el señor Evo Morales y pues a ellos se sumaron, como decía, los desplazados del poder, que ante el temor de perder fuentes de trabajo, contratos, el hecho de la subvención, de levantar la subvención de la gasolina, significó descubrir una red de corrupción y que el gobierno del expresidente Luis Arce tenía contratos lesivos al Estado que permitían la adquisición de esta gasolina basura, porque el estado de situación de la economía del Estado estaba en ruinas y entonces compraban a crédito lo que en el mercado estaba prácticamente en desecho. Se juntaron todos estos elementos. El narcotráfico también se ha visto afectado y aprovecharon esta circunstancia, estas movilizaciones que comenzaron con demandas sociales, pero que terminaron ya en estas acciones de índole político, que lo que hacen, y este es el otro platillo de la balanza, que ya están despertando en la ciudadanía un malestar y movilizaciones contra las movilizaciones, y tratando de preservar la institucionalidad democrática y, por supuesto, exigirle al gobierno del presidente Paz que tome medidas contra quienes destruyen el patrimonio del Estado, contra quienes impiden la libre circulación, contra quienes hacen estos actos de violencia, saqueo, vandalismo, y que también se reorienten algunas políticas, como de hecho ha realizado el presidente Paz, en sentido de levantar la ley de tierras, pedirle al Congreso, y el Congreso ha accedido, ha abrogado la vigencia o la aplicación de la ley de tierras hasta seguramente una mejor oportunidad o de manera definitiva. No era posible prever que a escasos 6 meses pudiéramos entrar en esta crisis política y en este intento de subversión y de ruptura del proceso democrático.
1: Y finalmente, profesor, pues teniendo en cuenta que no tiene una mayoría sólida a nivel del Congreso y tampoco tiene un partido sólido que lo respalde, ¿qué le puede esperar al presidente Paz a la hora de tomar decisiones, de pasar proyectos, de tratar de implementar medidas que mejoren un poco la situación del país?
2: En este momento ya se están escuchando pedidos, voces, de que intervenga la Iglesia Católica como un mediador en el conflicto y al mismo tiempo se está pidiendo un ajuste en el gabinete que pasa por realizar acuerdos previos con otras organizaciones políticas que también han demostrado su disponibilidad. Antes del inicio de los conflictos, el presidente Paz convocó a un diálogo nacional en el cual se hicieron presente una mayoría importante de líderes, de jefes de partidos políticos, de municipios, gobiernos departamentales y también gobiernos nacionales, con las excepciones de quienes están todavía vinculados al movimiento al socialismo o simpatizan con Evo Morales, y ya se veía la posibilidad de un acuerdo, de una construcción de un frente político. Entonces, en las actuales circunstancias, presumimos que este clima de conflictividad en esta semana, por la intervención de la Iglesia Católica, de un desgaste de estos grupos movilizados hostiles y también ajustes en el gabinete y la posibilidad de un acuerdo político, de un frente político para encarar el gobierno, la gestión gubernamental con una alianza política que permita aprobar leyes en la Asamblea Legislativa. Es decir, el gobierno del presidente Rodrigo Paz creemos que está asimilando los errores cometidos hasta ahora de no tener una alianza sólida con líderes de oposición para pues enfrentar un periodo y un estado verdaderamente ruinoso, pero hasta ahora el presidente ha tratado de tener un gobierno en soledad, pero parece que se está imponiendo la idea de un acuerdo para poder enfrentar con éxito pues las demandas de una ciudadanía que sí siente que hay que reorientar las políticas públicas en el país.
1: Pues es el profesor Carlos Cordero de las Universidades Mayor de San Andrés y Católica de Bolivia contándonos acerca de esta situación de crisis que está atravesando el país, de crisis política y que pues esperamos se resuelva pronto. Profesor Carlos, muchas gracias por atendernos en esta mañana y bueno, esperemos que mejore la situación para su país. Estaremos atentos.
2: Un saludo cordial desde La Paz, Bolivia.
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0: Seis de la mañana, 40 minutos. Hablamos acerca de Kazajistán, el primer país de Asia Central en implementar tecnología de lluvia artificial.
4: Sí, Sonia, es que puso en marcha el primer proyecto de incremento de precipitaciones de Asia Central y esta iniciativa busca combatir la escasez de agua, proteger más de 900.000 hectáreas de tierras agrícolas y rellenar embalses frente a la sequía. El 16 de mayo se celebró en la ciudad de Turquestán la ceremonia de lanzamiento del proyecto para aumentar las precipitaciones artificiales. Según el Ministerio de Desarrollo Digital e Industria Aeroespacial de Kazajistán, esa tecnología puede aumentar los niveles de precipitación entre un 10 y un 20% en comparación con las condiciones naturales y para ello se utilizan métodos especiales para incluir en la atmósfera. Así que hoy vamos a analizar esta noticia con el profesor Guillermo Ayala, es maestro en Relaciones Internacionales por la Universidad Autónoma Metropolitana Unidad de Xochimilco y es estudiante del doctorado en Ciencias Sociales con especialidad en Relaciones Internacionales e integrante del Grupo de Estudios sobre Eurasia GESE. Profesor, bienvenido a Radio UNAL, buenos días, gracias por acompañarnos.
5: Hola, ¿qué tal? Muy buenos días, gracias a ustedes, un saludo y a todo el auditorio también.
4: Profesor, creo que es importante que empecemos por describir este terreno de Asia Central. Es importante conocer justamente esta región y el origen de, pues, de este tipo de situaciones como el estrés hídrico justamente, pues, en toda esta región de Asia Central. Hablemos sobre esa particularidad para que estos cerca de 5 países de Asia Central acudan a alternativas como la lluvia artificial, profesor.
5: Sí, claro que sí, muchas gracias. Bueno, primero que nada me gustaría comentar que la escasez de agua ya no es una amenaza futura, sino que es ya una realidad, y Asia Central es una de las regiones que está seriamente amenazada por el cambio climático y en este sentido por la falta y escasez de agua de lluvia y agua dulce. En este sentido, por ejemplo, Asia Central lo que hace para captar estos recursos es que generalmente la toma de los deshielos de los glaciares, de las montañas, y también lo va tomando de algunos ríos, por lo que también las lluvias son muy importantes para la región y para las cuestiones agrícolas. En el contexto también, además de lo importante que es la agricultura para garantizar los alimentos y las situaciones de la gente, que la gente local, Kazajstán es una potencia agrícola. No tiene los reflectores tanto como Brasil, como Estados Unidos, que son potencias agrícolas importantes, como Rusia, que es en la región, pero Kazajstán es una potencia agrícola en materia de cereales, en materia de abastecimiento, por ejemplo, para países como Afganistán, que necesitan mucho de la importación, que necesitan mucho de la ayuda humanitaria de los países de la región, y también abastece mercados tan importantes como lo es China. En este sentido también es muy importante el que estas lluvias, como lo decías en la introducción, ayuden a captar y a llenar las presas, a llenar los cauces naturales de los ríos, para que así se garantice también las cosechas de regiones importantes como es el Turquestán, que está ubicado al sur de Kazajstán, en la zona de los valles fértiles. Ahí, por ejemplo, podemos encontrar cultivos como algodón, como melón, como hortalizas, que dependen mucho también del abastecimiento del agua para que tengan éxito las cosechas.
4: Profesor, ya que usted habla de producción agrícola, también es importante que comentemos de dónde surge justamente este modelo de la lluvia artificial para la región. ¿Quién o quiénes, profesor, están ayudando a estos países para que esta producción agrícola, pues, prácticamente no se detenga y no caiga?
5: Sí, mira, es una iniciativa de seguridad hídrica que impulsa tanto el presidente de Kazajstán, Kassym-Jomart Tokayev, como el presidente de la Organización Meteorológica Mundial de la ONU, y que a su vez es director general del Centro Nacional de Meteorología de Emiratos Árabes Unidos, el señor Abdullah Al-Mounanis. Entonces, ¿a dónde recurrió Kazajstán para poner estas situaciones para poder impulsar estas situaciones de las lluvias artificiales? A uno de los expertos en esta parte, que es Emiratos Árabes Unidos, que como todos sabemos, tiene un clima desértico en prácticamente todo su territorio, si no es que en todo, y que necesita de estas tecnologías para poder abastecer y garantizar su recursos al agua. Entonces, ellos no son poca cosa en este sentido, es una gran potencia en el sentido de la investigación, del desarrollo de la captación de agua y de la promoción de agua de lluvia artificial. Y bueno, Kazajstán lo que está buscando es acercarse con esos expertos, aprender y convivir con esos expertos para a su vez producir y preparar a sus ingenieros, a sus meteorólogos, a toda esa gente que necesita ese nivel de especialidad, para que ya también ellos empiecen ya a formular también en un futuro ya por su propia cuenta.
4: También nos hace pensar, profesor, en esa producción de energía y el impacto que tiene para la población, porque si estamos hablando de escasez, pues también está motivado el ahorro. ¿Hay alguna estrategia, por lo menos ahí en Kazajistán o en algunos otros países de Asia Central, donde haya alguna medida de ahorro por ese tipo de situaciones, ese tipo de circunstancias?
5: Sí, claro, en los últimos años han estado tratando de fomentar estas cuestiones desde la educación temprana sobre la conciencia de cuidar el agua, el ahorro, y también en medidas que van ayudando a conservar estos niveles de mantos freáticos, estos niveles de deshielo del agua, y regularlos, ¿no? Porque también otro de los problemas que pueden llegar a haber, si bien hay sequías, también puede haber inundaciones. En Kazajstán, el año pasado hubo un problema serio de inundaciones por la repentina caída de agua que no se esperaba, y por ejemplo empiezan a ver estos como bandazos o estos contrastes de 360 grados de no tener agua y de repente tener todo el agua que no te cayó prácticamente en unos meses. Entonces tienen estas políticas también, están a la vanguardia en este sentido los países de Asia Central en tratar de, como dice el dicho, la unión hace la fuerza, en tratar de mitigar estas cuestiones, porque es una amenaza real para ellos. Por ejemplo, Kazajstán, que puede ser un país rico en energéticos, en minerales raros, depende mucho de sus vecinos que tienen un desarrollo económico más vulnerable para la captación del agua. ¿A qué me refiero? A que, por ejemplo, hablaba un poco acerca de estos glaciares, de este deshielo de montañas, que nacen en Kirguistán, que nacen en Tayikistán, y se van río abajo hacia Kazajstán y hacia otro país que es una potencia en la región, que es Uzbekistán. Entonces dependen de las tierras altas, de las montañas, de los países en menor desarrollo como Kirguistán y Tayikistán, para que ellos puedan abastecer, para que ellos tengan el flujo correcto en sus ríos, para que puedan abastecer sus presas en este sentido. Y bueno, también no nada más es la cuestión de, obviamente es muy importante la cuestión de garantía humana del acceso al agua, del fomento a la producción agrícola, pero estas industrias, tanto manufactureras como energéticas, como de electricidad, también necesitan el uso de agua, ¿no? Entonces, por eso también es siendo una como cadena que si quitas ese eslabón, es poco probable el éxito.
4: Profesor, Kazajistán, pues ya inicia la implementación de esa tecnología de la lluvia artificial, y si los otros países de Asia Central también están sufriendo por esa realidad, como usted lo menciona, de la escasez de agua en la región, ¿qué pasa con esas otras naciones que no han acudido a este llamado? ¿Qué les falta? Quizás, no sé, de pronto en algunas acciones, en algunas medidas, para que eso también se convierta en una realidad para la población, pues, de los otros países de Asia Central.
5: Sí, claro, sin duda, pues ahorita es una etapa innovadora, es una etapa que, por ejemplo, te hablaba hace rato de que Kazajstán es una potencia agrícola. Entonces, esta zona del Turquestán es una de las regiones que se escogió para hacer el experimento. Igual abro un paréntesis rápidamente. ¿A qué nos referimos con lluvia artificial? Que es una tecnología que ayuda a que las mismas nubes que ya tienen una concentración de humedad importante puedan fomentar y puedan estimularse a través de sales o a través de impulsos eléctricos que envían los seres humanos mediante aviones o drones, y se pueda acelerar este proceso de precipitaciones. Entonces, bueno, es una tecnología que es cara. Te platicábamos hace rato de que, por ejemplo, Emiratos Árabes Unidos la implementa, pero también, por ejemplo, China la implementa, Estados Unidos, potencias económicas con una solvencia importante. En este caso, Kazajstán también está haciendo este esfuerzo y lo está teniendo a través de la necesidad, primero que nada, y la capacidad de los recursos que genera por la venta de petróleo y gas. Entonces, bueno, posteriormente yo creo que conforme vaya pasando el éxito, lo van a implementar a otras regiones agrícolas de Kazajstán, y se va a poder fomentar dentro de la misma región. Ahora, te decía, estos países que tienen también estos mayores recursos económicos dependen más de la cuestión natural que empiezan a hacer en río arriba y en montañas arriba de los países que tienen es esta ventaja hídrica, ¿no? Entonces, bueno, el problema es agudo, pero pega primero a los países que están río abajo que a los países de donde nacen los ríos y glaciares, que en este caso es Tayikistán y Kirguistán. Entonces, bueno, poco a poco vamos a ir viendo. Igual ellos en este sentido de cooperación hídrica tienen también otras cuestiones sobre, por ejemplo, el rescate del Mar Aral, que es un mar que en tiempos de la Unión Soviética se secó para desviar el agua del río Sirdaria y Amudaria hacia los campos agrícolas de Kirguistán, de Kazajstán, y bueno, se secó y esto está provocando, por ejemplo, lluvias, perdón, tormentas de arena, tormentas de sal en lo que era la zona de los lagos, oxidación más rápida de las ciudades, cambios en el clima, por ejemplo, como el aumento de temperaturas. Entonces, ellos ya se han dado cuenta que esto es un problema importante y es un problema que no es nada más responsabilidad de un solo país, sino que trabajando en unión, trabajando en cooperación, pueden obtener resultados más viables y beneficiosos para todos.
4: Es el análisis del profesor Guillermo Ayala, es maestro en Relaciones Internacionales por la Universidad Autónoma Metropolitana, Unidad de Xochimilco en México, estudiante del doctorado en Ciencias Sociales con especialidad en Relaciones Internacionales. Hoy hablamos de Kazajistán y la región de Asia Central por esa realidad de la escasez de agua que se está registrando en ese territorio del mundo y también la seguridad hídrica para estas naciones. Profesor, gracias por acompañarnos en Radio UNAL.
5: Al contrario, muchas gracias a ustedes y que tengan buen día.
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0: En otras noticias, Colombia inauguró en Santa Marta el nuevo Centro Conjunto de Investigación Oceánica Corea, AS1, una iniciativa que busca fortalecer la cooperación científica para enfrentar los desafíos ambientales que afectan al mar Caribe. Este proyecto reúne a Colombia, a la República de Corea y a la Asociación de Estados del Caribe y tendrá como objetivo desarrollar investigaciones sobre el sargazo, la protección de arrecifes coralinos y manglares, además de las energías oceánicas renovables y la adaptación al cambio climático. Durante el acto de inauguración, el viceministro de Asuntos Multilaterales, Mauricio Jaramillo Jassir, aseguró que el Caribe representa riqueza, cultura e identidad para el país y destacó que este centro unirá el conocimiento científico con los saberes ancestrales para impulsar el desarrollo sostenible y la llamada economía azul. Este centro tendrá sede permanente en Santa Marta, luego de que Colombia fuera elegida como país anfitrión tras una convocatoria internacional. La iniciativa además hace parte de las acciones impulsadas por el país durante su presidencia del Consejo de Ministros de la Asociación de Estados del Caribe entre el año 2024 y 2025. Con esta apertura, Colombia, Corea y los países del Caribe ratifican su compromiso de trabajar conjuntamente en la protección de los ecosistemas marinos y en la búsqueda de soluciones frente a los impactos ambientales que enfrenta la región.
1: Y de América Latina pasamos a hablar de Europa, porque legisladores y Estados miembros de la Unión Europea llegaron a un acuerdo provisional para aplicar el pacto comercial firmado el verano pasado con Estados Unidos, según anunció en la madrugada de hoy la presidencia chipriota del bloque. El presidente Donald Trump había amenazado a la Unión Europea con imponer nuevos aranceles si la ratificación del tratado no se realiza completamente antes del 4 de julio. El Consejo y el Parlamento llegan a un acuerdo para aplicar los elementos arancelarios de la declaración conjunta adoptada el 21 de agosto de 2025, es lo que escribió el bloque europeo en un comunicado. Los representantes de los eurodiputados y de los 27 estados miembros habían iniciado la tarde del martes discusiones a puerta cerrada en una sala del Parlamento Europeo en la ciudad francesa de Estrasburgo, luego de un intento infructuoso a principios de mayo. Y la presidencia de la Unión Europea en manos de Chipre actualmente anunció finalmente

0: coincidió con el debate en la Cámara de Diputados de la también conocida como Mega Reforma o Ley Miscelánea. Esta iniciativa incluye en un mismo plan la reconstrucción de las viviendas afectadas por incendios forestales, junto a otras 40 medidas, entre ellas la disminución de los tributos a las grandes empresas del 27 al 23%, lo cual afectará a las arcas del Estado. Dentro de los programas impactados por los recortes figuran el de alimentación en las escuelas implementado por la Junta Nacional de Auxilio Escolar y becas. También los debates de la mega reforma en la Cámara Baja se extendieron durante 8 horas y continuarán este miércoles cuando se espera sea sometida a la votación del plenario.
1: Y hablamos de Taiwán. El presidente de ese país, Lai Ching-te, afirmó hoy que las fuerzas extranjeras no pueden decidir el futuro de la isla. Son declaraciones que se producen días después de que el presidente de Estados Unidos, Donald Trump, sugiriera que la venta de armas a Taiwán podría utilizarse como moneda de cambio con China. El futuro de Taiwán no puede ser decidido por fuerzas extranjeras ni puede ser rehén del miedo. La división no los... o los intereses a corto plazo, dijo Lai en un discurso para conmemorar el segundo año de su presidencia. Después de lo que dijo Donald Trump, el gobierno de Lai pasó a la ofensiva insistiendo en que la política de Estados Unidos hacia Taiwán pues no ha cambiado y que Trump no asumió ningún compromiso con China respecto a las ventas de armas a la isla. Desde Taipei sostienen que China es la causa fundamental de la inestabilidad regional y que las ventas de armas de Estados Unidos constituyen un compromiso legal con la defensa de la isla. Por su parte, el gobierno chino apuntó su expresión contra el líder taiwanés diciendo que es un destructor de la paz y creador de crisis en el estrecho de Formosa, en Taiwán, y además de lo consideran un traidor a la opinión pública taiwanesa. En una rueda de prensa rutinaria, la portavoz de la Oficina de Asuntos de Taiwán del Consejo de Estado, que es el ejecutivo chino, Xu Feiglian, aludió a supuestas encuestas que demostrarían la pérdida de apoyo popular del dirigente taiwanés, quien a su juicio ha actuado en contra de los intereses y el bienestar de la población local. Y con estas informaciones vamos a una breve pausa aquí en esta franja informativa de Análisis UNAL. Ya regresamos.
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7: Siete de la mañana en punto, es hora de conectarnos con nuestra revista de medios, las recomendaciones de algunos portales que a diario también contribuyen a la información. Una de ellas es rutasdelconflicto.com. Allí hay un artículo que se titula La guardería de frailejones bebés que busca restaurar los páramos del parque El Cocuy. Es un artículo que cuenta la historia del vivero Cepame, una especie de guardería de frailejones y plantas nativas ubicada a casi 4.000 metros de altura en el Parque Nacional Natural El Cocuy. Allí, desde hace 30 años, funcionarios del parque trabajan en la germinación y cuidado de especies propias del páramo para restaurar ecosistemas afectados por hechos como la deforestación, las quemas y el cambio climático. Gracias a este proyecto, se han recuperado más de 9.400 hectáreas de páramo. A lo largo del texto, usted va a encontrar una explicación acerca de las principales preocupaciones que tienen que ver con la conservación de las especies amenazadas, como el coloradito o siete cueros, un árbol que durante años fue usado como leña por campesinos de la zona. También allí en este territorio se cultivan diferentes especies de frailejones y plantas medicinales, todas fundamentales para el equilibrio del ecosistema. Los expertos destacan entonces que estos bosques ayudan a conservar el agua y sirven de refugio para animales como osos y pumas. Es una investigación que además muestra cómo el vivero se ha convertido en un laboratorio natural para estudiar los efectos del cambio climático. Los resultados muestran que algunas especies crecen más rápido, pero también se vuelven más vulnerables a plagas y a las nuevas condiciones ambientales. Finalmente, este artículo también nos habla acerca del papel clave de las comunidades campesinas en este proyecto, ya que habitantes de la región participan en la recolección de semillas, el cuidado de las plantas y procesos de educación ambientales. Y es que como ellos mismos destacan, sus conocimientos tradicionales sobre el clima y la vegetación del páramo han sido fundamentales para el éxito del vivero y del proyecto. La guardería de frailejones bebés que busca restaurar los páramos del parque El Cocuy es el nombre de este artículo que está disponible a través del portal rutasdelconflicto.com.
0: Otra de las recomendaciones del día llega del portal alponiente.com y el artículo Los jóvenes no son el futuro de la política, son su presente incómodo. Señala el autor que hay frases que suenan a reconocimiento, pero funcionan como aplazamiento, y los jóvenes son el futuro es una de ellas. Parece un cumplido, en el fondo es una forma educada de decirles que hoy, aquí, en esta sala de decisiones, todavía no tienen sitio. Es el tipo de halago que no cuesta nada porque no entrega nada. Y es que en América Latina más del 30% de la población tiene entre 15 y 29 años y son en términos demográficos una fuerza mayoritaria. Sin embargo, su representación en cargos de elección popular rara vez supera el 8% en los parlamentos de la región. La brecha no es un accidente

civiles, feministas, ambientalistas o de derechos digitales que han surgido en los últimos 15 años no han pedido pequeñas reformas. Han señalado contradicciones estructurales que muchos sistemas políticos prefieren no discutir. Eso es lo que los hace incómodos y es precisamente por eso que merecen ser escuchados con más rigor y no con más condescendencia. Así que esa es una de las recomendaciones del día que usted puede buscar en el portal alponiente.com, en la sección de opinión, el artículo "Los jóvenes no serán el futuro de la política, son su presente incómodo".

0: Y hablamos ahora de noticias en Colombia. El Clan del Golfo acepta que extraditables no ingresen a zonas de ubicación temporal, Sonia.
1: Sí, Jair, el autodenominado Ejército Gaitanista de Colombia, conocido como el Clan del Golfo, como usted lo menciona, anunció que las personas con solicitudes de extradición no ingresarán a las zonas de ubicación temporal acordadas con el gobierno en Doha, Qatar. El traslado de integrantes de este grupo estará previsto entonces para el 25 de junio. Se trata además del primer pronunciamiento público de la organización luego de la polémica por las solicitudes del gobierno a la Fiscalía para suspender las órdenes de captura contra 29 cabecillas, entre ellos alias Chiquito Malo, pedido en extradición por Estados Unidos. En un video, alias Jerónimo, integrante de la delegación de paz del grupo armado, aseguró que mantienen su compromiso con el proceso de paz y calificó esa decisión como parte de una voluntad de paz con el gobierno. La medida fue anunciada previamente por el presidente Gustavo Petro, quien explicó que en esta primera fase no habrá extraditables en las zonas de ubicación. Estos espacios estarán ubicados en Chocó y Córdoba y funcionarán hasta diciembre de este 2026. La controversia continúa luego de que la fiscal general, Luisa Adriana Camargo, rechazara levantar las órdenes de captura contra los jefes del Clan del Golfo. La decisión fue respaldada posteriormente por la Corte Suprema de Justicia, que señaló que aún no hay suficientes avances para considerar consolidado el proceso de paz.

0: Y más de 36.000 familias rurales resultaron beneficiadas por el programa Colombia Sostenible.
1: Sí, pues como usted menciona, y es que en realidad son 36.428 familias que desde el año 2019, con proyectos enfocados en producción agrícola, conservación ambiental y fortalecimiento económico en varias de las regiones más afectadas por la violencia del país, se vieron beneficiadas. Esta iniciativa fue desarrollada entre el Gobierno Nacional y el Banco Interamericano de Desarrollo y llegó a 114 municipios financiando 201 proyectos agroambientales. De estos, 164 estuvieron dirigidos a iniciativas productivas sostenibles, 26 a conservación y restauración ambiental y 11 a modelos mixtos. Según el balance entregado por el Fondo Colombia en Paz, el programa intervino 57.928 hectáreas destinadas a producción y conservación. Además, cerca de 21.000 hectáreas fueron vinculadas a procesos de restauración ambiental y pagos por servicios ambientales. La directora del Fondo Colombia en Paz, Mariana Gómez, destacó que los ingresos anuales netos de las familias beneficiarias aumentaron entre el 60 y el 77% de acuerdo con un análisis que entregó la Universidad de los Andes. En materia social, el índice de carencias alimentarias en menores de edad pasó de 1.32 a 0.35, mientras que la inseguridad alimentaria en adultos se redujo hasta el 50%. El programa también resaltó la participación de las mujeres. El 42% de la población beneficiaria correspondió precisamente a mujeres vinculadas directamente a proyectos productivos y ambientales. Según expresó también Mariana Gómez, más de 15.000 mujeres lideresas participaron en estos procesos de transformación territorial. Además, entregaron 27 obras de infraestructura entre plantas de transformación, centrales de beneficio y centros de acopio, lo que permitió firmar 160

0: 7:11. Hoy Colombia despide a Totó la Momposina, una de las artistas más importantes de la música tradicional del país. Y es que la noticia de la muerte de la cantante y compositora se conoció el día de ayer, 19 de mayo, una mujer que falleció a los 85 años de edad. Su legado marcó la historia de ritmos como la cumbia, el bullerengue, el porro y el mapalé, que llevó a escenarios de todo el mundo. Nacida en el departamento de Bolívar, Sonia Basanta Vides creció en una familia ligada a la música, y desde muy joven comenzó a recorrer pueblos de la costa caribe para rescatar canciones y tradiciones populares. De hecho, en 1968 creó su propia agrupación musical y desde entonces se convirtió en una de las principales representantes del folclore colombiano. Además de su trabajo artístico, se destacó por el trabajo en la historia de la danza, realizó investigaciones sobre ritmos del Caribe y en el año 2011 recibió el Premio Nacional de Vida y Obra del Ministerio de Cultura como reconocimiento a más de 5 décadas dedicadas a preservar la música tradicional colombiana. Hoy en nuestro bloque de Colombia queremos rendir un homenaje y recordar parte de su trabajo. A esta hora de la mañana saludo a Rafael Ramos, el gestor cultural, director de la Corporación Cultural Cabildo y creador del primer mercado musical en Colombia y es el del Caribe. Ha sido consultor del Ministerio de Cultura y además fue manager y tamborero de Totó la Momposina. Rafael, buenos días y bienvenido a este espacio y a esta franja informativa.
1: Muy buenos días a ustedes por la oportunidad de expresarme en un momento tan doloroso sobre Totó, con quien compartí muchos años y a quien le tengo un profundo agradecimiento por todos los aprendizajes.
0: Rafael, para situarnos un poco en la historia, ¿cuál fue ese momento de vida que usted transitó junto a ella y cómo la conoció?
1: Ahí hay una historia muy, muy bonita con relación a mi trayectoria de vida en la música con Totó. Empezando porque yo asistí a un concierto muy jovencito en el primer Festival de Música del Caribe que se hizo en Cartagena, en la Plaza de la Serrezuela. Yo tenía poca información de lo que iba a pasar, de los grupos que se iban a presentar, y tuve una sorpresa grande cuando subió al escenario el grupo de Totó la Momposina. Ese día, esa noche, recuerdo mucho, soñé en estar en ese grupo, en tocar en un grupo así, me conectó muchísimo. Y es muy bonito escuchar lo que ustedes ahora pusieron, la canción que pusieron, el tambolero, porque después de que yo me fui a estudiar música a Bogotá y conocí a muchos músicos allá, uno de los músicos me dijo que en el grupo de Totó se necesitaba un percusionista y que iban a hacer una audición. Y justo esta canción que ustedes acaban de poner, fue la primera canción con la que me hicieron la audición para ingresar al grupo de Totó, en el cual permanecí más de 15 años. Entonces esa canción del tamborero era como la prueba para poder ingresar al grupo, pues prueba que superé y que agradezco mucho porque fue con su papá ahí al pie, fue con su mamá y con Marco Vinicio Llaga, hijo y director musical del grupo de Totó, que con ellos fue que realicé esta audición.
0: Rafael, a lo largo del tiempo, pues ella en varias oportunidades también expresó lo que fueron sus momentos difíciles, porque finalmente su vida también estuvo un poco marcada por el conflicto armado colombiano. Ella hablaba acerca de tener que esquivar los muertos tirados en la calle, incluso de esconderse para evitar que le hicieran daño. ¿Qué tan presente estaba esto o no en las conversaciones de Sonia?
1: No mucho. Yo creo que Totó siempre tuvo en su corazón la situación del conflicto colombiano y de alguna manera lo expresaba en sus canciones, en su sentir, pero teníamos pocas conversaciones al respecto. Yo creo que ella dejó En el pasado, por la movilización que tuvo que hacer por violencia con su familia, y la mantuvo ahí, pero teníamos pocas, digamos, conversaciones al respecto. Sé de su compromiso y de su dolor por el país. Totó, una persona que manifestaba muchísimo lo que estaba pasando en Colombia. Pero teníamos pocas conversaciones al respecto. Teníamos muchas conversaciones sobre los pueblos del Caribe, sobre las músicas del Caribe, sobre la historia de esos pueblos, de esas cantadoras, de esa herencia musical tanto indígena como africana que ella reconocía y que desde su trabajo musical resaltó.
0: Rafaela, y justamente quería preguntarle por la familia, los Basantavides, que pues al final tenían o contaron siempre con una fuerte tradición musical, que incluso pues Toto hablaba de 5 generaciones atrás. ¿Cómo hablar y cómo traer hoy parte de ese legado musical que por supuesto ella llevó por el mundo, pero que no hubiera sido posible sin esas raíces tan fuertes y tan sólidas?
1: No, total, total, Totó basó su carrera en esa tradición, en esas generaciones que presidieron su vida. Siempre lo tuvo presente, tomó de ahí la fuente de su música, de su historia. Por eso yo siempre reconocí de Totó el aprendizaje. Yo viajé con el conocimiento de Totó a esos pueblos, a sus abuelos, a sus abuelas, a lugares que, pues, que nunca visité, pero que ella recorrió, y ella siempre nos enseñó, ¿no? Cómo se tocaba en Talaigua un ritmo, en el Alto de Rosario. Siempre fue una mujer que caminó mucho a la investigación en los pueblos, a la convivencia con las cantadoras, con los músicos, y eso nos lo transmitía a nosotros en el grupo. Entonces, ella basó toda su carrera en esa memoria, en esa historia de su familia y de los pueblos del Caribe.
0: Ahí también usted me hace pensar un poco en este ejercicio de enseñar, que era parte de lo que hacía en la familia y al que espacio al que también se vincularon otros músicos reconocidos, pero también cómo ella, por ejemplo, pues estudió aquí en el Conservatorio de la Universidad Nacional de Colombia. Sin embargo, pues esos intereses musicales requerían unos aprendizajes que no estaban o no pertenecían a las universidades, y es por eso que ella inicia ese viaje por los pueblos ribereños del Magdalena. ¿Cómo eran sus historias a partir de esto?
1: No, ahí vale la pena también resaltar que fue mi caso igual. Yo nací, crecí en Cartagena y muy jovencito yo quería estudiar la música. Yo no tenía claro que la música que yo quería estudiar era la música tradicional del Caribe, y también me fui a Bogotá a buscar procesos académicos para estudiar, pero definitivamente no habían en ese momento. Digamos, programas que nos permitieran como estudiar nuestra propia música. Entonces, buscamos a los sabedores, a las sabedoras que estaban en Bogotá, y al lado de esas personas aprendimos. Es el mismo caso de Totó, con Delia Zapata, con Manuel Zapata Olivella. Con tantas personas que estaban ya en Bogotá, la relación que tenía su familia, su papá, con músicos de las músicas de acordeón del Caribe. Yo creo que eso fue nuestra universidad, el contacto con los sabedores y las sabedoras de la música. Claro, los estudios han sido importantes y complementarios para desarrollar nuestra carrera, pero hay una parte importante en lo que aprendimos de los sabedores y las sabedoras, y yo Siempre me he considerado parte de esa escuela, de esos aprendizajes que no fueron no solo en la música, también a partir de la experiencia de estar con Totó, aprendí cómo se desarrollaba todo este ecosistema de las músicas del mundo. La técnica de los escenarios me llamó mucho la atención. Por eso, después de tantos años de aprendizaje, logré crear el mercado cultural del Caribe y asistir a muchos eventos internacionales sobre el desarrollo de las músicas, ¿no? La circulación, las tendencias, etcétera.
0: Rafael, con eso que usted menciona acerca de los ecosistemas de la música, hoy sin duda pues hablamos de los reconocimientos, de esas nominaciones a los premios Grammy, de esas participaciones y colaboraciones que tuvo con otros artistas. Sin embargo, ¿qué tan fácil fue para ustedes y en su momento en el que trabajaron pues abrir ese espacio, lograr llegar a mercados como Francia, Polonia, Yugoslavia, Estados Unidos con estos sonidos?
1: Hay un nombre que poco se menciona cuando se habla de Totó, y es una persona que hay que hacerle un reconocimiento muy especial, que es el señor John Hollis. John Hollis es la persona que, cuando nos encontramos con Totó en Inglaterra, John identifica la fuerza de la música de Totó y propone hacer una estrategia de desarrollo en esos circuitos de festivales. Y ahí surge también la posibilidad de la grabación de La Candela Viva en los estudios de Peter Gabriel. No fue fácil, no fue fácil porque pues nuestro grupo era un grupo de tambores y voces y a veces no sonaba atractivo ante otras músicas. Sí, de mayor elaboración, pero hay un público, había un circuito interesado en estas músicas africanas de la India y de otras regiones, estas músicas de tradición. Y persistir ahí, mantenerse ahí en ese circuito, poco a poco fue posicionando más a Totó. De hecho, contar a Colombia, porque la gente no conocía a Colombia, nos veían y no entendían por qué éramos negros, la gente no tenía mucho conocimiento sobre Colombia. Y creo que eso fue una de la también de las temas muy positivos. Totó siempre puso su voz, puso en su voz, puso al país, puso a Colombia. Y eso también no solamente hace un reconocimiento de la música, sino también de un país diverso, rico culturalmente. Entonces, permanecer ahí también era participar de festivales de músicas del mundo en cualquier lugar del mundo. Viajábamos mucho. Luego, lo otro fue importante, fue la prensa. En ese momento existía una crítica de la discografía, se lanzaban los discos y Totó y John Hollis pudo articular bien el trabajo de Totó con otros agentes de la industria de la música en Europa. Eso también ayudó muchísimo para que se posicionara Totó la Momposina en esos circuitos de músicas del mundo.
0: Finalmente, Rafael, y pensando un poco también en toda su trayectoria como gestor cultural, ¿cómo podemos seguir contribuyendo a la memoria, a ese conocimiento de Colombia, pero también de ese trabajo extraordinario de Totó la Momposina?
1: Yo creo que sería muy importante que el legado de Totó, que está a cargo de sus hijos, de sus hijas, inclusive invito al Ministerio de Cultura a que se haga la escuela de Totó la Momposina. Totó siempre soñó con tener un espacio de enseñanza, una escuela. Ya en los últimos años, Totó ya estaba enferma. Y estaba planeando cómo construir una escuela frente al mar cómo tener un lugar para poder transmitir todo su conocimiento. Yo creo que una de las maneras de mantener y resaltar el legado de Totó sería que se pudiera hacer una escuela, la escuela de Totó la Momposina. Y bueno, yo creo que está, y lo he visto entre estos días, cómo tantas personas expresan, ¿sí?, sus condolencias y su reconocimiento al trabajo de Totó. Yo creo que el legado está en los colombianos. Nosotros fuimos muchas veces a tocar a lugares muy, muy apartados del mundo y siempre fue muy bonito ver cómo nos reconocían, cómo nos recibían. Entonces yo creo que el legado está en todo el mundo, pero sí sería importante que en memoria de Totó se haga una escuela. La escuela de Totó la Momposina es muy importante porque Totó fue quien sacó esos cantos de esos pueblos, esas tradiciones, inclusive de Palenque con el bullerengue. Y qué bonito reconocerle eso y que otras personas, nuevas generaciones, puedan tener acceso a ese conocimiento.
0: Escuchaban ustedes a Rafael Ramos, gestor cultural, director de la Corporación Cultural Cabildo y creador del primer mercado musical en Colombia, el del Caribe. Ha sido consultor del Ministerio de Cultura, además ex-manager y tamborero de Totó la Momposina. Rafael, gracias por acompañarnos, para ayudarnos a conectar un poco con este legado a través de su voz y sus experiencias. Y como usted mencionaba al inicio de esta entrevista, pues no son momentos fáciles, pero creo que la música de Totó pues va a vivir por siempre entre nosotros.
1: Y muchas gracias a ustedes y bueno, a todas las personas que nos manifiestan, digamos, se expresan a partir de esta ausencia que nos deja Totó, digamos, en su vida, pero creo que vamos a seguir trabajando por el legado de reconocimiento de Totó para que no muera nunca en nuestros corazones. Muchas gracias y que tengan un feliz día.
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Con este sentido homenaje a Totó la Momposina, despedimos nuestro segmento internacional, pero ya viene el segmento temático aquí en Análisis UNAL. Hoy estaremos conversando acerca del proyecto de ley nuclear en Colombia. Si usted tiene comentarios, observaciones o preguntas para nuestros invitados, lo invitamos a que nos escriba a través de nuestra línea de WhatsApp 311-889-1631.

Debido a la falta de archivos históricos, se sabe muy poco sobre la juventud del compositor John Dowland. Algunos historiadores afirman que nació en 1563 cerca de Dublín, otros que nació en Westminster. Sin embargo, no se ha encontrado evidencia de su lugar exacto de nacimiento ni de dónde pasó su infancia. Los relatos de su vida comienzan en 1580, cuando fue enviado a París para servir al embajador en la corte francesa. Dowland regresó a Inglaterra y en 1588 fue admitido en el programa de licenciatura en música de la Christ Church de Oxford. En 1594 solicitó sin éxito el puesto de laudista en la corte inglesa, pero fue acogido por el rey Cristian IV de Dinamarca. Aún así, Dowland continuaba publicando su música en Londres, tanto que el rey terminó por molestarse cada vez que Dowland se ausentaba y fue despedido en 1606. En 1612 comenzó a tocar en la corte del rey Jacobo I de Inglaterra, donde permaneció hasta su muerte en 1626. La mayoría de las obras de John Dowland son canciones tradicionales para laúd y dúos para viola, con acompañamiento de laúd. A menudo se lo cita como el autor del excepcionalmente famoso First Book of Songs, publicado en Londres en 1597. Muchos críticos coinciden en que es una de las obras más importantes en la historia del laúd. Dowland publicó dos libros más de canciones, uno en 1600 y otro en 1603. Muchos estudiosos creen que la última colección publicada de John Dowland, Un consuelo para peregrinos, fue sin duda su mejor obra. Aunque se desconoce la fecha exacta de su muerte, fue enterrado en la iglesia Santa Ana de los Frailes Negros de Londres, el 20 de febrero de 1626.

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1: Les damos la bienvenida a este segmento temático de Análisis UNAL en este miércoles, cuando hablamos de temas de ciencia, tecnología, también a veces hablamos de educación, de salud, pero de medio ambiente también. Pero hoy vamos a hablar del proyecto de ley nuclear en Colombia, conocido como Átomos para la Vida, un proyecto que se está tramitando desde el año 2024. Y a pesar de los retrasos que han dificultado la discusión de esta ley nuclear en comisión primera del Senado en las semanas anteriores, el proyecto logró superar el umbral necesario para avanzar a su cuarto y último debate. Y lo que viene, pues, va a ser definitivo para el futuro de este proyecto, que dependerá completamente de la voluntad política del Senado y de la prioridad que se le otorgue en medio del cierre del periodo legislativo y todo este proceso electoral también que tenemos a lo largo de este año. El proyecto deberá ser agendado en plenaria del Senado para su último debate. El margen de tiempo, pues, es limitado, porque el próximo 20 de junio finalizan las sesiones ordinarias del Congreso, lo que reduce de manera significativa las oportunidades para su discusión. De no priorizarse, la iniciativa podría quedar archivada. Y encontré una ABC muy interesante del proyecto de ley nuclear Átomos para la Vida en la página de la Red Nuclear Colombiana, que es una corporación formalmente constituida que integra expertos, instituciones, centros de investigación y profesionales comprometidos con el desarrollo y la promoción de aplicaciones de tecnologías nucleares en Colombia. Se trata de una comunidad interdisciplinaria que trabaja para el avance del conocimiento, formación de talento humano, adopción y apropiación de soluciones nucleares seguras y sostenibles. Este ABC habla de que el sector nuclear en el país genera cerca de 45.000 empleos y representa actualmente el 0,25% del Producto Interno Bruto, que equivale aproximadamente a 3.6 billones de pesos anuales. Pero su potencial es mucho mayor si se cuenta con un marco regulatorio que permita consolidar y expandir sus aplicaciones en salud, ambiente e industria. Con la implementación de este proyecto de ley, se proyecta que el impacto económico del sector se podría duplicar en los próximos 5 años, gracias a la consolidación de capacidades productivas en áreas como la medicina nuclear, la industria y la investigación ambiental, fortaleciendo la competitividad del país también a nivel regional. También el proyecto busca regular de manera integral el uso seguro y pacífico de las tecnologías nucleares con estándares internacionales y sentar bases para desarrollar capacidades técnicas y científicas nacionales en sectores estratégicos. Con la llegada de esta ley nuclear, Colombia inicia su proceso para estar a la par en materia regulatoria con el resto de países de la región que ya cuentan con este tipo de leyes, tales como Argentina, Brasil, Bolivia, México, Chile, Costa Rica y Perú, y se podría empezar, teniendo este marco regulatorio, a ser competitivos en la región para usos pacíficos de esas tecnologías nucleares, así como de desarrollar una base para autoabastecer al país con estos recursos. La creación de la Agencia Nacional de Seguridad Nuclear también hace parte de este proyecto y garantizaría un control regulatorio eficiente con enfoque en la seguridad y promoverá la cooperación internacional, posicionando a Colombia como líder regional en la utilización responsable de tecnologías nucleares. Este es más o menos un ABC de este proyecto de ley, que repito, está en esta página de la Red Nuclear Colombiana. Voy a saludar ya a nuestros invitados. Está con nosotros, por supuesto, el profesor Carlos Caicedo, coordinador de la maestría en Comunicación y Medios y profesor de la Facultad de Ingeniería de la Universidad Nacional de Colombia. Él es nuestro consultor temático todos los miércoles acá en este espacio. Profesor Carlos Caicedo, bienvenido. Muy buenos días.
2: Muy buenos días, Jairo. Pues hay que recordar que Colombia tiene yacimientos de uranio, que tiene un

0: potencial de producción de 228 mil toneladas al año, que desde luego no se explotan y que el gran yacimiento se está ubicado en los límites entre Antioquia y Caldas, en lo que se denomina formación Abejorral. Hay que recordar rápidamente que las aplicaciones de la energía de los desarrollos nucleares están en términos de energía y medicina, que se denominan las aplicaciones pacíficas, que la energía ayuda a muchos países a generar sus producción de energía eléctrica. Hay que recordar ahora que Ucrania, donde está Chernóbil, su producción es basada en energía atómica, que México, Argentina y Brasil tienen centrales de generación eléctrica. No hay que olvidar que Argentina, que movilizó científicos después de la Segunda Guerra Mundial de Alemania, en Bariloche, tiene uno de los grandes institutos del mundo y produce centrales de generación nuclear eléctrica. No hay que olvidar que ha habido muchos debates a propósito de cómo desarrollar unas tecnologías que hagan que los residuos de los productos que generan energía, que en algunos casos tienen cientos de años de vida después, es una de las tecnologías que se están desarrollando. ¿Qué hacer con esos residuos? No hay que olvidar que después de el tsunami de Japón en Fukushima, hubo todo un debate alrededor de las centrales y que Japón apagó sus centrales y que en los últimos años nuevamente ha empezado a prender sus centrales nucleares. También que con ocasión de ese tema, en el 2023 Alemania terminó de apagar esas centrales y que hoy, después de la invasión de Rusia a Ucrania, pues hay un cambio que no es solamente de energía, sino también político en Alemania, y hay una nueva discusión de cómo hacerlo. Nosotros, pues, somos un país que podría producir uranio. Nosotros hemos tenido unas iniciativas como el Instituto de Asuntos Nucleares tempranas en el año 68 y hemos mantenido unas discusiones sobre esto, pero como se ha dicho hoy, no hay una agencia de regulación, no hay una regulación sobre los usos pacíficos de la energía atómica, y en el caso de la salud y en el caso del cáncer, pues es una de las grandes estrategias terapéuticas. Nuestro Instituto Nacional de Cancerología, como otros centros como se decía en el siglo pasado, de medicina nuclear, de la Fundación Santa Fe y de muchos, también tenemos en Pasto. Hay unos desarrollos importantes y unas capacidades importantes, y no hay que olvidar que nuestra maestría en física médica ha sido pionera en formar recursos en este tema. Muchas gracias, Jaime.
1: Gracias por esta introducción, profesor Caicedo. Vamos a darle paso también a nuestros invitados. Ya está con nosotros el profesor Andrés Felipe Porras Ríos, químico, magíster en ciencia química, más de 13 años trabajando en la utilización del uso pacífico de tecnologías nucleares en el país. Y en los últimos años su enfoque ha sido el uso de técnicas y tecnologías nucleares para gestión del recurso hídrico y huella isotópica del agua. Profesor Andrés Felipe Porras, bienvenido. Gracias por estar con nosotros.
2: Muy buenos días para todos nuestros oyentes, Jairo, profesor Carlos, siempre es un honor para mí estar en estos espacios contribuyendo más a nuestra alma mater.
1: Muchas gracias por acompañarnos en esta mañana y le doy la bienvenida también aquí en el estudio de Radio UNAL de manera presencial al profesor Diego Torres del Departamento de Física de la Universidad Nacional de Colombia. Es PhD en física nuclear y fue relator de la misión de Sabios. Profesor Diego, bienvenido. Gracias por estar nuevamente aquí en las emisoras de su universidad.
3: No, muchísimas gracias. Qué felicidad volver a este espacio en donde la noticia es la protagonista, como siempre he dicho.
1: Así es, sí, señor. Bueno, y comienzo por preguntarles qué hay ahorita antes de que esta ley que esperamos pues se apruebe, no sé si todos están de acuerdo con la ley, supongo que sí, pero antes de aprobarse esta ley, cómo es el panorama de la energía nuclear, porque ahorita dábamos algunos datos y uno realmente como ciudadano común no tiene tan presente el tema de la energía nuclear asociado a Colombia, como que no nos vemos mucho en ese panorama, pero pareciera que sí, profesor Torres.
3: Bueno, es increíble las aplicaciones nucleares, cómo nos impactan día a día y a veces no lo notamos. Creo que de hecho es una manera de ver la forma como se apropia una sociedad y a veces uno no se da cuenta. Mire, nosotros cada año una radiografía nos tomamos. Cada año nosotros sabemos de tratamientos de cáncer, cada año nos hacemos una tomografía, cada año estamos escuchando acerca de la necesidad de tener energía nuclear, porque la energía es un problema muy serio, se nos viene un niño muy fuerte, es algo en lo cual la misma Universidad Nacional ha estado trabajando muy, muy fuerte, y otras universidades, y no solamente las ciencias nucleares se aplican para la energía o para la guerra, como desafortunadamente se tiene la idea. Todo lo contrario, las aplicaciones médicas, las aplicaciones tecnológicas, por ejemplo, la calidad en el cemento, utilizamos técnicas que utilizan neutrones para determinar los componentes que tiene el cemento. Como decía el profesor Andrés Felipe, precisamente una de las áreas de su experticia es el seguimiento de determinado tipo de materiales para Colombia, y tenemos muchos grupos de investigación, pero las aplicaciones siguen siendo relevantes. Esta ley de la cual vamos a hablar hoy en día es el resultado de la necesidad de unificar y centralizar todos estos procesos, porque tenemos muchas agencias trabajando de manera un poco descoordinada. Nuestro estado ya es un estado cada vez más grande y también más tecnificado. Y lo que nosotros vemos es que la ley es producto precisamente de la necesidad de unificar, centralizar, estar inmersos en un marco internacional. De hecho, de eso lo mencionaremos más adelante. Esta ley ha sido de manera unánime aceptado tanto en la Cámara como en el Senado. Es urgente su aprobación, es muy, muy urgente. Tenemos hasta el 20 de julio para que eso pase. Y también lo que sabemos es que los quienes presentaron la ley son dos bandos que aparentemente tienen ideas opuestas desde el punto de vista político, pero están unificados en la manera como se tiene que traer progreso por medio de las ciencias nucleares a Colombia.
1: Pues que es lo ideal, ¿no? Que puede que haya ideologías políticas diferentes, pero a la hora de pensar en algo que va a ser beneficioso para el país, pues ahí tenemos que unirnos todos, y ahí la ideología no puede dividirnos. Muy bien, gracias profesor Torres por ese avance en este sentido, y quiero preguntarle también lo mismo al profesor Andrés Felipe. ¿Qué opinión tiene usted sobre lo que hay hoy? Y tal vez son esfuerzos un poco desarticulados, y lo que busca esta ley es articular todos estos esfuerzos que están trabajando en el tema nuclear.
2: Sí, de acuerdo, Jairo, concordante también con el profesor, a quien le mando un saludo muy especial. Sí, efectivamente, los esfuerzos que han venido suscitando desde los años 50, desde la creación del Instituto Colombiano de Asuntos Nucleares, el antiguo ICAN antes del IAN, era precisamente eso, era realizar pues una proliferación pacífica de las energías nucleares a través del programa de Átomos para la Paz, que fue lo que generó la creación de este instituto acá en Colombia. Recordemos inclusive el Instituto del Radium, más o menos como por los años 30, que fue el antiguo nombre que se le dio al Instituto de Cancerología. Todas las aplicaciones a partir del punto de nucleación, que fue la creación del reactor nuclear, han venido relacionando y creciendo hasta los años 80, llevar un hito histórico. Y no solamente eso, sino no solamente el tema de energía nuclear, sino también las diferentes aplicaciones que ella tiene, sobre todo pues en el tema agrícola, en el trabajo en el cual me dedico yo, que es seguimiento del agua. Por ejemplo, nosotros podemos monitorear ciclos de agua, podemos encontrar agua mucho más fácil con trazadores radiactivos, con trazadores isotópicos, y todos estos esfuerzos han sido lastimosamente pues aislados, ¿no? Lo que pretende esta ley es precisamente unificar todos estos esfuerzos que se han venido haciendo con la creación de la Agencia Nacional de Seguridad Nuclear, ¿no? O sea, hablar de ley nuclear, no necesariamente estamos hablando de energía nuclear, ¿cierto? Partamos desde ese hecho. Obviamente la va a favorecer. De momento solamente tenemos un reactor nuclear, pero no tenemos el instrumento, ni la ley, ni la base jurídica que nos pueda decir, podemos tener una planta de producción de radioisótopos, por ejemplo. Podemos tener una planta de energía nuclear. ¿Por qué? Porque no teníamos ese piso y esa base. Con esta creación de esta agencia, vamos a estar a la par prácticamente pues, de todos los países de la región. ¿Por qué? Porque aquí en el país tenemos un inconveniente y es que el regulador en algunas instalaciones es el operador. Miremos el caso, por ejemplo, del laboratorio secundario de calibración dosimétrica, quien hace parte del servicio de riesgo colombiano, que también es el que lo regula. Ahí se hicieron ahí pues una estrategia para poderlo licenciar de forma adecuada por parte del ministerio, pero pues el deber ser es ese. El deber ser es generar pues una entidad reguladora y que también promueva todas las iniciativas nucleares, no solamente pues en cuanto a energía y a salud, sino también en cuestiones agrícolas, en cuestiones de investigación, en cuestiones de ambiente, transición energética, que es el tema pues también que nosotros tenemos de nuevo.
1: Claro, por supuesto. ¿De quién dependería esa agencia de energía nuclear?
2: Inicialmente sería pues una institución que sería adscrita al Ministerio de Minas. El Ministerio de Minas y Energía en este momento es la autoridad nuclear del país. ¿Qué es lo que pasa? El Ministerio le delegó esas funciones de licenciamiento al Servicio Geológico Colombiano a través de la Dirección de Asuntos Nucleares y el Grupo de Licenciamiento y Control. Ellos son los que licencian todos los materiales radiactivos del país junto con las Secretarías de Ambiente para temas médicos, pero ellos son los encargados de otorgar las licencias de importación, las licencias de transporte, las licencias de operación, y ellos hacen las inspecciones anuales. Entonces, todas esas funciones reguladoras harían parte de esta Agencia de Seguridad Nuclear principalmente. Y también las otras temáticas que es en temas de salud, agricultura, industria, investigación y medio ambiente.
1: Pues quería agregar algo, profesor
3: sí,
1: Torres.
3: Este tipo de agencias siempre buscan tener una independencia de los órganos que, digamos, en este momento que tenemos como dos órganos diferentes que se encargan de la regulación, que es por un lado el Ministerio de Minas y Energía en lo que se refiere a materiales y Ministerio de Salud en equipos. Muy seguramente la unificación debería tener como resultado un organismo que tenga cierto nivel de independencia de los mismos ministerios. De hecho, esta ley fue formada con apoyo del Organismo Internacional de Energía Atómica y de la misma Secretaría de Energía de los Estados Unidos. Es decir, es una ley muy, muy avanzada. Si uno la lee en propiedad, tiene muchos detalles. Y uno de los detalles importantes es precisamente lograr cierto nivel de independencia de los mismos ministerios. ¿Para qué? Para que precisamente los ministerios como que no tengan contradicciones en determinados momentos. Claro, nosotros sabemos que hay cierto dinamismo siempre en esos temas, pero internacionalmente siempre es ideal por el nivel técnico que se tiene, que no solamente es independiente, sino que además se tengan características bien claves en la persona que los dirige, que es otra parte muy importante. No es alguien que en el Estado existe el término corbata, ¿no? No, esto está buscándose que precisamente el director de esta agencia sea una persona técnicamente preparada, con años de experiencia, que tenga capacidad.
1: Ese es un aspecto bien interesante, cómo despolitizar todo este tema para que no se vuelva también un tema político, como suele suceder a veces con muchas áreas, ¿no? Que terminan convirtiéndose en fortines políticos y termina allí nombrándose a una cantidad de personas que a la hora de la verdad pues no conoce a fondo la temática que está desarrollando determinada entidad. Eso es un aspecto necesario. Permítame, le voy a dar la bienvenida a la profesora María Cristina Martínez. Ella es médica especializada en medicina nuclear y nos acompaña ya a esta hora. Profesora María Cristina, bienvenida. ¿Cómo está? Muy buenos días. Tiene su micrófono cerrado, doctora María Cristina. Bueno, ya mientras solucionamos el tema de sonido, a lo mejor no nos está escuchando en este momento la doctora María Cristina, pero ya más adelante la estaremos saludando seguramente.
4: Hola, sí, buenos días.
1: Ya está con nosotros. Doctora María Cristina, bienvenida, muy buenos días.
4: Muy buenos días.
1: Doctora María Cristina, pues gracias primero por aceptar esta invitación. Usted es especializada en medicina nuclear y estábamos hablando precisamente de cómo se está manejando hasta ahora, antes de que se pensara, digamos, en esta ley y estuviera en todo este trámite, cómo se está manejando hasta ahora el tema, y ya los profesores nos daban luces en torno a la cantidad de aplicaciones que tiene la medicina o el tema nuclear, el aspecto nuclear en nuestra vida, no solo en la medicina, en muchos otros ámbitos. Desde su perspectiva, ¿qué tan importante es la medicina nuclear para el trabajo que usted realiza, todo el tema nuclear, y desde cuándo estamos en Colombia metidos en este asunto de la medicina nuclear?
4: Bueno, la medicina nuclear es una especialidad de un poco joven, tiene cerca de unos 50 o 60 años. Sin embargo, es una especialidad y una aplicación muy específica que trata pacientes no solamente con cáncer, sino con muchas otras enfermedades. Las aplicaciones en este momento básicas o muy importantes que nos mejoraría mucho tener un marco regulatorio es que tenemos diagnósticos y tratamientos con material radioactivo, o sea, lo que se llama teragnóstica. O sea, utilizamos el mismo trazador para diagnosticar y con el mismo trazador que diagnosticamos damos tratamiento. O sea, tratamos lo que vemos. Y es muy importante en pacientes que tienen enfermedades como cáncer de próstata, tumores neuroendocrinos y cáncer de tiroides. Hasta ahora, todos los materiales se importan, ahí con todas las consecuencias y todos los problemas que esto conlleva, o sea, traer materiales importados, el costo, porque no contamos con un reactor que nos permita ser autosuficientes para tener esos radiofármacos. Y pues claramente esta ley nuclear, o sea, ese marco legislativo nos ayudaría mucho en mejorar tanto el diagnóstico y el tratamiento de esos pacientes, que en este momento es muy demorado.
1: Sí, cuando usted se refiere a materiales, básicamente, ¿de qué estamos hablando? Por ejemplo, los equipos.
4: Material radioactivo. O sea, nosotros utilizamos moléculas marcadas con materiales radioactivos, emisores de rayos gamma para diagnóstico o partículas alfa o beta para tratamientos.
1: Y todo eso toca
4: Y se llaman radiofármacos.
1: Ajá.
4: Y todo para terapia y para diagnóstico.
1: Claro, todo eso toca entonces hacer todo un proceso de importación, y eso a su vez, me imagino, encarece todo este tipo de tratamientos hacia los usuarios.
4: Sí, totalmente, encarece todos los tratamientos, y lo que nos permite esa ley nuclear o esos marcos regulatorios nos proporciona una estructura legal que es necesaria para el uso seguro de esos materiales radioactivos y en las aplicaciones médicas. Estas regulaciones están desarrolladas por organismos internacionales como la Agencia de Energía Atómica y las comisiones regulatorias nacionales, los cuales nos van a establecer estándares de seguridad y requisitos de licenciamiento, protocolos de manejo de radiofármacos, y nos permite regular aspectos críticos como el transporte de material radioactivo, como la gestión de los residuos, como requisitos de formación del personal autorizado para manejar esas fuentes radioactivas. ¿Y qué impacto tiene en el desarrollo de nuestra medicina nuclear? Exista una legislación nuclear adecuada es esencial para el crecimiento de la medicina nuclear porque nos garantiza la seguridad y la calidad, nos facilita las autorizaciones de los profesionales que están que tengan ese estatus de usuario autorizado para manejo de material radioactivo y permite el acceso a tecnologías avanzadas para todos los pacientes.
1: Muy bien, ya vuelvo con usted, doctora María Cristina. Profesor Torres, ahora con todo este tema exacerbado de la guerra con Irán y todo es por causa también de este tema de las armas nucleares, los desarrollos y tanto control que existe alrededor de este tema, ¿cómo hace Colombia para procesar todo esto, para adquirir todos estos materiales en todos los ámbitos, no solamente para el ámbito de la medicina? ¿Qué normas hay que rijan todas estas cosas?
3: Bueno, digamos que actualmente existen como dos organismos encargados de la importación de materiales, como lo decía en su momento hace unos minutos la doctora. El Ministerio de Salud se encarga sobre todo de los equipos y todo lo que se refiere a los radiofármacos y material radioactivo, por ejemplo, para docencia e investigación, el Ministerio de Minas y Energía. ¿Qué es lo que pasa? Idealmente, en ese momento si Colombia tuviera el recurso para comprar un reactor nuclear, lo podría comprar. La eficiencia, me estaba preguntando uno de mis alumnos de mecánica newtoniana acá internamente, al cual saludo, me preguntaba sobre la eficiencia de la energía. Le digo, no, la eficiencia energética de energía nuclear es muy buena, es muy alta, los residuos son menores, pero en este momento, si quisiéramos comprar un reactor nuclear, así tuviéramos el recurso, nadie nos lo vendería, porque no tenemos un organismo centralizado que regule, administre, supervise todos estos procesos de compra, mantenimiento y ejecución de obras y luego puesta en operación.
1: ¿Aquí hubo un reactor o hay un reactor?
3: Tenemos un reactor que proviene precisamente de la época de Átomos para la Paz. Es un reactor Triga que queda aquí a unos metros, sí, literal, de donde estamos sentados. No se preocupen, la radiación producida por ese reactor tiene más radiación comer un banano que tiene potasio 40 o dormir al lado de una persona que lo que produce ese reactor. Es un reactor que en su momento tiene una potencia muy baja, está hecho para investigación, para producir neutrones. Es un reactor muy seguro, tiene un sistema muy seguro en el cual cuando aumenta su temperatura, él automáticamente por expansión térmica se apaga, es decir, nunca va a explotar. Los reactores nucleares no pueden ser utilizados el combustible para hacer bombas como la gente cree, y ellos son muy seguros, pues porque nadie va a ir a robarse una barra de uranio enriquecido porque va a morir por la radiación misma. Claro. Entonces, pero digamos, para concretar la respuesta, el gran problema que nosotros tenemos en Colombia en este momento es que no tenemos un ente centralizado regulatorio que permita que Colombia esté realmente inmersa en lo que está pasando con las tecnologías nucleares. Es decir, nosotros no podríamos comprar realmente un reactor nuclear. Nosotros, la producción de isótopos quedaría realmente limitada, como decía la doctora hace unos pocos minutos. Necesitamos en determinado momento pensar en producir nuestros propios isótopos hasta donde fuera posible. No podríamos hacerlo. Si quisiéramos, por ejemplo, producir equipos de laboratorio aquí internamente para exportar, tendríamos problemas con hacer investigación y desarrollo alrededor de los mismos. La burocracia es muy grande para lo que tenemos y la demanda está creciendo enormemente. Los grupos de investigación están creciendo, las aplicaciones están creciendo. Entonces, ¿qué es lo que pasa? Aún si quisiéramos, por ejemplo, comprar para aplicaciones más allá de aplicaciones médicas diferentes, no tenemos el marco regulatorio ni el ente que nos guíe hacia dónde ir. Estamos en este momento en un momento en el cual la innovación va por delante de los marcos regulatorios. Por eso es importante este tipo de organismos y este tipo de leyes, para que efectivamente tengamos un sistema centralizado que ponga a Colombia en un marco internacional verdadero para el uso de este tipo de tecnologías.
1: Claro. Profesor Andrés Felipe, para lo que usted hace básicamente en todo este tema de la gestión del recurso hídrico y la huella isotópica del agua, pues también le toca, me imagino, adquirir algunos materiales. ¿Cómo se plantea y cómo se lleva a cabo hoy en día? Y creo que la pregunta vital es, con la ley ya tenemos solucionado en parte los procesos, pero igual faltan los recursos, ¿o no?
2: Correcto, sí señor. En cuanto pues a los temas de los materiales que se utilizan para gestión integral del recurso hídrico utilizando las técnicas nucleares, pues estos sí no son pues muy diversos en cuanto a su importación, ya que nosotros tenemos aquí la ventaja de que el mismo material es el mismo trazador. ¿A qué me refiero? Que nosotros estamos buscando, por ejemplo, cómo fluye el agua en su ciclo. Y pues nosotros recordamos efectivamente pues de que la molécula del agua también tiene elementos cuyos isótopos algunos son radiactivos. Estamos hablando específicamente, por ejemplo, del caso del tritio. Entonces, ¿qué es lo que pasa? Ahí tenemos la ventaja de que nuestro mismo material se vuelve nuestro trazador. Entonces, pues es una maravilla porque no tenemos que importar, producir radioisótopos en el reactor y todo ese tipo de cosas. Hay otras que sí es necesario realizar pues cierta inyección o concentración, en este caso es enriquecimiento de los materiales para poder realizar pues las mediciones respectivas. Entonces, en cuanto pues a materiales, digamos que la gestión del recurso hídrico puede estar cubierta. Sí es muy importante, sobre todo pues los temas de los instrumentos, los equipamientos y las tecnologías para su medición. Lastimosamente, como dice el profesor Diego Torres, la innovación y el desarrollo de la tecnología están en este momento, superaron a la normatividad, ¿no? Hay unas normatividades muy ambiguas, por ejemplo, para materiales radiactivos en aguas, por ejemplo, para consumo, en aguas para aprovechamientos agrícolas, para aprovechamientos pecuarios, todo ese tipo de cosas, la norma ya se queda muy corta, bastante corta, diría.

0: la geofísica tampoco, entonces la isotopía y la nuclear, entonces hacerle como aumentarle el grado de detalle. Y eso es lo que necesitamos nosotros en este momento.
1: Claro, doctora María Cristina, en el caso de ustedes en la medicina nuclear, pues usted nos ha referenciado lo, digamos, lo dificultoso y lo costoso que puede resultar la importación de todos estos materiales, pero pues también le traslado la misma inquietud. Está bien la ley, va a generar seguramente orden y muchas cosas, pero se van a requerir una serie de recursos. Pues que no sabemos ante tantas cosas que pasan en nuestro país, qué tanta prioridad se le va a dar a esos recursos para el tema nuclear. ¿Usted cómo ve esa situación?
2: A ver, para explicarle eso tenía que contestar la pregunta diciéndole cuál es la importancia de las aplicaciones clínicas de la medicina nuclear. La medicina nuclear proporciona opciones diagnósticas y terapéuticas que mejoran la atención y la calidad de vida de los pacientes. Estas aplicaciones incluyen no solamente estudios de imagen molecular con el PET, que es la tomografía por emisión de positrones, por sus siglas en inglés, o el SPECT, que es la tomografía por emisión de fotón único, para el diagnóstico no solamente de enfermedades oncológicas, sino enfermedades cardiológicas, estudios de trasplante renal, terapias dirigidas con radiofármacos, y no solamente eso, sino que, como decía uno de los panelistas anteriores, todo esto está avanzando rápidamente y hay que avanzar concomitantemente con un marco legislativo y con la evolución de no solamente la medicina nuclear, sino de las aplicaciones de los isótopos radioactivos en muchos escenarios, no solamente en la medicina. En medicina nuclear se estima que aproximadamente en los siguientes años el 60% de todos los procedimientos de medicina nuclear involucrarán la teragnóstica, o sea, diagnóstico y tratamiento. Entonces, sin una legislación nuclear robusta, el desarrollo de la medicina nuclear se va a ver limitado por falta de estándares de seguridad, por dificultades para formación de personal calificado, por barreras para la adopción de nuevas tecnologías que van a redundar en beneficio de los pacientes y de una medicina personalizada y de precisión, que es para donde va todo. Claramente, en este momento es bastante costoso, muy, muy costoso, porque todos los materiales se tienen que importar de Europa o de Estados Unidos, eso sin tener en cuenta, por ejemplo, las autorizaciones, quién va a regular, quién va a tener en cuenta todos estos gastos, va a ser mucho más oneroso. O es mucho más oneroso toda esa vuelta que si tuviéramos un marco legislatorio y pudiéramos tener una propia producción de radiofármacos que nos garantizara, por lo menos, aunque sea los fármacos para uso del país, ¿sí? Yo pensaría que si tuviéramos eso sería mucho más barato para nosotros tratar a los pacientes. Claramente, esa agencia de regulación tiene que intervenir e intervenir en todas las cosas, en la consecución del reactor, en las políticas, en todo lo que se tiene que hacer, en la asignación de presupuesto para todo eso. Pero me parece que el beneficio sería mucho mayor que la inversión que tendría que hacerse en beneficio de los pacientes y de la evolución de la aplicación de los isótopos radioactivos para la salud.
1: Claro, por supuesto, y esto también seguramente va a requerir unas regulaciones, unas reglamentaciones que pues también van a llevar un tiempo para su aplicación. Profesor Caicedo, usted tiene una inquietud para nuestros invitados y nuestra invitada.
3: Sí, sobre todo para la profesora María Cristina Martínez. Esta semana se publicó el último número de la revista Lancet en línea. Y hay un artículo, uno de los artículos centrales es un trabajo de investigación donde aparecen varios investigadores colombianos e internacionales sobre 40 años de cáncer en Colombia. No hay que olvidar que ya es la segunda causa de muerte y que este tema que estamos hablando está directamente asociado a no solamente a mantener ese trabajo de los 93 años del Instituto Nacional de Cancerología, que como fue muy pionero, pero que todavía necesitamos consolidarlo, como esto que se está comentando hoy alrededor de un ordenamiento, de un marco regulatorio. ¿Cómo lograr entonces profesora, que todos estos trabajos pioneros que

0: tienen, que tienen ese reconocimiento nacional e internacional se consoliden y que efectivamente el país avance en algo que ha recordado el profesor Torres, y es que en los años 70, de la mano de la Departamento de Física, se hicieron desarrollos en el Instituto Nacional, trabajo, y desde luego de la mano de la maestría en física médica se han desarrollado y consolidado la formación de profesionales alrededor de estos temas. Yo conocí en los 80 al profesor Pablo Orozco justamente en el instituto, en el IAN, y trabajando en distintos temas, en materiales, en muchos procesos de un instituto que después se clausuró como muchas otras cosas. Profesora María Cristina y profesor Torres.
1: Bueno, en cuanto a tener ese marco regulatorio, en cuanto al personal y todo esto, facilita la autorización de profesionales. O sea, una legislación define los criterios para que los médicos obtengan ese estatus de usuario autorizado de material radiactivo. Y sean requiere esto requiere certificación por parte de organismos reconocidos que cumplan ciertos requisitos específicos de formación, de instrucción didáctica y de experiencia clínica. Sin estos marcos regulatorios no existiría un sistema estandarizado para garantizar la competencia profesional. Entonces, es completamente importante. También estos marcos regulatorios garantizan la seguridad y la calidad. Entonces, estas regulaciones establecen requisitos específicos para protección radiológica, para sistemas de calidad, para auditorías internas y externas que nos van a asegurar el cumplimiento de esos estándares establecidos para promover esa cultura de mejoría continua en la medicina nuclear y en la terapia. Por ejemplo, en Europa se requiere que las exposiciones sean planificadas individualmente y verificadas apropiadamente con la participación de expertos en física médica. O sea, no solamente somos los médicos nucleares, alrededor de todo esto están los físicos médicos que nos van a garantizar esa protección radiológica y el uso adecuado, sin exposición inadecuada, tanto al personal que trabaja como a los pacientes, como al público. Entonces, pues es importante tener todas estas regulaciones. También, aparte pues del impacto que tiene la medicina nuclear, es esencial pues para el crecimiento de la especialidad, como ya les decía. Y pues no vamos a estar solos, ¿no? O sea, vamos a tener el apoyo de organismos internacionales como el Organismo Internacional de Energía Atómica, y esto nos va a garantizar el desarrollo y lo que dice el profesor, o sea, que todos estemos unidos por una misma causa y podemos llevar adelante el crecimiento, no solamente de la medicina nuclear, sino de todo lo que tenga que ver con el material radioactivo para las aplicaciones, no para la guerra, sino para los átomos para la salud, como es el eslogan que se ha utilizado en esta campaña.
2: Profesor Torres. Bueno, aprovecho para saludar al profesor Caicedo. Qué bueno vernos por estos espacios. Muy importante decir lo que, digamos que complementar lo que está pasando con la ley y cuáles quiero transmitir como un sentido de urgencia con respecto a lo que está pasando. Las leyes en Colombia requieren un trámite muy largo que pasa por las comisiones en la Cámara, las comisiones en el Senado, las plenarias en la Cámara, las plenarias en el Senado. Quiero contarles que ya todo está hecho. Solo nos falta una plenaria en el Senado que tiene que realizarse antes del 20 de junio.
3: Ahora, ha tenido un trámite tortuoso porque está desde 2024, ¿no?
2: Claro, y no solamente, y yo voy a aprovechar esta oportunidad para darle agradecimientos explícitos a personas que han pedaleado esto de manera increíble. A Camilo Prieto, a David Galeano, yo también aprovecho para, y esto no es publicidad política pagada, pero se echaron al hombro la presentación de la ley.
1: Así es.
2: Juan Espinal y María del Mar Pizarro, que pertenecen a espectros diferentes políticos, pero la ley ha sido aprobada en plenaria de manera unánime. Eso es muy, muy importante. Entonces, claro, desafortunado o afortunadamente para la democracia, estamos en una campaña política, pero es importante que hay personas que están haciendo campaña política, pero también son senadores que tienen que votar la ley. Entonces, mi llamado también a ellos es, si están escuchando esto, dedíquenos un tiempo para que esta ley salga adelante. La ley ya tiene un aval fiscal. Eso también es muy importante. La ley le provee también herramientas a esta Agencia Nacional de Seguridad Nuclear para tener servicios y para que personal que está distribuido en este momento en ministerios como Ministerio de Salud, Ministerio de Minas y Energía y Geominas, se centralicen y empiecen a trabajar de manera coordinada. Ahí no solamente es una ley, no es de costo cero, es literalmente hecha para ser sostenible en el tiempo fiscalmente, ¿no? Otra parte muy importante es que el Organismo Internacional de Energía Atómica realizó el acompañamiento de esta ley y el Departamento de Energía de los Estados Unidos. O sea, es una ley técnicamente muy bien hecha. Yo creo que es
3: adecuada a estándares internacionales.
2: Sí, de hecho uno lee la ley y, por ejemplo, parte con una cosa muy catedrocrática, muy de hacer las definiciones precisas en cada uno de las etapas del seguimiento materiales, de colocar las tecnologías, de definir cuáles son los roles de los diferentes operadores dentro de diferentes sistemas. Es decir, es una ley muy bien hecha. Entonces, lo que tenemos es una ley que de verdad tiene una base científica y tecnológica muy fuerte, que está siendo apoyada por espectros políticos diferentes, que en el Senado tiene un gran apoyo, que dentro de la comunidad científica de verdad que tiene gran apoyo, y que las personas que le están impulsando son técnicamente capaces, uh-huh. Son personas que entienden el tema, y eso también es muy importante. Muchas leyes, uno las ve a veces, leyes que a veces pasan y son aprobadas y uno después se entera de la ley y no tiene ningún impacto. Esta es una ley que es importante.
3: La gente no está preparada para eso específicamente a veces.
2: Claro, porque técnicamente, esta es una ley que técnicamente hablando es muy alta. Ha sido preparada con los estándares internacionales más altos por personas capaces. El Congreso de la República se ha apropiado de la ley y ha entendido, a pesar de la dificultad técnica en ciertos aspectos de la misma. Entonces, como que aprovecho estos micrófonos de UDN Radio para hacer un llamado a que vengan, aprobemos esto porque ha tenido muchos años. Y si no se aprueba, hay que comenzar de cero. Y cuando digo comenzar de cero, cuando uno comienza una ley de cero, este es un ejemplo académico, cuando uno no pasa los exámenes de calificación doctoral, se le acaba el doctorado y le toca hacer un doctorado en otra cosa. No puede volver a hacerlo.
1: Más o menos.
2: Eso
1: más
2: es de,
1: o menos.
2: De
3: y no
2: ese
3: lo puede
2: nivel.
3: Continuar tampoco. No, no es que puedes, continúe no. La ley en la siguiente legislatura avanzando. No.
2: Hay que hacer cambios. Ahí es un desgaste tremendo y literal. Es el mejor momento para hacerlo. Mire, en este momento hay proyectos de regalías que están buscando, se están proponiendo proyectos de regalías para determinar si podemos tener reactores nucleares en Colombia, no solamente para aplicaciones energéticas, sino inclusive para la producción de radioisótopos. Si no tenemos esa ley, estos proyectos de investigación van a quedar en el aire porque no van a poder llegar a esa última milla. No es suficiente, como decía trabajé una temporada en Suecia y decía mi jefe, Klaus Falander, que era miembro del Comité Nobel, me decía, Diego, no es importante con ser inteligente, hay que demostrarlo. Esta ley es inteligente, pero tenemos que demostrarlo. Entonces mi llamado es, oiga, aprovechemos estos micrófonos también entre todos para darle el último empujón, porque es muy importante para el futuro científico y tecnológico de Colombia.
3: Claro, estamos a solo un paso, que es un debate en el Senado de la República. Profesor Porras, ¿usted quiere agregar algo a todo esto? Y bueno, en su caso tal vez no se necesita un reactor para lo que usted está haciendo en este momento, pero en otros aspectos sí, ¿qué posibilidades hay de tener realmente un reactor ya con esta ley ya aprobada?
4: No, pues realmente son todas, ¿no? O sea, precisamente uno de los propósitos de los reactores tipo Triga, como mencionaba el profesor Diego, la T de Triga es training, ¿no? Entonces, ¿qué significa? Lo que hace es preparar y entrenar al personal para poder operar un reactor nuclear, no solamente operarlo, sino supervisarlo y tener pues las condiciones de protección radiológica adecuadas, ¿no? O sea, los documentos de seguridad nuclear de las instalaciones más importantes del país en tema nuclear, pues llámese pues, el reactor nuclear, la planta de radiación gamma, el laboratorio de calibración dosimétrica, son bastante robustos. Se ha hecho un esfuerzo muy grande de muchos años Se ha gastado mucho recurso por parte de cooperación internacional y de recursos propios para formar a los profesionales que tengan esa idoneidad del tema. El tema es que se nos están jubilando. Entonces necesitamos eso pronto, necesitamos una transferencia de conocimiento adecuada en cuanto al tema, por ejemplo, pues de hidrología isotópica, de gestión del recurso hídrico. Es absolutamente importante una capacidad muy fuerte en instrumentación. Lastimosamente, pues los mejores equipos están centralizados en una sola entidad y pues a veces esa demanda su utilización. Necesitamos muchísimo más tecnología para, sobre todo para la medición y la detección. En nuestros casos, por ejemplo, las concentraciones de los isótopos que nosotros medimos son extremadamente bajas, cosa que necesitamos peripecias para poderlas medir, aparatos portátiles para poder hacerlas en campo, ya que pues hay algunos tiempos de vida media de algunos radioisótopos que no alcanzan a tomar la muestra y llevarla al laboratorio. Necesitamos tomarla en campo. Necesitamos estar en el río, tomarlo directamente del punto, porque si no se nos decae y ya no nos sirve, ya no podemos medirlo. Son las que esta agencia debe propiciar para el avance, no solamente pues tampoco del recurso hídrico, sino también medioambiental, también agrícola. Esas aplicaciones son supremamente importantes. Se han hecho esfuerzos aislados. Estamos en un fortalecimiento sobre todo pues de la parte del recurso hídrico. Considero que en esa parte del medio ambiente la tecnología nuclear ha avanzado. Sin embargo, somos muy pocos los que estamos acá en esto, y la idea es diversificar, traer profesionales de diferentes áreas que le empiecen a gustar esto. Los jóvenes investigadores son fundamentales en el tema, porque el camino lo vamos a zanjar de aquí a unos años y pues ellos son los que van a cosechar lo que nosotros vamos a sembrar en estos momentos. Entonces, pues nuevamente, pues un llamado también a los profesionales, a los representantes congresistas que nos escuchan en este momento, es necesaria, como dice el profesor Diego. Obviamente pues el impacto fiscal no es cero, pero es muy bajo con respecto pues a otras instituciones creadas también de estos costos cero. Entonces pues el camino está labrado, está todo, la mesa está servida y ya solamente es seguir para adelante.
3: Así es. Hay una parte importante ahora que usted mencionaba algunos materiales y que hemos hablado en algún momento de materiales nucleares. En la ley hablan específicamente de plutonio, uranio. ¿Son básicamente esos dos, profesor Porras? ¿O hay más materiales radioactivos que se puedan estar usando a futuro ya una vez implementada esta ley?
4: No, son muchísimos más. Lo que pasa es que esos son los materiales que sirven para las centrales, ¿no? Para la producción de energía como
1: para
4: tal.
1: Para la producción.
4: Pero está toda la producción de radioisótopos que nosotros tenemos, no solamente para usos medicinales, sino para usos agrícolas, por ejemplo. Por ejemplo, con fósforo 32, yo puedo decir exactamente la cantidad de fertilizante que necesita un cultivo sin que ponga de más. ¿Eso qué significa? Que eso que pongo de más se me va en el agua, que eso me va a contaminar el acuífero que va a tener, que va a ser alimentado por aguas subterráneas, a la cual va a llegar el grifo de mi casa, por ejemplo. Entonces, todo ese tipo de cosas se hacen con tecnologías nucleares. O sea, esos dos materiales son los de la producción de energía, y muchísimos más. El profesor Diego tendrá pues la lista completa. Pero no solamente eso, tenemos todos los radioisótopos para medicina nuclear, para aplicaciones agrícolas, y pues en el caso que me atañe, pues para gestión del recurso hídrico. Estamos hablando, no sé, de tritio, helio, los carbonos 14 también que se miden, azufre 35, cloro 36, argón 39, muchísimos más.
3: En el caso, profesor Torres, de digamos, usted trabaja, también es profesor, investigador en todas estas áreas. Para ese tema de investigación, ¿qué materiales se usan básicamente? ¿Todos?
2: Uy, de todo. Pero les voy a contar un cuento que es muy bueno. En el universo tenemos elementos estables, núcleos estables. Eso es un poco más de, digamos, entre 300 y 500. Pero artificialmente hemos logrado producir más de 3.000 diferentes isótopos. ¿Isótopos qué es? Es un tipo que puede ser radioactivo o no radioactivo, pero elementos diferentes en la naturaleza, que solo se producen en las estrellas, en los efectos en las supernovas. Y de hecho es una pregunta, por ejemplo, una gran pregunta es por qué tenemos más plomo que oro, ¿no? Esas preguntas debería responderle la física básica. En ese trasegar hemos encontrado determinados elementos que tienen utilidades impresionantes: el paladio, el tecnecio, el molibdeno, el radio, los emisores de partícula alfa, el polonio, que tienen diferentes tipos de aplicaciones, desde tratamientos hasta la creación de imágenes diagnósticas. Uh-huh. Utilizamos antipartículas, o sea, quiero contarles que, por razones que no entendemos, nuestro universo está compuesto de materia y no de antimateria, pero nosotros somos capaces de crear antipartículas como los positrones, que son los hermanos diabólicos, como les digo yo, de los electrones.
1: No, son muy buenos.
2: Esa es la parte interesante, que aquí la maldad está asociada a que logramos obtener información uh-huh. e imágenes diagnósticas a partir de utilizar tecnologías como el PET. ¿Qué es uh-huh. lo que sabemos hoy en día? Hoy en día, la cantidad de usos y la cantidad de radioisótopos que utilizamos es enorme. Estamos hablando básicamente de primarios, no sé, yo creo que en Colombia básicamente importamos para aplicaciones entre 100 y 150 a diferentes niveles, unos más que otros, tecnecio, o sea, uno que tenemos problemas con el tecnecio por la producción. A veces se tiene la idea que, por ejemplo, los yacimientos de torio, ¿no? La gente dice, oiga, ahí tenemos uranio. Pues no es suficiente contener uranio, tenemos que procesarlo, y el gran problema es el procesamiento de estos materiales. Por eso es que Irán está en problemas, o Corea del Norte, porque no es suficiente contener yacimientos de uranio, tengo que buscar la manera de enriquecerlo, sacar el uranio que más me sirve, que es menos del 1% de ese uranio. Tenemos también reactores de torio, pero apenas están diseñándose, es decir, la pletora y la cantidad que tenemos es enorme. Y termino con esto. Marie Curie, una de las, si no la gran pionera en física nuclear, decía acerca del miedo que uno no debería, nada debe ser temido, nada está hecho para ser temido, sino para ser entendido, y es tiempo de entender más para tener menos miedo. Yo creo que parte de la ley y parte de nuestra labor científica, que estamos haciendo muy bien aquí en UN Radio, pero debe ser expandida, es hacer divulgación científica uh-huh. con expertos. O sea, yo sí veo una falencia muy grande en Colombia, y hay una desconexión enorme entre la ciencia que estamos produciendo, la tecnología que estamos produciendo, y a quienes llega a favorecer o a quienes llega a interesar, porque las preguntas básicas son interesantes.
3: ¿Y qué tan informada está la gente sobre eso?
2: Sí, también. Una de las razones por las cuales la ley se demoró tanto fue porque permear al gobierno nacional y a la política de lo interesante y lo importante del tema fue de años. Y yo nuevamente le doy el agradecimiento a esos pioneros que lo hicieron uh-huh. y que pedalearon. Pero sí es importante que nosotros iniciemos un proceso. Es una de las preguntas que mis alumnos me hacen aquí. Oiga, ¿cómo hacemos para que deje de ser satanizada? Nosotros, los investigadores, los profesores, los profesionales, tenemos una responsabilidad de divulgación que no nos podemos quitar encima. Ahí yo, por ejemplo, le doy todos mis agradecimientos a Camilo Prieto y David Galeano, que son unos divulgadores científicos, han creado redes de apropiación del conocimiento. Y yo creo que este es un ejemplo de nosotros cómo debemos manejar la ciencia y la tecnología en Colombia, haciendo una apropiación y una divulgación uh-huh. de alto nivel. Nosotros, los que trabajamos con eso y que nos beneficiamos, bien sea laboralmente o profesionalmente, pero es nuestra responsabilidad divulgar lo que hacemos.
3: Así es, y la ley creo que es muy completa en todo ese aspecto. Esperemos que se pueda aprobar en ese cuarto debate, que esperamos también se dé prontamente, y pues todos los senadores, como ha venido sucediendo, aprueben por unanimidad esta ley, que pondría a Colombia en un muy buen lugar a nivel del tema nuclear. ¿Algo que agregar al final, profesora María Cristina?
1: No, o sea, decirles que, o sea, estoy de acuerdo con el profesor, que tenemos que apropiarnos y convencer a la gente, porque todo el mundo piensa en nuclear y cosas de esas, piensan en bombas, en usos malignos, si se puede llamar de esa manera, de la radiación. Sin embargo, esto es una cosa maravillosa, entender cómo sucede, o sea, poner en imágenes la bioquímica y el funcionamiento celular es una vaina maravillosa, o sea, es un mundo excepcional. O sea, así como todos nosotros tenemos esa pasión por lo que hacemos, debemos transmitirle a las demás personas o al público en general los beneficios y lo maravilloso que es el uso benéfico de la radiación.
3: Pues les agradezco muchísimo, de verdad, por habernos dado luces sobre esta ley y su importancia, sobre este proyecto de ley y su importancia hoy para nuestro país. Ha sido una charla bien interesante. Siempre digo que nos falta tiempo para continuar dialogando sobre estos temas, pero les quiero agradecer su participación. Profesor Andrés Felipe Porras Ríos, químico, magíster en ciencias químicas, y que ha trabajado mucho tiempo en el uso pacífico de tecnologías nucleares en el país, pues muchas gracias por haber atendido esta invitación. Que tenga un excelente resto de día, profesor Porras.
4: Para ustedes igualmente, Jairo, María Cristina, profesor Diego, profesor Carlos, un gusto siempre estar aquí acompañando sus espacios.
3: Muy amable, profesor Andrés Felipe Porras. Profesora María Cristina Martínez, médica especializada en medicina nuclear, muchas gracias también por contarnos desde su perspectiva todo lo relacionado con esta ley y su importancia. Que tenga un muy buen día.
1: Muchas gracias a ustedes por permitirme transmitir un poquito de la emoción que me da hablar de mi especialidad.
3: Gracias a usted. Se le nota, doctora María Cristina, se le nota de verdad que ama y le apasiona lo que hace. Muchas gracias por haber estado acá. Profesor Diego Torres, gracias por volver a las emisoras. Muchas gracias por estar acá con nosotros presencialmente.
2: No, gracias a ustedes por la invitación y a todos los radioescuchas. La invitación es a que sigan conectados a UN Radio, la radio donde la noticia sí es la protagonista.
3: Así es, sí señor. Así es. Muchas gracias al profesor Diego Torres del Departamento de Física de nuestra universidad. Y profesor Caicedo, nos despedimos en esta mañana. Que tenga un excelente día, profesor.
0: Sí. El país debe consolidar y seguir esas enseñanzas de los pioneros. No hay que olvidar que hace 94 años vino un científico del grupo de Marie Curie, hizo una presentación en el Teatro Colón, donde se presentaban temas científicos, y el ministro de la época y el presidente decidieron crear el Instituto Cancerológico. O sea, como dice el profesor Torres, la noticia debe ser la protagonista, y en este caso, pues la segunda causa de muerte es el cáncer. Y no hay que olvidar que empresas como Samsung hace 6 años dijo que iba a reorientar todo su trabajo, incluso su universidad, a cáncer, y que iba a fabricar equipos, iba a fabricar medicamentos y formar personas para esto. Muchas gracias.
3: Muchas gracias al profesor Carlos Caicedo, nuestro consultor temático aquí en este espacio todos los días miércoles. A todos los oyentes les queremos agradecer por su participación, por su atención a este espacio, y los invitamos a que sigan sintonizados con esta franja informativa de Análisis UNAL. Terminamos por hoy este segmento temático, pero ya llega la agenda universitaria.
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8:36, bienvenidos a la agenda universitaria de este miércoles de 20 de mayo. Mucho por contarles acerca de lo que está pasando en la Universidad Nacional de Colombia. Bienvenidos, les reiteramos nuestros canales de comunicación. Puede escribirnos a través de la línea de WhatsApp 311-889-1631 y también a través de nuestro correo electrónico agendaradio@unal.edu.co.

A partir de este momento les acompañaremos Juan Carlos Blanco, Eliana Escandón y Sonia Ramírez. Y hoy continuamos con este legado, con este homenaje a Totó la Momposina. Desde muy temprano, de hecho en nuestro segmento internacional, estuvimos conversando acerca de su vida y obra. Esta mujer, una cantante, bailarina y maestra reconocida internacionalmente por la divulgación de la música folclórica del Caribe colombiano, nació en Bolívar, una región geográfica conocida como la Depresión Momposina, y de ahí su nombre artístico. Creció en una familia de músicos, tanto su madre como su padre fueron grandes impulsores de la música del Caribe, lo que los llevó a conformar un grupo de música con el cual Totó dio a conocer su talento al mundo. En las listas de Billboard, y a propósito de su muerte, pues han publicado un artículo en el que recuerdan su top y único, que fue en el año 2011, gracias a la participación en Latinoamérica, una canción de Calle 13, que también contó con la colaboración de Susana Vaca y María Rita. Esta canción además fue ganadora del Latin Grammy, que alcanzó el número 9 en la lista Latin Digital Song Sales. La noticia acerca de su muerte se conoció el día de ayer a través de las redes oficiales, donde también han asegurado que el cuerpo de la artista colombiana será trasladado el 27 de mayo de México a Colombia para realizar un homenaje póstumo. Y a propósito de homenajes, casualmente el pasado viernes Natalia Lafourcade tuvo una presentación aquí en el Movistar Arena de la ciudad de Bogotá, donde estuvo cantando El Pescador y sonó así.

0: Uno de los temas más emblemáticos del folclore colombiano, que fue sin duda inmortalizado a nivel mundial en la voz de Tutola Mompocina, de Sonia Basanta Vides, y pues que refleja un poco la fuerza de lo que significó este himno a nivel mundial, y tiene que ver con eso precisamente, que una artista como Natalia Lafourcade pues la haya interpretado como un homenaje a parte del folclore colombiano. Así les damos la bienvenida a esta agenda universitaria. Vamos a darle paso a nuestro compañero Juan Carlos Blanco, quien, a propósito de los conciertos en el auditorio Olaf Roth el día de ayer, pues se realizó un concierto llevado adelante por el maestro Edwin Guevara, destacado guitarrista, ganador 7 veces del Festival Mono Núñez y ahora docente del Conservatorio de Música de la Universidad Nacional de Colombia, y terminó siendo un homenaje precisamente para Totó la Mompocina.
1: Bueno, oyentes, un cordial saludo. Estoy aquí con el maestro que dirige en esta tarde el gran concierto de los ensambles de músicas colombianas en homenaje a Totó la Mompocina. Edwin Guevara, maestro, bienvenido a los micrófonos de Radio Nacional, un gusto.
2: Muchísimas gracias por la invitación, y de verdad que es un placer entregar a la comunidad académica y universitaria esta información sobre las actividades que se realizan en el Conservatorio de Música. Cada martes a las 6 de la tarde tenemos conciertos gratuitos de diferentes géneros, estilos y agrupaciones. Hoy, por ejemplo, 19 de mayo, estaremos en un concierto muy especial con todos los ensambles de música colombiana que trabajan en el conservatorio, bajo la dirección del maestro Gerney Díaz, bajo mi dirección, o otros ensambles que ya son autónomos. Estaremos en concierto hoy, además con una celebración, un agradecimiento más que otra cosa, que es homenajear a esta gran artista, Totó la Mompocina, que nos ha dejado de este mundo el día de hoy en la mañana. Entonces estaremos homenajeándola porque ha sido una mujer increíblemente referente en todas las músicas colombianas, y ese es nuestro homenaje, con música colombiana despedir a una de las más grandes de la historia.
1: Y también tenemos la presencia de maestro a quien estamos entrevistando, porque además usted acaba de ingresar a la Universidad Nacional, acaba de ganar uno de los concursos que son muy difíciles para ser docente de nuestra alma mater. ¿Cómo fue eso?
2: Sí, para mí es una alegría enorme estar en el área de músicas colombianas, un concurso muy largo, muy difícil, muy exigente como lo requieren los parámetros de la universidad, y tuve la suerte y la preparación de ser el ganador, y este es mi primer concierto de ensambles de músicas colombianas. Además es una alegría enorme porque yo ingresé al programa básico cuando tenía 7 años, soy graduado de la maestría en dirección sinfónica, entonces llegar otra vez nuevamente a mi alma mater, a mi Universidad Nacional de Colombia, al conservatorio, donde siempre hago homenaje a mis maestros, a Ramiro Izaza y a todos aquellos que han apoyado la música colombiana, como la maestra Carmen Barbosa, el maestro Julio Roberto Gutiérrez. Entonces vengo con esa emoción y con esa energía de poder llevar al más alto nivel lo que estoy haciendo con las músicas colombianas.
1: Y como embajador de la Universidad Nacional por el mundo, mientras se egresó y ahora vuelve como docente, ¿dónde estuvo? ¿Qué hizo?
2: Estuve 8 años estudiando en el Conservatorio Superior de Música del Liceo de Barcelona. Allí me titulé con una especialidad guitarra, yo soy guitarrista. Al mismo tiempo estudié jazz y guitarra flamenca y composición y muchas cosas. Siempre he sido muy inquieto con todo lo que tenga que ver con música. Luego estudié el doctorado en interpretación musical en la Universidad de Arizona, en Estados Unidos. Y luego estuve estudiando una segunda maestría en la Universidad de Alicante. Entonces estuve en total 12 años y medio por fuera, realizando diferentes estudios de arreglos, composición, dirección, interpretación. Entonces ahora pues estoy muy feliz de poder hacer equipo con los estudiantes, con la música colombiana, con diferentes fusiones, con fusiones dentro de lo clásico, dentro del flamenco, dentro del jazz, porque es muy importante poder volver al alma mater y poder transmitir esa experiencia que se ha obtenido fuera de Colombia.
1: Permítame el término, su propuesta de valor en este momento, ¿cuál es para nuestros estudiantes que lo están escuchando?
2: Mi propuesta de valor es hacer que el público universitario y el público de nuestro país cada vez conozca más la música colombiana, cada vez se interese más por la música colombiana. Tengo una clase en la cual solo hay estudiantes de física o de geografía y están realmente apasionados con la música.
1: Aquí en el conservatorio.
2: Sí, aquí en el conservatorio. Es una electiva que se llama Música Tradicional Colombiana, y aquí no es una clase teórica ni de cuestiones armónicas, contrapuntísticas, es una clase más de apreciación, porque nosotros todos tenemos una sangre, un origen, y muchas veces no sabemos cómo suena ese origen.
1: Pero si escuchamos por ahí una tonada, uno como que empieza a levantarse y empieza como que a moverse, no sabe, pero ¿por qué? ¿Qué lo está activando?
2: Exactamente, ahí está el ritmo. Está lo que nuestros padres nos cantaban en la cuna. Muchas veces eran, me acuerdo mucho que mi mamá cantaba un villancico del Pacífico, velo qué bonito lo vienen bajando, Y claro, yo escucho eso y me acuerdo de mi mamá cuando yo estaba muy pequeñito. Y puede que no tenga esa conciencia tan clara, pero el sonsonete de la canción le queda a uno.
1: Como la comida.
2: Exacto.
1: Como los olores, los sabores que uno en un momento, uy, le despiertan ciertos sentimientos de la niñez.
2: Exactamente, porque uno dice, no, mi mamá preparaba este plato delicioso porque está ese amor por el cuidado materno, paterno, y ese amor justamente se ve reflejado en la cultura. Y esa clase, por ejemplo, es muy interesante porque los estudiantes de física o de otras áreas o de otras facultades en la universidad descubren la música colombiana. Y qué bueno, porque hace unos años no era frecuente escuchar música colombiana en nuestra universidad, en el conservatorio, ha sido centroeuropeo, ¿no?, la música clásica. Pero entonces una de las cosas que quiero hacer es, la música colombiana pertenece al hemisferio occidental y es exactamente igual de importante a tocar a Bach, a Beethoven, a Mozart, porque no tocamos a Mejía, a Cristancho, a Fulgencio García. Entonces es equilibrar ese punto con toda la riqueza que tenemos, porque Colombia es un país absolutamente rico en tradiciones, en sonidos, en ritmos. Tenemos grandes exponentes, compositores, o sea, un país privilegiado culturalmente, y esa es mi intención, servir de puente para que la gente conozca la música colombiana y los músicos toquen música colombiana.
1: Claro, y prueba de ellos, por ejemplo, que usted nos podría comentar, que cuando está usted haciendo el doctorado o las maestrías fuera del país y le dicen, usted, ¿dónde es colombiano? Venga, ¿qué sabe tocar de allá? Y usted empieza a tocar, ¿y tocaba qué? ¿Y cómo se levantaba el ánimo de sus compañeros?
2: Claro, inmediatamente la gente conoce la cumbia y empezaba a tocar cumbias y la gente muy receptiva, porque los ritmos colombianos son cadenciosos, son súper apreciados, muchos de ellos desconocidos, pero una vez se enteran de que es música colombiana, bueno, ¿y esto por qué suena así? Cuando escuchan un porro, por ejemplo, que es uno de los ritmos que más atrae a la gente, ¿y esto cómo se baila? Entonces uno empieza a hablar de Lucho Bermúdez, por ejemplo, y de Matilde Díaz y la orquesta de Lucho Bermúdez, o de Pacho Galán, pues toda la parte de la costa norte tiene bastante importancia. Ya cuando escuchan un bambuco o un pasillo, lo relacionan más, por ejemplo, con la cueca o con la chacarera, la cueca chilena o la chacarera argentina. Entonces, como que ya hay similitudes. Cuando escuchan una danza, lo comparan con la habanera cubana o inclusive la habanera que se da en el sur de Francia, al norte de España, y empiezan a descubrir todo un panorama, un abanico de posibilidades sonoras que realmente se siente un orgulloso tocando esta música. Inclusive he transformado obras clásicas en bambuco, en cumbia, entonces es otra sonoridad. Es interesante esa parte, ¿no?
1: ¿Ha dejado usted enamoradas y enamorados de nuestras bellas páginas musicales colombianas por el mundo?
2: Esa es la idea de ser embajador de la Universidad Nacional de Colombia, de los ensambles, agradecerle a todos los estudiantes que han creído en los ensambles, que hoy están preparándose para su concierto, y agradecerles a todos ellos que creen en lo que les doy cada clase para que suene cada vez mejor, pero sobre todo con ese sentido de pertenencia, con ese sentido de disfrutar cada nota que se toca, que es muy importante en nuestra música.
1: Vivirlo, gozarlo, sentirlo.
2: El primero que tiene que gozar en el escenario siempre es el músico.
1: Oiga, porque maestro, no los veo uno bailando ni moviendo, sino todo muy, muy pispos ahí, muy renacuajo, paseador.
2: Sí, porque justamente la tradición clásica es como muy acartonada a veces. Inclusive con muchos de los ensambles rompemos ese esquema. Entonces la idea es disfrutar en el escenario, que cada nota, cada ritmo sea danzable, porque la música y la danza siempre van juntos, y hacer que el violín, el clarinete, el vibráfono, en fin, todos estén disfrutando al máximo nivel, que el tiempo pase rápido. Esa es una buena señal de que se disfrutó.
1: Que se disfrutó. Finalmente, maestro Edwin, ¿qué es eso de ensamble?
2: Ensamble como tal es una agrupación de músicos que se encuentran para hacer música, como música de cámara. Entonces hay una diferencia, por ejemplo, el trío de música de cámara tradicional es piano, violín y violonchelo. Entonces hay mucha música para este formato. ¿Qué pasa con la música colombiana? Que hay mucha música, pero tenemos a veces problemas de ediciones. No hay partituras bien editadas, o siempre es el manuscrito, o hay que buscar cómo llegar a una partitura 100% creíble. Entonces, cuando nos encontramos con cada ensamble, los estudiantes dicen, yo toco flauta, yo toco contrabajo y yo toco piano. Y ese es un grave problema, porque muchas veces no hay obras escritas para esos tres instrumentos, o para cinco, o para siete. Entonces me corresponde a mí escribir los arreglos para todos los ensambles, o ellos mismos en muchos casos son arreglistas y ya saben cómo hacer su trabajo, y ese es el trabajo de ensamble. Y por ejemplo, los ensambles que tenemos hoy en el concierto, que son el dúo Tororoi, que es de soprano y guitarra, el quinteto Anturio, que tiene percusión, piano, flauta, contrabajo, guitarra, Quinteto Camaleún, que es vibráfono, contrabajo, guitarra, clarinete, violín. Colectivo Abyayala, que es violonchelo, clarinete, guitarra, tiple y contrabajo. Ensamble Sikui, que es violín, clarinete, tiple, piano, chelo, contrabajo y percusión. Cuarteto Caucalí, que es piano, flauta, contrabajo y percusión. Ensamble Alborada, que es el cuarteto clásico de cuerdas, violín 1, violín 2, violonchelo, viola, además con contrabajo, clarinete, percusión y cuatro tiple y guitarra. Y el cuarteto Cuatro Calles, que es saxofón, tenor, piano, bajo y batería. Entonces, esos son todos los ensambles. Como escuchamos, cada instrumento, es una gama impresionante de posibilidades, con algunos con más fusionados con la tradición, otros con el jazz, otros con fusiones de flamenco y, en fin, de todo. Entonces eso hace que el homenaje a nuestra querida Totola Momposina tenga muchos lenguajes, tenga mucho sentido de colombianidad y, por supuesto, mucho sentido institucional aquí desde la universidad.
1: Aquí entre los maestros, ya para finalizar, usted no me había contado que se ha ganado 7 veces el Mono Núñez.
2: Pues es una experiencia de vida que he tenido con el festival, no solo con el Mono Núñez, sino con otros festivales, y que se agradece hoy en día. Hago parte en este momento del Comité Técnico de Fund Música y estamos siempre como propendiendo por mejorar siempre el nivel del festival, hacer homenajes a los grandes compositores. Por ejemplo, este año homenaje a León Cardona García, semejante maestro que ha dejado tanta música, y que además vamos a tener un privilegio de hacer un grupo de investigación aquí con la música de León Cardona García. Y por supuesto, estos homenajes hay que hacerlos desde la universidad, como el que estamos haciendo hoy para Totola Momposina. Y bueno, ya los concursos y la vida de uno, digamos, ya va pasando, pero que sirva para incentivar a los jóvenes a hacer música colombiana.
1: Y cuente con esta, la casa radial del Alma Mater Colombiana, Radio UNAL 98.5 en Bogotá y 100.4 en Medellín, para que podamos seguir hablando de todas esas cosas maravillosas, fantabulosas, como decíamos a veces con el profesor Herney, que suceden aquí en nuestro campus y en el conservatorio. Gracias, profe.
2: A ustedes muchas gracias, y de verdad siempre estaremos contentos de estar compartiendo con ustedes, y gracias por promover nuestra música y nuestro talento.
1: Esto es lo que pasa en la Universidad Nacional, en las tardes, en las mañanas, de lunes a sábado, todo el día la universidad hirviendo de acontecimientos positivos para la sociedad y ofreciéndole música a nuestros selectos oídos de los colombianos.
2: Claro que sí, invitamos a todos a que hagan parte de esta programación, de todas las actividades de los museos, de los conciertos, y por favor siempre recuerden que cada martes a las 6 de la tarde hay un concierto de diferentes géneros, de diferentes intérpretes, y que están trabajando permanentemente por una excelencia, por una comunicación artística, por hacer visible el trabajo que se hace desde el conservatorio, y al cual están todos bienvenidos cada martes y cada concierto.
1: Perfecto, nos vemos el próximo martes a partir de las 5:30 de la tarde aquí en el Conservatorio de Música de la Universidad Nacional de Colombia. Hasta una próxima oportunidad, apreciados oyentes, y seguimos conociendo la universidad desde adentro.
2: Muchísimas gracias y siempre bienvenidos al conservatorio.

0: 8 de la mañana, 53 minutos. Oye, Manita, es el nombre de esta canción con la que seguimos recordando a Totó la Momposina y avanzamos también, Eliana, en esta agenda universitaria.
1: Sí, porque en este miércoles 20 de mayo hay diferentes actividades del museo, por ejemplo, del Museo de Arte UNAL, y hoy vamos a estar conociendo los detalles, así que vamos a saludar a esta hora al profesor David Lozano, quien es el director del Museo de Arte UNAL. Profesor, bienvenido a Radio UNAL, muy buenos días y bienvenido. Profesor David.
2: Muy buenas a todos los oyentes, muchas gracias a ustedes por invitarnos a hablar, por saludar al público que a esta hora se conecta en la radio de la Universidad Nacional, muy atento a conversar.
1: Gracias, profesor, por aceptar esta invitación, y empecemos por esas dos actividades que hoy, justamente hay hoy a partir de las 12:30 del mediodía. ¿Cuáles son esas actividades y cómo va a poder participar la comunidad UNAL de este tipo de eventos, profesor?
2: Bueno, hace 3 meses aproximadamente la Universidad Pedagógica Nacional, especialmente el Departamento de Educación Física, se acercó al Museo de Arte a recordar que el 18 de mayo celebrábamos el Día Internacional de los Museos, que se dio con una cantidad de eventos a nivel mundial y a nivel colombiano y latinoamericano. Sin embargo, al ser festivo, nosotros como museos de la Universidad Nacional decidimos que íbamos a tener más bien una programación de 3 días abierto a la comunidad universitaria y al público en general. Y igual al público escolar, tanto del IPAR como de otros colegios, y recibiendo como nosotros como anfitriones a dos museos de la Universidad Pedagógica cuyo colección está basada precisamente en la educación física. Entonces, con ellos hemos venido trabajando en la Dirección Nacional de Museos, también con el Museo de la Ciencia y el Juego, que también desde el principio estuvo muy atento como a diseñar esta programación que el día de hoy se abre después de mediodía, pero desde las 10 se puede visitar ya algunos recorridos que se han establecido. Son dos puntos centrales de convocatoria donde van a pasar muchas cosas, pero hay unos recorridos también que se van a hacer. Los dos puntos centrales es el Museo de Arte, que en el patio y en el auditorio se hizo el montaje de las...
0: Profesor, ¿nos escucha?
1: Justamente el profesor David nos iba a mencionar esa actividad a partir de las 12:30 de la tarde en el patio Museo de Arte UNAL, que es Trae tu Vinilo. Es una de las invitaciones
2: el mismo,
1: que... Profesor, tuvimos una pequeña desconexión.
0: Sí,
1: profesor. Entonces, nos iba a mencionar justamente sobre esta actividad de Trae tu Vinilo, profesor. Adelante.
2: Ah, bueno, entonces hablo de Trae... Son dos actividades. Uno... Sí. Que intentamos con varias actividades traer al público universitario a la universidad, al museo en diferentes momentos. Trae tu Vinilo es una iniciativa que busca que los estudiantes vengan a mediodía, que pasen estén en el museo. Vamos a tener unos equipos, unos tornamesas, vamos a invitar a algunas personas, al público también, a que coloque el vinilo a pasar el rato dentro del museo. Digamos, un espacio de convivencia al que queremos propiciar y un espacio de habitar el museo en este proceso franco que tenemos de la recuperación definitiva del museo, que tiene varias fases, entre ellas, por supuesto, la parte arquitectónica y de infraestructura, pero desde ya tener una mayor participación y presencia de la comunidad universitaria. De eso se trata Trae tu Vinilo. Pero el día de hoy también pasa lo de las muestras de la Universidad Pedagógica, del Museo de la Ciencia y el Juego, y tanto en la concha acústica como en el museo, con una programación muy amplia durante 3 días, que era lo que al inicio les contaba. Vamos a tener, y quiero resaltar algo que apareció, porque en una parte del auditorio, en una subsala, digamos, Van a encontrar ustedes una maqueta hecha por Rogelio Salmona y por María Elvira Madriñán. En el taller de Rogelio se hizo toda la concepción de lo que debía ser un campus universitario con escenarios, con todos los escenarios incluidos, los escenarios deportivos y culturales. Y en otra mesa vamos a tener los dibujos originales de Leopoldo Rotter que hablan de lo mismo, de cómo se concibe este campus. Sí, Rogelio Salmona concibe el campus de la Universidad Pedagógica de Valmaría. Y Rogelio Salmona y Leopoldo Rotter, este campus, con todos sus escenarios deportivos y lo que él consideraba que debía ser esa noción ampliada de campus. Son dos, digamos, hechos fundamentales que nos gusta resaltar, que aparecieron precisamente en este marco de la conmemoración de los museos y que invitamos durante 3 días a que vengan ustedes a ver. La maqueta de Rogelio Salmona es maravillosa, los dibujos de Leopoldo Rotter son maravillosos y vamos a tener una pequeña conversación a las 11 de la mañana con María Elvira Madriñán. Entonces, pues invitadísimos todos y a toda la programación que vamos a tener unos recorridos, un recorrido que se llama, que parte del Museo de Ciencias Naturales, y 2 recorridos más que vamos a tener, y vamos a tener el bazar de las burbujas. Todo ello, actividades de los otros museos. Nosotros, como digo, somos los anfitriones, el Museo de Arte de la Universidad Nacional.
1: Gracias, profesor, por esa programación. Seguro nuestros oyentes ya estarán conectados y también se antojarán claramente de asistir a este tipo de actividades, de participar de ellas. Así que pueden encontrar toda esa programación y toda esta información y los detalles incluso en la red oficial Museo Arte UNAL. Ese es su perfil en Instagram para que se conecten con todas estas actividades que tenemos en la Universidad Nacional de Colombia. Y ustedes escuchaban justamente al profesor David Lozano. Profesor, gracias por acompañarnos en Radio UNAL.
2: Bueno, muchísimas gracias a ustedes por invitarme y recordar y reiterar la bienvenida a todas estas actividades que prepararon los museos.
1: Y con las actividades del Museo de Arte de la Universidad Nacional de Colombia, nos vamos a una pausa. Ya regresamos.
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0: 9:03, seguimos adelante en esta agenda universitaria y además de hoy tener todo este contenido musical, queremos invitar a nuestros oyentes a teatro. Tenemos dos pases dobles para el Teatro Libre con la obra Tartufo. Esta obra se presentará el viernes 22 de mayo a las 8 de la noche. A propósito de este homenaje que hemos querido hacerle a Totó la Momposina, las dos primeras personas que nos escriban a través de nuestra línea de WhatsApp 311-889-1631 contándonos cuál es esa canción que siempre los va a conectar con esta mujer, pues serán los invitados a teatro este viernes. Repetimos, viernes 22 de mayo a las 8 de la noche. Tenemos dos pases dobles para quienes estén escuchando la agenda universitaria y seguimos también con nuestros temas.
1: Seguimos conociendo las actividades de nuestra Universidad Nacional de Colombia y vamos a hablar justamente de un grupo de investigación de la sede de Bogotá. Hoy vamos a estar conociendo esas temáticas, esas investigaciones y las actividades del Observatorio de Responsabilidad Fiscal en el Estado. Así que vamos a saludar a nuestros invitados que ya nos acompañan hoy en la cabina de Radio UNAM.
0: En primer lugar, a la profesora Diana Caicedo, ella es docente de la Facultad de Derecho, Ciencias Políticas y Sociales de la Universidad Nacional de Colombia. Profesora, muy buenos días, bienvenida.
2: Muy buenos días, muchísimas gracias a ustedes por esta cordial invitación.

0: Justamente siendo asesora del área de responsabilidad fiscal, y de ahí surgió la idea y la necesidad de tener una materia enfocada justamente a esta área del conocimiento, que a veces la dejamos tan de lado, pero que es supremamente relevante en el ejercicio no solamente del derecho, sino de las diferentes áreas del conocimiento. Entonces, como universidad pública, se considera relevante saber acerca de ese manejo de los recursos del Estado, y de ahí, de esta cátedra que se dio luz, el año pasado, justamente, tuvimos unos brillantes estudiantes en ella. Y con ellos hemos impulsado este espacio del Observatorio de Responsabilidad Fiscal del Estado. ¿Quiénes lo integran? Justamente exalumnos de esta cátedra. Son actualmente cuatro estudiantes: Jaider Agudelo, que nos acompaña hoy, Tatiana Soler, James Mena y Nicolás Romero. Con ellos hemos estado impulsando este proceso de investigación. Los tres primeros ya llevan bastante tiempo fortaleciéndose en los conocimientos, y es por eso y gracias a ese arduo trabajo que ahorita estamos justamente teniendo una ponencia y teniendo también la responsabilidad del Observatorio de Género, Diversidad e Inclusión en la Plataforma Nacional de Gestión del Riesgo de Desastres.
1: Haider, la profesora Diana nos mencionaba que a veces es un tema que se queda de lado. ¿A qué obedece que eso pase y también a qué obedece que personas como usted o sus compañeros se interesen por esta área del conocimiento?
2: Bueno, perfecto. Es que es un área del conocimiento que muchas veces creemos que está desligada de nuestra realidad. Nosotros dentro del proceso de formación académica muchas veces nos dan lineamientos jurídicos específicos, solamente son como las líneas tradicionales del derecho. El derecho es una ciencia surgiente, moviente, que tiene una realidad social y pues dentro de eso está la sociedad, está el componente de los recursos humanos y en este caso los recursos del Estado. Entender esta situación de cómo se administran los recursos y que los recursos no son un aislante de cada uno de nosotros, sino un componente directo de nuestros derechos, es lo que surge como iniciativa por cada uno de los estudiantes. Y cuando me dices puntualmente qué me llevó a esto, literalmente fue un surgimiento muy caótico, puede ser, porque la profe Diana fue parte del proceso de mi formación dentro del consultorio y muchas veces, aunque no fuera mi docente, fue una guía.
3: Hablemos también, profesora, un poco sobre ese tipo de investigaciones en las que ustedes se enfocan. Escuchamos mucho sobre los recursos, sobre la corrupción en los recursos. Entonces, enfoquémonos un poco entonces en esas temáticas que ustedes pueden abordar y que pues tienen la finalidad de investigar.
0: Bueno, nosotros lo hemos traído el tema primero pensando en que estamos en un Estado social de derecho, y que como Estado Social de Derecho necesitamos recursos para poder garantizar los derechos, y eso es algo que a veces se nos olvida, ¿no? Luchamos por nuestros derechos, pero ¿cómo los financiamos? Ahí está el interrogante más grande, y eso nos lleva justamente a comprender toda la parte fiscal del Estado de una manera diferente. Entonces, ahí entramos a revisar qué están pasando con esas cuentas del presupuesto general de la nación, qué está pasando con el marco fiscal de mediano plazo. Y entonces empezamos a abordar qué pasa con las entidades que justamente tienen acceso a esos recursos para ir a temas más macro. Entonces ahí encontramos los escándalos justamente con las EPS, los escándalos con la Unidad Nacional de Gestión del Riesgo de Desastres y con las diferentes entidades a nivel nacional y también a nivel local. Luego también nos trasladamos un poco a qué pasa con los recursos que también son administrados por las personas privadas. Entonces encontramos diferentes áreas y diferentes sectores que nos llaman la atención de empezar a investigar, y eso es lo que ha motivado justamente que nos encaucemos en algunos temas. Por ejemplo, en el mes de febrero los chicos tuvieron la oportunidad de participar en el Congreso de Derecho Tributario, siendo como de los primeros estudiantes en asistir a este espacio. ¿Por qué? Porque llama la atención justamente esa parte del recaudo de los recursos, que es esencial para saber luego cómo se redistribuyen en los diferentes sectores. Y también derivado de lo que ocurre justamente en consultorio jurídico, la cantidad de casos que nos llegan de reparto de la Contraloría y que nosotros llevamos, pues a nosotros nos llama muchísimo esa atención de qué ocurre con esos casos, ¿no? Más allá de cuando el estudiante tiene que ser el defensor de X o Y circunstancia, revisar qué pasó, por qué llegamos a esa situación donde tenemos recursos que no fueron utilizados en debida forma. Entonces, hemos podido investigar diferentes temas, hemos hablado de los elefantes blancos que tanto también nos rondan en nuestras ciudades, lastimosamente. Hemos hablado del puente de Chirejaba, que cuando se cayó, hemos hablado también de este tema de la Unidad Nacional de Gestión del Riesgo de Desastres, que es lo que genera justamente esta ponencia que vamos a dar esta semana. Hemos podido hablar también de los desfalcos.

0: al sector salud, de los diferentes carteles que han habido en diferentes áreas en nuestro país, y eso es lo que estamos investigando, generando conocimiento también a través de publicaciones en espacios como en la revista Legis, entre otras jurídicas también a nivel nacional como internacional, donde también hemos podido llegar con los estudiantes.
1: Profesora, de hecho, en este escenario pues está todo el tema de divulgación. ¿Quiénes son los convocados? ¿Cómo se organizan ustedes en cada una de estas actividades para precisamente socializar parte de todo lo que han investigado?
0: Bueno, ¿a quién hemos convocado? La verdad, la invitación está abierta a que las personas que hayan cursado la materia, personas que tengan interés, también se puedan acercar a este espacio. Nos puedan encontrar en las redes sociales como @orfe_latam. Y pues, ¿en qué áreas y en qué espacios de difusión? La verdad, siempre estamos como inquietos a tratar de encontrar revistas, podcasts y diferentes escenarios donde podamos visibilizar lo que hacemos. Y lo más interesante es que los estudiantes están invitados e invitadas a poder hacer del derecho algo más de lo que simplemente nos enseñan en las aulas de clase, de verlo más allá del litigio, de la rama y demás, salirnos de esas áreas y que ellos puedan irse a diferentes sectores y aprender de otras temáticas. Hoy, por ejemplo, estamos hablando de reducción de riesgo de desastres. Ellos han aprendido cómo funciona el sistema en el país y eso es algo que a uno como docente le enriquece mucho y además le alegra, porque el derecho es una línea que es transversal a diferentes áreas del conocimiento.
2: Haider, ya la profesora mencionaba una ponencia que van a tener el día de mañana, mañana jueves. Hablemos un poco sobre esa temática, en dónde se va a estar realizando, cómo pueden participar quizás las personas, y también un poco sobre ese proyecto que estuvo antes de para que se logre la socialización.
3: Bueno, comencemos por el primer punto que nos dice dónde va a ser. Bueno, nos vamos a encontrar en el Centro de Convenciones G12, sobre la carrera 30, será el lugar y el epicentro del evento, la forma de cómo pueden ingresar. Para todos y todas, el día de hoy únicamente contamos con la posibilidad de que todas las personas se puedan acreditar, porque previamente para el ingreso se requería hacer y llenar una serie de formularios. Sin embargo, el día de hoy la unidad nos dijo que existe la posibilidad de que vayan, ingresen y realicen la acreditación para seguir los demás días. ¿A qué hace referencia la ponencia? Bueno, es un componente bastante amplio, porque vamos a hablar de reducción de riesgos de desastre, vamos a hablar de temáticas que hoy son bastante importantes, como es el acuerdo de paz, un componente bastante serio, ya que este año cumple 10 años. Posteriormente a eso vamos a revisar cómo particularmente los territorios entienden los desastres. Entendamos que los desastres no son situaciones naturales, son efectos de diversas problemáticas que no se dieron, mala presupuestación, un desarrollo no territorial adecuado, una implementación de un plan de gestión del riesgo no eficiente. Entonces hay que entender que los riesgos son dados por negligencia estatal, pues eso también va a ser parte de nuestro ente territorial y pues será todo el componente de lo que vamos a realizar ese día.
1: Bien, pues, ¿cómo podemos seguirlo? Sus actividades, redes sociales, ¿cómo
3: bueno,
1: participar en el evento?
3: ¿Cómo pueden participar? Estamos esperando que nos pasen como el link de donde va a estar como toda la línea digital del evento para hacer como la transmisión, como ya lo informó mi profesora. Nos encontramos en Instagram como Orfe_Latam, es nuestra única red social por el momento. Sin embargo, pues en la comunidad académica nos encuentran normalmente siempre en consultorio jurídico los días jueves y cualquier día nos consiguen. O si no, en las aulas de clase nos podemos encontrar en un pasillo. No es estrictamente un lugar cerrado donde tenemos que estar como con un evento, no. También esa es nuestra finalidad, tener un espacio donde podamos dialogar, pero no seamos cerrados a las etiquetas que nos da el derecho, ser cuadriculado. Conocer otras áreas también significa conocernos a nosotros y conocer otros espacios que muchas veces no entendemos y que queremos explorar.
1: Y que es parte también del propósito de este espacio de la franja informativa. Hablábamos acerca del Observatorio de Responsabilidad Fiscal en el Estado. Nos acompañaban aquí en cabina la profesora Diana Caicedo, docente de la Facultad de Derecho, Ciencias Políticas y Sociales de la Universidad Nacional de Colombia, y también Haider Agudelo Nacimiento, investigador del Observatorio. A los dos, muchas gracias por acompañarnos aquí.
3: Muchas gracias a ustedes por la invitación.
0: Muchísimas gracias a ustedes por la invitación y pues ojalá nos puedan acompañar muchas personas a la ponencia. Ya saben, se pueden inscribir. Igual vamos a tratar de que más personas de la comunidad puedan acercarse buscando lograr ese acuerdo con la unidad para que nos puedan acompañar más estudiantes y más personas de nuestra comunidad educativa, además porque tenemos ponentes internacionales, y vamos a cerrar con la presentación de Nahuel Arenas, quien es el delegado de Naciones Unidas para la Reducción de Riesgo de Desastres en América Latina y el Caribe.
1: Gracias.

0: Y en el mes de mayo, desde el área de acompañamiento integral, la División de Cultura, Deportes y Gestión y Fomento Socioeconómico nos quieren hacer una invitación a participar en una programación construida para encontrarnos, para reconocer nuestras diferencias y celebrar las múltiples formas de habitar la Universidad Nacional de Colombia. Estamos hablando de Diversidad UNAL, Museos en Movimiento, actividades que inician hoy, 20 de mayo. ¿De qué se trata? Vamos a saludar en primer lugar a Wilson Camilo Sarmiento. Él es filósofo, licenciado en matemáticas y física y estudiante de la maestría en enseñanza de las ciencias exactas y naturales de la Universidad Nacional de Colombia. Además, coordina el programa Las Maletas del Museo y la Red de Pequeños Museos Interactivos, Red Lilliput. Wilson, muy buenos días y bienvenido.
1: Muy buenos días, tengan un gran saludo.
0: También nos acompaña a esta hora de la mañana Javier Anzola. Él es el líder de proyectos estratégicos del área de actividad física y deporte de la Dirección de Bienestar de la sede de Bogotá. Javier, también para usted, bienvenido.
2: Muy buenos días, un cordial saludo para todos, para todas.
0: Javier, iniciemos conversando acerca de este tema de la diversidad cultural que también se mueve, se recorre y se habita y precisamente conecta con algo que mencionábamos hace unos minutos aquí en el programa y es el Día de los Museos que se conmemoró el pasado 18 de mayo.
2: Bueno, pues es algo muy especial para esta gran semana el poder ubicar la semana de la diversidad, la afrocolombianidad, desde el área, desde la Dirección de Bienestar Universitario, sede de Bogotá. Se venía trabajando en la mesa interseccional de las áreas, precisamente de bienestar, para confluir y celebrar pues esta semana desde la diversidad. Y de manera paralela, pues veníamos trabajando con el Museo de Ciencia y Juego, con la Universidad Pedagógica Nacional, con el Museo Pedagógico, el Museo Interactivo de la Educación Física, Recreación y Deporte, que ya el año pasado en la inauguración del edificio 701, ahora el Centro de la Actividad Física y el Deporte, pues habíamos articulado y habíamos tenido este museo, un museo donde se representa la lúdica y se representa pues la educación física. Entonces, fueron dos caminos que se fueron conjugando y dan como resultado pues tres ejes grandes temáticos para esta semana y por supuesto allí los museos también hacen parte y por eso lo denominamos museos en movimiento. Y pues en ese ejercicio se sumaron muchísimos más museos que tiene la universidad y creo que compartimos aquí con el profesor Wilson la noción de que por primera vez tenemos un gran engranaje entre todas las direcciones dentro de los museos y por supuesto la Dirección de Bienestar. Entonces tenemos una gran programación para esta semana y pues la idea es invitarles a que nos acompañen, participen. Hoy pues ya iniciamos, así que pues bueno, ya les podremos contar un poquito más de eso. Ese es como el marco de referencia.
3: Profesor Wilson, precisamente conozcamos este programa de las maletas del museo, qué es, de qué se trata, cuál es ese propósito y también contarles un poco a nuestra comunidad UNAL sobre todo lo que se ha venido desarrollando pues a partir de este programa.
1: Sí, ¿ahí me escuchan bien?
3: Sí, profesor, le estamos escuchando muy bien.
1: Aló, sí, bueno. Bueno, las maletas del museo es un proyecto que tiene el Museo de la Ciencia y el Juego. El año pasado cumplió 20 años ese proyecto. Se fundó pues con el objetivo de centralizar las colecciones de museos, pero también recordemos que hace 20 años el conflicto armado en Colombia era bastante crudo y llevar exposiciones a zonas como Pasto, Putumayo, Amazonas era bastante complicado. Los seguros de transporte para exposiciones de museo eran muy costosos y el director, profesor Julián Betancourt, quien es el que creó ese programa, dijo que era mucho más barato enviar exposiciones en una maleta y eso fue un trabajo de recontextualización, de rediseño Y bueno, pues que duraran un viaje. Y así nace este programa. Este programa tiene un premio de la UNESCO. Tiene un premio de la UNESCO y de la Red Pop por popularización de la ciencia. Entonces ha sido muy, muy importante porque ha podido llevar museos y divulgación de las ciencias a sitios recónditos y a través de mulas, sí, hay una foto muy bonita que es nuestro icono, que es una foto de una mula llevando una maleta a una escuela rural en Putumayo, en canoa, en camión, en bus, sí, entonces tiene, digamos, esa facilidad que se puede llevar para distintos sitios del país. Bueno, también ha ido a Ecuador y a Venezuela. Entonces tiene esa facilidad y recontextualiza y no es unas exposiciones especializadas que se necesite iluminación o estantería especializada, sino un pupitre, un salón, una mesa. Entonces es bastante interesante por eso. Y bueno, nosotros hemos en las redes sociales del museo hay varias fotos pues de algunas exposiciones de maletas. Particularmente ya con lo que decía Javier de esta semana muy importante cultural. Sí, como le decía Javier, esto salió por unas iniciativas entre Museo de Educación Física, la División de Deporte y el Museo de la Ciencia del Juego, el Observatorio Astronómico, y empezamos a golpear puertas en los otros museos. Y bueno, lo chévere y lo que nos tiene felices es que todos los museos de la sede de Bogotá estamos participando y el Museo de Ciencia y Juegos Amoga en la sede de Manizales. Entonces logramos contactarnos con ellos y tenemos una articulación muy interesante, bastantes actividades, pues que las pueden encontrar en las redes sociales de los museos para que puedan encontrar y agendarse para que puedan asistir.
0: Teniendo en cuenta estas palabras del profesor Javier, creo que vale la pena también conversar o contarle a nuestros oyentes algunas de esas grandes actividades que estarán presentes y que se estarán realizando desde el día de hoy.
2: Vale, Somi. Bueno, tenemos tres ejes en los que se basa toda la semana. Aquí pues está articulada el área de cultura, el área de actividad física y deporte, acompañamiento integral, fomento. Parte de la programación pues es ya el 16 de mayo ya se había iniciado justamente en la CRU con la División de Cultura. Allí tuve una conmemoración del Día de la Afrocolombianidad. Y hoy en la Plaza Central vamos a tener en el eje de diversidad étnica y cultural por parte de acompañamiento integral y del área de actividad física y deporte una serie de actividades que tienen que ver con cineforos, con actividades de perspectiva crítica del deporte desde el territorio y la cultura. Así que vamos a estar allí. El cineforo, por ejemplo, se va a dar en el edificio Simba, Salón 122, para que nos acompañen. Y vamos a tener también, ya por parte de Cultura, una gran programación también, donde va a haber feria de productos afrocentrados, intercambio de saberes, en La Perola, va a haber muchas de estas actividades, tanto el 22 de mayo, y algo muy especial allí, todo lo que va a ocurrir en La Perola, pues tiene que ver también con las memorias de Liliana Angula, homenaje a la maestra Ketiba López, van a estar danzas folclóricas, varias presentaciones artísticas de cantos y danzas afrocolombianas de chirimía, el conjunto de marimba, eso pues el viernes va a ser algo muy importante y sobre todo el homenaje Delia Zapata Olivella en la obra Loros Loreando. Entonces allí vamos a estar concentrados en La Perola. Y por parte del eje 3, que es ya diversidad cultural y museos, iniciamos el día de hoy en el Museo de Arte y en el museo, en la concha acústica, el Museo Interactivo de la Educación Física. Así y pues iniciamos este recorrido hoy con los museos. Ya tenemos la participación del Colegio IPAR, también nos van a visitar de otros colegios, el Colegio Distrital JJ Casas. Ahorita lo vamos a recibir en el Museo de Arte y en el Museo Interactivo de la Educación Física en la Concha Acústica. Por supuesto, pues hay más programación ya de los museos. De pronto el profe Wilson nos puede hablar un poquito más de esos otros museos y la programación que tienen.
0: Pues de hecho, a través de las redes sociales de Bienestar UNAL Bogotá, las redes oficiales de la Universidad Nacional de Colombia y de los distintos museos que se han decidido sumarse a esta iniciativa, pues también vamos a poder conocer esa programación. Museo de Ciencia y Juego UNAL también tiene sus propias redes, así como el Museo de Arte de la Universidad Nacional de Colombia. Estuvimos conversando con el profesor Wilson Camilo Sarmiento Caro, es filósofo, licenciado en matemáticas, coordina el programa de las maletas del museo y la red de pequeños museos interactivos, Red Lilliput, y también escuchábamos a Javier Anzola, líder de proyectos estratégicos del área de actividad física y deporte de la Dirección de Bienestar de la sede Bogotá. El nombre de este gran evento y de esta invitación es Diversidad UNAL, Museos en Movimiento, actividades que se realizarán desde hoy 20 de mayo hasta el próximo 23. A los dos, muchas gracias por acompañarnos.
1: Bueno, muchas gracias.
2: Muchas gracias y los esperamos.
0: Y así llegamos al final de esta franja informativa. Nos escuchamos mañana desde las 6 de la mañana. Gracias por su sintonía y la compañía de Radio UNAL.

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1: ¿Se han preguntado de qué hablan los científicos e investigadores cuando salen de sus laboratorios? ¿O qué historias hay detrás de los proyectos que transforman nuestra ciudad? Pues este es justo el espacio para descubrirlo. Bienvenidos y bienvenidas a De la UNAL a la ciudad, por los 100.4 FM de Radio UNAL Medellín. Yo soy Caterine Jaramillo González y los estaré acompañando en este programa que busca acercarnos a las ideas y las personas que están construyendo el futuro, desde la Universidad Nacional hasta su hogar. Comencemos.
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0: La Organización Mundial de la Salud declaró nuevamente al ébola como una emergencia de salud pública de importancia internacional, tras un brote registrado en Uganda y la República Democrática del Congo. Es la tercera vez que la OMS toma esta decisión desde 2005 y la primera ocasión en que el director del organismo actuó antes de convocar formalmente al Comité de Emergencias debido al alto riesgo de expansión regional. El brote actual corresponde al virus Bundibugyo, una variante del ébola para la que no existen vacunas ni tratamientos específicos. Hasta ahora se reportan 246 casos sospechosos y 80 muertes sospechosas en la región de Ituri, en Congo, además de casos confirmados en Kampala, Uganda. Expertos advierten que preocupa especialmente la pérdida de la cadena de contagios, lo que dificulta rastrear cómo se está propagando la enfermedad. El ébola se transmite por contacto con fluidos corporales de personas infectadas o fallecidas, así como por contacto con animales portadores como murciélagos o primates. Los síntomas pueden aparecer entre 2 y 21 días después del contagio e incluyen fiebre, dolor muscular, fatiga intensa y dolor de cabeza. En fases más graves puede provocar vómito, diarrea, hemorragias y convulsiones. La enfermedad tiene una alta letalidad, cerca del 50%, por lo que las autoridades internacionales intensifican las medidas de vigilancia y contención. Un nuevo informe de la Organización Meteorológica Mundial confirma que el cambio climático está intensificando los fenómenos extremos en América Latina y el Caribe. Durante 2025, la región registró temperaturas récord, sequías prolongadas, lluvias torrenciales, huracanes más intensos y un acelerado retroceso de los glaciares andinos. Entre los datos más preocupantes, México alcanzó una temperatura histórica de 52.7 grados Celsius, mientras que Río de Janeiro llegó a 44 grados. Además, la OMM estima que entre 2012 y 2021 unas 13.000 personas murieron cada año en la región por causas asociadas al calor extremo. El informe también advierte sobre un ciclo del agua cada vez más severo. México vivió el junio más lluvioso de su historia y las inundaciones afectaron a más de 110.000 personas en Perú y Ecuador. Al mismo tiempo, grandes zonas del continente enfrentaron sequías críticas, incluyendo el 85% del territorio mexicano en su momento más grave. Otro foco de preocupación es la Amazonía, donde aumentan las sequías y las lluvias extremas, así como los glaciares andinos, que han perdido gran parte de su masa en las últimas décadas, poniendo en riesgo el abastecimiento de agua para millones de personas. La Organización Meteorológica Mundial insistió en la necesidad de fortalecer los sistemas de alerta temprana y mejorar la preparación de las comunidades frente a eventos climáticos cada vez más extremos.
1: Hoy en nuestra conversación hablamos de...
0: En el programa anterior, que pueden encontrar en nuestra página www.radio.unal.edu.co, la doctora Diana Carolina Sánchez Zapata nos abrió una puerta hacia un debate que está transformando el derecho y la gestión del territorio en Colombia y en el mundo: el reconocimiento de la naturaleza como sujeto de derechos. Nos explicó por qué las leyes ambientales tradicionales han sido insuficientes, por qué declarar a un río o a una selva sujeto de derechos es algo radicalmente distinto a simplemente protegerlos con normas, y nos llevó de la mano por los territorios del Atrato y la Amazonía para ver qué ha pasado con esas sentencias históricas en la vida real, los avances, las contradicciones y los retos enormes que persisten. Hoy retomamos esta conversación para ir más lejos, porque Colombia no está sola en ese camino. Desde Ecuador hasta Nueva Zelanda, desde India hasta España, algo está cambiando en la manera en que las sociedades conciben su relación con la naturaleza, y ese movimiento global tiene mucho que decirnos sobre hacia dónde va el derecho ambiental en el siglo XXI. Y sobre todo, nos queda una pregunta que es quizás la más urgente. Si la naturaleza tiene derechos, ¿cómo cambia la forma concreta en que los estados planean, ordenan y gobiernan el territorio? ¿Cómo se traduce eso en los planes de ordenamiento de los municipios, en las licencias ambientales, en el papel de las comunidades en las decisiones sobre su entorno? Esas son las preguntas que queremos responder hoy con la doctora Diana Carolina Sánchez Zapata, docente de la Universidad de Antioquia y doctora en Estudios Urbanos y Territoriales de la Universidad Nacional de Colombia, CE Medellín, quien nos acompaña de nuevo para continuar hablándonos de su tesis Los Derechos de la Naturaleza y su incidencia en la transformación de la planeación del ordenamiento territorial en Colombia. Así que, antes de comenzar la entrevista, de conocer más detalles sobre esta gran tesis, quiero primero saludar a mi invitada. ¿Cómo está, profe Diana?
2: Hola, Caterine. Muy bien. ¿Y tú cómo estás?
0: Muy bien. Y bueno, quiero empezar de una vez porque no quiero que nos quedemos sin tiempo para seguir abordando el tema de los derechos de la naturaleza. Y si bien la vez pasada hablamos sobre los casos particulares en Colombia, aquí en esta introducción acabamos de hablar de que es una tendencia que se está demostrando o adoptando por muchos otros estados a nivel mundial. Así que cuéntanos un poquito sobre qué tienen en común estos movimientos en los diferentes países y algunos de esos casos.
2: Bueno, Caterine, sí. En primer lugar, pues tengo que precisar que en términos metodológicos, en la investigación yo decidí hablar de la categoría de derechos de la naturaleza en general, pero digamos que esta categoría tiene variaciones dependiendo de los países, de las culturas jurídicas. Entonces, algunos países, por ejemplo, hablan es de darle personería jurídica o de crear nuevas personas jurídicas. Y en nuestro país, la figura que más se ha usado es la de sujeto de derecho, ¿cierto? De reconocer un río, un páramo como sujeto de derecho. Pero yo quise, pues como para darle cabida pues a todos, a coger la categoría que era mucho más amplia, la de derechos de la naturaleza, ¿cierto? Y lo que trato dentro de la investigación es mostrar a partir de un análisis multiescalar que los derechos de la naturaleza están situados en tiempos, en espacios específicos y que requieren comprenderse en los contextos territoriales concretos en donde las comunidades, las personas, las sociedades tradicionales, étnicas, campesinas e incluso algunas urbanas marginalizadas se relacionan con el ambiente. Entonces, desde esa perspectiva es que hago esa aproximación en los territorios. Y por eso la revisión pues como de esas experiencias en los países me permitió mostrar que hay diferencias dependiendo de los antecedentes, de los conflictos ambientales que dieron lugar a ese reconocimiento, ya fuera de sujetos de derecho, de personas legales o de derechos de la naturaleza, ¿cierto? Entonces había diferencias dependiendo de los antecedentes, de los procesos jurídicos, porque en algunos casos fueron procesos constitucionales, como la Constitución de Ecuador, en donde pues se reconocen los derechos de la naturaleza a nivel constitucional, el primer país en donde eso ocurre. En otros países, como en Colombia, la experiencia va más por la vía jurisprudencial. Hay otros países que lo han logrado hacer es a través de leyes. Entonces, todos esos antecedentes que hay detrás, los movimientos sociales, ambientales que los impulsaron, los conflictos ambientales, dotan ingredientes particulares a cada experiencia. Y por eso, pues no todos son iguales. Incluso los fundamentos teóricos, los argumentos que son tenidos en cuenta. Hay algunos países que hablan es de referentes biocéntricos. En nuestro caso hablamos de referentes ecocéntricos y bioculturales. Hay algunos países que son muy explícitos en desarrollar el contenido de los derechos. Hay otros países en donde simplemente se menciona que se reconocen derechos a la naturaleza o derechos al río, a conservar sus ciclos naturales, por ejemplo. Y también dependiendo como del tipo de estado, la forma como estén organizados los estados, también encontramos diferencias. En Estados Unidos, por ejemplo, hay estados o hay municipalidades que han reconocido los derechos de la naturaleza. O sea, no en todo el país se reconoce, pero sí hay municipalidades pues que manejan cierto grado de autonomía y que ante ciertos conflictos, por ejemplo, en Estados Unidos se ha logrado la prohibición del fracking en ciertas municipalidades. En Canadá, en los casos del río Fraser y San Lorenzo, o en Nueva Zelanda y Australia, se ha logrado la protección e inmediatamente con los derechos de la naturaleza, pues la restricción de ciertas actividades nocivas pues para proteger la naturaleza en esos territorios. En otros países como en Colombia, en Ecuador, en la India, ese reconocimiento de los derechos de la naturaleza no impone inmediatamente el cese de la conflictividad ambiental, sino que implican la puesta en marcha de remedios estructurales a largo plazo para solucionar una problemática histórica en la que están inmersas múltiples variables y circunstancias que tienen que ver con el funcionamiento del Estado, con las instituciones o dificultades de orden social, como en nuestro caso, pues que en muchas problemáticas se mezclan con aspectos que tienen que ver con el conflicto armado y que también dan cuenta de la manera como ha sido vista e instrumentalizada la naturaleza. Entonces, hay unos países, como en nuestro caso, que la implementación de los derechos de la naturaleza demanda de muchísimas más estrategias y acciones que tienen que coordinarse entre diferentes entidades, coordinar recursos financieros, para que puedan determinarse realmente unas reglas de aplicación que permitan la realización de esos derechos de la naturaleza. Uno de ellos, por ejemplo, el que yo exploré, que era el de la transformación de procedimientos administrativos como el específico relacionado con la planeación del ordenamiento territorial. Realmente lo que encontramos a nivel global, pues es que entre el 2008, pues que identifico como que es el año en donde se reconocen por primera vez los derechos de la naturaleza a nivel constitucional en Ecuador, y el 2024, que es el año hasta el que alcancé a hacer la revisión para la tesis, son muy significativos los avances a nivel dogmático propiciados precisamente por cambios constitucionales, jurisprudenciales, legales, en la gestión ambiental de algunas administraciones públicas de los estados analizados, que permiten afirmar el reconocimiento estatal a nivel internacional del surgimiento de una nueva forma de relacionamiento entre el ser humano y la naturaleza, diferentes a las que se han dado históricamente en los estados modernos. Y ese panorama, pues, me permitió concluir que los países del denominado sur global están marcando la pauta dentro de esas transformaciones jurídicas, al ser también los países con mayor diversidad ecosistémica, cultural, y al mismo tiempo, como lo hablábamos en la oportunidad anterior, con mayores desigualdades y situaciones de conflicto ambiental.
3: Claro. Quiero pasar también a otro de los puntos importantes que acabó usted de mencionar, y es la planeación, ¿cierto? Antes de pasar como a lo estructural del Estado o a cómo podemos entender una planeación urbana o una planeación territorial basándonos en los derechos de la naturaleza, entendamos también usted en esas visitas a territorio, específicamente en la Amazonía y también en el río Atrato, ¿qué aprendió de esas formas en cómo ellos gobiernan esos territorios que el derecho estatal aún no ha incorporado y que serían susceptibles, de hecho, a adquirirlas, modificarlas o incorporarlas?
2: Sí, Caterine, es muy pertinente esa pregunta porque precisamente lo que nos enseñan las comunidades indígenas y especialmente lo que yo pude escuchar y aprender de las comunidades, por ejemplo, de la Amazonía, su visión integral del territorio. Nosotros hemos tenido una visión segmentada, fragmentada del territorio que realmente ha sido un obstáculo para su protección y se convierte también en un obstáculo para las propuestas que nos hacen los derechos de la naturaleza. En el discurso de las comunidades indígenas de la Amazonía, el territorio es todo, es el lenguaje que ocupa la centralidad de sus conversaciones, de las relaciones, de la vida misma. Entre las comunidades indígenas amazónicas es generalizada una concepción holística del territorio. Para ellos la Amazonía es una sola, es un único territorio, es visto como una totalidad en la que no existen fronteras político-administrativas que dividen ni que separan a los estados de Colombia, Perú y Brasil. A mí, pues, un indígena del equipo técnico del Sistema Indígena de Manejo Ambiental en Leticia me decía es que todo el departamento del Amazonas es territorio ancestral, pero para nosotros la Amazonía es todo, pues es Colombia, Perú. Nosotros, sin embargo, hablamos de la Amazonía peruana, de la Amazonía colombiana, de la Amazonía brasilera, ¿cierto? Y adoptamos también en ese sentido, pues, decisiones fragmentadas del territorio sin entender esa totalidad. A lo largo y ancho de ese territorio ancestral se asientan todos esos pueblos que mencionábamos y para ellos el elemento que une las diferentes afinidades culturales es un mandato que tienen que cumplir, que es cuidar la vida. Entonces, con respecto al ordenamiento territorial, aprendí durante la visita de campo que era posible también identificar niveles del discurso que se movilizaban en ese momento en el territorio, en relación con el ordenamiento territorial. El ordenamiento territorial en perspectiva de la organización comunitaria a una escala más micro, como lo que pude percibir haciendo un ejercicio de observación y de campo en el resguardo indígena San Martín de Amacayacú, pero también el ordenamiento territorial estatal, en el que justo en el momento en que visité el campo estaba el auge como del tema por la emergencia de las nuevas entidades territoriales indígenas. Se acababan recién de crear o de expedir pues las primeras normas que reconocen esa promesa constitucional incumplida de creación de las entidades territoriales indígenas. Entonces, en relación con esas ambas perspectivas del ordenamiento territorial en lo micro, pues en la vida comunitaria, pero también a nivel estatal, digamos que eso me permitía mirar que Para ellos no hay una distinción entre el ordenamiento del territorio y el ordenamiento ambiental del territorio. Esa ha sido una invención de nosotros, porque realmente el ambiente es el todo donde se desarrolla pues el ser humano, la cultura y en donde nos relacionamos con elementos de la naturaleza. Para ello todo hace parte de un orden natural, no hay separación ni siquiera entre lo material y lo inmaterial, entre lo que existe para nosotros y lo que es espiritual. Entonces, desde la perspectiva indígena, para explicar el ordenamiento territorial es necesario partir del ordenamiento de origen que está presente en sus normas de origen, a partir de las cuales se les entregó a los pueblos indígenas el manejo de la vida. Y según ese manejo, todo estaba ordenado. Luego está el desorden social a partir del contacto con la cultura occidental y luego la reorganización que surge a partir de acuerdos internos y externos. Las normas estatales que nosotros tenemos, para ellos hacen parte, pues, como de ese proceso de diálogo y de ese proceso de acuerdos a los que se puede llegar, ¿cierto? Cuando impera el desorden que desordenó lo que ya estaba ordenado. Entonces, digamos que ese es me pareció un aprendizaje muy interesante, pues, como el ver y contrastar cómo nuestro derecho, cómo nuestro ordenamiento jurídico, pues, realmente lo que ha hecho es fragmentar o separar lo que estaba ya ordenado. Incluso para ellos el manejo de la naturaleza, la organización del territorio se da a través de acuerdos pasados con los espíritus. Por eso hay que pedir a la madre naturaleza el uso de los elementos de la naturaleza. Y su principal fundamento de conservación del cuidado de la naturaleza es ese compromiso con los espíritus. Se conserva por un acuerdo sagrado con el mundo espiritual. Por eso los conflictos ambientales para ellos son también conflictos ontológicos.
3: Es que son muchas dimensiones.
2: Sí, porque eso implica, pues, cuando se afecta el ambiente, también se está afectando, pues también es el ambiente de los espíritus, ¿sí? Y los daños, entonces, al ambiente también reflejan, pues, como esa otra materialidad que no existe para nosotros.
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3: Diana, te pregunto, frente a una tensión que es muy evidente, la manera en que nos acabas de relatar cómo los pueblos indígenas y las personas que habitan estos territorios entienden el territorio en sus vidas, de cierta manera, pues, y desde las ciudades lo vemos muy disímil porque estamos muy acostumbrados a obtener del territorio recursos y no entenderlo como algo que hace parte también de nuestra vida. O sea, sin él no tendríamos un montón de cosas. En ese sentido, entendiendo que también las dinámicas estatales o las decisiones jurídicas a veces van en contravía de protección de estos territorios porque, no sé, se dan concesiones para extraer recursos como el petróleo y otros materiales, pues, ¿cómo se puede solventar un poco esas tensiones ya desde nuestra parte? Porque ya hemos aprendido y tenemos esa visión del territorio que nos acabas de enseñar, pero entonces, ¿cómo desde el Estado empieza a hacer una mirada más integral del territorio?
2: Sí, claro, Caterine, pues yo también trato como de ilucidar o demostrar cuáles son muchas de las tensiones que están presentes, pues también desde el ordenamiento jurídico, y que muestran, pues, que a pesar de que fueron reconocidos los derechos de la naturaleza desde el 2016 con la sentencia del Río Atrato, pues hay decisiones también contradictorias o que contradicen ese sentido de los derechos de la naturaleza. Y una que muestra, pues, como con gran elocuencia ese asunto, es la sentencia de CU-095 del 2018 que restringió el uso de la consulta popular como mecanismo de participación ciudadana en materia minero-energética. Y fue proferida por la Corte Constitucional colombiana 2 años después de que el mismo tribunal declarara el primer ecosistema como sujeto de derechos, la cuenca del Río Atrato. De hecho, lo que hago es mostrar también cartográficamente cómo muchos de los municipios que realizaron consultas populares en sus territorios para prohibir el desarrollo de ciertas actividades minero-energéticas o para oponerse de ciertas actividades que se oponían a sus vocaciones o a finalidades de protección ambiental, están en territorios que fueron declarados como sujetos de derecho, ¿sí? Entonces, municipios en donde se realizaron consultas populares que luego están siendo desconocidas en virtud de la sentencia CU-095 del 2018 que dijo que ese no era un mecanismo válido para pronunciarse frente a ese tipo de actividades en el territorio están en territorios que han sido reconocidos como sujetos de derecho.
3: O sea, que en teoría no debería de pasar por un proceso consultivo sabiendo que ya hay una sentencia, es básicamente eso.
2: Sí, pues lo que pasa es que en teoría pues debería respetarse las consultas populares de las personas pues que están intentando proteger el ambiente, de los ciudadanos que en los municipios están intentando proteger el ambiente, teniendo en cuenta que además esos territorios han sido reconocidos como sujetos de derecho, ¿cierto? Entonces mira que eso es muy paradójico. Y lo que trato de mostrar en la tesis es que en todo caso, pues aunque existe esa contrariedad en los discursos incluso jurídicos, es posible también apelar a otras argumentaciones, construir alternativas, como en el caso de la planeación del ordenamiento territorial, que contribuyan a solucionar conflictos ambientales y atendiendo elementos axiológico-políticos, como dando prelación a principios como el de autonomía territorial, la participación ciudadana y a la incorporación precisamente de esos enfoques ecocéntricos y bioculturales que han sido acogidos por las decisiones que han reconocido esos territorios como sujetos de derecho.
3: Bueno, y quiero ir como cerrando la idea frente a algo que tiene diversas miradas y es, hay quienes se oponen, hay que decirlo como es, a que la naturaleza o los ecosistemas tengan derechos. ¿Les parece de cierta manera que es absurdo porque los derechos son para las personas? Frente a esa crítica, ¿qué responder? O sea, ¿cuál es esa mirada también ahí?
2: Bueno, Caterina, en primer lugar, yo creo que habría que responder diciendo que hay varias falacias a esa crítica. Primero, no es cierto que los derechos son solo para las personas o para las personas humanas, ¿cierto? Porque el ordenamiento jurídico reconoce también derechos a personas jurídicas diferentes a las personas naturales. Las empresas, las corporaciones, las instituciones pueden tener derechos. Una institución como la Universidad Nacional, pues que tiene personería jurídica, tiene derechos. Entonces, en la historia, pues no es absurdo, no es algo ridículo, pues que otras personas diferentes a los seres humanos tengan derechos. Entonces, no es cierto, pues que los derechos sean solo para las personas humanas. Y en segundo lugar, como muestro en la tesis, desde la fundamentación teórica de los derechos que asume mi investigación, los derechos humanos son derechos de la naturaleza porque el ser humano hace parte de la naturaleza. Entonces, eso diluye esa falsa dicotomía entre derechos humanos y derechos de la naturaleza, porque hacemos parte de la misma categoría, se entienden integrados y complementarios. Y en tercer lugar, pues a quienes se resisten a los derechos de la naturaleza, les diría que los derechos de la naturaleza ya no son hoy una simple disquisición teórica o filosófica, son una realidad que está presente en más de 43 países del mundo, como lo muestra mi investigación. Hay más de 200 decisiones normativas a escala global, a escala nacional. En Colombia, más de 30 decisiones han mostrado, pues, que hay un cambio hacia esta forma pues como de concebir el ambiente frente a las situaciones de conflictividad que están afectando a diversos territorios y ecosistemas y que han precisamente venido posicionando a Colombia como uno de los países no solamente pionero en el reconocimiento de elementos naturales como sujetos de derechos, sino además con mayor cantidad de estas declaratorias en el mundo y con una extensión territorial que también pude constatar a partir del análisis cartográfico que se proyectan más del 70% del territorio nacional. Porque mira, por ejemplo, en el caso colombiano, pues tenemos decisiones no solamente dadas ya por autoridades judiciales, por jueces de la República, sino también por autoridades administrativas e incluso por el legislador, como en el caso del río Ranchería. Comprenden los ecosistemas y las cuencas hidrográficas más importantes, no solamente a escala local y nacional, sino también global, como el río Cauca, el Magdalena, el Atrato, la Amazonía. Están presentes en territorios de la mayoría de los municipios, más de 900 municipios de los 1000 y pico que tiene Colombia, y en 31 departamentos del país. Y además, con posterioridad al surgimiento de la categoría referida a la naturaleza como sujeto de derechos en Colombia, ha surgido el reconocimiento de la naturaleza como víctima del conflicto armado, como una categoría que también permite cualificar y avanzar en ese desarrollo dogmático de los derechos de la naturaleza, y que se basa en una visión también amplia del territorio que también está extensible a esas relaciones espirituales y no humanas entre con diferentes seres de la naturaleza, lo que permite también avanzar hacia una justicia transcultural como una de las dimensiones que al lado de la justicia transhumanista, transtemporal, transespacial, integran la justicia ambiental. Entonces, Esto nos muestra que los derechos de la naturaleza son una realidad de la que requerimos conocer adecuadamente su fundamentación con el fin de comprender cómo la administración pública del Estado, cómo los tomadores de decisiones, los planificadores, deben adecuadamente implementar esas decisiones en los territorios.
3: Así es, y pues creo que para concluir mi lectura también es que debemos entendernos como un todo y aprender a vivir armoniosamente con eso que hemos separado constantemente, porque creemos que la naturaleza es distinto al humano cuando realmente venimos de allí, y en ese sentido pues protegerlo con las herramientas jurídicas, pero también creo que este tipo de conversaciones que hoy tenemos llevan a más preguntas, no solo a respuestas, pero sí a más preguntas que nos permitan como plantearnos qué podemos aportar ahí, en cómo proteger. Así que, Diana, pues el tiempo se acabó, pero creo que logramos abordar gran parte de tu tesis. Así que para terminar muy cortamente, no sé si tengas algo que anotar para finalizar.
2: Sí, claro que sí, Caterine. Pues me gustaría señalar, pues como en relación con la planeación del ordenamiento territorial, pues que es muy importante recuperar precisamente ese horizonte, esa visión integral del territorio, ¿cierto? Reconocer pues que la planeación del ordenamiento territorial tiene que tener una apuesta muy fuerte por principios fundamentales como la participación, que permitan reconocer esas diversidad de naturalezas que surgen a partir de las relaciones bioculturales que existen entre las distintas comunidades y pueblos con los territorios. Creo que esos hacen parte pues como de elementos centrales pues como de la propuesta que planteo para la planeación del ordenamiento territorial, porque finalmente pues detrás de la tesis o detrás de las líneas pues como de la investigación que desarrollo está el deseo de que las herramientas prácticas con que cuenta el derecho administrativo a través de funciones administrativas como la planeación del ordenamiento territorial permitan pues que los elementos naturales puedan seguir existiendo y garantizando de ser pues de paso la armonía de la vida humana.
3: Bueno, Diana, muchísimas gracias por haber aceptado esta invitación, por haber estado acá en De la UNAL a la Ciudad, y espero poder conversar contigo en otra oportunidad.
2: Muchas gracias, Caterine. Yo encantada, y una invitación especial entonces a leer el trabajo, y todos los comentarios son muy bienvenidos. Muchas gracias.
3: Y así llegamos al final de nuestro programa. Agradezco mucho su sintonía. Mi nombre es Caterine Jaramillo González y esto fue De la UNAL a la Ciudad. Recuerden que nos escuchan por los 100.4 FM de Radio UNAL Medellín. Los esperamos de lunes a jueves a las 7 de la noche y en repetición a las 9 y media de la mañana. De igual manera, si quieren revivir este u otros episodios, los encuentran disponibles en www.radio.unal.edu.co. Queremos seguir conectados con ustedes. Escríbanos sus comentarios, sugerencias o ideas al WhatsApp 321-797-3566 para que sigamos construyendo entre todos y todas este espacio dedicado al conocimiento. No siendo más, hasta la próxima.
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1: De manera cordial les saludamos y les damos la bienvenida a esta emisión de Barroco, espacio radial dedicado al acontecer musical de los siglos XVII y XVIII. Hoy les presentaremos obras del compositor florentino Francesco Maria Veracini. Abriremos esta emisión con la Sonata Académica en La Menor, Opus 2, número 9. Las partes de esta sonata son Allegro moderatamente, Scocese, largo y un poco andante et afectuoso. Interpreta el violinista Fabio Biondi.

Hemos escuchado la Sonata Académica en La Mayor, Opus 2, número 9, obra del compositor italiano Francesco Maria Veracini, en versión del violinista Fabio Biondi. El violinista y compositor italiano Francesco Maria Veracini vivió entre los años 1690 y 1768. Este personaje desarrolló una exitosa carrera profesional como intérprete del violín en particular. Su figura gozó de notable aceptación en los exigentes escenarios de Venecia y Londres, previo a la posición que ocuparía en la corte de Dresde. En Londres se ocupó en diversos encargos y su nombre se asoció con la ópera, género que se encontraba en boga durante su tiempo. Veracini cultivó al máximo su talento como violinista, llegando incluso a sobresalir frente a virtuosos como Giuseppe Tartini. La personalidad de Veracini se juzgó como arrogante y altiva, seguramente porque el éxito del compositor lo condujo a participar en eventos privilegiados que lo proyectarían hacia un reconocimiento que escaló el escenario internacional. Durante su juventud, Veracini permaneció en su natal Florencia, pero en el año 1711, es decir, a sus 21 años de edad, se trasladó a Venecia, en donde participaría como violinista en diversas orquestas de las iglesias locales. En 1712, durante un recital, dejó tan impresionado a Tartini que éste se sintió opacado por el virtuosismo de Francesco y decidió retirarse un tiempo de la escena pública para dedicarse a estudiar y mejorar la técnica en la interpretación del violín. Durante este tiempo, Pietro Locatelli, otro potencial gran violinista, estudió al parecer con Veracini. En el año 1714, Veracini se presentó en Londres. Al año siguiente se trasladó a Alemania y después de diversas visitas a este país, logró obtener en 1717 un puesto en la corte de Dresde con un sorprendente salario. A continuación, les ofreceremos la Sonata Académica en Mi Menor, Opus 2, número 8. Las partes de esta sonata son Allegro moderatamente, Ritornello y Giga. También escucharemos el Capricho sexto con dos sujetos en sol menor. Interpreta el violinista Fabio Biondi.

Hemos escuchado la sonata académica en mi menor opus 2 número 8 y el capricho sexto con dos sujetos en sol menor, obras del compositor italiano Francesco Maria Veracini en versión del violinista Fabio Biondi. En el mes de agosto de 1722, Veracini se lanzó desde un tercer piso y se desconoce aún si se trató de un intento de suicidio o un frustrado asesinato. El compositor no fue lo suficientemente lúcido frente a este asunto y, aunque sobrevivió, los rumores de una posible enfermedad mental lo acompañaron durante su vida. Posteriormente, Veracini regresó a Italia y durante un significativo periodo trabajó como violinista y dedicó sus energías creadoras a la composición de un repertorio sacro. En el año 1733, Veracini regresó a Londres, en donde su figura fue reconocida en selectos escenarios. Se presentaba en tantos lugares como le fue posible y su aporte a la ópera dejó importantes títulos para la Opera of the Nobility, cuyo rival principal fue el ilustre Teatro de Händel. La permanencia de Veracini en Londres duró algunos años, exceptuando un breve periodo en Italia. La arrolladora fuerza interpretativa de Veracini y su admirable virtuosismo fue reconocido en todas las esferas de la música en su tiempo, y para constatarlo, el escritor Charles Burney expresó lo siguiente con respecto al compositor: las peculiaridades de su interpretación fueron su mano inclinada, su vibrato, sus arpegios aprendidos y su sonoridad fuerte y clara, que podía distinguirse entre las numerosas interpretaciones orquestales en una iglesia o un teatro. Enseguida ponemos a su consideración la Sonata Académica en Re Menor, opus 2, número 12. Las partes de esta sonata son Pasagallo, Capriccio Cromático, Adagio y Chacona. Interpreta el violinista Fabio Biondi.

Hemos escuchado la Sonata Académica en Re menor, opus 2, número 12, obra del compositor italiano Francesco Maria Veracini, en versión del violinista Fabio Biondi. En el año 1750, cuando Veracini contaba ya con 70 años, regresó a Italia para quedarse. Allí se dedicó a trabajar como músico de iglesia en Florencia, principalmente componiendo y dirigiendo, aunque también interpretando ocasionalmente el violín. La producción musical de Veracini estuvo poderosamente influenciada por Vivaldi. Sus sonatas reflejaron en importante medida el estilo de Corelli, pero sin los elementos de la fuga tan característicos en su tiempo. Su obra operística también evidenció la fascinación por el aporte de Händel. Durante los años de madurez de Veracini, el compositor se sintió motivado a regresar progresivamente a lo tradicional y se tornó más interesado en la escritura canónica. Destacan sus 12 sonatas académicas del año 1744, un aporte original y significativo al repertorio para violín, además de sus oberturas y la serie de concerti grossi, tan apreciados en su tiempo. Para finalizar esta emisión de Barroco, escucharemos a continuación la Alemanda de la Sonata Académica en Re menor, opus 2, número 7. Interpreta el violinista Fabio Biondi.

0: Hemos escuchado la Alemanda de la Sonata Académica en Re Menor, Opus 2, número 7, obra del compositor italiano Francesco Maria Veracini, en versión del violinista Fabio Biondi. Concluye así este espacio radial realizado por Cristina Novoa y el equipo de producción de Radio UNAL. Agradeciendo su atención, les invitamos a que continúen en sintonía y conectados con la radio de la Universidad Nacional de Colombia. Hasta pronto.
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Oyentes de Radio UNAL, reciban una cordial bienvenida a Travesías por las Músicas Colombianas, programa que llega a ustedes en las emisoras de la Universidad Nacional de Colombia. En esta emisión los estaremos acompañando el equipo de producción de Radio UNAL y Sofía Elena Sánchez Messier en la realización y presentación. La ciudad de Nueva York es lugar de residencia del pianista vallecaucano Pablo Mayor, donde consolida una propuesta de músicas colombianas impregnadas de jazz y otras tantas influencias que llegan a la Gran Manzana, considerada una ciudad global y punto de convergencia del mundo. El nombre que Pablo le dio a su orquesta es Folklore Urbano, grupo que escuchamos en el tema titulado Chalupa en Nueva York, a propósito de este lugar. Así damos inicio a este programa titulado Siembra en Asfalto, proyectos fusión de músicas colombianas que han construido su propuesta a partir de los episodios sonoros y las músicas de ciudad.

La presencia de Pablo Mayor desde el año 1999 en Nueva York ha generado que la música colombiana se haya promocionado y expuesto en muchos escenarios de la ciudad y de otros estados de la Unión Americana de una manera sistemática y novedosa, utilizando un lenguaje que ha logrado cautivar a grandes audiencias, no solo de origen hispano, sino también de muchas otras nacionalidades no hispanoparlantes. Se trata de un trabajo bien programado que viene poniendo en práctica el pianista, arreglista, compositor y director de orquesta Pablo Mayor, quien al frente de su grupo Folklore Urbano se ha dedicado a desarrollar toda una loable labor de difusión de ritmos como la cumbia, el porro, fandango, el currulao y demás del riquísimo repertorio que posee Colombia, mezclados con armonías del jazz, en una verdadera modalidad creativa que despierta el interés de los espectadores por conocer más sobre la cultura de nuestro país. En el siguiente segmento escucharemos a Pablo Mayor y Folklore Urbano con 4 temas que hacen parte de sus 2 primeras producciones, Aviso del 2003 y Dance del 2005. En primer lugar, Maximina, un porro tradicional chocoano. En segundo lugar, La Pringamosa, de José María Peñaranda. En tercer lugar, El Pasillo Espumas, de Jorge Villamil, donde se escucha el tiple andino colombiano. Y en cuarto lugar, La Cumbia sobre el Mar, de Rafael Mejía.

Escuchamos a Pablo Mayor y Folclor Urbano con Maximina, porro chocoano tradicional, La Pringamosa de José María Peñaranda, Espumas, pasillo de Jorge Villamil, y en cuarto lugar, Cumbia sobre el mar de Rafael Mejía. Estamos en Travesías por las músicas colombianas que llega a ustedes en Radio UNAL, emisoras de la Universidad Nacional de Colombia. Titulamos nuestro programa de hoy como Siembra en Asfalto, proyectos fusión de músicas colombianas que han construido su propuesta a partir de los episodios sonoros y las músicas de ciudad. En la segunda parte de nuestro programa invitamos a Héctor Buitrago, cofundador de Aterciopelados, figura clave en el desarrollo del rock colombiano y latinoamericano. Paralelamente, en su proyecto solista Con Héctor, ha explorado nuevas sonoridades que integran lo ancestral y lo contemporáneo, ampliando su universo creativo. Con Héctor conjuga ritmos andinos, electrónica contemporánea, instrumentos y cantos ancestrales. Propone ahondar en las sensaciones e imágenes asociadas con la música y las letras, una experiencia multisensorial y multidimensional con la intención de generar ritualidad y bienestar a través de la música, según palabras del mismo Héctor Buitrago. Escucharemos en el siguiente segmento cuatro composiciones que hacen parte de sus álbumes Con Héctor 1 y 2. En primer lugar, Agua en el Desierto. En segundo lugar, Hare Mantra Amalgama. En tercer lugar, Dama Kiel, en el que invita a los cantadores Ever Suárez y Martina Camargo. Y en cuarto lugar, La Fauna de las Nubes, en la que participa la cantante española Carmela La Chocolata.

Escuchamos a Héctor Buitrago, guitarrista y productor musical, y su proyecto con Héctor, interpretando cuatro composiciones: Agua en el Desierto, en segundo lugar Hare Mantra Amalgama, en tercer lugar Tamaquiel, en la que invita a los cantadores Eber Suárez y Martina Camargo, y en cuarto lugar La Fauna de las Nubes, en la que participa la cantante española Carmela La Chocolata. Así llegamos al final de Siempre en Asfalto, proyectos fusión de músicas colombianas que han construido su propuesta a partir de los episodios sonoros y las músicas de ciudad. Nos despedimos con Una vaca es un bosque, del proyecto Conector de Héctor Buitrago, en el que participa la cantante Lido Pimienta. Es de destacar que Héctor Buitrago, además de ser conocido como cofundador de la banda de rock Aterciopelados, es un activista y defensor del medio ambiente y ha sabido conjugar ambos temas. Estas ideologías sobre el medio ambiente son temáticas también recurrentes en sus composiciones.

Llegamos al final de Travesías por las Músicas Colombianas, que se origina desde la Ciudad Blanca, la Universidad Nacional de Colombia en Bogotá. Recuerden que esperamos sus comentarios en el correo electrónico tramusicol@unal.edu.co. Hoy los acompañamos el equipo de producción de Radio UNAL y Sofía Elena Sánchez Messier en la realización y presentación.

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5: Escuchan Radio Francia Internacional cuando son las 6 de la tarde en París de este miércoles 20 de mayo. En los controles nos acompaña Alain Vidal. Vamos ya con los titulares.
6: Juan Cascón.
5: Preocupación por la posible propagación del brote de ébola en la República Democrática del Congo. El ministro de Sanidad ha pedido ayuda a la comunidad internacional para atajar la epidemia que suma ya más de 130 muertes y 600 posibles casos de contagio. El ministro de Finanzas de Israel, el ultraderechista Bezalel Smotrich, amenaza con evacuar una aldea palestina al este de Jerusalén. Esto forma parte de su plan para colonizar Cisjordania, ignorando la orden de detención de la Corte Penal Internacional que recae sobre él. En Colombia, la guerrilla del Ejército de Liberación Nacional anuncia una tregua para las elecciones presidenciales del 31 de mayo. En estos comicios, precisamente el tema central es el de las bandas armadas. La izquierda aboga por la negociación, mientras que la derecha promete aplicar mano dura contra ellas. Estos son los titulares. Comienza el informativo en Radio Francia Internacional.
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5: Nos vamos a África. El ministro de Sanidad de la República Democrática del Congo, Roger Kamba, ha mostrado así su preocupación sobre la epidemia de ébola que ya ha causado 130 muertes en el noroeste del país y en el que habría más de 600 casos de contagio.
7: Necesitamos ayuda internacional. El virus nos afecta a todos, así que es responsabilidad de todos colaborar y ayudarnos mutuamente. Es una lástima que la ayuda esté disminuyendo, porque esto significa menos protección para el personal de enfermería y menos investigación científica.
5: El brote se está extendiendo muy rápidamente, entre otros motivos por la falta de medios sanitarios, pero también por los conflictos armados que tienen lugar en la región, que complican aún más las medidas para controlarlo. Lo que inquieta a los expertos es lo que ha señalado la Organización Mundial de la Salud, el hecho de que estén apareciendo casos de contagio en varios puntos distintos al foco donde apareció, incluso en países fronterizos como Uganda. Esto podría convertir el brote en una emergencia regional o incluso global. Así lo explica el médico e investigador del Instituto de Salud Global de Barcelona, Alex Almuedo.
8: Hay diferentes emergencias. Hay emergencias nacionales en las que tú puedes controlar a nivel nacional si esto se puede quedar en esta zona. Luego está el riesgo que puede ser regional, o sea, que se pueda transportar o se pueda transferir a otros países de la región, fronterizos, ¿de acuerdo? Y yo creo que el temor más grande también que hay existe es el riesgo ya no solo a región, sino a nivel internacional. Y ahí yo creo que es el temor que existe, teniendo en cuenta que, claro, para ello se ponen en marcha los mecanismos de contención y de control de enfermedad y de intentar tener diagnosticados en la fase más pronta posible a los posibles casos sospechosos. Y el temor, yo creo, en este caso es que al haber emergido de forma, ¿no?, que cuando se ha declarado el brote ya hay tantos casos y hay tantos casos sospechosos y posibles contactos, yo creo que de ahí viene el temor.
5: Era Alex Almuedo, médico e investigador del Instituto de Salud Global de Barcelona. El ministro de Finanzas de Israel, Bezalel Smotrich, amenaza con evacuar una aldea palestina al este de Jerusalén. El ministro de extrema derecha libra una guerra contra la autoridad palestina, como él mismo ha declarado abiertamente, para colonizar Cisjordania, ignorando la orden de detención de la Corte Penal Internacional que, al igual que pasa con el primer ministro Benjamin Netanyahu, recae sobre él. Corresponsal en Tel Aviv, Daniel Blumenthal.
9: Bezalel Smotrich firmó la orden de evacuación, aunque los analistas advierten que la medida busca rédito político y está lejos de ejecutarse, siendo además interpretada como una venganza personal del ministro ultraderechista por la orden internacional de detención emitida en su contra por la Corte Penal de La Haya. La decisión final no depende de él, sino del primer ministro Benjamin Netanyahu y de las fuerzas de seguridad, requiriendo además el aval explícito del gabinete de seguridad por sus graves implicaciones. Khan el-Ahmar, una aldea beduina al sur de Jerusalén, se ha convertido en un símbolo global como conexión territorial entre dos sectores de la Ribera Occidental reclamados por los palestinos, y su desalojo forzoso podría acarrear duras sanciones de la Unión Europea. Además, el proceso judicial para su evacuación se arrastra ya desde hace 17 años. Mientras las ONGs locales acusan al ministro de provocar un desastre ético para ganar votos, los representantes de la aldea advierten que el desalojo busca fracturar Cisjordania y podría ejecutarse en cuestión de horas. Mientras tanto, Israel da un paso más en dirección al adelantamiento de los comicios generales, y la Knesset aprobó esta mañana la lectura preliminar de una ley de disolución del Parlamento. Para Radio Francia Internacional, Daniel Blumenthal, Tel Aviv.
5: Y con respecto a la flotilla de ayuda a Gaza, de la cual han sido detenidas 430 personas y trasladadas a Israel, los ministros de Exteriores de España y Francia han convocado a los embajadores israelíes en sus respectivos países y han denunciado el trato que los activistas han recibido por parte del ejército del país hebreo. Esto después de que el ministro israelí de Seguridad Nacional publicara un vídeo en el que se les ve arrodillados. Imágenes que parecen incomodar al propio Netanyahu, que ha pedido expulsar a los activistas cuanto antes, eso sí, diciendo que los miembros de la flotilla son simpatizantes de terroristas. La actualidad del día también viene de América Latina. Hablamos primero de Cuba. El secretario de Estado de Estados Unidos, Marco Rubio, ha mandado este miércoles un mensaje a la población de la isla caribeña en un vídeo en el que se ha grabado hablando en español.
10: En Estados Unidos estamos listos para abrir un nuevo capítulo en la relación entre nuestra gente y nuestros países. Y actualmente, lo único que se interpone en el camino hacia un mejor futuro son quienes controlan.
5: Un nuevo camino, dice Rubio, y acusa al gobierno de Cuba de robo, corrupción y opresión, justo en el día en el que se espera que el Departamento de Justicia de Estados Unidos anuncie una acusación.

la pianista y cantante estadounidense Dina Vitkovsky en el programa Jazz La Hora. Dina nació en Chicago en 1973. Estudió en la Universidad de DePaul y dio sus primeros conciertos como integrante de una orquesta de salsa. Poco después se encontró con el jazz, se mudó a Nueva York, donde consiguió trabajo como directora musical de una iglesia de Manhattan, a la vez que tomaba clases con célebres músicos cubanos y brasileros. Esa ha sido una constante en la obra de esta jazzista norteamericana, muy cercana a la música latinoamericana, pero también a la iglesia. Después, Vitkovsky estudió con el pianista norteamericano Fred Hirsch y debutó en los clubes de Nueva York. Participó también en varias competencias para pianistas jóvenes, entre ellas la del Festival de Montreux, donde fue finalista. Luego trabajó como directora del coro de su iglesia en Nueva York, escribió misas orquestales y ha cantado en diversos estilos. Pasó también una temporada en África, donde aprendió y enseñó música en Kenia. En las primeras décadas del siglo XXI, Dina Vitkovsky se ha presentado con frecuencia en el Festival de Jazz del Kennedy Center de Washington, un festival que ha intentado difundir más ampliamente el trabajo de las mujeres en el jazz. En el 2024 completó su doctorado en jazz en la Universidad de Pittsburgh, regresó a Chicago para enseñar y dirigir grupos en el Wheaton College. Vitkovsky es ya una prolífica compositora de música para coros y ha ganado múltiples concursos en esa esfera. Ha grabado con figuras del jazz como John Patitucci, Liz Wright, Nina Freelon y Vanessa Robin. Se desenvuelve con destreza en el jazz, la música religiosa, la clásica y los ritmos latinos. Escuchemos a esta multifacética jazzista, la pianista y cantante estadounidense Dina Vitkovsky, en un homenaje al pianista cubano Hilario Durán.

la pianista y cantante estadounidense Dina Vitkovsky en el programa Ya es la hora. Esta es Radio UNAL por los 98.5 del FM en Bogotá o por los 100.4 del FM en Medellín, y a esta hora suenan las notas azules del jazz. Siempre nuestros programas han sido los miércoles, pero a partir del mes de junio vamos a estar dos veces por semana, los martes y los jueves a la una de la tarde. Si quieren comunicarse con nosotros, lo pueden hacer por medio del correo electrónico jazzlahora@unal.edu.co. Hoy estamos escuchando temas de diversas épocas en la carrera de la pianista estadounidense Dina Vitkovsky. En los últimos 20 años, Dina se ha dedicado a estudiar la obra y la vida de la compositora y pianista estadounidense Mary Lou Williams, una de sus mayores influencias. Vitkovsky publicó un libro sobre Williams en el 2021 y ha interpretado sus composiciones como artista invitada especial de la Orquesta Sinfónica de Pittsburgh. Ha trabajado como directora musical invitada en más de 100 iglesias de todos los Estados Unidos y tiene una serie semanal de videos llamados Off the Page, Sacred Jazz, en la que ofrece recursos prácticos para músicos de iglesia y arreglos de himnos de jazz que han sido adquiridos por más de 500 iglesias. Esa religiosidad profunda de Dina Vitkovsky se conecta con la de esa legendaria pianista Mary Lou Williams. Vamos a escuchar a la pianista estadounidense Dina Vitkovsky en su versión de un tema de Mary Lou Williams titulado Wide Open Window.

la pianista estadounidense Dina Vitkovsky en el programa Jazz La Hora. Estamos llegando casi al final de nuestra edición de hoy, la cual contó con la ingeniería de sonido de Lina Cabrejo. En los comentarios, escogiendo la música, estuvo con ustedes Juan Carlos Valencia. Quedan con un último tema de Dina Vitkovsky, su versión del estándar Lady Be Good.

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1: Bienvenidos a Momento Musical, bienvenidos a este recorrido por diferentes voces, expresiones y géneros para descubrir puntos de encuentro en la diversidad de la música. Mi nombre es María Isabel Galvis y los voy a acompañar en este programa desde la realización y conducción. Con nosotros está también Ronald Villa. Durante años se cuenta que Esperanza Spalding soñó con hacer música al lado de Milton Nascimento, el venerado cantautor brasileño. Spalding escuchó a Nascimento por primera vez cuando era estudiante en el Berklee College of Music en Boston, esto a principios de la década de 2000. Pues bien, en 2024 se dio el tan esperado encuentro entre Milton y Esperanza. El álbum que celebra esta unión es también la culminación conmovedora de la admiración que Spalding siente por Nascimento desde hace mucho tiempo, y contiene una mezcla de clásicos del catálogo de Nascimento, nuevas canciones de Spalding y versiones de otros artistas. Luego vendrá una orquesta que ahora se llama Mambo Legends, pero que durante muchos años respaldaron la creación musical de Tito Puente, el gran exponente salsero y de Latin Jazz. Liderados por John Dante Rodríguez, Mitch Foreman y bajo la dirección musical de José Madera, los Mambo Legends construyen su propio legado en nuestro tiempo. Escuchemos del álbum Milton más Esperanza, A Day in the Life, luego Canela Bella en la interpretación de los Mambo Legends.

Escuchamos A Day in the Life en las voces de Milton Nascimento y Esperanza Spalding en un álbum que une los talentos de estos dos cantautores. Luego llegaba Canela Bella con los Mambo Legends. Comparado con leyendas del rhythm and blues como Sam Cooke y Otis Redding, Leon Bridges se ha abierto camino con su propio estilo. Cantante, compositor y guitarrista, Bridges comenzó a darse a conocer tímidamente a través de las redes sociales. Tras firmar con el sello Columbia, su carrera comenzó a despuntar a comienzos de 2015. Comparada por algunos con la inmortal Billie Holiday, lo cierto es que la voz potente y acaso nostálgica

nostálgica de Madeleine Perrot ha traído un nuevo aire a la escena contemporánea del jazz y también ha permitido que la experiencia de el jazz cantado llegue con dulzura y evocación a nuestros oídos. Escuchemos a Leon Bridges con That's What I Love y luego Madeleine Perrot interpretará Between the Bars.

Leon Bridges interpretaba That's What I Love, luego Madeleine Perrot interpretaba Between the Bars. Nacida en Marsella, Soja hizo su debut musical en el año 2007. De origen algeriano, su música propone una mixtura fluida y muy interesante que pasa por ritmos norteamericanos como el jazz, el blues y el soul, por sonidos reggae de Jamaica y por la música latinoamericana, sin, por supuesto, perder las sonoridades africanas. En síntesis, y como lo dijera algún periodista musical, Soja es el reflejo de un bello mestizaje, tanto artístico como étnico. Escuchemos a Soja con Ma Melancolie.

0: Soja interpretaba Ma Melancolie, la canción con la que hoy llegamos al final de Momento Musical, espacio para encontrarnos en la diversidad de la música. Los acompañó en el control técnico Ronald Villa y en la realización y conducción María Isabel Galvis. Nos seguiremos escuchando aquí en Radio UNAL. Esta es la emisora de la Universidad Nacional de Colombia. Continúen en sintonía.
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0: Saludamos a toda nuestra audiencia y a todos quienes siguen juiciosamente este programa sobre la historia de los mundiales de fútbol, La Memoria que Rueda. En el día de hoy nos vamos a encontrar otra vez con Sudamérica, otra vez la pecosa, el balón llega a territorio latinoamericano y aterriza en Chile. Chile 1962, ese Chile famoso donde por primera vez encontraremos la magia del gol olímpico, pero también ese Chile golpeado por un terremoto en ciudades como las de Talca y Concepción, terremoto que incluso puso en tela de juicio casi la realización del Mundial en tierras australes, pero que finalmente terminó llevándose a cabo. Y además porque es un Mundial que llega en un contexto bastante particular, la entrada de los años 60, unos años para muchos turbulentos, de años de misterio, de revoluciones, de liberación sexual, de transformaciones, transformaciones como el Concilio Vaticano II, en una iglesia que venía para muchos anquilosada, pero que con la llegada de papas como Juan XXIII y posteriormente como Pablo VI, pues hará unas reformas que incluso llegarán a tener en América Latina el impacto de fenómenos como la teología de la liberación. Bajo este panorama entonces, démosle otra vez la palabra a Eduardo Galeano en su texto El Fútbol a Sol y Sombra, que nos ha venido acompañando durante todos estos programas, y escuchémosle hablar de lo que significó también ese contexto de los años 60. Unos astrólogos hindúes y malayos habían anunciado el fin del mundo, pero el mundo seguía girando, y entre vuelta y vuelta nacía una organización que se bautizaba con el nombre de Amnistía Internacional, y Argelia daba sus primeros pasos de vida independiente al cabo de más de 7 años de guerra contra Francia. En Israel ahorcaban al criminal nazi Adolf Eichmann. Los mineros de Asturias se alzaban en huelga. El Papa quería cambiar la iglesia y devolverla a los pobres. En cuanto se cotizaba el voto internacional de un país, Haití vendía su voto a cambio de 15 millones de dólares, una carretera, una represa y un hospital, y así otorgaba a la OEA la mayoría necesaria para expulsar a Cuba, la oveja negra del panamericanismo. Fuentes bien informadas de Miami anunciaban la inminente caída de Fidel Castro, que iba a desplomarse en cuestión de horas, decían. 75 demandas de prohibición se presentaban ante los tribunales norteamericanos contra la novela Trópico de Cáncer de Henry Miller, que por primera vez se había publicado sin censura. Muchos de estos acontecimientos, profe, inundan esta década de los 60, pero sobre todo, y creo que uno de los más impactantes, es que ya desde 1959 la Revolución Cubana había triunfado, acompañada por estos líderes que muchos llamaban aquellos barbudos que se habían tomado La Habana, encabezados por Fidel Castro y el Che Guevara, y que en 1961 superarían la invasión de Bahía Cochinos, pero que se verían luego enfrentados al tema de los misiles norteamericanos, de soviéticos, que los norteamericanos encontraron allí, de lo que también contaremos algunas anécdotas.
1: Bueno, y tan importante y tan rico en acontecimientos, ese contexto que usted ha descrito, Mauricio, es Colombia, la Colombia de los años 60, de finales de los 50, en muchos sentidos. Primero, el pacto o el llamado Frente Nacional que se firmó en España entre Laureano Gómez y Alberto Lleras Camargo para tratar de poner fin a la violencia política desatada, sobre todo con motivo del asesinato de Jorge Eliécer Gaitán. Y comienza entonces la sucesión de gobiernos producto de ese Frente Nacional, en los cuales un candidato conservador y luego un liberal, y así sucesivamente, se fueron turnando en el manejo del gobierno y el Estado colombianos. Al mismo tiempo también el surgimiento como una especie de remanente, como una especie de resaca, por así decirlo, entre comillas, de esa violencia liberal de los años 50, es el surgimiento de las llamadas autodefensas, lideradas por Manuel Marulanda Vélez, su seudónimo, porque en realidad él se llamaba Pedro Antonio Marín, nacido en Génova, Quindío. Y allí surge precisamente la base de lo que posteriormente fueron las Fuerzas Armadas Revolucionarias de Colombia, FARC. Y en 1964 surgió otra guerrilla, la guerrilla del Ejército, de Liberación Nacional, una guerrilla, digámoslo, fundada eminentemente por ciudadanos de la urbe, por así decirlo, es decir, por estudiantes, por intelectuales, además también de la participación de algunos campesinos santandereanos. Y al mismo tiempo también fue el momento en el cual líderes, sobre todo del Partido Conservador, el caso de Laureano Gómez, todavía se escuchaban, pero estaban entrando ya en esa etapa de decadencia y que se materializó finalmente ese periodo con su fallecimiento en 1965. Entonces, eso, sumado a la participación ya por primera vez en la historia de la Selección Colombia en un Mundial de Fútbol, indudablemente que le dan a nuestro país un protagonismo muy, muy especial.
0: Claro, profe, y esa participación de la que usted habla deja como hito el famoso 4x4, ese enfrentamiento con la Unión Soviética en el territorio de Arica, donde después de casi ser goleados por los soviéticos, donde actuaba la famosa Araña Negra, el portero Yasin, que es hoy el afiche, póster, que está en Rusia 2018, y que allí la Selección Colombia, incluso dirigida por un argentino, logra una hazaña, no solamente la hazaña de lograr empatar ese partido, sino que además se convierte en el Mundial donde por primera y única vez hasta hoy se ha convertido un gol olímpico. Marquitos Coll, que falleció hace poco en Barranquilla, tiene ese título y esperemos lo conserve durante mucho tiempo más, así como tenemos todavía el título de tener el jugador más longevo de haber participado en un campeonato mundial, como es el caso de Farid Mondragón en el Mundial de Brasil 2014. Pero quiero, profe, sumar un poco a todas estas historias que estamos contando de elementos geopolíticos, también esos elementos geopolíticos o al menos despectivos de algunos territorios y países europeos o países o territorios como la Unión Soviética se vieron manifestados hacia Chile, a ese país anfitrión, organizador. Por ejemplo, está la famosa, bautizada así, Batalla de Santiago, cuando los periodistas italianos habían anunciado pues que Chile era un país horrible, incluso decían en sus titulares que en vano los chilenos, para consolarlos, querían darles un vino para hacerlos parecer a que estaban a Turín, y que en realidad pues los periodistas italianos se burlaban de eso, cosa que hizo que hubiese un gran resentimiento en las tribunas. Y hay una anécdota bastante curiosa: los jugadores italianos salieron a ese partido del grupo 2 a jugar contra Chile y tiraron claveles a las tribunas tratando de bajar un poco los ánimos, y la gente les tiró de todo, y en el partido, mejor dicho, pasó absolutamente de todo, violencia, hubo que suspender el partido durante varios minutos mientras se calmaban los ánimos. Y curiosamente, no contentos con eso, ya en instancias un tanto más definitivas, cuando en partidos de cuartos de final Chile se enfrentó a la Unión Soviética, pues también la prensa soviética y los mismos jugadores soviéticos quisieron burlarse del territorio chileno y también de los jugadores chilenos. Y tras esa victoria de Chile, que superaría los cuartos de final, llegando a las semifinales para ser derrotado posteriormente por Brasil, tiene una anécdota muy curiosa, porque la prensa y muchos carteles populares en las calles de Santiago, después de la victoria contra los soviéticos por 2-1, titulaban o se escribía en las calles: Subdesarrollados 2, refiriéndose a Chile; Europa 1, refiriéndose a los soviéticos. Creo que una respuesta bastante irónica a esa idea, tal vez un poco todavía eurocéntrica, de ver a Latinoamérica por debajo, no solamente en términos científicos, ahora también creyéndolo incluso en términos futbolísticos.
1: Bueno, entonces yo quiero seguir con la faceta colombiana, por así decirlo, tanto en lo correspondiente a su participación en el Mundial de Chile, su primera participación, repito, como también lo que estaba ocurriendo en Colombia en ese momento. Y quiero que escuchemos por lo menos un fragmento de la voz de Laureano Gómez, tal vez uno de los mayores exponentes del pensamiento, digámoslo así, continuador del pensamiento fascista europeo, pero traído a la realidad colombiana. Admirador incondicional de Francisco Franco, etcétera. Entonces vamos a escuchar, repito, un pedacito de una intervención de Laureano Gómez Castro, su nombre completo, hablando casi como una especie de añoranza y con un tono de preocupación sobre la existencia, la real existencia del Partido Conservador y por ahí derecho también de la existencia real de Colombia.
2: ¡Ay del Partido Conservador! Si olvidando la doctrina se envenena con los personalismos. ¡Ay del Partido Conservador! Si rompiendo sus tradiciones y disciplinas se deja invadir por las estériles agitaciones politiqueras. ¡Ay del Partido Conservador! Si entrega sus destinos a las mentes equidistantes que sin fe ni amor al ideal en los momentos de peligro se repliegan al fiel de la balanza como trinchera de quietud y sosiego. Y ¡ay del país! ¡Ay de la República Cristiana! ¡Ay de la libertad! ¡Ay de la tranquilidad de la vida! Si el Partido Conservador no sabe estar a la altura de su deber.
0: Escuchábamos entonces ahí esa voz del dirigente conservador. Y vale también, profe, decir que son esos años también un tanto turbulentos en América Latina, donde surgen también una gran variedad de movimientos guerrilleros. No solo en Colombia está sucediendo este tipo de cosas, y que estamos también a puertas de lo que será para muchos países del Cono Sur, incluido Chile, del que estamos hablando en esta ocasión, que sufrirán dictaduras militares aberrantes como las de Augusto Pinochet. Un poco siguiendo, profe, con ese contexto también colombiano, vale decir acá que durante los gobiernos conservadores del Frente Nacional, específicamente el de Guillermo León Valencia, pues se suscita lo que fueron los bombardeos a las llamadas repúblicas independientes, específicamente repúblicas como la de Marquetalia, ubicada en ese momento contextualmente en lo que es Tolima, pero también la República de Río Chiquito en el Cauca, que de alguna manera fueron las bases ideológicas para los nacimientos posteriormente de guerrillas como las FARC, pero también otras guerrillas que venían de Cuba, con una influencia bastante cubana de Castro, como fue la posterior guerrilla conocida como el ELN.
1: Sí, esa expresión repúblicas independientes primeramente fue acuñada por el hijo de Laureano Gómez, que ya en ese momento venía haciendo carrera política, el Álvaro Gómez Hurtado. Él fue quien acuñó esa expresión de repúblicas independientes como una manera de justificar todo lo que vino a continuación, que fue ya un bombardeo indiscriminado sobre esos municipios en donde se estaba gestando esa guerrilla, primero como una autodefensa, pero posteriormente ya como una guerrilla revolucionaria, las FARC. Y vale la pena también aprovechar la oportunidad, Mauricio, para que escuchemos un fragmento de el entonces presidente de Colombia, Guillermo León Valencia, el abuelo de la hoy senadora electa Paloma Valencia, hablando precisamente de la actuación de su gobierno en cuanto se refiere a los bombardeos a las, entre comillas, repúblicas independientes de Álvaro Gómez Hurtado.
3: Pacificación. El objetivo principal de las Fuerzas Armadas durante el presente año estuvo orientado hacia la total pacificación del país. La institución ahorró esfuerzos para lograr llevar la tranquilidad y la paz a todos los hogares colombianos de la ciudad y del campo. Es así como la institución armada presenta un balance favorable en el cumplimiento de esta misión, que se resume en las siguientes actividades. Algunas áreas apartadas del país, en las cuales los violentos habían establecido su dominio sin sujeción a ninguna clase de autoridad y que la opinión pública ha llamado repúblicas independientes, fueron ocupadas por tropas del ejército en estrecha colaboración con miembros de las otras fuerzas, restableciendo el principio de autoridad, déjalos desalojando, capturando o dando de baja a los alzados en armas y rescatando para la soberanía de la nación las regiones del Pato, Guayabero, Marquetalia, Río Chiquito y el suroeste del Tolima. Se logró la eliminación de 20 cuadrillas de bandoleros de las 29 existentes al comienzo del año, con un total de 545 antisociales dados de baja y 513 capturados. Igualmente fueron decomisadas 229 armas de largo alcance, 1878 de corto alcance, 29 granadas MK2 y 19.817 cartuchos de distintos calibres. En igual forma y dentro de las operaciones llevadas a cabo, es digna de encomio la labor realizada por la Fuerza Aérea, tanto en misiones de combate como en apoyo logístico, en las cuales tuvo destacada actuación el grupo de helicópteros asignado a la actual zona de operación.

0: Profe, retornemos un poco al ambiente futbolero, a Chile 1962 y ese campeonato mundial que, como decíamos, pues da sorpresas también. Chile llega hasta instancias semifinales, aparece por acá, así como decíamos en los mundiales anteriores, sorpresas futbolísticas, por ejemplo, retorna ese fútbol de Checoslovaquia. Pero, profe, hay curiosidades en este sentido, como por ejemplo este mundial es el mundial de Garrincha, no el mundial de Pelé, ¿sí? Que ha quedado lesionado y no puede jugar, y que este Garrincha, este hombre que, como llamábamos vulgarmente, Pati Cortico, termina convirtiéndose en una estrella. Incluso esa famosa historia que tras este mundial Garrincha vendría a jugar a Colombia, al Junior de Barranquilla.
1: Un solo partido jugó,
0: donde se llenó el Metropolitano. Pero también esa famosa historia de la final, ¿no? Vuelve otra vez Brasil, podríamos decirlo, que consecutivamente a ser finalista, ¿no? Ya lo había sido en el 50 perdiendo con Uruguay, lo fue en el 58 derrotando a la selección de los magiares húngaros, y ahora vuelve a ser finalista, una nueva final. Brasil se enfrenta a Checoslovaquia y derrota a los checos por marcador de 3-1, convirtiéndose así también en un nuevo bicampeón. Eso nos muestra un poco que ya para Chile 1962 estamos hablando de tres bicampeones mundiales: Italia, Uruguay y Brasil.
1: Hablando usted de Garrincha, de Manuel dos Santos, es importante también compartirles a todos nuestros oyentes el poema que le dedicó Vinícius de Moraes a Garrincha. En portugués el poema se denomina O Anjo das Pernas Tortas, algo así como El Ángel de las Piernas Torcidas. Y el poema comienza de la siguiente manera: A un pase de Didi, Garrincha avanza, pegado el cuerpo al pie, mirar atento, dribla a uno, a dos, después descansa, calculando el pase más perfecto. Tiene un presentimiento, allá se lanza, más rápido que el propio pensamiento. Dribla a uno más, a dos, la globa danza feliz entre sus pies, un pie de viento. De repente, la multitud contrita, en un acto de muerte se alza y grita, al unísono, un canto de esperanza. Garrincha, el ángel oye, espera, gol, es pura imagen. La G tira una O que entra al arco, una L, es pura danza. De Vinícius de Moraes, 1913-1980.
0: Bastante interesante, profe, eso reitera un poco más la importancia de lo que hemos venido haciendo, recordando estas citas orbitales en las que no solamente hemos hablado de fútbol y goles, sino también de literatura, política y poesía. Pero hablemos un poco también, profe, de música, y no se nos puede pasar por alto decir que ahora sí es Chile 1962 el primer mundial donde se escucha un himno oficial. Eso es hoy bastante común para los espectadores, esperar incluso con ansias, así como hoy se espera el sorteo para saber en qué bombos y en qué grupos quedarán las selecciones. También se anuncia con bombos y platillos los himnos, qué canción será la representativa, qué artista será el más importante. Entonces yo invito a nuestros oyentes para que escuchemos un fragmento de lo que fue el himno de Chile 1962, que se hizo bastante popular, casi como una famosa canción de rock popular. Entonces vamos a invitar a nuestros oyentes a que escuchemos un fragmento de este himno oficial, el primer himno en un mundial de fútbol.

0: escuchábamos un fragmento de esa canción rockera del Mundial de Fútbol, un rock chileno cantado por los Ramblers, una agrupación que cantó este himno escrito por Jorge Rojas y que fue un sencillo en 1962 y que se convirtió finalmente en el rock and roll futbolero de esta cita orbital. Hay que decir también que otros acontecimientos son bastante importantes por estas épocas, y quiero decir esto porque es tal vez un acontecimiento de memoria que quisiéramos recordar. El Estadio Nacional de Santiago fue testigo de muchos de esos partidos en esta época, ese estadio que fue construido en 1937, pero que a la vez que fue escenario de gritos, de goles, de emociones y de euforias futbolísticas, también tristemente durante el golpe militar de Augusto Pinochet en 1973 fue escenario de torturas. Fue tal vez el primer centro de detención al que fueron llevados estudiantes, trabajadores, personas que fueron capturadas por las fuerzas militares y que de alguna manera allí estuvieron privadas de la libertad y fueron torturadas, muchos de ellos incluso desaparecieron. Este también sea una oportunidad para rendir culto a esas personas desaparecidas y honrar sus nombres. Y fue por eso que en el año 2003 un grupo de arquitectos chilenos decidió que iba a emprender la carrera para convertir el Estadio Nacional de Santiago en un lugar de memoria, para que así como se celebraban centenares de goles, también se recordaran los nombres de centenares de personas que fueron torturadas y martirizadas en nombre de la dictadura de Augusto Pinochet.
1: Y un detalle muy importante sobre los acontecimientos de 1973, del 11 de septiembre, cuando el golpe de estado de Augusto Pinochet a Salvador Allende, y fue que en ese Estadio Nacional, precisamente como usted lo dice, Mauricio, fue asesinado, fue torturado el cantante chileno Víctor Jara. Yo, hablando aquí un poco en primera persona, estaba comenzando a estudiar la carrera de comunicación social en la Universidad de Antioquia, y estábamos en clase de antropología cuando entra un muchacho chileno que había podido huir, escapar de Chile y que estaba en ese Estadio Nacional, y nos contó cómo a él le tocó presenciar la tortura que fue sometido el cantante Víctor Jara, a quien primero le cortaron las manos y en actitud desafiante lo invitaban a que cantara, si era capaz, a que tocara la guitarra. Y poco a poco, digamos que se fue profundizando esa tortura hasta que finalmente fue fusilado. Entonces, el solo hecho, el solo detalle de que allí fue inmolado, fue asesinado y torturado un artista de las calidades de Víctor Jara, pues da una idea clara, repito, de la magnitud de esa tragedia que por desgracia se produjo en un estadio de fútbol.
0: Quería usted, profe, también leernos un poco un fragmento de un escritor chileno. Aquí también tiene cabida un poco la literatura y así también hacer honor a las plumas de escritores chilenos que también rindieron, por decirlo así, la escritura para que hablaran de esta maravilla de lo que hemos venido hablando, que es el fútbol.
1: Sí, antes de eso, un detalle, una consecuencia de tipo político de lo que fue el golpe militar de Augusto Pinochet, con toda esa cuota de desapariciones, de torturas, de persecuciones, la muerte trágica de Salvador Allende, quien todo indica que así fue, prefirió suicidarse antes que caer en manos de ese dictador chileno, originó que la entonces Unión Soviética, que tenía, digámoslo, un partido para definir quién de la Unión Soviética o de Chile iría al Mundial siguiente en 1974 en Alemania, en protesta y en solidaridad con todos los desaparecidos y torturados y asesinados del Estadio Nacional, decidió no presentarse, y automáticamente entonces Chile asiste de la manera más ilegítima en términos políticos al Mundial de Alemania 1974. Entonces yo quiero también destacar un pequeño fragmento de un texto del escritor chileno Francisco Mouat, titulado El embrujo de los 12 pasos, es decir, esa escena del cobro del penalti, sobre todo ubicados en la situación del arquero. Y cuenta él el testimonio del puntero izquierdo de la selección chilena de ese Mundial 62, Leonel Sánchez, enfrentado a la Araña Negra, al arquero Lev Yashin. Y dice el testimonio de Leonel Sánchez: mientras me dirigía a colocar la pelota, miré a Yashin. Se movía de un lado a otro, agitando los brazos como para soltarse. Ahí me acordé de que estaba frente al mejor arquero del mundo de todos los tiempos. Me acordé también de que en esa gira él había atajado su penal número 100. Contra él habían fracasado los mejores especialistas del mundo. Le juro, fue la primera vez que me sentí nervioso. Yashin tomó su sitio y fue la única vez que nos miramos. Fue un segundo. Él tiene que haber recordado. Yo también. Comencé a retroceder sin darle la espalda. Y mientras tomaba distancia, me fijé que él no estaba medio a medio. Los zurdos patean mejor a la izquierda del arquero. Alguna vez leí esa declaración de Yashin en una revista. Por eso me dejaba tres cuartos de arco a su derecha para obligarme. Me pareció que hacía mucho rato que el árbitro había dado la orden cuando inicié el trote. A dos pasos de la pelota y sin bajar la vista del ruso, comprobé que aún no se movía. Reduje mi marcha y, al levantar la zurda, Yashin saltó como un gato y se la crucé al lado en que mejor patean los zurdos. Gol, golazo. Mauricio, pero no vamos a despedirnos sin antes escuchar siquiera un pedacito de la narración del gol olímpico de Marcos Coll al arquero de la Unión Soviética, Lev Yashin.
2: Tiro de esquina, es el segundo que cede la defensa rusa a favor de Colombia. Ya está colocando Marcos Coll, el esférico, el hombre de tira pensadente se va a impulsar, mucha atención. Se perfila hacia el río con pierna derecha, la bola va abajo y se metió la pelota, gol de Colombia. Gol olímpico, gol olímpico de Colombia. Marcos Coll lo convierte al cobrar un tiro de esquina desde la zona izquierda hacia Danilo Norteño, que aventaba lento así. Venga, se alejó, casi se marchó ya con.
0: Con eso terminamos hoy nuestro programa. Este recorrido por Chile 1962. Agradecemos a la Universidad Nacional por este espacio, a Jorge Benjumea en el máster y a todos nuestros oyentes por siempre la sintonía, y los invitamos para que en nuestro próximo programa nos acompañen, retornemos a Europa y estemos en el Mundial de Inglaterra 1966.
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6: Desde la emisora de la Universidad Nacional de Colombia, Radio UNAL, los saluda María Isabel Galvis. Les doy la bienvenida a Repertorio Musical, este espacio para la música, sus momentos y compositores. Ricardo Velázquez Restrepo me acompaña en el control técnico y juntos vamos a hacer un recorrido por obras e intérpretes de todos los tiempos. Bernardus Josephus Wilhelmus Spiers, Bernard Spiers, nació el 18 de mayo de 1854 en Ámsterdam. Hablamos de un músico fundamentalmente autodidacta que tuvo algunos éxitos musicales menores antes de que sus padres finalmente aprobaran su vocación y lo enviaran a estudiar con Salomon Jadassohn en Leipzig. La sinfonía número 1 en re mayor de este compositor fue escrita en 1881 y estrenada con aparente éxito en el mismo año. Se trata de su primera experiencia en el campo sinfónico. Escuchemos la sinfonía número 1 de Bernard Spears, que interpreta la Orquesta Sinfónica de la Radio Netherlands con Ed Spanjaard en la batuta. Los movimientos de esta sinfonía son Andante Allegro, Adagio, Scherzo Presto y Finale Allegro Assai.

La Orquesta Sinfónica de la Radio Netherlands, bajo la dirección de Ed Spanjaert, interpretaba la Sinfonía número 1 de Bernard Sviers. Ganador de numerosos premios internacionales, incluido el premio Lili Boulanger Memoria Foundation de Boston y dos premios del Ministerio de Cultura polaco, Wojciech Kilar fue uno de los compositores más famosos y respetados de Polonia. Fuertemente influenciado por la música de John Cage, Kilar fue conocido por integrar elementos de la música folclórica polaca con piezas clásicas. Sus obras más influyentes incluyen A Short Overture, Ode to Béla Bartók, In Memoriam y Exodus. Kilar compuso en varias ocasiones para cine. Trabajó extensamente con directores polacos como Krzysztof Zanussi y Andrzej Wajda, pero ocasionalmente también participó en producciones internacionales. Su trabajo para Bram Stoker's Drácula de Francis Ford Coppola le valió el premio ASCAP. Escuchemos el concierto para piano y orquesta número 1 de Wojciech Kilar. Interpreta Waldemar Maliki al piano con la Orquesta Filarmónica de Varsovia bajo la dirección de Anthony Witt. Los movimientos de este concierto son Andante con moto, Corale y Toccata.

0: Escuchamos el concierto para piano y orquesta número 1 de Wojciech Kilar. Interpretaba al piano Waldemar Malicki y le acompañaba la Orquesta Filarmónica de Varsovia bajo la dirección de Anthony Witt. Así finaliza esta emisión de Repertorio Musical. Los acompañó en este recorrido por la música de todos los tiempos. En el control técnico estuvo con nosotros Ricardo Velázquez Restrepo. En la realización y conducción, María Isabel Gálvez. Continúan en la sintonía de Radio UNAL. Esta es la emisora de la Universidad Nacional de Colombia. Pronto nos encontraremos de nuevo.
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1: La Facultad de Ciencias Humanas y Económicas de la Universidad Nacional de Colombia, sede Medellín, tiene abierta hasta el próximo 28 de mayo la convocatoria para proyectos de investigación y creación, Fondo Fabiola Lalinde y Familia y otros archivos de derechos humanos. La iniciativa busca apoyar proyectos relacionados con memoria, desaparición forzada y derechos humanos en Colombia, promoviendo el trabajo conjunto con colectivos de madres buscadoras, organizaciones sociales y agrupaciones artísticas. La convocatoria reconoce el legado de Fabiola Lalinde, defensora de derechos humanos y líder de la histórica Operación Sirirí, quien donó a la Universidad Nacional un archivo declarado Memoria del Mundo por la UNESCO. En total, se financiarán 4 proyectos, 2 de investigación y 2 de creación, con 30 millones de pesos para cada modalidad. La invitación está dirigida a grupos académicos e investigadores de todas las sedes de la Universidad Nacional. Los términos de referencia pueden consultarse en el sistema Hermes. Más información en el correo invesfche-med@unal.edu.co. Una invitación a investigar, crear y hacer hablar el archivo.
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Hay quienes opinan que la música para viola da gamba del siglo XVII en los Países Bajos no llega a mucho. Este punto de vista parece haber estado ya presente en ese entonces. El 7 de octubre de 1660, el poeta, ingeniero, traductor y músico Constantin Huygens le envió una carta a su amigo Henri Dumont para expresarle su fastidio sobre varias piezas para viola da gamba que había recibido del francés Nicolas Hotman en respuesta a una prueba de talento. Se sentía altamente ofendido por los ejemplos infantiles y declaraba tener la impresión de que los franceses creen que los holandeses son tan bárbaros como los moscovitas. Seguramente piensan que solo a latigazos musicales podemos pasar el rito de iniciación. Justamente en lo que concierne a la viola da gamba, Huygens creía que los holandeses no tenían nada que envidiarle a los franceses. Tal era el caso, especialmente tras haber conocido a influyentes virtuosos ingleses como Walter Rowe y Theodore Stephens, que se jactaban de ejecutar composiciones propias con sus preciosas manos. Esta correspondencia, que tuvo lugar mientras el inimitable virtuoso holandés Johan Schenk, bautizado el 2 de junio de 1660, estaba aún en pañales, revela mucho sobre la posición del instrumento en los Países Bajos en medio de su siglo de oro. En primer lugar, parecía existir gran interés por la abundancia de acordes y pasajes de notas rápidas típicas de la música inglesa para viola da gamba de aquella época. En segundo lugar, Huygens usa claramente el plural de holandés, holandés, indicando que muchos de sus compatriotas tocaban la viola da gamba a un nivel excelente. Finalmente, es muy probable que Huygens haya tenido una incomprensión fundamental de la nueva dirección que tomó la música francesa con el uso melódico del instrumento, con el que la simplicidad del aire cortesano era imitado. De este modo se convierte el anteriormente mencionado Nicolas Hotman en uno de los fundadores de la melodiosa música francesa para viola da gamba que, a través de su alumno Jean de Saint-Colombe, florecería en su plenitud con Marin Marais. Para iniciar el programa de hoy escuchemos la sonata número 2 en la menor para viola da gamba y bajo continuo del compositor holandés Johan Schenk. Interpreta la agrupación Het Dunement Cabinet, Johannes Bohr y Eric Beyer en las violas da gamba, Nuno Miranda en la tiorba y guitarra barroca y Patrick Ayrton en el clavicémbalo y órgano.

era la sonata número 2 en la menor para viola da gamba y bajo continuo del compositor holandés Johan Schenk. Interpretaba la agrupación Ed Uniman Cabinet, Johan Svor y Erik Beijer en las violas da gamba, Nuno Miranda en la tiorba y guitarra barroca, y Patrick Ayrton en el clavicémbalo y órgano. Escuchemos ahora la sonata número 15 en fa mayor, del mismo compositor y con los mismos intérpretes.

Era la sonata número 15 en la menor para viola da gamba y bajo continuo del compositor holandés Johan Schenk. Interpretaba la agrupación Ed Unement Cabinet, Johannes Bohr y Eric Beyer en las violas da gamba, Nuno Miranda en la tiorba y guitarra barroca y Patrick Ayrton en el clavicémbalo y órgano. La popularidad de la viola da gamba en los círculos de la alta sociedad holandesa se evidencia en muchas pinturas de maestros como Johannes Vermeer, Frans van Mieris, Gabriel Metsu, Peter de Hoogh y Gerrit Dou. Sobreviven por lo menos 200 representaciones de la prestigiosa posición de la viola da gamba en los Países Bajos. Esto lo confirma el número de ediciones dedicadas a celebridades y a aristócratas aficionados. En el prefacio de su antología, Ed Unement Cabinet, el excelente gabinete, de 1649, el editor Paulus Matinesch hace mención de la destreza de la actriz Adriana van der Berg con las siguientes palabras. Con gran éxtasis, gracias a su puro sonido, disfrutarán los finos oídos de la ejecutante de las dulces cuerdas de la viola da gamba de vuestra excelencia, deseando la aprobación de vuestra excelencia como una de las dioses del canto y la ejecución de sus mejores obras. Entre las ocasiones que tenían los amantes de la música para reunirse, estaba un colegio musicum que contaba con partituras e instrumentos. En 1665 se anunció la compra de 7 violas da gamba para la institución en Utrecht. Las circunstancias eran tales que permitieron un breve florecimiento de música para viola da gamba en la segunda mitad del siglo XVII. Tal esplendor estaba indudablemente ligado a la presencia de varios maestros en los Países Bajos. Los hermanos Carolus y Philippus Hacker, provenientes de Brujas al noroeste de Bélgica, se establecieron inicialmente en Ámsterdam hasta que el primero obtuvo una posición en La Haya gracias a una carta de Constantijn Huygens al príncipe Mauricio. Como director musical, Karel Hacker ganó el favor del público. Un par de abogados alumnos suyos financiaron la publicación en 1686 de una colección de sonatas para viola da gamba y continuo llamada Schellis. Toca dulcemente mientras descansas a veces de tus funciones en el juzgado, y toca juntos armoniosamente y muestra que existe en la tierra una música que puede competir con la música celestial. Ya no tu maestro, sino tu servidor, escribe Karel Hacker con una mezcla de orgullo y sumisión en su prefacio. Gracias a la pasión de coleccionista de Philip Fall, un capellán de la corte inglesa de Guillermo III, se pudo conservar el único ejemplar de Schellis en la biblioteca de la Catedral de Durham, al norte de Inglaterra. La misma colección incluye también los Tidenkoms Offenigen, ejercicios de tiempo y arte, Opus 2 de 1688 de Johann Schenk y las sonatas de 1701 de Johann Snepp. Escuchemos la suite número 10 en la menor para viola da gamba y bajo continuo de Karel Hacker, en interpretación de la agrupación Ed Unement Cabinet, Johannes Bohr y Eric Beyer en las violas da gamba, Nuno Miranda en la tiorba y guitarra barroca y Patrick Ayrton en el clavicémbalo y órgano.

era la sonata número 1 en re menor para viola da gamba y bajo continuo de Johann Snepp. Interpretaban Johannes Bohr y Erich Beyer en las violas da gamba, Nono Miranda en la tiorba y guitarra barroca y Patrick Ayrton en el clavicémbalo y órgano de la agrupación Ed Uneman Cabinet. Mientras que la música de Karel Hackard era aún asequible a los apasionados melómanos aristocráticos, la ambición del joven Schenk verdaderamente sobrepasaba el nivel de mero aficionado. Ya en el prefacio de su opus 1, la ópera Bacchus, Ceres y Venus, demuestra un consciente rechazo del esnobismo cultural.

Dice así: actualmente vivimos en un siglo en el cual aquellos cuyos medios y prestigio exceden los de otros aman más el nombre de la ciencia que sus verdaderos conocimientos. Esta es una ambición que daña a las nobles artes. En su Opus 2, Hackard demuestra contundentemente en qué consisten estos conocimientos. El alcalde Nicolás Bitzen, resplandeciente mecenas de Ámsterdam, y su oficial superior Borel no podían sino asombrarse del maravilloso virtuosismo que trajeron al mundo gracias a su financiación de los Tiden Constant Offenigen, ejercicios de tiempo y arte. Con sus pasajes rápidos y arpegios, Johann Schenk desafiaba de modo muy original a los paganinis de la época, como Johann Jakob Walter y David Petersen. Esto deja una impresión indeleble en Johann Snepp, quien, una vez establecido como organista y explotador de cafés en Zierikzee, al sur de los Países Bajos, publicó en 1700 una colección de sonatas para viola da gamba. Allí agradece enormemente a su gran ejemplo, tanto en la música como en el prefacio. Tras haber escuchado durante años con gran atención los mágicos trazos con los cuales Schenk toca su viola da gamba, me he animado a tocar con mis propias manos este instrumento que llega al alma misma cuando es tocado por tal maestros dedos. Y hasta aquí el 30º programa de la serie La Música Clásica de los Países Bajos, hoy con obras para viola da gamba de Johann Schenk, Karel Hackard y Johann Snepp. Los textos que aparecen en este programa pertenecen al artículo Dedos Magistrales, Trazos Mágicos, de Johannes Burr. La música está publicada por el sello Netherlands Music Classics en el año 2003. Estuvimos en el servicio técnico Julián Moreno Velosa, en la presentación Juan Carlos Blanco Sánchez y en la programación Pedro Salazar Díaz. Continúen en sintonía.

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5: Bienvenidos a una nueva emisión de nuestro programa en 2x4. Una puerta abierta al universo del tango. Para el día de hoy les traemos el cantor Carlos Aguirre, cuyo nombre real era José Roberto Goldfinger. Nació el 19 de mayo de 1938 y muere el 1 de mayo del año 2018. Él había nacido en Buenos Aires, Argentina. Nos vamos a apoyar en lo que escribió el investigador Julio Nudler sobre Carlos Aguirre. Como les dijimos, pues nació en Buenos Aires, en el barrio de Floresta. Luego se mudó y vivió 35 años en el 11. La madre se llamaba Elisa Balaguía, provenía de Ostrów, Polonia. También de Polonia era su padre, pero de la ciudad de Lodz, y su padre se llamaba Ari Goldfinger. Una vez en el café El Motivo, de Córdoba y Pueyrredón, cerca de su casa, Carlos cantó para unos amigos. Allí lo escuchó Ángel Gatti, el autor de Corrientes Angosta. Al día siguiente lo llevó al café de Callao 11, en cuyo subsuelo cantaba el cantor argentino Ledesma, ya como solista, y entonces se lo presentó. Vamos a iniciar los ejemplos musicales escuchando a Carlos Aguirre con la orquesta de Alfredo de Angelis en los dos temas. Primero oigamos De Igual a Igual. Posteriormente escuchemos Y Dicen Que No Es Amor.

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Argentino Ledesma trabajaba entonces en el Maipú Pigal, acompañado por la orquesta de Jorge Dragone, y necesitaba que alguien hiciera la primera entrada. De José le cantó partes de Tomo y Obligo y Lo han visto con otra, y allí quedó decidido su debut. Ese mismo sábado cantó en el Club Wild y el domingo en el Racing Club. Apenas uno o dos tangos en toda la noche. Escuchemos de nuevo pues dos temas con Carlos Aguirre y la orquesta de Alfredo de Angelis. En su orden vamos a oír. Primero vamos a escuchar Decime Dios dónde estás. Cuando este termine, oigamos Volvamos a empezar.

Entonces fue allí en el Wild donde nació su nombre artístico. Ledesma pensó que ese hijo de polacos necesitaba un seudónimo y decidió endosarle el nombre de un personaje que había representado en la película El Asalto. Se trataba de un malevo de lengua y chambergo que cantaba un tango. A partir de ese momento, Goldfinger fue Aguirre, por una ley no escrita según la cual un apellido vasco puede tener tanto sabor a tango como uno francés, español o italiano. Atributo que no puede compartir nunca un apellido judío, pues según las creencias de ellos en aquellos tiempos. De todas maneras, para el ambiente, que siempre tiene las cosas claras, Carlos Aguirre era el ruso. Vamos a oír dos temas. Primero escuchamos El Ciruja. Cuando este termine, escuchemos Sin Gritar.

Con la orquesta Ledesma Dragone permaneció un año, pero sabiendo que allí nunca dejaría de ser un segundón. La historia cambió cuando Mapera, o sea, Miguel Pepe, compositor de Un Solo Minuto de Amor, lo presentó a Aquiles Rollero, que dirigía la orquesta Símbolo de Osmar Maderna, quien estaba buscando una voz grave para contrastar con la de Adolfo Rivas. La prueba fue en Radio El Mundo y había decenas de postulantes, pero el ambiente fue breve. Cantó y quedó en ese mismo momento incorporado a la orquesta. Escuchemos otros dos temas. Primero, oigamos a Cele Bulín y posteriormente Río de Angustia. Por supuesto, los dos temas cantados por Carlos Aguirre.

Luego de aquella experiencia, grabó la milonga Papá Baltasar en los viejos estudios de RCA Víctor en la calle Bartolomé Mitre. Más tarde, registró Te llaman Malevo, pero en finales de la década del 50, el tango estaba en franca declinación y 2 años después de su incorporación, el conjunto se disolvió. Este optó por irse a Montevideo, contratado por la tanguería Teluria, a donde también llegó una folclorista poco conocida, en aquel entonces por supuesto. Se trata nada más y nada menos que de Mercedes Sosa. Escuchemos otros dos temas. Primero oigamos precisamente esa milonga, Papá Baltasar, que ya se las mencionamos. Cuando esta termine, escuchemos Historia de Amor, precisamente en ritmo de tango, que ya escuchamos pues como por razones de que el tango iba como en caída, digámoslo así, tuvieron que hacer arreglos de temas muy conocidos en aquella época.

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Hoy estamos presentando al cantor Carlos Aguirre, quien para reforzar sus ingresos se incorporó a una inmobiliaria. Vivía en una pensión de la calle Eduardo Acevedo, donde también habían ido a dar Mercedes Sosa y su marido. Recomendada por Aguirre, ella trabajaba de doméstica por horas. Años después, cuando Mercedes ya era una figura consagrada, coincidieron por azar en la ciudad bonaerense de Tres Arroyos. Fue una noche de abrazos, llanto, recuerdos, pero también la última en que se vieron. Vamos a oír a Carlos Aguirre cantando Por una cabeza. Y posteriormente escuchemos Yo sí que la embroqué. Aquí hace dúo con Julián Rosales y estará acompañado por la orquesta de Alfredo De Angelis.

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1: A finales de 1962, regresó a Buenos Aires y el cantor Carlos Aldao lo presentó a la Guardia Nueva del Tango, que era dirigida por el violinista Dante Janel, y alcanzó un gran éxito en el suntuoso Tabarís. Una noche, un personaje se acomodó en el Tabarís, precisamente, y al retirarse dejó un recado para Aguirre, que decía así, abro comillas, «Lo espero en mi casa». Maipú 746, cierro comillas, firmado Alfredo de Ángelis. ¿No sería una broma?, se preguntaba a Carlos. Al principio dudó, pero fue. El compositor de Pastora y Pregonera tenía objetivos precisos para reeditar sus famosos dúos, especialmente el de Carlos Dante y Julio Martel. Acababa de incorporar al cantor Alberto Cuello y le preguntó a Aguirre si sabía hacer la segunda voz. El cantor le confesó que no sabía, que nunca la había hecho. Cuando casi ya estaba desahuciado, la esposa de Alfredo acudió en su ayuda. Le dijo, abro comillas, pobrecito, se ve que tiene ganas, pasale la segunda, cierro comillas. Le suplicó pues esto a Alfredo. Y de Ángelis accedió, se sentó al piano y con gran paciencia le fue enseñando. Vamos a ver precisamente este tango, Paciencia, en la voz de Carlos Aguirre, y posteriormente oigamos Las 40, acompañado por la orquesta de Alfredo de Ángelis.

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1: Aguirre permaneció 15 años con la orquesta de De Angelis a partir de 1964. Llegó así a protagonizar los tres años finales de la Glostora Tango Club y en el programa Cita de la Juventud Triunfadora. Pese a que era una época crítica para el tango, la orquesta subsistía por su popularidad, tanto en el interior de la Argentina como en varios países latinoamericanos. Sin embargo, el repertorio, condicionado por compromisos comerciales, fue contaminándose de temas extranjeros. Aguirre sufrió esa situación debiendo grabar desde Love Story hasta Pobre mi madre querida. De todas formas, también registró tangos como De igual a igual, que ya lo escuchamos, Volvamos a empezar, Paciencia, que ya también lo escuchamos, Las 40, que ya también sonó en el programa, y éxitos anteriores de voces de la orquesta de Alfredo De Angelis. Vamos a escuchar dos temas. Primero, oigamos Nada más mi amor, y estará con la orquesta de Alfredo De Angelis. Y esta misma orquesta lo acompaña en Mi gran noche. Recuerden pues que este tema fue muy conocido en la voz de Rafael, el español. Y entonces lo vamos a escuchar en la voz de Carlos Aguirre.

0: no pensamos todo eso. Simplemente la canción pedía, o sea, nosotras el audio de ella era tan impactante que dijimos, lo queremos usar, pero no lo queremos usar en la mitad del principio porque es muy fuerte, nosotras mismas no lo podemos oír así como muy fácil, pero queríamos que sonara ese audio al final para que la gente lo pudiera quitar, si los conocidos, si no lo quiere, si no está preparado para oírlo, ¿sí? Entonces, así que todo fue como más una pensada posterior de cómo unimos todo esto. Siempre, no es que sea tan fácil, o sea, pero da la coincidencia que al final, echándole cabeza, pues salen unas coincidencias muy bonitas y que todo cobra sentido si es orgánico.
1: Muy bueno, esa canción también habla mucho de eso, ¿no? Como de premoniciones y dejar que fluya sin darse cuenta que eso después va a tener un sentido. Ahora estaban hablando como de ese proceso de composición y veía yo chismoseando un poquito los créditos que habían canciones compuestas por Juanita y otras por Valentina, otras en conjunto, y pues obviamente no es la primera vez que ocurre, pero uno se pregunta si cambia mucho la dinámica, por ejemplo, de los arreglos cuando la semillita de esa canción nace desde Valentina o cuando esa semillita nace desde Juanita.
0: Sí, pues sí, claro. Es que hay unas canciones que nacen tan hechas ya, como que cuando se compone, por ejemplo, Asumo es una canción que venía, el 4 la atraviesa, y el ritmo del 4 la atraviesa toda, y entonces casi que dicta lo que hay que hacer, ¿sí? Hay otras canciones que empezó Valentina, pero nació el bebé, entonces no pudo continuar, y la continué yo. Entonces, como que la semillita depende mucho de la misma canción, ¿no? Hay unas canciones que vienen ya listas para seguir por un camino muy claro, y otras no tanto, pero al final es como entre las dos y con la claridad conjunta que terminamos de hacer esa maqueta que llevamos a los productores y que los productores entienden de una vez, como hemos trabajado juntos ya varios años, pues ellos entienden de una vez para dónde va y pues queda muy, muy acorde con lo que pide la canción.
1: Hay un asunto ahí de la claridad conjunto que me da pie para hacer la próxima pregunta y es sobre las colaboraciones. Hay un montón de colaboraciones súper increíbles con gente de artistas súper tesos de Colombia, Argentina, Chile. Yo creo que no podemos ahondar en todas, pero sí en algunas, ¿cómo se dieron esas juntanzas? Me da curiosidad, por ejemplo, canciones específicas como Libera lo que es con la muchacha o, por ejemplo, Gurú que es con Chancha. De las otras colaboraciones que no mencionamos acá, ¿cuáles quieren destacar? Así que ustedes digan, no, ¿sabes qué? Hay que hacer un paréntesis en esta colaboración.
0: Pues con Chancha tuvimos la oportunidad de hacer una canción hace unos años que él nos invitó a participar y tuvimos una química muy bonita, casi que nos parecemos en muchas cosas. Nos lo presentó Lido Pimienta y ahí nos dimos cuenta. Ella, yo creo que ella se dio cuenta que había algo como que teníamos en común en personalidad y así fue, muy fluido. Él es una persona que trabaja increíble y que eso se oye en su música porque es como un ritual lo que él logra con música electrónica. Y esta canción merecía ser un ritual y merecía sonidos de mucha dedicación porque sobre el bebé. Entonces, pues fue muy bonita esa colaboración. Y la muchacha es otro espíritu increíble que empuja. Ella con su forma de ser y su amabilidad y todo, nos empujó a lanzarla rápido. Además, nosotros estábamos todas lentas y ella, listo, lancémosla tal, muy abierta, muy dispuesta. Entonces, pues eso es mi recuerdo de esas dos colaboraciones.
1: Ahora también tocaron un tema y es hablando de las canciones que hablan del agua y de las colaboraciones. Yo decía, bueno, además del balance medianamente habitual, porque ustedes todo lo que hacen es súper diferente, no se parece una cosa con la otra, pero se terminan pareciendo en esos coros, en esa dualidad vocal, en los loops. Digamos que hay como tres factores que conviven ahí, que son los beats, los samples, los juegos vocales, pero, por ejemplo, en canciones como Venir, recuerdo mucho que lo noté y era ese uso del paisaje sonoro. Y quería preguntarles sobre la importancia del ruido, por ejemplo, de la naturaleza ahí, del sonido del agua en esa propuesta.
0: Uy, pues es muy importante porque, bueno, nosotras nos dejamos llevar por esos paisajes que grabó Benjamín. Son increíbles, están en Colombia Sound Map y es más que música casi, o sea, tú te puedes dejar llevar por esos paisajes, impresionante. Que es meterse a una página a escuchar paisajes de Colombia en tiempo real, grabados de una forma muy pura y casi sin ninguna intervención humana. 24 horas de cada paisaje, de cada reserva natural. Entonces, esto es una cosa que nos conmovió mucho desde que lo escuchamos y dijimos, bueno, esta canción habla del agua y no vamos a poner, no vamos a...

0: a grabar.
1: Descargar cualquier sonido gratuito de agua.
0: Sí, no, como que era muy importante hacerlo.
1: Y
0: Pero
1: tuvimos,
0: cuéntame tú.
1: fue un atrevimiento meter esos paisajes porque en realidad están concebidos para usarse sin música y
0: Sí.
1: no cerca de ellos, pero digamos que Benjamín Calais, muy querido, el dueño de Matic, hizo como una excepción en prestárnoslo y el paisaje en realidad también aparece en nuestros conciertos entre canciones, pajaritos, cosas hechas también por nosotras, semillas y silbatos inspirados en paisajes. Entonces, para nosotras muchas veces, a veces el sonido es más importante que la misma música, entonces eso se debe notar a lo largo de nuestros álbumes y conciertos seguramente.
2: Claro, hay que pensar también como en esa parte de la música en vivo, que además ustedes tienen ahí siempre en la interpretación un reto gigante. No, yo creo que vamos cerrando la conversación, pero podemos hacer zoom en una parte y es en eso de que ese álbum también sea un vinilo, como en la necesidad de que eso se materializara en físico y que hiciera saber por qué tomaron esa decisión.
0: Pues, digamos, es como también la necesidad de que el merch no sea aislado a la música, ¿no? Es algo que nosotras, pues, somos de la época de los CDs y tuvimos época de vender los CDs y era muy bonito porque la gente llegaba a la casa a escuchar otra vez, ¿no? Como un objeto valioso. Pero pues eso se ha perdido tanto que dijimos, bueno, ya los CDs no son lo principal, pero queremos poder ofrecer después de un concierto un objeto que sea directamente la música. Entonces fue un esfuerzo que hicimos,
1: Y también a domicilio, cualquier ciudad en Colombia, como que la gente, como que incluso nos gustó la idea de poder ofrecerle a esas personas bien melómanas o cositeras con los objetos la primicia de poder escucharlo en vinilo antes de que saliera en plataformas digitales.
0: sí, entonces pues se hicieron en Canadá. Y ya pues los tenemos acá con nosotras y tenemos muchas ganas de pues llevarlo a los conciertos que salgan. Por ejemplo, vamos a estar en Circular en junio, entonces allá llevaremos a Medellín algunos, en Bogotá en agosto y a domicilio quien quiera nos puede escribir porque pues es una oportunidad que no tenemos desde la época del CD y que nos parece súper bonito poderlo hacer.
2: Creo que podemos ir terminando esta conversación, pero para terminar es necesario aprovechando algunos guiñitos, por ejemplo, de la canción con Alexis Play, eso de cerrar ciclos. Entonces, como este lo empezamos con música, les pido que me recomienden una canción para sintetizar y despedir esta conversación.
1: Les recomendamos escuchar Bebé Gurú, que es la canción en la que compartimos con Chancha Vía Circuito y que es sobre el nuevo bebé de la familia, que es como un maestro.
2: No, muchísimas gracias por la conversación y nos vemos entonces en junio acá en Medellín.